0: Debemos tener compulsión por ganar almas. Si usted cree en el infierno, si usted cree lo que dice la Biblia o enseña al respecto, entonces usted anhelará traer almas a los pies de Jesús. Hola, soy Irving Ravelo. Mis agradecimientos por su sintonía, El Amor que Vale. Y desde nuestros estudios en Memphis, Tennessee, Estados Unidos, hoy les presentamos en la voz del pastor Lenín de Llanón al doctor Adrián Rogers en la segunda parte de su mensaje, Rescatando a los que perecen.
1: El programa anterior lo terminé con una historia que quedó inconclusa. Así que este programa lo voy a empezar con esa historia. Hace años leí la historia de un ganador de almas. Era un hombre sin mayor educación, con una habilidad mental normal, promedio. Pero tenía un corazón lleno de amor por Jesucristo. Y en el pueblo en donde vivía había un hombre muy educado, pero muy cínico, que no era cristiano. El creyente sentía una carga espiritual por este hombre inconverso, así que un día fue a visitarle para hablarle de Cristo. Por supuesto, el hombre, que era muy educado, muy lógico y muy argumentativo, hizo un verdadero festín del creyente. Pero el creyente tenía algunas ilustraciones y argumentos que pensó eran muy buenos. Pero el educado intelectual humilló al cristiano y le demostró la total falta de lógica de sus argumentos y le hizo ver las contradicciones en que había caído el cristiano. El cristiano se dio cuenta que el intelectual estaba muy por encima de su cabeza y pensó que era el hombre equivocado para ganar a este incrédulo intelectual y se sintió humillado. Se sintió como una desgracia para la causa de Cristo y pensó que ese intelectual seguramente nunca se salvaría. Y este ganador de almas, con su corazón quebrantado, comenzó a derramar unas lágrimas y le dijo al hombre educado: «Lo siento mucho. Nunca debí haber venido. No estoy a su nivel intelectual como para conversar con usted. Lo único que quería es compartir el amor de Cristo para que usted se salve. Siento mucho haber venido». Y este hombre ganador de almas salió de ese lugar sintiendo que había fracasado delante de Dios. Cuando llegó a su casa y su esposa sirvió la comida, él le dijo: «Querida, no voy a comer. No tengo hambre. Voy al dormitorio a orar. Por favor, necesito estar a solas por un rato». Y en el dormitorio, él derramó su corazón delante de Dios y le pidió perdón por no haber estado debidamente preparado cuando fue a visitar al intelectual. De pronto, unos golpes en la puerta de su casa. La esposa abre la puerta y ahí está el hombre educado, el intelectual. Ella le dijo: «Si desea hablar con Juan, lo siento mucho. Por el momento él no quiere que nadie le moleste». Y el hombre le dijo: «Creo que su esposo sí querrá verme». Mientras tanto, Juan, habiendo escuchado los golpes a la puerta, había salido de su cuarto y, habiendo oído el diálogo entre su esposa y el visitante, se acercó. Y el hombre, al ver a Juan, le dijo: «Juan, ¿me podría decir qué debo hacer para ser salvo?». Y Juan, con recelo, le respondió: «¿Ha venido para seguir burlándose de mí?». Y el hombre le respondió: «De ninguna manera. Hablo en serio. Necesito ser salvo. Quiero ser salvo». Juan, asombrado, respondió: «No lo entiendo. Cuando estuve en su casa, cada argumento que yo le presenté, usted lo destruyó». Y el hombre le dijo: «No, mi amigo. Usted tuvo un argumento que yo no pude refutar». «Pues francamente sigo sin entender. ¿Cuál fue ese argumento?». Y el intelectual, con una sonrisa sincera, contestó: «Cuando usted puso su temblorosa mano sobre mi hombro y con lágrimas en sus ojos me dijo que lo que le importaba era que yo me salvara y luego salió de mi casa, yo no supe cómo contestar eso. Y me pregunté, ¿cómo un hombre como usted deja su hogar, cruza toda la ciudad y aún se humilla para compartir conmigo algo que obviamente es real para usted?». Y me quedé pensando en el significado, propósito y sinceridad de su vida. Y miré mi propia vida y la encontré vacía y carente de verdadero amor. No me fue difícil averiguar quién era usted y dónde vivía. Y estoy aquí para decirle que su vida y su actitud fueron un argumento que yo no pude combatir, y para decirle que necesito ser salvo. ¿Lo ve? A algunos que dudan, convencerlos. Segundo, la compulsión del ganador de almas, Judas 23. A otros salvad, arrebatándolos del fuego. Supongamos que usted al regresar a casa después de un día de trabajo, ve que un edificio se está incendiando. Pero no solo eso, también ve en una de las ventanas de ese edificio en llamas a un niño gritando desesperadamente. Esa es una oportunidad para que usted trate de rescatar del fuego a ese niño. ¿Sentiría la compulsión de hacerlo? ¿Sentiría usted la urgencia y la necesidad de salvar a ese niño del fuego? ¿Lo haría o no lo haría? ¿O como la generalidad de personas ante un caso similar, simplemente pasaría de largo, lamentando que haya ocurrido el incendio, pero pensando que el salvar la vida de ese pequeño era cuestión de los bomberos? Ahora, ¿de qué está hablando Judas? Veamos el verso 7. Como Sodoma y Gomorra y las ciudades vecinas, las cuales de la misma manera que aquellos, habiendo fornicado e ido en pos de vicios contra naturaleza, fueron puestas, por ejemplo, sufriendo el castigo del fuego eterno. Sodoma y Gomorra fueron destruidas por el fuego que cayó del cielo. Los habitantes de esas ciudades sufrieron la realidad del fuego eterno. Algunas veces cuando predicamos acerca de las agonías del infierno, somos acusados de ser sensacionalistas, faltos de amor y hasta de ser incultos. Permítame citar las palabras del más grande predicador que ha existido. De paso diré que él también fue el ser más amante que haya vivido y el más sabio que haya existido. Su nombre, Jesús. Voy a citar las palabras que él dijo en Mateo 10:28. Y no temáis a los que matan el cuerpo, mas el alma no pueden matar. Temed más bien a aquel que puede destruir el alma y el cuerpo en el infierno. Veamos Mateo 13, los versos 41 y 42. Enviará el Hijo del Hombre a sus ángeles, y recogerán de su reino a todos los que sirven de tropiezo, y a los que hacen iniquidad, y los echarán en el horno de fuego. Allí será el lloro y el crujir de dientes. Ahora veamos Mateo 25, 41. Entonces dirá también a los de la izquierda, apartaos de mí, malditos, al fuego eterno preparado para el diablo y sus ángeles. Y en este mismo capítulo leemos en el verso 46, e irán estos al castigo eterno, y los justos a la vida eterna. Mi amigo, estas son palabras de Jesucristo. Y estoy seguro que no faltará quien me diga, pero, Pastor Rogers, esa manera de hablar es solo figurativa. No creo que se refiera a fuego real. Creo que Jesús usó la palabra fuego para describir alguna otra cosa. Bueno, permítame decirle algo. Lo figurativo es siempre más débil que lo real. Y si fuego no es más que una figura de la realidad, entonces la realidad debe ser peor que el fuego. ¿No le parece? No hay manera de desvalorizar el valor real de la palabra de Dios. Si Jesús, el Cordero de Dios, el Dios encarnado, el Dios compasivo, usó la palabra fuego para describir el castigo para cualquier ser humano que muere sin Jesucristo, nuestra compasión debe ser compulsiva. El temor del eterno castigo, del fuego eterno para los inconversos, debe movernos con compasión y compulsión para darles a conocer que en Jesucristo pueden encontrar salvación. Un profesor de teología en un seminario evangélico dijo, el negarse a testificar del evangelio de salvación en un mundo perdido espiritual y moralmente es poco menos que alta traición. Y ese gran hombre de Dios que fue el doctor Torrey dijo, quisiera saber qué derecho tiene un hombre o una mujer a llamarse seguidor o seguidora de Cristo si no es un creyente ganador de almas. Debemos tener compulsión por ganar almas. Escúcheme, si usted cree en el infierno, si usted cree que la Biblia lo enseña, entonces usted anhelará traer almas a los pies de Jesús. Tercero, la precaución del ganador de almas. Judas 23. A otros salvad arrebatándolos del fuego, y de otros tened misericordia con temor, aborreciendo aún la ropa contaminada por su carne. Aquí la palabra ropa hace referencia a lo que hoy llamamos la ropa interior. O sea, lo que entonces usaban debajo de sus mantos o túnicas. Lo que el apóstol está diciendo es que cuando vayan a compartir el evangelio con los perdidos, no deben olvidar que los perdidos son moralmente leprosos. En la Biblia, la lepra es una ilustración del pecado. En el Antiguo Testamento fue una vil y contagiosa enfermedad. Los leprosos necesitaban misericordia, pero estaban contaminados por esa horrible plaga. Dondequiera que un leproso iba, tenía que ir gritando, ¡leproso! ¡Leproso! Los leprosos vivían separados físicamente del resto de la población, en campamentos conocidos como colonia de leprosos. Y sin embargo, Dios ama a los leprosos. Pero dice que debemos tener cuidado cuando tratamos con un leproso, porque podríamos contaminarnos. Por eso nos advierte en Levítico 13:52. Será quemado el vestido, o cualquier obra que se hace de cuero en que hubiere tal plaga, porque lepra maligna es, al fuego será quemada. Nunca comprometa sus convicciones cristianas pensando que así puede traer a alguien a los pies de Cristo. Escúcheme, usted nunca traerá a un pecador a Jesús, si es que trata de ser como el pecador. Hasta que no haya nacido de nuevo, el pecador seguirá siendo pecador. Y quienes predicamos y enseñamos lo que la Biblia dice, el mensaje siempre será primero, no hay acepción de personas para con Dios. Segundo, todos pecaron y están destituidos de la gloria de Dios. Tercero, la paga del pecado es muerte, mas la dádiva de Dios es vida eterna en Cristo Jesús, Señor nuestro. Y cuarto, mas Dios muestra su amor para con nosotros en que siendo aún pecadores, Cristo murió por nosotros. ¿Sabe usted por qué crucificaron a Jesús? De acuerdo a las acusaciones de los líderes religiosos, Jesús era amigo de pecadores. Mi amigo, debemos estar agradecidos de que Jesús sea amigo de pecadores. De lo contrario, ni yo estaría predicando, ni usted me estaría escuchando. Jesús fue amigo de pecadores. Verá, al diablo no le importa de qué lado del camino usted estrella su carro tanto y en cuanto le mantenga fuera del camino. Y no debe olvidar que cada camino tiene dos zanjas o canales laterales. En uno están los ultraseparados, que no tienen ningún amigo en converso. Y en la otra zanja del camino están los que son amigos de pecadores, pero tan amigos que en todo se parecen. Han comprometido su testimonio cristiano y hasta visten la ropa de sus amigos leprosos. Y si bien es cierto que Jesús fue amigo de pecadores, Él vivió una vida santa. No tuvo que ser como los pecadores a fin de ganar a los pecadores. No tuvo que volverse cobrador de impuestos para salvar a Zaqueo, ni tuvo que ser un ladrón para salvar al ladrón que también fue crucificado. Leí una conmovedora historia que sucedió en la ciudad de Birmingham, en el estado de Alabama, en los Estados Unidos. Un esposo fue en su automóvil hasta el hospital, en donde su esposa había dado a luz. Como esto iba a ser un asunto aparentemente rápido, dejó el carro prendido con las llaves en el arranque y su hijito de 3 años en el asiento de atrás. Un dueño de lo ajeno vino y se robó el carro sin darse cuenta que había un niño en el asiento posterior. O sea que cometió un secuestro sin ninguna intención. Más tarde la policía encontró el carro abandonado, pero no pudieron encontrar al niño. La gente de Birmingham salió en busca del niño porque era invierno y ya había nieve en el suelo. Un veterano de la guerra de Vietnam que había perdido sus pies se unió a la búsqueda porque pensó, bueno, a lo mejor el niño no fue secuestrado. A lo mejor sencillamente se salió del carro y estará en el área en donde el carro fue robado. Así que este veterano, armado de una poderosa linterna, comenzó la búsqueda y, como ya oscurecía, iluminaba con su linterna estrechos callejones y oscuros portales en donde un niño pequeño podría protegerse del frío y de la nieve. Llegó hasta una casa vieja y abandonada, y en lo que alguna vez fue un jardín, vio un columpio con muchos periódicos viejos encima. Al iluminar con su linterna el columpio, notó cierto imperceptible movimiento y con el corazón acelerado por la emoción, gritó: ¡Guillermo! ¡Guillermo! ¡Estás ahí! Y de entre los periódicos salió una pequeña vocecita: ¡Papi! ¡Papi! ¡Eres tú! Este veterano primero alabó el nombre de Dios por haber encontrado al niño y luego dijo: No, Guillermo, no soy tu papá, pero estoy aquí para llevarte a tu casa. Mi amigo, ese es el trabajo de cada cristiano, de cada iglesia, rescatar a los perdidos. Nuestro trabajo es encontrar a los perdidos, y eso no es difícil, pues están por todas partes. Traerlos a Jesús. Por esta causa vino Jesús al mundo. Si usted ya es salvo, ¿alguna vez ha pensado en la persona o las personas que le amaron lo suficiente como para hablarle de Cristo? O sea, ellas sintieron compasión y compulsión por usted. ¿No hará usted lo mismo por otras personas, ya sea dentro del círculo de su familia o fuera de ese círculo? Y si usted no tiene aún una relación personal con Dios por medio de Jesucristo, hoy he compartido con usted el Evangelio de Salvación. ¿Qué hará al respecto? Porque de una u otra forma, usted va a tomar una decisión de consecuencias eternas ahora mismo. Si está listo para recibir a Jesús, entonces ore conmigo la siguiente sencilla oración, pero dígala con fe, con sinceridad, con convicción, sabiendo que aunque ore silenciosamente, Dios le escuchará, porque Él conoce los motivos y las intenciones de su corazón. Señor y Dios, sé que me amas y quieres salvarme, y por eso has permitido que escuche este muy claro mensaje de tu palabra. Sé que como pecador lo que merezco es tu juicio, pero vengo a pedirte gracia y misericordia. Señor Jesús, tú derramaste tu sangre y entregaste tu vida en la cruz para perdonarme, limpiarme, salvarme y sanarme espiritualmente. Gracias por haber pagado con tu propia vida el precio de la culpa de mis pecados. Ven a mi corazón como mi Salvador y Señor, y hazme un instrumento útil y de bendición en tus manos. Lo pido en tu santo nombre. Amén. Si usted hizo esa decisión, tenga la bondad de escribirnos al respecto. Así podremos orar por usted y su nueva vida como creyente en el Señor Jesucristo.
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0: Desde Denver, Colorado, Irma nos escribió: bendiciones a todos por este ministerio tan hermoso. Gracias a El Amor que Vale, empecé a querer saber de Dios. Este ministerio es de gran bendición para todos los que lo escuchan. Gloria a Dios, Irma. Continúe escuchándonos.
2: Sus testimonios los compartimos con todo nuestro equipo en nuestro tiempo devocional para agradecer y alabar al Señor por los mismos. Gracias por escribirnos. 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Gracias por acompañarnos el día de hoy. Oramos que el tiempo invertido en el estudio de la Palabra de Dios haya sido una bendición para usted. Soy Irving Ravelo. Espero que esté con nosotros para la próxima prédica, cuando el pastor Adrián Rogers nos ayudará a escudriñar las verdades bíblicas y descubrir aún más acerca del mayor amor, el amor que vale.
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Seguimos, hermanos, adorando a nuestro Dios. Aleluya, en esta noche. Aleluya. Gloria a Dios. Aleluya.

0: bendiga.
1: Bendito sea el Señor. ¿Cuántos están gozando, hermano? Amén. Las hermanas cantaban ahí, tomados de la mano de nuestro Salvador. ¿Cuántos sabemos que tenemos un Dios poderoso? Amén. Un Dios que puede hacer cosas grandes y maravillosas esta noche. Amén. El salmista decía, entrar, decía, por sus puertas con acción de gracia, por sus atrios con alabanza. Alabarle, dice, porque Él es bueno y para siempre, dice, que es su misericordia. Amén. Sabemos, hermanos, de que el Señor ha hecho cosas grandes en nuestra vida. Amén. Y también, hermanos, que hay muchos hermanos también que están enfermos y sabemos que el Señor esta noche puede hacer cosas grandes en su vida. Amén. Porque dice que debemos de pedirle en su nombre. Y todo lo que pidamos, dice, en su nombre, Él lo hará. Amén. Bendito sea el Señor. Vamos a pedirle a la hermana Pasita, que también tiene un tiempo especial de poder seguir adorando a nuestro Señor. Y le vamos a pedir a las hermanas que repartan los sobres para diezmo y ofrendas especiales. ¿Y cuántos se quieren seguir gozando en la presencia del Señor? Bendito sea Dios. Dios nos permite, hermanos, venirle a dar la mejor alabanza este día. Amén. Y si usted ha venido, hermano, a darle la mejor alabanza, dele un aplauso al Señor en esta noche. Amén. Porque Él se merece, hermano, toda adoración. Amén. Bendito sea el Señor. Vamos a dejar a la hermana que siga alabando a nuestro Dios esta noche. Bendito sea el Señor. Gloria a Dios.
2: Gloria a Dios, Dios les bendiga. Seguimos alabando a nuestro Dios, pues a ese hemos venido esta noche, ¿verdad? Alabarle. Gloria a Dios. ¿Cuántos saben que Cristo está aquí? Amén. Qué bueno, yo sé, y se está gozando, ¿verdad? Porque aquí está el Señor y a Él es que venimos a alabarle. Gloria a Dios. Gloria al Señor. Aleluya. Bendito sea Dios.

0: Dios, continuamos en esta noche.
1: Bendito sea el Señor. Vamos a gozarnos, hermanos. Vamos a gozar ofrendando esta noche. ¿Cuántos quieren ofrendar esta noche? Bendito sea el Señor. Vamos a pedir a las hermanas que pasen para recoger la ofrenda de esta noche. Y vamos a pedir a la iglesia que se ponga de pie para poder, hermanos, poner esa ofrenda en las manos del Señor y que sea el Señor multiplicándola esta noche. Amén. ¿Cuántos vamos a ofrendar con toda libertad esta noche? Bendito sea el Señor. Vamos a decirle al Señor, buen Dios y Padre que estás en los cielos, te damos gracias, Dios mío, porque hemos podido darte alabanza, Señor, esta noche. Hemos podido, Padre Santo, darte la mejor alabanza a ti, Señor, porque tú te mereces toda alabanza, Dios mío, pero también queremos ofrendar, Dios mío, esta noche para que tu obra, Señor, siga creciendo, tu obra, Señor, siga adelante cada día, Señor, para que tu palabra siga siendo predicada, Dios mío, por los medios, Padre Santo, aleluya, bendito sea tu nombre y te damos la gloria, Dios mío, en esta hora, porque tú nos has bendecido a cada uno de nosotros, Señor, aleluya, y por eso, Padre Santo, esta noche vamos a ofrendar de todo corazón, Dios mío, y te damos la gloria, Señor, en esta hora, porque tú has sido bueno y para siempre ha sido tu misericordia. Gracias te damos, Señor, en el nombre de Jesús. Amén. Bendito sea Dios. Vamos a dejar a la hermana que va a seguir alabando a nuestro Dios.
0: Continuamos alabando a Dios. Si gusta ponerse de pie, pues ya vamos a estar sentaditos. Cuando estemos escuchando la palabra de Dios, vamos a estar sentados escuchando, ¿verdad? Solo es recibiendo. Y ahora vamos a dar. Hoy démosle lo mejor al Señor, que es la alabanza. Démosle a Él como usted siente en su corazón hacerlo. Alábele con gozo, con alegría. Demostremos que de verdad estamos agradecidos con el Señor. Aquí hay un pueblo que tiene agradecimiento. Tenemos gratitud con Dios. Y lo vamos a demostrar dándole la alabanza a Él, diciéndole: grandes y maravillosas son tus obras, Señor Dios Todopoderoso. Justos y verdaderos son tus caminos, Rey de los santos. ¿Quién no te temerá, oh Señor, y glorificará tu nombre? Pues solo tú eres santo. Amén. Se lo vamos a decir también cantado. Alabe a Dios con gozo.

palabra de Dios viene esta noche, aleluya. Preparemos nuestros corazones. Por eso necesitamos tanto el aceite fresco del Espíritu Santo en nuestras vidas. El creyente que está lleno del Espíritu de Dios vive contento, vive gozoso, feliz. Aleluya, recibiendo esa palabra. Señor, esta noche viene tu palabra a nuestras vidas. Abre mi corazón, Señor. Yo necesito tu palabra. Este pueblo que está aquí, Señor, necesita esa unción de tu Espíritu, Señor, para que tu palabra llene nuestros corazones esta noche, Dios mío. Háblanos, Señor. Tú sabes que somos necesitados de ti. Habla mi vida, la vida de este pueblo, Señor. Háblanos, Señor, conforme a nuestras necesidades, Dios.

0: adorémosle, digámosle que estamos necesitados de su palabra. Digámosle, hermano, digámosle que queremos palabra suya. Aleluya.
1: Dios, gloria a Dios, alabamos, alabamos, alabamos al Cordero, alabamos al Cordero en esta noche, alabamos al Cordero en esta noche, toda la gloria, toda la gloria, a Él toda la gloria, a Él toda la gloria, a Él toda la gloria, a Él toda la alabanza, a Él adoración, a Él exaltación, aleluya, aleluya, aleluya, aleluya, aleluya. Vamos, alabe, alabe, alabe, alabe, alabe, alabe, alabe al Cordero, alabe al Cordero, alabe al Cordero, aleluya. Hay libertad en esta noche, hay libertad. ¿Dónde están los libres? Levante su mano al cielo y empiece a adorar. Empiece a tener libertad. Aleluya, aleluya, aleluya, aleluya. Hay poder en Jesucristo. Aquí está el Señor, aquí está su Espíritu. Él está consolando, Él está dando fuerza. Si has venido enfermo, levanta tu mano y recibe la bendición, recibe la sanidad, recibe la fuerza. Aquí está el que da fuerza al cansado, el que multiplica al que no tiene ninguna. Aquí está el Señor, alábele, alábele, alábele. Aleluya, aleluya, aleluya. Eso es, no se quede callado. Hay un mover de Dios en este lugar. Hay un mover de Dios en este lugar. Aleluya, y se tiene que ir todo lo que no es de Dios, todo lo que no representa lo bueno, lo puro, lo santo de este lugar. Se va en el nombre de Jesús. En el nombre de Jesús reprendemos. En el nombre de Jesús echamos fuera toda fuerza de la tiniebla, todo espíritu contrario, eso que te está oprimiendo en esta noche, en el nombre de Jesús de Nazaret. Ahora, ahora, ahora, ahora, ahora, ahora, ahora, ahora, ahora, ahora, ahora recibe libertad, recibe libertad, recibe libertad, recibe libertad. Aleluya, aleluya, aleluya, aleluya. Vamos, dale gloria, dale gloria, dale gloria con lo que tiene. Alza tu voz y dale gloria, alza tu voz y dale palma, porque Él vive, Él vive, Él vive, Él vive, Él vive y reina. Él está aquí, Él está aquí, Él te quiere bendecir. Decir, Él te quiere sanar, Él te quiere abrir una puerta, Él te quiere dar victoria. Aleluya, aleluya. Solo tienes que creer, solo tienes que creer, solo tienes que creer. Vamos, dígale, Espíritu Santo, lléname, lléname, lléname, lléname, lléname, lléname en esta noche. Yo quiero recibir del Señor, Espíritu de Dios. Yo quiero recibir, yo quiero recibir. El que pide, recibe, el que pide, recibe. Busca, busca al Señor en esta noche, en el nombre de Jesús, en el nombre de Jesús, en el nombre de Jesús. Aleluya, oh gloria, gloria, gloria, gloria. Hay poder, hay poder, hay poder. ¿Dónde están los libres? ¿Dónde están los que sienten al Señor? ¿Dónde están los que están sintiendo el mover del Espíritu? Ahí está el fuego de Dios, ahí está el río, ahí está el río. Como dicen las Escrituras, de su interior correrán ríos, ríos de agua viva, ríos de agua viva. Ese río te sana, ese río te bendice, ese río de agua viva te levanta. Aleluya, aleluya, aleluya. Vamos, dale palma, dale palma, dale palma al Señor, dale palma al Señor. Si crees, lo puedes tener. Al que cree, todo le es posible. El Señor bendice, Él bendice, Él bendice, Él bendice a su nombre. Ahora dígale, Señor, habla mi vida, habla mi vida, Señor, porque yo necesito tu palabra, yo necesito tu consejo en esta noche, Señor. Habla a todos los que están a través de la radio, los que están viendo a través de la televisión, los que ven por medio de las redes sociales. Bendícelos, Padre, en el nombre de Jesús de Nazaret. Gracias, Señor. Gracias, Cristo de poder. Alabado sea Dios. Amén. ¿Cuántos están contentos en esta noche? Gloria a Jesús. Que Dios me les bendiga, apreciables hermanos. Estamos contentos, ¿verdad? Vamos a abrir nuestras Biblias en el libro de Isaías, capítulo 5, versículo 20. No sin antes saludar a todos los que nos están escuchando, los que nos están viendo y a todos los que estamos aquí en este lugar. Que Dios los bendiga. Bienvenidos a la Iglesia Cred Central. Gloria a Dios. Bien, lo tenemos. Isaías, capítulo 5. Versículo 20, vamos a leer como está escrito en el nombre del Padre, del Hijo y del Espíritu Santo. Ay de los que a lo malo dicen bueno. ¿Están conmigo, verdad? Y a lo bueno malo, que hacen de la luz tinieblas y de las tinieblas luz, que ponen lo amargo por dulce y lo dulce por amargo. Diga gloria a Dios y se sienta. El tema para esta noche: cuando lo malo parece bueno. Ese es el tema. Cuando lo malo parece bueno. Y es que pareciera, amados hermanos, que estamos experimentando y que estamos viendo esto todos los días. Vivimos en tiempo en donde muchas cosas se han confundido. Oiga bien, los valores se han invertido. Y lo que antes era claro para todos, ahora parece relativo. Vivimos en tiempo en que depende de cómo usted vea las cosas, así el mundo y la sociedad juzga si algo es bueno o si algo es malo. Vivimos en tiempo en donde la confusión y el hacer lo bueno o practicar lo malo ahora es un tema de debate. Depende de la circunstancia, depende quién lo diga, depende dónde se haga, depende con quién se haga. Y toda esta situación se mira hoy en día. Lo que antes daba vergüenza, ahora se aplaude. ¿No es cierto? Lo que antes era una vergüenza, ahora lo aplaude el mundo. Ahora lo aplaude la sociedad. Lo que antes era pecado, ahora se llama libertad. Lo que siempre se ha llamado pecado, ahora la sociedad lo ha dicho, no, es la libertad que tiene el hombre. Es la libertad que tiene el ser humano para hacer lo que le venga o lo que le plazca. Y al que quiere vivir en santidad, lo llaman exagerado, lo llaman anticuado. Le dicen, no es para tanto, tú estás exagerando, tú vives en el pasado, tienes que actualizarte, ya no son los tiempos de antes. Y eso lo escuchamos por toda la sociedad. Y lo más delicado y lo más triste es que en muchas iglesias que se dicen llamar evangélicas, todo esto se está dando. Es decir, que ahora el concepto de lo bueno, de lo que agrada a Dios, y de lo malo, de lo que es pecado, está en tela de juicio. Ahora hay que analizar bien las cosas. Ahora hay que tomar el tiempo para ver si en verdad aquello es malo. Ahora hay que tomar el tiempo para juzgar si en verdad eso va a ser bueno para la iglesia. Hermano, la Biblia habla de lo bueno y de lo malo. La Biblia habla de lo que agrada a Dios y de lo que es pecado. Siempre ha hablado así la palabra de Dios. Mi Dios es un Dios que no cambia. Aunque la sociedad haya cambiado, aunque aún la iglesia esté cambiando, óigame bien, el Dios que predicamos es inmutable. Él no cambia, Él no cambia de decisión. Al pecado hay que llamarle pecado y a lo bueno hay que llamarle bueno. Amén. Dios pronuncia un ay al principio de esta palabra, una palabra de juicio. Ese ay es una palabra de juicio contra quienes cambian su verdad por la mentira. El problema ya no es solo que existe el pecado, óigame bien. El problema es que la gente ha dejado de reconocerlo como pecado. Ya la gente ya no llama pecado a las cosas que antes los predicadores de antaño predicaban, y los que seguimos predicando este evangelio, seguimos predicando, ahora no, eso no es, ya no es pecado, eso ya no es malo, eso se puede cambiar, eso es negociable, debatible, eso lo podemos hacer de manera. Óigame bien, el problema no es que haya pecado, el problema es que la gente ya no lo está llamando pecado, ya lo está compartiendo, ya lo está aceptando, ya lo está, hermano, tomando para sí. Y cuando el pecado se empieza a aceptar, óigame bien, cuando la gente empieza a aceptar lo malo, todo lo que viene del mismo infierno, entonces, óigame bien, no escaparemos de los juicios venideros. La palabra de Dios advierte al ser humano. Días de Sodoma y Gomorra, cuando bajó azufre, cuando cayó fuego del cielo, de la misma manera Dios va a juzgar al pueblo, Dios va a juzgar a la sociedad, pero la iglesia de Señor, estamos llamados a poner un alto a esto, estamos llamados a pronunciarnos en contra del pecado y a decir: Jesucristo es y será la verdad absoluta. ¿Cuántos alaban a Dios en esta noche? Alabado sea el que vive para siempre. Pero Dios no cambia. Óigame, su palabra permanece firme. Y esta noche nos recuerda que debemos mantenernos en su verdad. Yo le voy a explicar algo en esta noche que es muy sutil y que a veces se nos olvida. Lo primero es que no todo lo que el mundo aprueba y todo lo que el mundo hace, Dios lo aprueba o Dios lo desea o Dios lo acepta. Este es un gran problema. ¿Por qué? Porque muchas cosas que la sociedad hace hoy, celebra, y hasta ciertas iglesias lo celebran, óigame, son cuestionables delante de Dios y su palabra. Significa que es dudoso. Hay muchas prácticas que se están dando que son dudosas, que sean de Dios. Hay cosas que son controversiales, hay cosas que son problemáticas que se están dando. ¿Por qué? Porque estamos permitiendo todo aquello que parece gris. Amén. Y aquí no, hermano, no debemos de permitir ese color gris, o es blanco o es negro. La Biblia habla de vida y condenación. La Biblia habla de vida o de muerte. La Biblia habla de bendición o condenación. La Biblia habla de bendición o maldición. Pero no hay un antes, un pero en la palabra de Dios. Lo que tenemos que entender, hermano, por ejemplo, las redes sociales, óigame, las redes sociales es un medio tan importante para llevar la palabra, para impulsar el evangelio, para llevar el mensaje de Jesucristo, sí, pero al mismo tiempo las redes sociales, para los que no las saben usar, se puede tornar en un gran problema. ¿Por qué? Porque es una herramienta, pero también puede convertirse en un instrumento que cambia nuestra manera de pensar. Óigame bien lo que le voy a decir. Si no tenemos discernimiento espiritual, en las redes sociales nos podemos confundir y podemos estar aceptando algo que no es de Dios como que si fuera de Dios. Amén. Mire, hoy vemos cómo millones de personas aplauden lo que Dios condena y se burlan de quienes desean vivir en santidad. Un video puede hacerse viral en un momento, pero no porque sea correcto. Escuche bien esto. Un video se puede hacer viral en las redes sociales, no porque sea correcto, sino porque entretiene nada más. Porque tiene algo de vulgar quizás. Porque tiene algo, hermano, de chistoso quizás. Porque tiene algo de vergonzoso quizás. Por eso se hace viral aquel video. Una mentira repetida miles de veces comienza a parecer verdad para muchos. Cuando usted mira un video viral de un pseudo predicador, de un pseudo cantante, y usted, hermano, al ignorar la palabra de Dios, esta persona empieza manipular esa palabra y hacer cosas que no están permitidas, hacer cosas que no estamos acostumbrados a ver y que la palabra no menciona. Al poder manipular de esta manera aquel predicador, aquella persona, aquel pastor, inmediatamente se vuelve viral, porque todos quieren escuchar lo que todos
2: Piensan que está bien, pero la bendita palabra de Dios tenemos que entender que viva y es eficaz y nos va a hablar de acuerdo a la necesidad. Pero muchas veces aceptamos aquel mensaje porque lo dijo fulano, porque lo dijo el famoso predicador, porque lo dijo sutano, y decimos amén y lo compartimos, y no estamos viendo que a la luz de la palabra es una herejía, está confundiendo la palabra, está manipulando. Pero entonces empezamos a creer que lo que él dijo es verdad. ¿Entiende lo que le digo? Y empezamos a llamar lo malo bueno, y empezamos a ver que lo bueno ya es malo, y empezamos a ver que los mensajes de antaño ya no lucen, ya no son importantes, ya no llaman la atención, porque ahora hay nuevos predicadores, ahora hay nuevos mensajes, ahora la palabra se predica de otra manera, ahora la palabra, claro, es más acomodada, ahora la palabra viene a escuchar y a llenar los oídos de lo que queremos oír. Pero la palabra no está, óigame bien, para que nosotros estemos de acuerdo o no estemos de acuerdo. La palabra viene de parte de Dios para hacer lo que tiene que hacer. Alabado sea Dios. Muchas veces va a venir como martillo, muchas veces va a venir como fuego, pero a veces viene como la miel. Amén. Pero tenemos que discernir, óigame bien, cuándo es bueno y cuándo no lo es. Amén. Y en esto estamos fallando, hermano. En esto estamos fallando. Una mentira repetida miles de veces comienza a parecer verdad. Porque muchos así lo creen. ¿Por qué? Porque no leemos la palabra. Porque no la leemos, no nos tomamos el tiempo para analizar, para ver el texto. Podemos aislar un versículo y podemos manipular la palabra, hermano, y podemos cambiar todo lo que Dios quiere hacer con esa palabra. Y hay de aquellos predicadores que la manipulan, pero el pueblo está soportando esto. La iglesia, por falta de conocimiento, está aceptando cosas que Dios no las quiere. Aleluya. Escúcheme, las redes han normalizado el pecado ahora. Las redes sociales han normalizado el pecado. Por ejemplo, lo inmoral ahora lo llaman contenido. A todo lo inmoral ahora es un contenido nada más. A la falta de respeto se le llama sinceridad ahora. No, es que somos sinceros. Mire, a la vanidad se le llama amor propio. Tienes que amarte, tienes que tener amor propio. Y porque tienes amor propio, se luce la vanidad. A la desobediencia a Dios lo llaman vivir en libertad. Aleluya, hermanos. Gloria a Dios. No pensé que iba a calar tanto esto aquí. Amén. Yo creo que están recibiendo, ¿verdad? Amén. Las redes sociales están haciendo esto, hermanos. Y está atacando tanto la iglesia que nosotros no nos damos cuenta lo que estamos recibiendo a veces. Pero óigame bien, los me gusta no cambian la verdad de Dios. Pueden haber millones de vistas, pueden haber millones de me gusta, pueden haber millones de seguidores, pero la verdad de Dios no la va a cambiar un like. Óigame bien, la verdad de Dios permanece para siempre, le guste o no le guste. La palabra es la verdad de Dios y no necesita like para que te guste o para que no te guste. Esa es la palabra. Que algo tenga millones de reproducciones no significa que tenga la aprobación de Dios. Amén. Yo quiero que cambie, hermano, usted la manera de ver las cosas. Que porque algo es viral y porque lo dijo fulano y que tiene millones de reproducciones y tiene millones, y no significa que Dios está ahí. No significa que Dios está hablando. Ah, pero nosotros lo agarramos. Nosotros agarramos aquello, lo compartimos, hablamos de esta manera. Y muchas veces, hermanos, como les digo, la palabra no está siendo predicada de una manera correcta. No dejemos que las redes sociales definan lo que Dios ya definió. Ya está definida la palabra. ¿Por qué dejar que en nuestra vida, en nuestra mente, empieza a socavar la mentira y luego terminamos aceptándola como una verdad. Y es más, exigimos después. Venimos diciendo, ah, es que en mi iglesia debería de cambiar esto. Ah, es que en mi iglesia debería de haber esto. Ah, es que me gusta la otra iglesia porque allá danzan. Me gusta la otra iglesia porque allá hacen esto, porque allá hacen aquello. ¿Y por qué? Porque ya aceptamos la mentira por la verdad y queremos traerla para acá. Y el Señor reprenda al diablo. Lo que somos libres nos ha llamado el Señor a mantener la palabra tal como está escrita. La palabra tiene que ser predicada de una manera sana y limpia. Alabado sea el que vive para siempre. Romanos 12:2 dice, mire, no conforméis a este siglo. Mire lo que dice Romanos 12:2, sino que transformaos por medio de la renovación de vuestro entendimiento, para que comprobéis. Miren lo que tenemos que hacer nosotros: comprobar cuál sea la voluntad de Dios, agradable y perfecta. Óigame, todo esto, hermano, aunque todos lo hagan, escuche esto, no significa que esté bien. Debemos vivir para agradar a Dios. Aunque todos lo practiquen, no significa que usted lo va a practicar. Aunque todos digan amén, no significa que usted va a decir amén. Usted tiene que discernir a lo que le dice amén. Usted tiene que discernir la palabra que usted escucha y comparte esa palabra. Muchas veces lo que predicamos, la palabra, la sana doctrina y la enseñanza, no recibimos like, no recibimos compartir, no recibimos me gusta. Pero ¿sabe qué? La palabra se está predicando, el evangelio tiene que llegar, y aún así, aunque la misma iglesia no la comparta, esa palabra va a llegar, porque donde Dios manda su palabra, ahí lleva un resultado. Amén. Pero ahora, hermanos, vivimos en tiempos en donde las redes sociales nos tienen confundidos. Ahora, esto nos llega al siguiente punto. Cuando se pierde el temor del Señor, se pierde el sentido del bien y del mal. Cuando perdemos el temor de Dios, perdemos el sentido del bien y del mal. Cuando dejamos la comunión, cuando nos alejamos de la iglesia, de los hermanos, cuando nos renunciamos a los cargos, a los privilegios, cuando nos alejamos del temor de Dios, entonces, óigame bien, se pierde el sentido del bien y del mal. Proverbios 9:10 es claro: el temor de Jehová es el principio de la sabiduría, y el conocimiento del Santísimo

brújula no marcaba bien, aunque recorrían y recorrían distancia, siempre iban a terminar perdidos. De la misma manera nosotros como cristianos a veces andamos perdidos, la brújula de Dios no la tenemos. ¿Sabe por qué? Porque nos alejamos de Dios, porque perdemos la comunión, porque dejamos de orar, porque dejamos de buscar al Señor. Entonces se pierde la base espiritual y empezamos a llamar estrategia a la mentira. Hoy es una estrategia mentir. Empezamos a ver que el amor lo llaman la fornicación y el adulterio. Ahora eso se llama amor allá afuera. Allá afuera no lo llaman adulterio, lo llaman amor. Lo llaman amor a la unión de dos personas que están pecando delante de Dios. A la corrupción le llaman inteligencia. Este es el más vivo, el más astuto. El que se aprovecha del otro es la inteligencia. Así lo llaman. A la desobediencia lo llaman independencia. A la desobediencia de Dios lo llaman: yo soy independiente. Yo no le debo nada a nadie. Yo no le debo nada al pastor. Yo no le debo nada a la iglesia. Y empiezan a decir: soy independiente. Pero eso es un disfraz. Eso se llama rebeldía. Amén. Ve cómo está, hermano, los conceptos hoy tan equivocados. El pecado siempre se disfraza de algo bueno. Óigame bien esto. El pecado nunca se va a disfrazar de algo malo. El pecado siempre va a ser tentador, agradable, codiciable. Podemos verlo en el libro de Génesis con Eva, en el capítulo 3 de Génesis, versículo 6. Dice la Biblia que vio la mujer que el árbol era bueno para comer y que era agradable a los ojos y árbol codiciable para alcanzar sabiduría, y tomó del fruto y comió y dio también a su marido, el cual comió así como ella. Eva vio que el fruto era agradable, codiciable. Así es el pecado. El pecado es agradable ante los ojos, es codiciable. Es deseable el pecado. Y cuando nosotros perdemos el temor de Dios, el pecado acecha más y más a nuestra vida y está tocando la puerta todos los días. Óigame bien, la tentación está tocando la puerta todos los días, porque hemos perdido la comunión. Nos vamos acercando más al límite donde tenemos que estar. Dios nos da una libertad, óigame bien, una libertad para poder servirle, para poder vivir en este mundo dándole gloria y honra a Él. Pero muchos cristianos viven al límite de esa libertad y con poco cambian de parecer, porque llegó el pecado a su puerta, llegó a tocar la tentación. Claro, no parecía pecado, no parece malo, parece bueno, parece codiciable, parece que esto es lo que estoy esperando, parece que esto es lo que me va a bendecir, decimos, parece que esto es lo que estaba esperando. Mire, el fruto era agradable en Eva, hermoso, deseable, pero detrás de esa apariencia hay muerte. Amén. Hay muerte detrás de eso. Eso que hoy estás codiciando quizás, eso que hoy estás contemplando, y Dios por la pura misericordia te mantiene todavía en santidad, te va a llevar a la muerte, te va a llevar al pecado, te va a llevar a empezar otra vez a caer de donde Dios te ha puesto y te ha levantado. Cómo cuesta, hermano, mantenerse. Cómo cuesta seguir avanzando. Cómo cuesta seguir de rodillas. Cómo cuesta, hermano, seguir predicando la palabra. Y en un momento lo podemos perder todo. En un momento lo podemos echar a perder todos los años, el testimonio. ¿Por qué? Porque dejamos de tener temor a Dios. Porque empezamos a llamar bueno a lo malo. Porque empezamos a ver cosas y empezamos a ser más gustosos de lo que ya éramos antes en la iglesia. Óigame bien, Satanás nunca ofrece el pecado mostrando las consecuencias. Nunca te va a decir: esto te va a pasar

0: papayito. Esto te va a pasar. Nunca lo va a hacer así. Siempre lo presenta, ¿sabe cómo? Como una oportunidad. Ay, hermano, eso es lo que yo estaba esperando. Esa es mi oportunidad. Con esto yo me levanto. Con esto es que yo voy a seguir. Y en el fondo, hermano, usted y yo sabemos que eso no le agrada a Dios. Amén. Porque esa es la otra parte. En el fondo, usted y yo sabemos, tenemos un chip ahí que se llama conciencia. Y el Espíritu Santo aprieta y te dice: ten cuidado con esto que vas a hacer, porque esto no es de Dios. Y depende cómo estemos en ese momento, ¿verdad? Si andamos en el Espíritu, eso no nos va a afectar y vamos a seguir. Pero si andamos en la carne, ay, hermano, le arranca la mano a aquel que le dio esa oportunidad. No lo piensa dos veces. ¿Por qué? Porque el enemigo está poniendo, se presenta como una oportunidad. Lo que parece dulce al principio puede terminar siendo amargo. Amén. Por ejemplo, comprar algo, hermano, de dudosa procedencia. Ahora se ve por todos lados esto. En nuestro interior sabemos que ha sido robado, porque aquella persona que te lo ofrece no es buena persona. Es decir, quizás anda drogada, quizás anda en la calle, o quizás es una persona que no da, que no genera confianza. Y llega a tocar tu puerta y te ofrece el producto. Inmediatamente nos damos cuenta que eso es robado. Pero como tú necesitabas eso, como tú estabas esperando eso, como tú querías comprar algo similar a eso que te ofrecen, tú dices: esta es la oportunidad que yo quiero. Esta es la oferta que yo estaba esperando. ¿Ah? Más si el precio es hasta regalado, tú dices: se lo compro. Amén. Óigame, yo no pensé que tantos compraran cosas así. Amén. Amén, hermano. ¿Hemos comprado cosas de esas así? ¿Ah? ¿Sabe qué es un delito eso? ¿Sí? Se llama receptación. Y no es un delito en este país, sino también la ley, la Biblia lo condena. Es participar. Somos participantes de ese pecado porque estamos recibiendo algo robado. Sea que lo utilicemos para nosotros o lo vendamos, estamos recibiendo aquello, óigame bien. Y así fácilmente el diablo está poniendo una oportunidad para nosotros. Amén. Mire qué sutil es, ¿verdad? Ahora Efesios 5:11 nos exhorta. Dice el apóstol Pablo a la iglesia en Éfeso: no participéis en las obras infructuosas, las tinieblas, sino más bien reprenderla, dice Pablo. Significa no tomar aquello que no es nuestro. Hace algún tiempo una hermana me contó que había comprado en su ignorancia un artículo que alguien había robado. Y lo compró. Y sin querer después llegó una vecina, llegó a la casa y vio aquel artículo que a ella se lo habían robado. Y la vecina llamó a la policía. Y la policía interrogó a la señora. Y le dijo: ¿dónde adquirió ese producto? ¿De dónde lo sacó? No, pues yo se lo compré a una persona que pasó por aquí. Dice la señora fulana de tal que es suyo ese producto. Y lo puede comprobar por esto y por esto. La señora en ignorancia quizás lo hizo, pero se la llevaron. 6 meses estuvo presa por eso. Y esto es realidad. 6 meses por receptación, por tomar algo que ella compró, pero que era robado. Escuche bien. Esto es lo que no le dice el diablo cuando le pone la oportunidad. Esto es lo que no le dice al enemigo cuando le pone el teléfono, el más grande, ¿verdad? El más nuevo, y se lo traen. Se lo vendo. Regalado. ¿Ah? Tengamos cuidado, hermano, como iglesia, de participar de esta obra. Porque, hermano, cometiendo el horror, óigame bien, y el diablo se está burlando de nosotros porque nos está trayendo oportunidades para mejorar, oportunidades para crecer, oportunidades para avanzar. Oh, hermano, el papel que se va a desarrollar al final, hermano, van a venir esas consecuencias. Óigame bien, aquel hombre se perdió, no lo agarraron al ladrón. La que fue presa fue la señora que compró aquel artículo. Ya se asustaron, hermano. Amén. No se asusten, alabado sea Dios. Mire, entonces, comprar algo robado a sabiendas se considera practicar activamente en ese pecado. Estamos participando en ese pecado también. Por eso no debemos de jugar las cosas por la apariencia. No juzguemos por la apariencia, sino por el resultado que producen delante de Dios. Allí es donde tenemos que tener discernimiento hoy en día. Ahora, la palabra de Dios es nuestra luz. Después de todo esto que acabamos de explicar, hermanos, después de darnos cuenta que tenemos que tener cuidado con lo que el mundo nos presenta y darle esa aprobación personal a lo que el mundo aprueba. Cuando hemos visto, hermano, que tenemos que tener cuidado de no perder el temor de Dios, para que no caigamos, para que no perdamos el sentido del bien y del mal, tenemos que saber que el pecado se disfraza de algo bueno. Nunca el pecado va a venir con una oferta para hacernos sentir mal. No, el pecado va a venir para querernos hacer sentir bien, para solucionar el problema que tenemos, para llegar a una oportunidad. Pero el diablo vino a matar, a robar y a destruir. Pero mi Cristo ha venido a dar vida y vida en abundancia. Hay esperanza en los que practican la verdad. Hay esperanza en los que mantienen la palabra de Dios. En medio de tanta confusión, óigame bien, la Biblia sigue siendo nuestra guía. Amén. Ya escuchó cómo estamos de confundidos, ¿verdad? Cómo nos podemos llegar a confundir. Cómo podemos estar aceptando lo malo con etiqueta de bueno. Que cuando un artículo es auténtico, generalmente trae muchas características. Cuando un producto es bueno, es fino y es auténtico, trae características especiales, pero cuando es una copia, una imitación, una piratería, se puede dar cuenta uno con facilidad. Muchos de esos productos que venden en los almacenes, que son copias, vienen de China o de Taiwán, o vienen de un lugar ahí apartado, donde las grandes fábricas emplean gente casi esclavizada para hacer estos productos. Pero los productos auténticos tienen una viñeta especial, óigame bien, que no se puede falsificar. Así es el cristiano verdadero. Tiene que tener algo que lo distinga. Tiene que tener una etiqueta que diga: somos del reino de los cielos, que no somos de aquí. Alabado sea Dios. El cristiano verdadero se conoce por lo que practica, por lo que hace, por lo que dice. Amén. La palabra nos muestra con claridad qué es bueno y qué es malo. No tenemos que andar confundidos, pero ¿sabe cuál es el problema? Como siempre, no leemos la palabra. No leemos, no estudiamos, no tenemos que ver. Si algo tenemos duda, comparémoslo. Aleluya. tenemos que empezar a entender, hermano. El pueblo de Israel pereció, dice el Antiguo Testamento, dice que pereció por falta de conocimiento. La iglesia parece que va por el mismo camino, pero tenemos que comprender que hay un remanente que siempre está alertando al pueblo. Hay atalayas que se levantan para alertar a la iglesia. Hay atalayas, predicadores de sana doctrina, que están diciendo: los tiempos se están cumpliendo, la palabra se está cumpliendo, Cristo viene. Aleluya, debemos de despertar, hermano, porque a veces nos duermen las redes sociales. Amén. Y usted mira aquello y hasta se emociona. Ya se durmió. Aleluya. Y no pispilea en aquella pantalla, hermano. Amén. Y empieza a compartirlo por todos lados, más si es chistoso, más si da risa. Hermano, no, yo no digo que algo no podamos compartirlo, hermano, de vez en cuando, pero la palabra, la verdadera palabra, esa es la que vale la pena compartir. La palabra sana es la palabra que tiene que correr por las redes sociales. Inundemos con la palabra verdadera las redes sociales, para que el mundo sepa que predicamos un Cristo de poder, un Cristo de verdad. A su nombre, bendito sea Dios. Salmo 119, 105 dice: lámpara es a mis pies tu palabra, lumbrera mi camino. Segunda de Timoteo 3, 16 dice: toda la escritura es inspirada por Dios y es útil para enseñar, para redarguir, para corregir, para instruir en justicia, a fin de que el hombre de Dios sea enteramente preparado para toda buena obra. Amén. Ahí está la palabra, hermano. En las palabras no hay cosas que negociar. A veces queremos negociar la palabra. A veces queremos decir: sí, me gusta esto, pero aquello no. Esto sí lo voy a hacer, pero aquello no. No estoy de acuerdo. Hermano, el Señor manda su palabra como viene, y la vas a recibir como tengas tu alma. Así como tengas el alma, así como estés viviendo, así va a llegar la palabra. Y si te duele, es porque está algo mal en tu vida. Amén. Pero si te gozas con la palabra, dale gloria a Dios. Amén. ¿Cuántos se gozan con la palabra? ¿Cuántos dicen gloria a Dios en esta noche? A su nombre. La palabra va a hacer lo que tiene que hacer. Me guste a mí o no me guste. Le guste a usted o no le guste. Amén. La palabra no la vamos a negociar. La palabra no la vamos a vender. La palabra no la vamos a cambiar. Amén. Ahora, hermano, los likes, la vista, las reproducciones se vuelven tan, hermano, tan codiciables por muchos. Amén. Desean tener miles de seguidores, desean monetizar, desean que venga el dinero, que corre el dinero por un video, por una publicación. Óigame bien, lo que yo deseo es que llegue a las almas perdidas. Lo que yo deseo es que el Señor haga lo que tiene que hacer con esa palabra. Es el deseo que tenemos que tener, que la palabra corra, que sane, que liberte, que diga la verdad al que está en oscuridad. Amén. Pero miren los mensajes virales ahí que hay: prosperidad. Amén. Dinero. Esos son los mensajes que tienen miles de reproducciones. Esos son los mensajes virales. Amén. Tumbar a la gente y otras cosas ahí. Hacer desastres, hermano. Eso es lo que le gusta a la gente. Eso es lo que le gusta a la sociedad. El escándalo, el entretenimiento, el show, el espectáculo. Basta ya de estar contemplando esas cosas, porque si contemplamos, vamos a querer cambiar de opinión. Y a eso lo vamos a llamar bueno. Y a lo malo, hermano, y a lo bueno lo vamos a llamar malo. Eso es lo que Isaías dice. Eso es lo que dice él. ¡Ay de aquellos! A lo bueno lo llaman malo y a lo malo lo llaman bueno. Yo termino, hermanos, en esta hora. Cuando no sepas qué decisión tomar o si algo está bien o mal, consulta la palabra. Esta no va a fallar. Malaquías 3:6 dice: porque yo, Jehová, no cambio. Mire lo que dice Malaquías. porque yo, Jehová, no cambio. Por esto no habéis sido consumidos. El Señor no cambia, es inmutable. Aunque salgan nuevas y nuevas cosas, entretenimiento, nueva manera en que el diablo quiere confundir al ser humano y hasta la misma iglesia, él se va a mantener, él no cambia, porque esta palabra tiene poder para libertar, tiene poder para quitar la venda de los ojos, tiene poder para quitar la corrupción de donde se tiene que quitar. Las modas cambian. Las leyes cambian, las opiniones van a cambiar también, pero la palabra permanece para siempre. Lo que Dios llamó pecado hace más de 2000 años, ¿sabe qué? Sigue siendo pecado. Amén. Y lo que Dios llamó bueno hace más de 2000 años y es agradable a Dios, sigue siendo agradable. Aunque lo cambien, aunque le pongan todo lo que le pongan, aunque critiquen lo bueno, para Dios es bueno y es agradable. Y tenemos que hacer lo que agrade al Señor. Alabado sea Dios. Dios quiere que no nos confundamos. Dígale que está a su lado ahí, no te confundas, dígale. Vamos, dígale, no te confundas. No te confundas. No podemos vivir confundidos, tolerando lo malo y mezclando con lo que ofende a Dios. Mateo 5, 14 dice: vosotros sois la luz del mundo. Escuche esto. Una ciudad asentada sobre un monte no se puede esconder. Ni se enciende una luz y se pone debajo de un almud, sino que sobre el candelero y alumbra a todos los que están en casa. Así alumbre vuestra luz delante de los hombres, para que vuestras obras y glorifiquen a vuestro Padre que está en los cielos. La verdad no se puede esconder. La luz de Jesucristo va a brillar. Y nosotros somos luz en este mundo. Debemos de brillar con la verdad. Debemos de sacar a la gente de la ignorancia. Tenemos que sacar a la gente de la mentira. Tenemos que traerla a la verdad. Óigame bien, pero primero tenemos que creer y aceptar esa verdad. Y no estar jugando con la mentira. Y no estar confundidos. Aquí hubo una persona hace años que estaba en una reunión familiar y era anfitrión de la reunión, y era una reunión bien bonita, pero de repente lo llegaron a visitar unos de una secta por ahí, y él empezó a cuestionar lo que ya había aprendido, y él empezó a preguntarse si era cierto lo que estos sectarios traían a su casa. De tal manera que empezó a decirle a todos los hermanos que aquí estábamos mal, porque nosotros teníamos un Dios de tres cabezas. Escuche esto, como alguien de la noche a la mañana rápidamente le pueden cambiar, le pueden borrar todo lo que le costó aprender, todo el sacrificio de meterse con Dios, de hacer lo bueno. En un momento le ponen en tela de juicio toda la sana doctrina y le botan su testimonio. Y así hay muchas personas que reciben todo lo llaman bueno. No, es hora que digamos: mal, pecado es pecado, y lo bueno viene de Dios. Alabado sea el que vive para siempre. Dele gloria a Dios esta noche. Por esto Cristo es el único que puede cambiar al hombre. No hay otro. Otra vez Jesús habló, dice Juan 8:12: yo soy la luz del mundo. El que se me sigue no andará en tinieblas, escuche bien, sino que tendrá luz de la vida. Solo Jesús abre los ojos para distinguir entre la verdad y el engaño. Ese es el Cristo que usted y yo tenemos. Ese es el Cristo que predicamos en este lugar. Ese es el Cristo que no debemos de cambiar. Ese es el Cristo que no debemos de cuestionar. Porque nuestra mente empieza el pensamiento y cuestionamos la palabra. Y decimos: no, que eso no es así, que eso ya aburre. Ay, hermano, le abrimos una ventana al enemigo. Y ahí nos va a lanzar cosas que no agradan a Dios, pero que las vamos a recibir como buenas. Y con el tiempo nos vamos a ir alejando de donde Dios nos tenía bendecidos y en buena salud, en victoria, en sana doctrina. Tenemos que tomar decisiones, hermano. En este mundo que a todo lo llama bueno, la iglesia, la verdadera iglesia, debe de distinguir lo que es de Dios y lo que no es de Dios. Por eso el versículo que leímos al principio dice: ay de lo malo dicen bueno, y lo bueno malo, que hacen de la luz tinieblas y de las tinieblas luz, que ponen lo amargo por dulce y lo dulce por amargo. Póngase de pie esta noche. Gloria a Dios. Aleluya. Esta palabra, esta enseñanza, hermano, viene a nuestra vida para que comprendamos y para que si algo estamos haciendo mal o estamos recibiendo lo malo por bueno, lo hagamos a un lado. Vamos, ore conmigo esta noche. Padre y buen Dios, te damos gracias, Señor. Te damos la gloria. Vamos, empieza, iglesia. Hable con el Señor. Hable con Dios. Sea sincero. Si usted ha estado practicando, llamando a lo malo en esta noche, haga todo lo posible y póngase a cuenta con el Rey de Gloria y dígale: Señor, yo voy a aceptar lo bueno, yo no voy a aceptar lo malo, yo no voy a ver la oportunidad del pecado, yo me voy a alejar de eso. Vamos, empieza, iglesia, con libertad, con libertad, con libertad, con libertad, con libertad. Aleluya, aleluya, aleluya, aleluya. Gloria, gloria, gloria, gloria, gloria al Cordero, gloria al Cordero. Bendito sea el que vive para siempre. Él es Rey, Él es Dios, Él es Dios. Él no cambia, Él no cambia, Él no cambia. Aleluya, aleluya. Él te ha traído para que reciba buena palabra, Él te ha traído para que reciba la bendición, Él te ha traído un manantial de vida para que te guarde de los lobos. Aleluya. Dele la gloria, dele la gloria, dele la gloria, dele la gloria. Alabado, alabado, alabado, alabado sea Dios. Bendito sea el Señor. Gracias te damos, Señor, en esta noche. Gracias, mi Dios. Bendito sea tu nombre. Bien, hermanos, hasta aquí mi tiempo. No sé si habrá algún amigo, alguien que quisiera entregar su vida a Cristo hoy, o alguien que quiera reconciliarse. El tiempo está en esta noche disponible. Hay alguien que quiera recibir a Cristo o reconciliarse, puede pasar. Pero si ya no hay nadie o no existe ninguna persona, hasta aquí mi tiempo. Que Dios les bendiga a todos.
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0: Gloria al Señor, hermanos. Dios les bendiga. Muy buenas noches. Que el Señor les bendiga a cada uno de ustedes. Bueno, soy Edwin Moreno, hermanos. Es un placer muy especial, muy maravilloso que el Señor nos da de estar por acá en esta maravillosa noche. Obrero de reunión. Trabajo con el hermano Joel en la zona 3, sector 2. Es un placer, hermanos. Vamos a orar por muchas peticiones y quiero que pues pongamos nuestra fe, hermanos, a orar, ¿verdad? Amén. Gloria al Señor. Tenemos patrocinadores en este momento. Quiero comentarles también que Radio por ahí, Santa Ana, ¿verdad? No tiene patrocinador, así de que usted puede con toda la confianza ya también ser patrocinador, ¿verdad? De la radio. Radio Cred San Miguel, con hermana Francisca Ventura, Norte Carolina, de Estados Unidos. También Radio Jericim, de Ciudad Barrios, ¿verdad? Nuestra hermana Reina Esther Andrade Parada, el hermano Julio también al Ávalos, ¿verdad? También él, de Ciudad Barrios. Qué lindo. Vamos a orar, hermanos, vamos a disfrutar de este momento tan maravilloso, tan especial que Dios nos permite. Dios es tan lindo, hermanos, que da la oportunidad para que estemos disfrutando de este momento tan espectacular, tan maravilloso, tan lindo, el cual Dios se merece toda la gloria, toda la honra. Él es nuestro Padre Celestial, hermanos. Vamos a confiar en Él de este momento. Vamos a abrir nuestras Biblias, hermanos. Aleluya. En el libro de Santiago, capítulo 5, verso que vamos a leer, el verso 15. Dice la palabra del Señor en el nombre del Padre, del Hijo y del Espíritu Santo. Y la oración de fe salvará al enfermo y el Señor lo levantará. Si hubiere cometido pecados, le será perdonados. Y confesaos vuestras ofensas unos a otros y orad unos por otros para que seáis sanados. La oración eficaz del justo puede mucho. Aleluya. Como dice la palabra del Señor, hermanos, pues nosotros tenemos que perdonar. Si nosotros pues hemos pecado, pidámosle perdón al Señor, hermanos, amén. Arrodillémonos y pidámosle perdón al Señor, porque sabemos que en realidad pues el único justo es el Rey de Reyes. Y vamos a comenzar a orar, hermanos, por estas peticiones en esta maravillosa y especial noche que Dios nos regala. Dios es tan maravilloso, tan lindo, hermanos, que nos da la oportunidad, aleluya. Señor y Padre, buen Dios que estás en los cielos, amantísimo Padre Celestial, toda la gloria, toda la honra y la majestad sea para ti, Señor amado. Gloria y honra sea para ti, Señor. Nos presentamos, Padre Santo, en esta noche tan maravillosa, tan especial que nos regala, Señor amado. Gracias por el cuidado que has tenido, Señor, durante todo este día, Señor, de nosotros. Tú nos has guardado, Señor, en el trabajo. Tú has guardado nuestra vida, Señor, de ese viaje, Señor amado, que a lo mejor hemos tenido lejísimo, Señor. Tú has puesto, oh Dios, a los ángeles, Padre, que acampen alrededor, oh Dios amado, de los que le temen. Toda la gloria, toda la honra y la majestad sea para ti, oh Dios amado. Amantísimo Padre Celestial, nuestros hermanos también oyentes, Padre Santo, que en esta hora, Padre amado, ponen sus necesidades, Padre Santo, oh Dios amado, a ti, oh Dios, ponen sus necesidades en tu confianza, oh Dios. Confiamos en un Dios poderoso, hermanos, en un Dios eterno, en un Dios verdadero, en un Dios incomparable, hermanos, en un Dios que todo lo puede, hermanos, aleluya. Las peticiones en este momento están sujetas, hermanos, a su voluntad, a la voluntad de nuestro amado Salvador, a la voluntad de nuestro Dios, a la voluntad, amados hermanos, del que nos creó, hermanos, aleluya, el que sabe de nuestras vidas, el principio y el fin. Toda la gloria, toda la honra, toda la majestad sea para el Alfa, la Omega, aleluya, bendito sea el Señor, hermanos. Ponemos en esta hora, oh Dios Santo, las peticiones de nuestros amados hermanos que están atentos, Señor amado, aleluya, gloria al Señor, hermanos. Podemos arrodillarnos ahí donde estamos, en el cuartito, hermanos, a solas, para que podamos clamar juntos, hermanos, por las peticiones que tenemos, porque sabemos que estas peticiones, hermanos, hay que entregárselas a nuestro Dios. Él suple cada necesidad, Él sabe de la necesidad que tenemos, nuestro amado Salvador. Bendito sea nuestro Rey de Reyes y Señor de Señores. Oh Padre Santo, gloria, honra y majestad sea dada a ti, oh Cordero Santo. Aquí ponemos las peticiones, Padre Santo, en esta hora. Tú sabes cada una de ellas, mi Señor. Tú, oh Dios amado, eres el Rey de Gloria, el que sabe, oh Dios, nuestras necesidades, Padre, el que sabe nuestro pensar, Señor amado, nuestro andar, Señor. En tus manos ponemos, Padre Santo, las peticiones, Señor. Bendito sea tu nombre, Señor, en esta hora tan maravillosa de la noche, oh Dios amado, que tú nos das, Padre Santo, oh Dios amado, Dios eterno. Ponemos nuestras, oh Dios amado, nuestras peticiones, Señor. Señor, nuestra hermana Jessica, Señor amado, Marroquín, por respuesta, oh Dios amado, por fortaleza, oh Dios amado.
1: amado. Fortalece, Señor amado. Fortalece en gran manera, Señor. Fortalece espiritual, pide ella, Señor amado. Como también, Señor, fortaleza, oh Dios amado, en su cuerpo, Señor. Sanidad, oh Dios amado, en su vida, oh Dios. Fortalece en gran manera, oh Dios. Por María, Señor Marroquín, también por protección, Señor. Protégela en todo momento, oh Dios. Protégela donde quiera que ella vaya, Señor amado. Que los ángeles puedan, oh Dios amado, protegerla, oh Dios. Porque tú, oh Dios, manda a tus ángeles, oh Dios amado, que nos protejan, oh Dios. Qué lindo eres. Tú eres maravilloso, oh Dios. No hay nadie como tú, oh Rey de Reyes y Señor de Señores, amantísimo Padre Celestial. Toda la gloria, toda la honra, toda la majestad sea dada a ti, oh Cordero Santo Inmolado. Aleluya, bendito Señor amado. Venimos a poner las peticiones, oh Dios Santo, oh Dios amado, frente a ti, oh Dios, porque sabemos, oh Dios amado, que tú todo lo suples, mi Señor. Tú sabes la necesidad de cada uno, oh Dios amado, de tu pueblo, Señor. En el nombre poderoso de Jesús de Nazaret, santo, santo, santo, santo es tu nombre, oh Dios santo, bendito, oh Dios amado. En el nombre de Jesús de Nazaret, venimos poniendo, oh Dios amado, la petición, Señor, en esta hora por acá, por supuesto, Señor amado, oh Dios amado, de Elsa Argueta, Señor, por respuesta, oh Dios amado, inmediata, Señor, cuando tú, oh Dios amado, puedas suplir, Señor amado, la necesidad, esa respuesta, oh Dios amado, inmediata, Señor, porque sabemos, oh Dios amado, que todo depende de ti, oh amantísimo Padre Celestial. Ponemos, Padre, oh Dios amado, por Elsa Argueta, Señor, esa respuesta, Señor amado, inmediata, por provisión, Señor, ten misericordia, oh Dios amado, y bendice en gran manera ese hogar, Señor amado, provee, Señor amado, aleluya, bendito sea tu nombre, Señor. Provee lo necesario, Señor. Provee la canasta básica, Padre Santo. Provee ese trabajo, Señor amado. Provee, Dios amado, Santo de Israel. Bendito sea tu nombre, Señor. Así como tú, oh Dios amado, proveíste, Señor amado, allá, oh Dios, al pueblo de Israel en el desierto, Señor. Cuando necesitaban, Señor, tú enviaste ese maná, Señor. Toda la gloria y la honra sea para ti, Señor. Así también, oh Dios, oramos, Padre, por nuestra hermana, Señor, para que tú puedas proveer en esta familia, Señor. Por Luis Campos también, por conversión, oh Dios amado, y liberación, Padre Santo, que tú puedas liberarlo, Señor. Que tú puedas reventar esas cadenas, Señor amado. Liberarlo, Padre Santo, para que él pueda, oh Dios amado, aleluya, ser libre, Señor. Así como el pueblo de Israel fue libre, Padre Santo, aleluya. Tú eres Rey de Reyes y Señor de Señores, nuestro libertador, oh Dios amado. Amado, en quien confiamos, en quien, oh Dios amado, ponemos nuestra confianza, oh Dios, nuestro andar a cada momento, Señor. Santo, santo eres, oh Dios amado, bendito sea tu nombre por los siglos de los siglos, oh Rey de Reyes, aleluya, gloria sea el Señor. Oramos, Padre amado, por Elvi Rodríguez, Señor, por sanidad, Padre Santo, de su columna, Señor, en esta hora de la noche, Padre. Oh Dios amado, te rogamos, Padre, que tú puedas, Padre, liberar, oh Dios, poner en su puesto, Señor amado, esa columna, todo dolor, Señor amado, todo dolor, todo ese dolor lo echamos fuera en el nombre de Jesús de Nazaret, nombre sobre todo nombre, aleluya, bendito sea tu nombre, Señor, tú eres nuestro amado Salvador, en quien confiamos, Padre Santo, aleluya, santo, santo, santo eres mi Señor amado, aleluya, gloria sea tu nombre, Señor, gloria y honra, aleluya, bendito sea tu nombre, Señor, ponemos las peticiones en esta hora, Señor, oh Dios amado, hasta tu servicio, Señor amado, oh Dios amado, ponemos las peticiones, mi Señor, frente a ti, mi Señor, porque ¿a quién iremos, oh Dios amado? ¿A quién más iremos, oh Dios, si solamente tú tienes palabras de vida, Señor amado? Santo eres mi Dios, aleluya, Santo de Israel, ponemos, Padre Santo, oh Dios, esa petición, oh Dios, podemos también por gloria, Dios amado, por provisión, Señor, de trabajo, Señor Santo de Israel, mi amado Salvador, ahí viene, Señor amado, ya en este momento la bendición, ahí viene el trabajo en el nombre de Jesús, creamos, mis hermanos, pongamos la confianza en el Señor, creamos, creamos que el trabajo ya viene, hermanos, aleluya, Dios es fiel, Él es el Rey de Reyes y Señor de Señores, podemos ver, hermanos, ahí a lo mejor quizás ya esté a muchos con sus currículos, hermanos, preparadísimos, aleluya. día, pero nuestro Dios es el proveedor, el que está frente, hermanos, a nosotros, es más fuerte, aleluya. Nuestro proveedor es el Rey de Reyes y Señor de Señores, que a lo mejor quizás no tengamos el estudio necesario, pero Dios va a proveer ese trabajo, porque creemos en el Rey de Reyes y Señor de Señores, en quien confiamos, hermanos, aleluya, gloria al Señor. Él es el Rey de Reyes, hermanos, nuestro amado Salvador, el que provee, hermanos, aleluya, al necesitado. Pero tenemos que humillarnos, hermanos, humillémonos a Él pidiéndole, hermanos, de corazón, pidámosle, hermanos, con toda nuestra alma, nuestro Rey de Reyes, que Él escuche, hermanos. Si mi pueblo se humillare, dice su palabra, hermanos, aleluya, Él es en realidad fiel, justo, hermanos, en realidad, el que nos puede proveer, hermanos, de lo necesario, de lo que necesitamos, hermanos, aleluya. Gloria sea al Señor, tú eres Rey de Reyes, nuestro amado proveedor, Padre Santo, Santo, Santo, bendito sea tu nombre, Señor. Nosotros creemos, creemos, Padre amado, lo creemos, oh Dios, creemos la sanidad, creemos la provisión, oh Dios amado, creemos la liberación, oh Dios, en el nombre de Jesús de Nazaret. Santo, Santo, Santo eres, mi Señor, tú eres grande, tú eres fuerte, poderoso, oh Dios amado, tú eres el Rey de Reyes, aleluya, Señor amado, provee, Padre Santo. Oramos, Padre, por Ana, oh Dios amado, Astrid, por sanidad, Señor amado, aleluya. Oramos, Padre, en el nombre de Jesús de Nazaret, por esa sanidad que ella quiere, Señor. Tú sabes la necesidad, la enfermedad, Señor, que ella tiene en este momento, oh Dios. Llegamos, Padre Santo, hasta tus pies, Padre. Llegamos a tus pies, Señor, a tus pies, oh Dios amado, bendito sea tu nombre, Señor, oh Dios amado, en esta hora, Señor, nos humillamos, Padre Santo, y venimos, oh Dios amado, a ti, oh Dios, a dejar las peticiones, Padre Astrid, Señor amado, tú eres el Rey de Reyes y Señor de Señores, oh Dios amado, por Lázaro, Señor, Amaya, Señor, por respuesta, Señor, restauración, oh Dios, del hogar, restaura, Señor amado, ese hogar, Señor, en el nombre de Jesús de Nazaret, tú sabes, Padre, la lucha, Señor, tú sabes, oh Dios amado, la batalla, Señor, que Él está peleando en estos momentos, Señor amado. Ponemos, Padre amado, en el nombre de Jesús de Nazaret, en el nombre de Jesús, en el nombre de Jesús, aleluya, oh Dios amado, dale, oh Dios amado, Santo de Israel, dale, Santo de Israel, aleluya, bendito sea tu nombre, Señor, la respuesta, Señor. Oh Dios amado, hazle saber a Lázaro, Señor, que no está solo, oh Dios, que él no está solo. Hazle saber, Señor, que las batallas tú las ganas, mi amado Salvador. Hazle saber, Señor, que las batallas, oh Dios amado, no es con la carne, Señor amado, que tiene que ganarla, Señor, sino con el Espíritu Santo, oh Dios, en el nombre de Jesús de Nazaret. Porque a veces queremos ganar batallas, Señor, nosotros mismos, pero no podemos, Señor. Oh Dios amado, dejamos las batallas, Padre Santo, en el nombre de Jesús de Nazaret. No es con gritería que vamos a ganar, de ninguna manera. Es, oh Dios amado, con el Espíritu Santo que vamos a ganar las batallas, aleluya, Señor. Hazle saber que no está solo, Señor, que tú estás para restaurar su hogar, oh Dios, en el nombre poderoso de Jesús de Nazaret. Santo, Santo, Santo, aleluya, te adoramos, Señor, te adoramos, te alabamos, Señor, traemos, Padre amado, las peticiones a ti, Señor. ¿A quién iremos, Señor amado? Si solamente tú puedes cargar con estas peticiones, Señor, con estas cargas, Padre, que tienen mis hermanos en estos momentos. Oh Dios amado, aleluya. Mi yugo es fácil, dice, aleluya, y ligera mi carga. Tu palabra es real, Señor. Tu yugo, Señor amado, es ligero, oh Dios amado. Y el que es el que tú quieres que nosotros carguemos, Señor. Aleluya, porque solo tú, oh Dios, puedes llevar las cargas, las, oh Dios amado, enfermedades. Bendito sea tu nombre, Señor, te adoramos. Las peticiones, Señor, que en este momento estamos poniendo, Señor, aleluya, no son, oh Dios amado, solo nada más para, oh Dios, escucharlas, Padre Santo, la audiencia, no, es para que, oh Dios amado, tú puedas, Señor, escucharlas, Señor, hasta más allá del tercer cielo, oh Dios, alabado sea tu nombre. nombre, Señor. Te adoramos, Señor amado. Bendito sea tu nombre por los siglos de los siglos. Oh Santo, Santo, Santo, bendito sea tu nombre, Señor. Presentamos las peticiones de nuestros corazones, las peticiones, Señor, que sabemos que solamente tú puedes llevarlas. Amantísimo Padre Celestial, bendito sea tu nombre, Señor. Oh Dios amado, provee la sanidad, la canasta básica. Oh Dios, el trabajo, provee, Señor, la sanidad, Señor amado, aleluya. Hasta donde están mis hermanos clamando también, oh Dios, porque es necesario que también ellos clamen, aleluya, en el nombre de Jesús, en el nombre poderoso de Jesús, en el nombre de Jesús de Nazaret. Santo, santo, santo, aleluya. Oración, oh Dios, por, oh Dios, Kellen también, oh Dios, Kellen, Señor, Saraí, oh Dios, Jaime, Señor, por sanidad y restauración, oh Dios amado, en el nombre de Jesús de Nazaret, que se estuvo, oh Dios, entregando, oh Dios amado, aleluya, el día domingo, Señor, se entregó, oh Dios, a ti, oh Dios, ella entregó su vida, Señor, ese domingo, Señor, y también, oh Dios amado, sabemos que tú, oh Dios, la vas a restaurar de la enfermedad, de la sanidad, en el nombre de Jesús, porque tú traes todo, Dios amado, todo, oh Dios, añadido, Dios amado, alabado sea tu nombre, oh Santo de Israel, Santo, Santo, Santo, bendito Dios, por Kellen, Señor, Saraí, Jaime, Señor, pedimos por ella, Señor, para que tú, oh Dios, puedas manifestarte. No hay nada, oh Dios amado, ni nadie, Señor, que se compare a ti, oh Dios. Tu poder, oh Dios, sobrepasa, oh Dios amado, todo, oh Dios, entendimiento. Santo eres, mi Señor amado. Nosotros no somos nada, Señor, sin ti. No somos nada, Señor. Nos entregamos a ti, Rey de Reyes. Bendito sea tu nombre, Señor, por los siglos de los siglos, Santo de Israel. Aleluya, mi amado Salvador. Aleluya, Señor. Te adoramos.
2: Alabado sea tu nombre, Señor, alabado sea tu nombre. Continuamos clamando con nuestros hermanos en Radio Crec Santa Ana. Adelante, hermano.
3: Padre amado, sabemos, Señor, aleluya, que la oración, Señor, es hablar con usted, Padre Celestial. Bendito Dios, gracias, oh Dios amado, por esta oportunidad y privilegio que nos concede, Señor amado, que podemos llegar al trono de su gracia, Señor, a través de la oración, Padre Celestial, pidiendo misericordia, Señor amado, pidiendo de sus maravillas, Señor, de sus bondades, Padre Celestial, porque no hay nadie más grande y más poderoso que usted, Señor. En esta noche clamamos, Señor, por la vida, Padre Celestial, de nuestra hermana Sonia Alfaro, Señor, por sanidad y conversión de sus hijos, Señor. Sea usted, Padre Celestial, tocando cada corazón, Señor amado, de sus hijos, Señor, bendito Dios, que puedan llegar, Señor, a sus caminos, Padre Celestial. Clamamos, Señor, por Joaquín Represa, por sanidad divina, Señor, por Juana Francisca, Señor amado, por sanidad, Señor Dios Todopoderoso. Clamamos, Padre, por la vida, Señor amado, de Elvira Martínez, Señor, por fortaleza, Señor, y buena salud, Padre Celestial. Oh Dios amado, mire, Señor, cada petición, Señor, en esta hora la ponemos en sus manos, Señor, sabiendo, Señor, que es usted, Padre, quien tiene, Señor amado, la respuesta a cada clamor, a cada petición, Padre Celestial. Bendito Dios, clamamos, Padre, por la vida de Francisca Salinas de Aguirre, Señor, por sanidad, por protección y respuesta, Padre Celestial. Bendito Dios, y por bendiciones, familia, Padre, oh Señor amado, por Pedro Valladares, Señor amado, por salud y protección, Señor, aleluya, por nuestro hermano Andrés, Señor amado Nolasco, por sanidad en los riñones, Señor. Pedimos, Padre, que sea usted, Señor amado, restaurando esos riñones, Señor, restaurando, Padre, cada órgano, Padre bendito, en el nombre de Jesús de Nazaret, por el poder de su palabra, Señor. Clamamos por la vida, Señor, de Margarita Rodríguez, por sanidad y respuesta de Dios. Oh Dios amado, sabemos, Padre bendito Dios, aleluya, que su palabra dice, poderoso Señor, bendito Dios, que es usted nuestro amparo y nuestra fortaleza, Señor, nuestro pronto auxilio en medio de las tribulaciones, Padre Celestial, en medio de la enfermedad, Señor amado. Ahí es está usted, Señor, si nosotros buscamos, clamamos, Padre bendito, aleluya, de todo corazón, Señor, usted está ahí, Padre, atento al clamor de su pueblo, Padre celestial, bendito Dios, gracias, porque cada mañana, Señor, son nuevas sus misericordias, y en esta noche, Padre bendito, pedimos misericordia, Señor, pedimos misericordia, Padre bendito, aleluya, para toda la audiencia, Señor, que está escuchando, que está clamando ahí juntamente con nosotros, Señor, pidiendo con fe y creyendo, Señor, aleluya, que usted traerá la respuesta. Yo creo, Señor amado, que usted enviará esa respuesta, Señor bendito Dios, a los que están clamando por sanidad, Señor, usted enviará esa sanidad en el nombre de Jesús a aquellos que claman, Señor, por respuesta suya, Padre bendito Dios, en su tiempo, Señor, aleluya, ellos van a recibir esa respuesta, Señor. El que está clamando por fortaleza, Señor, aleluya, sabemos que usted es quien da la fortaleza a aquellos, Señor, que ya no tienen fuerza para poder seguir adelante, Señor amado, aquellos que sienten ya, Señor, que ya no pueden, Padre bendito, su palabra dice, Señor, que usted multiplica las fuerzas al que no tiene ninguna, Padre bendito, quizás la fuerza, aleluya, ya se han acabado, Señor amado, pero nos levantamos en el nombre de Jesús de Nazaret, porque usted multiplica, Señor, las fuerzas, Padre bendito, aleluya, en el nombre de Jesús de Nazaret, oh Dios amado, mire cuánto, Señor, aleluya, quizás están pasando por dificultades, Señor, aleluya, y quizás han llegado a pensar que ya no van a continuar, pero es momento de levantarse, bendito Dios, de mirar hacia los montes, de dónde viene el socorro, porque el socorro viene de Jehová que hizo los cielos y la tierra. Oh, aleluya, aleluya, bendito Dios. No hay...

eres el mismo de hoy por los siglos. Aleluya, bendito Dios, así como sanó, Padre bendito, al ciego Bartimeo, ese mismo Jesús que lo sanó, ese mismo Jesús estamos clamando en esta noche. Aleluya, bendito Dios, yo creo, Señor amado, bendito Dios, que usted pone riñones nuevos, Señor, páncreas nuevos, hígado, Padre bendito, aleluya. En el nombre de Jesús de Nazaret, porque hemos oído milagros, Señor amado, donde órganos han sido restaurados, Señor amado, y por eso clamamos, Señor, bendito Dios, porque lo que para el hombre es imposible, lo que para el médico, Señor, aleluya, ya no hay solución, Padre, para usted sí la hay, Señor, aleluya, aleluya, bendito Dios, clamamos, Señor, por la vida de nuestro hermano Marvin, Señor, mire, Señor amado, el médico ya le dijo, Señor, bendito Dios, diagnóstico, pero estamos clamando y esperando, Señor, en su respuesta, Señor, aleluya, usted puede tocar, Señor amado, mi hermano, en la coronilla, en la cabeza, de la planta de los pies, Señor, y de, Señor, lo que ese cuerpo, ese cerebro necesita, Padre, todo es para la gloria de su nombre, para que su nombre sea glorificado, Señor, aleluya, bendito Dios, no los cansamos de clamar, Señor, bendito Dios, porque así como ha obrado milagros ayer, sigue obrando ahora, Señor amado, bendito Dios, aleluya, clamamos, Señor, bendito Dios, por la vida, Señor amado, de Odelia Rosales, por sanidad y protección en su familia, clamamos, Señor, por la vida, Padre bendito, del padre de nuestra hermana Estela, Señor amado, llegue ahí donde está en ese hospital, Señor, bendito Dios, restaurando ese cuerpo, Señor amado, bendito Dios, todo es para la gloria de su nombre, Padre bendito, para que el médico pueda ver que hay un Cristo vivo, aleluya, que sana, que restaura, que levanta, aleluya. Bendito Dios, llegue ahí a ese hospital, Padre, pase ese Nazareno tocando esos cuerpos, Señor, en el nombre de Jesús de Nazaret, fortaleciendo, Padre, cada vida, Señor amado, aleluya, aleluya, bendito Dios, porque no hay nadie más, Señor, a quien podamos acudir, no hay nadie más, Señor amado, bendito Dios, a quien podamos clamar, aleluya, solamente usted, oh Dios amado, bendito Dios, aleluya, le adoramos, Padre bendito, clamamos por nuestra hermana América Santo, Señor, ahí donde está mi hermana, Señor, pedimos, Padre, que sea usted obrando en la vida de mi hermana, dando respuesta a sus clamores, Padre bendito, a la vida, Señor, bendito Dios, ante nuestra hermana Adela también, Señor, en el nombre de Jesús de Nazaret, Dios amado, clamamos, Padre, bendito Dios, por su pueblo, Señor, bendito Dios, que sea usted, Padre, dando un crecimiento espiritual, dando, Padre bendito, poniendo en cada vida, en cada alma, esa hambre, esa sed de su palabra, Señor amado, que haya un deseo ardiente, Padre, de querer buscar más de usted, de querer llenarse más de su presencia, de querer aprender de su palabra, oh Dios bendito, aleluya, avive ese fuego, Padre bendito, que esa hambre, esa sed, Señor, no se apague, sino que siga, Señor bendito Dios, ardiendo más y más el deseo de buscarle, Padre bendito, gracias, oh Dios amado, gracias le damos, Señor bendito Dios, por la fortaleza que envía, Señor, aquel que necesita fortaleza, gracias, Padre, por dar sanidad al enfermo, Señor bendito Dios, por Saúl, aleluya, y Alexander, clamamos por conversión, Señor, toda dureza de corazón, Padre bendito, aleluya, que esos corazones de piedra, Señor, sean convertidos en corazones de carne accesibles a su palabra, Señor amado, bendito Dios, a su Espíritu Santo, Señor, bendito Dios, clamamos por conversión de estos varones, Padre bendito, clamamos por Cristina Cobar, por fortaleza espiritual y sanidad, Padre celestial, en el nombre de Jesús, clamamos por la familia Serrano Gómez, por fortaleza, Padre, en el nombre de Jesús de Nazaret, oh Señor, clamamos, Padre bendito, aleluya, por Roberto Escobar, por sanidad divina, Alicia de García, Señor, por sanidad y fortaleza espiritual, Señor amado, bendito Dios, por Tere Rendón, Padre celestial, por sanidad de ella y sus hijos, oh Dios amado, en el nombre de Jesús, pedimos, Padre, aleluya, porque todo aquel que pide recibe, el que busca haya, y el que llama, usted dice su palabra, y su palabra, Señor, es fiel y verdadera, Padre bendito, aleluya, si nosotros creemos, Señor amado, bendito Dios, aleluya, será hecho, Padre bendito, aleluya, oh Señor eterno, gracias por cada respuesta, Señor, clamamos por la familia Molina, Señor,

0: Señor, por salud y fortaleza espiritual, oh Dios amado, por Bertila López de Aquino, Señor, por sanidad completa en su vista y de sus huesos, Señor amado, aleluya. Mire cuánta alma hay, Señor, pidiendo, Padre, por una sanidad, oh Dios bendito, clamamos, Señor. Mire, Padre bendito, hay mucha gente, Señor bendito Dios, que quiere ser sana para servirle, Señor amado. Usted conoce el corazón y el pensamiento, Señor, glorifíquese, Padre, glorifíquese, Señor, en el nombre de Jesús de Nazaret. Clamamos, Padre amado, por nuestra hermana Gladys Clemente, Señor, por recuperación completa y sanidad de su nieto, Señor, en el nombre poderoso de Jesús de Nazaret, por el poder de su palabra, por Rosa Emilia, Señor amado, Valladares, por sanidad y conversión de toda su familia, Señor amado. Clamamos por la conversión de toda esta familia, Señor, bendito Dios, en el nombre de Jesús, desde que el más pequeño hasta el más grande, Señor amado, sea convertido para su gloria, como dice su palabra, que Josué decía: yo y mi casa serviremos a Jehová, yo y mi casa serviremos a Jehová. Muchos, Señor, que están clamando, aleluya, por la conversión de su familia, y nos unimos a ese clamor, Señor amado, en el nombre de Jesús de Nazaret. Clamamos, Señor amado, por David Escobar, por liberación de cárcel, Señor, en el nombre de Jesús, Señor. Mire, Padre bendito, muchos, Señor, que están ahí, Señor, que ya se han arrepentido, Señor amado, y claman, Señor, por salir, Padre, de ese lugar. Yo clamo, Señor amado, por la liberación, primeramente, Señor, espiritual de muchos que están ahí, Señor, y por la liberación física, Padre, para que puedan salir y testificar de sus maravillas, oh Dios amado. Clamamos por Daniel Escobar también, por liberación de vicios y conversión, Señor. Esas cadenas, Padre celestial, de vicio, Señor, sean cortadas en el nombre de Jesús de Nazaret, y que haya una conversión genuina, Padre bendito, aleluya, Señor, un arrepentimiento, Señor amado, bendito Dios, y que ellos puedan ver, Señor amado, aleluya, que con Cristo todo es posible, aleluya. Señor, clamamos por Alicia Abelar, Señor, por salud y bendición, Señor, por la vida de Ruth, Padre celestial, por salud y bendición, Padre celestial, oh Señor amado. Clamamos, Señor eterno, por cada una de estas peticiones, oh Dios. Clamamos, Padre celestial, por la vida de los programadores, Señor, los directores de programas, Señor. Dele la fuerza, Padre celestial, para seguir adelante, para seguir anunciando, Señor amado, su palabra, Señor, porque a través de la radio, Señor, hay muchas almas que han llegado a su camino.
1: Tu nombre, Señor, alabado sea tu nombre, aleluya, gloria al Señor, bendito, oh Santo de Israel. Sabemos que tú eres el libertador, oh Dios amado, el que nos libera, oh Dios amado, de toda opresión, oh Dios, el que libera, Padre Santo, aleluya, aquel, oh Dios amado, que está oprimido, Señor. Rogamos, Padre Santo, para que, oh Dios amado, aquellas personas que en este momento, oh Dios, aleluya, van por ahí, oh Dios amado, y de repente, Señor, van cambiando la emisora, Señor, se encontraron con esta emisora, oh Dios, y han andan cargados, Padre Santo, aleluya, de muchos problemas, oh Dios amado, de opresiones, Señor, de dificultades, que ellos solamente, oh Dios amado, piensan, oh Dios, maldades. Te rogamos, Padre, para que tú puedas, oh Dios Santo de Israel, llevar, oh Dios amado, aleluya, la misericordia, Señor, la paz, oh Dios amado, porque sabemos, oh Dios, que tú eres el Rey de Reyes y Señor de Señores, el que da la paz que necesitamos en nuestros corazones, oh Dios amado. La paz no la da el dinero, oh Dios. La paz en ningún momento, aleluya, la da ninguna otra cosa, oh Dios amado, el carro, las riquezas, nada, casas, nadie más trae la paz, oh Dios amado, sino solamente, oh Dios amado, tu palabra, Señor, la paz de la salvación. Qué lindo, oh Dios amado, toda la gloria, toda la honra, toda la majestad sea dada a ti, oh Cordero, Cordero Santo, inmolado, bendito sea tu nombre, Señor. Venimos a adorarte, a glorificar tu nombre, Señor amado, aleluya. Y en esta hora, oh Dios, venimos, Padre, a clamarte, Señor, por las necesidades, Señor amado. Sabemos, oh Dios amado, que somos necesitados, Señor. ¿A quién más acudiremos, Señor? ¿A quién más iremos, Padre amado, si solamente tú tienes palabras de vida, oh Dios? Alabado sea tu nombre, Señor. Oramos, Padre Santo, aleluya. Oramos, Padre amado, por Joel Turcio, Señor amado, por liberación, Señor, de los problemas, Padre, que sean liberados esos problemas, oh Dios, que aturden, Padre Santo, aleluya, porque sabe, oh Dios amado, el enemigo, que Joel Turcio, Señor amado, te está buscando, Señor. Él, oh Dios amado, se está congregando, oh Dios amado, buscando tu nombre, oh Dios amado, y el enemigo, Señor, siempre quiere poner, oh Dios amado, aleluya, las trabas, Señor amado, en el nombre de Jesús de Nazaret, lo liberamos en el nombre de Jesús, nombre sobre todo nombre, aleluya, tú eres santo, santo, santo, bendito tu nombre, Señor, nombre sobre todo nombre, bendito sea tu nombre, Señor, aleluya, gloria sea tu nombre, Señor, te adoramos, Padre, te alabamos, oramos, Padre, por la familia Cerón, Señor amado, en el nombre de Jesús, la familia Cerón, Señor amado, oramos por ellos, Padre, en esta noche, Señor, tú puedes liberarlos, Padre Santo, tú puedes, Padre amado, aleluya, llevar la liberación, oh Dios amado, reventar las cadenas en ese hogar, oh Dios, en el nombre poderoso de Jesús de Nazaret, en el nombre de Jesús de Nazaret, Padre, tú, oh Dios amado, tú, oh Dios santo de Israel, aleluya, bendito sea Santo de Israel, bendito Dios, tú, oh Dios amado, que liberaste, Padre Santo, aleluya, tú, oh Dios amado, aleluya, que diste vida, Señor, a Lázaro, Señor, que le dijiste, Señor, Lázaro, ven fuera, aleluya, porque sabemos, oh Dios amado, que tuya es, Padre, la victoria, Señor, tú venciste a la muerte, Señor amado, porque tú, oh Dios amado, venciste, Padre Santo, en la cruz del Calvario, Señor, bendito sea tu nombre, Señor, pedimos liberación, Señor, para la familia, Señor amado, aleluya, para la familia Cerón, Señor, por liberación, oh Dios amado, libéralos, Padre amado, en el nombre de Jesús de Nazaret, así como liberaste, Padre Santo, aleluya, en el nombre de Jesús de Nazaret, aleluya, santo, santo eres, oh Dios amado, santo eres, Rey de Reyes y Señor de Señores, oración, oh Dios, por Paula Cerón, Señor, por sanidad, oh Dios amado, mira Satanás, oh Dios amado, que quiere mantenerla ahí, oh Dios amado, aleluya, derrotada, Señor, en el nombre de Jesús de Nazaret, levanta, oh Dios amado, levántala, Señor, en el nombre de Jesús de Nazaret, en el nombre de Jesús, en el nombre de Jesús, nombre sobre todo nombre, aleluya, en el nombre de Jesús, lo declaramos, Padre Santo, lo declaramos, Señor, no de emoción, Padre, no de emoción, oh Dios, sino que lo declaramos, Padre, aleluya, con nuestro corazón, oh Dios amado, lo declaramos en el nombre de Jesús, porque sabemos, oh Dios, que tú eres nuestro libertador, Señor, tú eres, oh Dios, el que revienta las cadenas al oprimido, Dios amado, aquel que está, oh Dios, encadenado al vicio, al pecado, en el nombre de Jesús. Que tú puedas liberar, Señor amado, en el nombre de Jesús de Nazaret, toda sanidad, oh Dios amado, que en este momento, Señor, sea dada, oh Dios amado, serán restaurados, Padre amado, porque tú eres nuestro libertador, oh Dios, tú eres el Rey de Reyes y Señor de Señores, fortaleza nuestra, Señor amado, tú nos fortaleces en todo momento, Dios, en el nombre de Jesús, estábamos a punto, Dios amado, de caer en ese hoyo, oh Dios amado profundo, oh Dios, pero tú nos liberaste, Padre, tú, oh Dios amado, encontraste gracia en nosotros, oh Dios, y es por eso que nos encontramos aquí, oh Dios, ¿quiénes somos? No somos nada, Señor, no somos nadie sin ti, oh Dios amado, tú eres nuestro libertador, oh Dios, en el nombre de Jesús de Nazaret, reprendemos también en el nombre de Jesús, todos aquellos, oh Dios, que quieren burlar, Señor amado, aleluya, de tus hijos, Señor, que tú puedas reprenderlos en el nombre de Jesús, porque tú eres el Rey de Reyes y Señor de Señores, aleluya, porque tú escarneces, dice tu palabra, Señor, al escarnecedor, Señor amado, bendito sea tu nombre, Señor, oramos, Padre amado, oramos, Señor, por Paula Cerón, Señor, por sanidad, tú eres el Rey de Reyes y Señor de Señores, Padre Santo de Israel, aleluya, oramos, Señor, Señor, la petición que en este momento, Señor, tú le estás observando, Señor amado, en este momento, aleluya, aún de nuestras palabras, Señor, no han salido de nuestra boca, Señor, cuando tú ya la sabes, Señor, aún no hemos pensado, Dios amado, cuando tú, oh Dios, reconoce nuestros pensamientos, oración, oh Dios, por sanidad, oh Dios, por Rosa América, Señor amado, en el nombre de Jesús, por sanidad, te lo rogamos, Padre, por José, Señor amado, Antonio, Señor Romero, oh Dios, ponemos estas, oh Dios, peticiones, oh Dios, en tus manos, venimos, Padre, a ponerlas en tus manos, mi amado Salvador, bendito sea tu nombre, Señor, porque tu palabra, Señor, tu palabra es fiel, oh Dios amado, y tu palabra, Señor, no volverá vacía, no volverá vacía, oh Dios amado, en ningún momento, porque sabemos, oh Dios amado, que así como, oh Dios, viene la lluvia, Señor, así como viene la lluvia, oh Dios amado, así, oh Dios, la palabra también permanece, Señor, bendito sea tu nombre, Rey de Reyes y Señor de Señores, aleluya, gloria sea tu nombre, Señor, ponemos en tus manos, Señor, la petición de nuestra hermana, oh Dios amado, Dinora, Señor, en el nombre de Jesús, aleluya, santo eres, Señor, bendito,
2: alabado,
1: Señor.
2: Alabado sea tu nombre, Señor, alabado sea tu nombre, continuamos clamando con nuestros hermanos en Radio Jericín, adelante, hermana.
3: Padre que estás en los cielos, Señor amado, en esta hora de la noche, Dios mío, venimos delante de su presencia, Señor, para adorarle, Dios mío, bendecirle, exaltar y glorificar su poderoso y santo nombre. Señor, gracias por la oportunidad que usted nos regala, Señor, estar delante de su presencia, Señor, para adorarle, bendecirle, exaltar y glorificar tu nombre. Agradecerle, Dios mío, de los cielos por las bendiciones recibidas, Señor amado Dios, de parte de usted, Dios mío. Te bendecimos, Señor amado Dios, te exaltamos y glorificamos tu nombre, Señor, en esta noche, Padre, clamamos por cada uno de los hermanos, Señor, que se han unido a la oración, Padre Santo de los cielos, bendíceles, Padre Santo, usted conoce las necesidades, las peticiones de sus corazones, Señor amado Dios, clamamos, Padre, por la vida de cada uno de ellos, Señor. Gracias, Padre Santo. Clamo en esta hora por la vida de nuestros hermanos patrocinadores, Señor. Bendice la vida de nuestra hermana Reina Esther Andrade Parada, Señor amado Dios de los cielos. Bendice la vida de ella y la de su familia, Señor. Mira, Señor, la necesidad de ellos, Padre. Clamamos, Padre Santo, por la hermana, Señor amado Blanca Lidia Andrade Parada, Señor, hasta allá donde ella se encuentra, Señor de los cielos, a los Estados Unidos. Bendícele, guárdele, protéjale, Padre Santo de la gloria, y lleve sanidad completa, Dios mío, a la vida de nuestra hermana Blanca Lidia Andrade, Señor, hasta los Estados Unidos. Cuídele, Señor amado, sea usted glorificándose poderosamente la necesidad de nuestra hermana, Señor, usted que conoce la condición de ella, la condición de su salud. Clamamos, Padre Santo, para que sea usted glorificándose ahí, Padre Santo, tomando el control, Señor amado, de la salud de nuestra hermana, Señor. Glorifíquese poderosamente en los mundos de los cielos. Usted que le conoce, Dios mío, las necesidades, las peticiones de su corazón. Clamamos, Padre Santo, por ella, Señor amado, que sea usted glorificándose, Padre Santo de los cielos. Gracias, Señor, gracias, Padre, le alabamos, le bendecimos, Padre Santo de los cielos. Oramos por la vida de nuestro hermano Julio Ábalos, Padre Santo de los cielos. Clamamos por la vida de nuestro hermano Julio, Señor. Bendícele, guárdele, protégele, Señor amado Dios de los cielos. Que tu Espíritu Santo le fortalezca, Señor amado Dios. Que tu Espíritu Santo le bendiga, Señor amado Dios de los cielos. Ahí donde está nuestro hermano Julio, Señor, la vida de su esposa, Dios mío, la vida de sus hijos, Padre, toda su familia. Oramos, Padre, por bendición en la vida de ellos, Señor amado. Gracias, Padre, gracias, Hijo, gracias, Espíritu Santo. Te adoramos, te bendecimos, Padre. Bendice la vida de nuestra hermana Gloria de Marta, Señor. Bendice la vida de ella, Señor. Glorifíquese, Dios mío, de los cielos. Glorifíquese poderosamente, Señor amado, y en la vida de nuestra hermana, Señor. Que sea tu Espíritu Santo, Señor, fortaleciendo su vida, Señor amado, y con la gloria. Que sea tu Espíritu Santo bendiciéndole, Señor amado. Gracias, Padre, gracias, Hijo, gracias, Espíritu Santo, Señor mío de los cielos. Usted es nuestro ayudador, nuestro consolador, nuestra fortaleza, nuestro pronto auxilio, Señor amado Dios, en las tribulaciones, Cristo Jesús amado. Oramos por todos nuestros hermanos, Señor amado Dios, en esta noche, Padre, clamamos para que sea usted glorificándose en la vida del hermano Israel Pérez, Señor. ahí donde está nuestro hermano, cuídele, guárdele y protéjale, Señor Jesús. Proteja la vida de nuestro hermano Israel, Señor amado, bendícele poderosamente la vida de su familia, Señor. Oramos por reconcilio, oramos por conversión en la familia de nuestro hermano Israel, Padre, bendícele. Clamamos también por la hermana, Señor Marta Gloria Alvarado, Señor, por Cecilia Marinelli, hasta allá San Vicente, también bendícele, Padre Santo. Fortalece sus vidas, Dios mío, de la gloria, usted que les conoce, Dios mío. Lleve fuerzas y fortaleza a nuestras hermanas, Señor. Así clamamos, Señor amado Dios, por la vida, Señor, de nuestra hermana Idalia Guandíquez. Ahí donde se encuentra nuestra hermana, Señor, lleve fuerza y fortaleza la vida de ella, Señor. Clamamos, Padre, por la vida, Señor, de nuestra hermana, Señor amado de los cielos, María Pineda, Señor. Bendice la vida de nuestra hermana María Pineda, Señor, hasta allá donde ella se encuentra, Señor. Oramos, Padre, por la salud, Señor, de nuestra hermana Jesús de Medrano, Señor de los cielos. Clamamos por ella, Señor. Bendícele grandemente, Señor amado Dios de los cielos. Así clamamos también, Padre Santo de la Gloria, por la salud de nuestra hermana Ángela Lobo, Señor. Ahí donde ella se encuentra, Señor, bendícele, Señor, fortalece su vida. Ayúdele, Señor, de la gloria, usted que conoce la condición de la salud de ella, Padre. Que sea tu Espíritu Santo bendiciendo y fortaleciendo su vida. Así oramos también por la de nuestra hermana, Señora Adilia Hernández, Señor amado Dios de los cielos. Clamamos, Padre, por la vida de nuestra hermana Adilia, Señor. Que sea usted manifestándose poderosamente en la vida de nuestra hermana Adilia, Señor. Gracias, Padre Santo de la gloria. Te bendecimos, te exaltamos y glorificamos tu nombre desde ahora y para siempre. Gracias, Señor amado Dios. Le bendecimos, Padre Santo. Exaltamos y glorificamos tu nombre, Señor de los cielos, desde ahora y para siempre, Señor amado Dios. Nuestro ayudador, nuestro consolador, Señor, nuestra fortaleza, Señor de los cielos, es usted, Padre Santo de la gloria. Muchas gracias. Oramos por la familia Caña Guandique, Señor, ahí donde se encuentran nuestros hermanos. Oramos también por la vida, Señor, de todos nuestros hermanos que en esta noche se han unido a la oración. Los que están enfermos, Señor amado, están estorbados de salud. Clamamos por ellos, Señor Jesús, para que sea usted glorificándose, Dios poderoso. Hay en la vida de ellos, Padre, glorifíquese grandemente, Señor Jesús amado. Clamamos, Padre, en esta noche, Dios poderoso, por todos nuestros hermanos, Señor, que están pasando un momento difícil, Dios mío de la gloria, que están en esa prueba, Señor, de esa enfermedad, Señor amado, Dios de los cielos. Clamamos, Padre, Señor, muchos de ellos, Señor, han sido desahuciados de los médicos, Padre Santo. Clamamos en esta hora para que sea usted manifestándose grandemente, Señor. Oramos por la vida de nuestra hermana Marta Ábalos, Padre Santo, bendice la vida de nuestra hermana Marta, Señor, cuídele, guárdele, protégele, Señor, la vida de sus hijos, Señor, la vida de sus nietos, Señor, toda su familia, Padre, su negocio, bendícele. Oramos también por la vida de nuestro hermano, Señor, amado Dios de los cielos, Mercedes Guevara, Señor, bendice la vida de nuestra hermana, Señor Jesús amado, la vida de nuestra hermana Edith Chicas, Padre, oramos por ella, por sanidad, Señor Jesús. Usted conoce, Dios mío de los cielos, la necesidad de ella, Padre, las peticiones de su corazón, esa enfermedad, Dios mío, que está padeciendo nuestra hermana, Señor. Sabemos, Dios mío, que solo en usted podemos encontrar lo que necesitamos, Señor, que solo en usted, Padre Santo, se puede encontrar, Señor amado, el perdón de nuestros pecados, la salud, la salvación y todo, Padre Santo, lo que usted produce. Oramos por la vida de nuestra hermana, Señor, glorifíquese grandemente, Señor. Gracias por su amor y por su misericordia, Señor de los cielos. Clamamos, Padre, para que sea usted manifestándose en esta hora, Señor, en la vida de todos nuestros hermanos. Glorifíquese grandemente, Padre Santo de los cielos. Gracias, Señor, por la oportunidad que usted nos brinda, Señor, de estar delante de su presencia en esta noche. Clamando a usted, Señor amado de los cielos. Oramos, Padre, por todos nuestros hermanos, las peticiones de sus corazones. Esas peticiones, Señor, que nuestros hermanos han dejado en tus manos, Señor. que sea usted manifestándose, Dios mío, que sea usted glorificándose poderosamente ahí donde está la necesidad, Padre Santo de los cielos. Gracias, Padre, por su amor infinito, por su misericordia, por su fidelidad, Señor amado Dios de los cielos, por permitirnos, Señor amado de los cielos, llegar hasta el trono de su gracia a través de la oración, Señor amado. Muchas gracias por todas sus bondades y misericordias, Padre. Gracias por su fidelidad. Bendito eres, Señor amado Dios, te adoramos y te bendecimos, Señor amado, te exaltamos y glorificamos tu poderoso y santo nombre, Señor de los cielos. Gracias por esta hora, gracias por este momento y por esta oportunidad que usted nos permitió, Señor, presentarnos delante de usted. Bendice la vida de nuestros hermanos, Señor, allí donde quiera que se encuentren, Señor, bendíceles, guárdeles, protégeles. Bendice la vida de los hermanos que están en cabinas de radio, Señor, nuestro hermano Eunice, Dios mío, bendíceles, fortalece su vida. Mira las peticiones de su corazón, las necesidades de ella, Padre, clamamos, Señor, para que sea usted manifestándose, Dios poderoso, en la vida de ella, en la de su familia. Oramos por sus padres, por su familia, por todos ellos, Dios mío, que sea usted manifestándose. Así oramos también por los hermanos que están en cabinas de radio dirigiendo la oración. Sea usted glorificándose en ellos también, Padre. Gracias, Señor, por este momento. Señor, gracias, Padre, en el nombre de Jesús. A usted hemos clamado en esta noche, Dios mío, creyendo, confiando y esperando. Gracias, Señor amado. Amén y amén. Adelante, hermanos.
1: Santo, santo, santo eres, Señor, santo eres, Rey de reyes, bendito sea tu nombre, Señor. Aleluya, oh Dios amado, venimos a presentar, oh Dios amado, estas peticiones, Padre amado. Tú eres el Rey de reyes, Señor de señores, nuestro amado Salvador, aleluya, nuestro amado Salvador, oh Dios. Qué lindo es confiar, oh Dios amado, en ti. Qué lindo es, oh Dios amado, poner nuestra confianza, Señor. ¿A quién iremos, mi amado Salvador? Bendito sea tu nombre, Señor, tú eres bueno, tú eres grande, Señor amado. Nosotros somos pequeños, Padre. Aleluya, somos tus hijos, mi Señor. Qué lindo es, oh Dios amado, saber, oh Dios, que somos tus hijos. Qué lindo es, oh Dios, tener tu respaldo, mi Señor. Qué lindo es, oh Dios amado, venir, Señor, y presentarte, Señor amado, las necesidades que tenemos. Qué lindo es, oh Dios, estar en tu presencia. Qué lindo es, oh Dios amado, confiar en ti en todo momento. De mañana, Señor, darte la gloria, oh Dios amado, aleluya. Qué lindo es, oh Dios, amanecer dándote la gloria, aleluya, anochecer dándote la gloria, Señor, oh Dios amado, descansar, Señor, sabiendo de que tú, oh Dios amado, estás ahí, Señor, cuidando nuestras vidas, porque tú eres bueno, maravilloso, grande, aleluya, santo de Israel, santo eres, mi Señor. Por eso, Dios amado, venimos, Señor, a presentarte las peticiones de nuestros corazones, Señor. Las peticiones las traemos aquí, oh Dios amado. Mira, oh Dios amado, en este momento, Señor, la necesidad, oh Dios amado, en el nombre de Jesús de Nazaret. Mira, oh Dios amado, la necesidad de nuestro supervisor, oh Dios amado, Joel López, Padre Santo, que en este momento, oh Dios, él se encuentra, oh Dios amado, aleluya, oh Santo de Israel, quebrantado, Señor amado, él se encuentra, oh Dios amado, oh Santo de Israel, enfermo, Señor, pero sabemos, oh Dios amado, que tú, oh Dios, le vas a dar la victoria. Oh Dios amado, sabemos, oh Dios amado, que todo eso que él siente en su pecho, Señor, en su garganta, oh Dios amado, sabemos, oh Dios amado, que tú, oh Dios, en el nombre de Jesús de Nazaret, aleluya, santo, en el nombre de Jesús de Nazaret, aleluya, oh Dios, lo vas a disipar, Señor, lo vas a desaparecer, oh Dios amado, lo vas a desaparecer, mi Señor, porque tú, oh Dios amado, eres nuestro sanador, oh Dios amado, tú eres, oh Dios, en quien confiamos, a quién más, oh Dios, vamos a ir a acudir, Señor, si solamente tú, oh Dios amado, puedes liberarnos, Señor, en el nombre de Jesús de Nazaret. Santo, santo, santo eres, oh Dios amado. Rogamos, oh Dios, por Dinora Flores, Señor, por recuperación, oh Dios amado, aleluya, por fortaleza y respuesta, Señor amado, pronta, dice, Señor, en el nombre de Jesús. Ponemos, Padre amado, Dios, las peticiones en esta noche, Señor, en el nombre de Jesús de Nazaret. Tú eres, oh Dios amado, nuestro libertador, oh Dios. Tú eres, Padre Santo, el que suple nuestras necesidades, oh Dios. Si se humillare mi pueblo, dice tu palabra, sobre el cual mi nombre es invocado, y oraren y buscaren, aleluya, mi rostro, dice tu palabra, Señor. Sabemos, oh Dios amado, que si se humilla el pueblo, si nos humillamos a ti, Señor, si nosotros venimos rendidos a ti, oh Dios, si nosotros vamos humillados, oh Dios amado, al prójimo y le pedimos perdón si le hemos fallado, y luego vamos a ti, Señor, a humillarnos. Sabemos, oh Dios, que tú, oh Dios, darás la pronta respuesta, Señor, de las peticiones que, oh Dios, te hemos presentado durante toda esta noche, Señor. Aleluya, Santo, porque tú, oh Dios, ves, oh Dios, un corazón contrito y humillado, Señor. Tú ves un corazón contrito y humillado, Rey de Reyes, pero aquel que se quiere enaltecer, sabemos que tú, oh Dios, lo miras de lejos, Señor. Pero, oh Dios amado, te pedimos perdón, oh Dios, si en algún momento, Señor amado, nosotros queremos enaltecernos, Señor. No, Dios amado, quita todo eso de nosotros, porque tuya es la gloria, tuya es la honra, Señor, y la majestad. Bendito sea tu nombre, Señor, por respuesta, oh Dios amado, de bendición y conversión de Jesús, oh Dios amado, de sus hijos, Padre, aleluya, en el nombre de Jesús de Nazaret, por respuesta de bendición y conversión de sus hijos, dice, oh Dios amado, en el nombre de Jesús, en el nombre poderoso de Jesús de Nazaret, Severiano, Señor, pedimos, Padre Santo, aleluya, por Severiano, Señor amado, Severiana es, Señor, Amaya, Señor amado, por respuesta, Señor, de bendición y conversión, Señor, de sus hijos, en el nombre de Jesús de Nazaret. Tú eres, oh Dios amado, nuestro libertador, en quien confiamos, oh Rey de Reyes, Señor de señores, Padre amado, rogamos, Padre Santo, en el nombre de Jesús de Nazaret, por el ministerio, Señor amado, oh Dios, oramos, Padre Santo, por la iglesia Cred, Señor amado, como también por cada una de las iglesias, Padre Santo, en el nombre de Jesús, oramos, Padre, que para que puedas liberar, Señor amado, para que pueda, oh Dios amado, ver, oh Dios, en el nombre poderoso de Jesús, aleluya, Señor, esa convivencia, Señor, en la iglesia, Señor, en el nombre de Jesús de Nazaret, que quites toda hipocresía, Señor amado, de la iglesia, Señor, que haya amor, oh Dios amado, comprensión, oh Dios, en el nombre de Jesús, que puedas, oh Dios amado, liberar, Padre Santo, para que haya amor, Señor amado, y comprensión, Señor. Tú eres el Rey de Reyes y Señor de señores, tú eres nuestro amado Salvador. Oramos por nuestro pastor general, Señor, nuestro pastor, Señor, Vidal Alvarado, Señor, su esposa, sus hijos, Padre Santo, en el nombre de Jesús de Nazaret, Rey de Reyes y Señor de señores, Santo de Israel. Oramos, Padre Santo, por cada una de las células. Oramos, Padre Santo, aleluya, por cada uno, Señor amado, nuestros líderes también, Señor amado, supervisores, en el nombre de Jesús, Rey de Reyes y Señor de señores, aleluya, por nuestra hermana, Señor, reina, oh Dios amado, Padilla, Señor, oramos por ella, Señor amado, por su esposo, Señor amado, aleluya, por el hermano, Señor Padilla, también, Señor, en el nombre de Jesús, por el hermano Nicolás, a su esposo, Señor amado, su suegra, Señor, fortalece a la hermana Ligia, Señor amado, nuestros hermanos, a cada uno, Señor amado, en el nombre de Jesús, bendito sea tu nombre, Señor, bendice, Señor amado, a nuestros hermanos, Señor, fortalece nuestra vida espiritual, Señor amado, queremos más buscar cada día, Señor, de tu presencia, más de ti, Señor, y menos de nosotros, Señor amado, más de ti, oh Dios amado, y menos carnalidad, más de ti, oh Dios amado, y menos, oh Dios amado, aleluya, de eso yo, Dios amado, que nosotros queremos dejar mi yo, Señor, nuestro ego, Señor, toda la gloria sea para ti, Señor, amantísimo Padre celestial, gloria y honra sea para ti, amantísimo Padre, santo, santo, santo eres, Señor, bendecimos en gran manera, Señor, a nuestros hermanos, bendecimos, oh Dios amado, a cada uno de nuestros hermanos, Señor, aleluya, damos la gloria y la honra a ti, oh Rey de Reyes y Señor de señores, aleluya, también bendecimos a cada reunión familiar, Señor, aleluya, gloria sea el Señor, bendito sea tu nombre, Señor, te damos la gloria, te damos la honra, Señor amado, gracias por la oportunidad que nos presta, Señor, gracias, Señor amado, porque todo, Dios amado, es porque tú lo permites, Señor, gloria y honra al majestuoso Rey de Reyes y Señor de señores, alabado sea tu nombre, Señor, bendito sea tu nombre, nombre, oh Dios amado. Bendice, oh Dios amado, en gran manera a nuestros hermanos, oh Dios, locutores también de la radio, Señor amado. Créete, Señor, en el nombre de Jesús. Aleluya, santo eres, Señor amado. Bendito sea tu nombre, Señor. Te adoramos, te damos la gloria. Aleluya, en todo tiempo, Señor, porque tú te la mereces, Padre Santo. Alabado sea tu nombre, Señor. Mira el caído, Señor amado. Libértalo, libéralo, Señor amado. Restaura ese caído, Señor. Ese varón, oh Dios, que está desmotivado, Señor amado. Ayúdanos a motivarle, Señor amado, para que siga adelante, Señor, en el camino, que siga, oh Dios, enderezando sus pasos. Oh Dios amado, en tu nombre, Señor, en el nombre de Jesús de Nazaret, por ese varón, oh Dios amado, que anda en las calles, por ese, oh Dios amado, oh Dios amado, drogo, Señor, por la prostituta, Señor amado, llévale la palabra, ayúdanos para llevar la palabra, Señor, en el nombre de Jesús. Aleluya, tú eres bueno, Señor, tú eres bueno, Santo de Israel, Santo, Santo eres mi Dios, toda la gloria y la honra sea para ti, amantísimo Padre Celestial. Aleluya, gloria al Señor, que el Señor me lo bendiga, hermanos, en gran manera. Aleluya.
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4: Bendito sea el Señor. El poder de nuestro enemigo, el diablo, Satanás, también le llaman el dragón y la serpiente antigua, según de malo es, de muchos títulos que tiene. Alábelo, que él vive. Ese es el poder que se mueve para destruir, tratando de hacer pedazos los seres humanos. Somos la creación de Dios y él aborrece a Dios y la creación de él. Ahí está usted y yo. Y se mueve por la tierra y por todos los lugares tratando de destruir los seres humanos. Pero el poder de Dios se mueve tratando de acercarnos hacia Él, alarnos hacia Él mismo, para darnos la victoria que está en Cristo Jesús su Hijo. Bendito sea el Señor. Dos grandes poderes luchan contra usted. Y usted tiene que decidirse y agarrarse de Dios o perecerá. El hombre por sus fuerzas no podrá jamás vencer al diablo. Por eso el hombre necesita a Cristo para atacar con las fuerzas de Cristo, que ya lo venció, ya lo derrotó, ya lo avergonzó públicamente, y da ese poder a los que le buscan a él, y con el poder de Cristo sí tenemos autoridad total contra el diablo. Bendito sea Dios. Usted solo no podrá jamás. Dos grandes poderes luchan sobre el hombre. La Biblia habla de eso bien claro. Juan capítulo 10, verso 10, Jesucristo lo predicó y dijo: Satanás solo viene a matar, robar y destruir. Tres propósitos. No hay ninguno de los tres que sea bueno. Matar, va a tratar de matarlo usted físicamente y tratar de matarlo usted espiritualmente. Las dos puntos culminantes de la vida del ser humano. Robar, va a tratar de robarle usted la paz, robarle el gozo, robarle su salud, robarle la familia, sus hijos. Es un buen ladrón, te lo aseguro. Mi alma te alaba. Y va a tratar de robarle su finanza para que usted se empobrezca y se arruine. Si le da oportunidad, lo hace. Por eso la Biblia dice: no le deis lugar al diablo. En otras palabras, no le dé una oportunidad que te la va a aprovechar. Mi alma te alaba, Jesús. Viene a destruir. Va a tratar de destruir todo lo que tú amas y anhelas. Va a tratar de destruir tu matrimonio. Va a tratar de destruir tus hijos, tu hogar, todo. Y tienes recursos para hacerlo. Pero también Cristo dijo: pero yo he venido para que en mí tengan vida y la tengan en abundancia. ¡Alabado sea Dios! Dice que Cristo tiene vida. El diablo viene a matar, Cristo viene a dar vida. El diablo tiene el imperio de la muerte, y aunque Cristo lo venció, todos los que se rinden a él en su pecado están en sus manos. Pero el que viene a Cristo, ya Satanás no tiene autoridad ni derecho sobre nosotros, porque el Señor ya lo venció. ¡Alabado sea Dios! El imperio de la vida lo tiene Cristo. Y el imperio de la muerte, el diablo. Y tiene que decidirse. Y nada más quedó dos señores. Y la Biblia dice: no se le puede servir a los dos señores. Hay gente que quiere servir a los dos señores. Está equivocado. A Cristo hay que entregarse 100%. Convertíos a mí, dijo, de todo vuestro corazón. Entonces tenemos autoridad contra el diablo y tenemos al Señor de señores, Rey de reyes, alabado sea Dios, el que tiene toda potestad en el cielo y sobre la tierra. ¡Gloria a Dios! Pero a media, mitad para allá y mitad para acá, no cuente con el Señor, que no comparte su gloria con nadie, menos con el diablo. Bendito sea el Señor Jesús. Él vino a dar vida. En él estaba la vida, y la vida era la luz de los hombres. Solo en Cristo hay vida, solo en Cristo hay luz, solo en Cristo hay victoria, solo en Cristo hay paz, solo en Cristo hay gozo, solo Cristo es la verdad. Alábelo, que le ama. Y usted y yo que somos inteligentes, pues mire, demos un salto y caigamos los brazos de él. Y dígale, no me voy ni aunque me vote. Al hablo, que el Señor le ama. Porque ahí está la victoria, nadie más la tiene. Bendito sea el Señor Jesús. Primera de Pedro, capítulo 5, verso 8, el apóstol dijo, porque el Satanás anda como león rugiente buscando a quien devorar. Lo mismo que dijo Cristo, Cristo lo dijo de una forma, y era matar, robar y destruir. Y este dice, es como un león rugiente, un león sanguinario, un león hambriento, que te quiere comer así. Si te deja comer, te come. Tiene que cerrarle la puerta. Tiene que cerrarle la puerta. La única forma de cerrarle la puerta es entrar por la puerta y quedarse dentro. Y Cristo dijo, yo soy la puerta. Quien por mí entrare será salvo. Aceptas a Cristo, ya te metiste por la puerta. Y dice, Señor, cierra la puerta ahora, que yo no salga para atrás jamás. Alaba lo que Él vive. Un león buscando a quien devorar. Pero para el creyente del Evangelio, que está firme en Cristo, que tiene el Espíritu de Dios, que está ahí, agarrado del Señor con todo, es un león sin dientes y sin uñas. Le tumbaron los dientes, dejaron mellado, sonríe, si el Señor le ama. Y le cortaron las uñitas. No puede, nos da así y nos raspa de vez en cuando, no puede causar algún guayacito, pero no puede hacernos pedazos. Pero contra el pecador tiene total autoridad. Y entiende lo que está aquí. Usted está en pecado, en su pecado usted está obedeciendo a Satanás. ¿Qué es el pecado? Desobediencia a Dios. Y una definición no tan linda, pero también clara, obediencia al diablo. Porque él es el tentador, te hace pecar, te hace hacer lo que tú no querías hacer, te obliga prácticamente y no tiene fuerza para resistirlo. Pero cuando vienes a Cristo, con las fuerzas de Cristo, sí tiene fuerza para resistirlo, tiene fuerza para echarlo fuera, tiene fuerza para ponerlo bajo tus pies y decirle no, antes sí, pero ahora no, alabado sea Dios. Bendito sea su nombre. Pero anda buscando a quien hacer pedazo. El que se descuide lo hace pedazo. Primera de Juan, capítulo 3, verso 8, dice, pero para eso fue manifestado el Hijo de Dios. Para deshacer las obras del diablo. Que sí, que fuera de Cristo no hay quien lo pueda librar. ¿Cuántos tienen ese Cristo ya? ¿Cuántos te adelantan la mano y decir, tú eres mío, tú? Tú, precioso Jesús, eres mío. Precioso Jesús, tú eres mío, bendito sea tu nombre. Alábelo, que Él le ama. Nadie le ama como Él. Dio su vida por ti. Sangre inocente vertió en el Gólgota por ti. ¿Quién te ama como Él? Bendito sea el Señor Jesucristo. Ahora, oiga esto con cuidado. Satanás ataca a toda la humanidad, incluyendo a nosotros. Si no estamos firmes en Cristo, pierde el tiempo. Le damos contra el suelo en todos los frentes. Pero el pecador lo hace, lo despedaza. No tiene protección contra él. Y si montones de pecadores están todavía aquí, en la circulación, es por la oración de hermanitos que están de rodillas, salva al vecino, no permita que se pierda. Y Dios todavía está protegiendo a esas personas y dándole la oportunidad de que vengan. Si no fuera por la oración de hombres y mujeres de Dios que oran, no está hablando de evangélicos que no oran, está hablando de hombres y mujeres de Dios que oran. Para ser de Dios hay que orar. Nadie me diga que es cristiano y no ora. Sea bendito el Señor Jesús. Debido a ese pueblo que ora y clama y llora, hay montones de pecadores que están todavía con oportunidad. Si no hace tiempo estuvieran en el infierno. Sea bendito el Señor Jesucristo. Pero para ese diablo, Cristo vino. Ahora, oiga esto con cuidado. No es un Satanás solo que se mueve por ahí, dándole un golpe aquí a uno y después dándole un golpe allá a otro. No, tiene un ejército incontable. Millares y millares de demonios se mueven en un ejército que ni la China roja, ni Estados Unidos, ni la Europa lo tienen. Háblalo si puede. Bueno, el apóstol San Juan vio en visión parte de ese ejército y dijo 200 millones, una caballería infernal. Esos son los que pelean contra la humanidad. Los aires están saturados de poderes satánicos. La tierra por la tierra se mueven millares de ellos, atacando a los seres humanos. Y es un ejército organizado, un ejército unido, malabro que le ama. Jesús lo dijo, Satanás no se divide, es un listo el pájaro ese. Y todos esos satélites que tiene le obedecen. Si un ejército organizado le obedecen, no solamente le obedecen, lo adoran y lo alaban también. Hay gente que no cree eso, pero el diablo, ¿por qué el diablo lo echaron fuera de arriba? Cuando era Luzbel. Porque quiso igualarse a Dios. Y Dios demanda adoración de nosotros, su pueblo. La demanda. Eso es así, claro. Y el diablo imita a Dios, demanda adoración de su gente también. Y lo obedece todo el mundo. Y millares de seres humanos también entran en esa tragedia. Hoy en día hay iglesias de Satanás. Cuando fuimos a Guatemala, mano, mira, estaba conmigo también allá. Perdón, cuando fuimos a Australia. ¿No fuiste a Australia? Bueno, cuando fuimos a Australia, nos hablaban de iglesias de Satanás de 50.000 miembros. Increíble. Y en Brasil son gigantescas las iglesias del diablo, porque hay un superhombre ahí que promete riqueza a los que venden el alma al diablo. Y le da la riqueza. ¿Y para qué usted quiere riqueza y sale infierno después? Usted no es tan necio como eso. Sonríe y reprenda al diablo. Trágate tu riqueza. Asqueroso. Alabado sea Dios. Riqueza de arriba, lo que necesitamos. De arriba, que son eternas. Alabado sea Dios. Y poder en Jesús. Y así que se mueve con esa jauría satánica, terrible, atacando a la humanidad. Millares y millares de demonios atacan. Y oiga esto con cuidado. Demonios especializados en toda suerte de mal. Algunos especializados en crimen. Se mueren y la persona que toman, se le va la conciencia a la persona. Y ahí no hay misericordia, y ahí no hay compasión, y ahí no hay temor de nada. Lo que siente es un deseo terrible de matar. Y entonces Satanás le da habilidad para eso. Habilidad para hacer cuanta trama se le ocurra al diablo, que es sagaz para sus cosas. Y ahí se mueve esa gente, matando. Pero Satanás está desesperado por llevárselo a ese que está matando también. Porque él sabe lo que dice la Biblia, que los homicidas no entran en el reino de los cielos. En cuanto esa persona se muera, se lo llevó. Y cuando lo meta bajo la tiniebla, que quiere decir, bueno, yo te serví. Mira, maté como 100 personas. Te voy a decir, pues mira, tenías el premio. Y hay unas fosas de fuego allá abajo, ahí te metes. Mi alma te alaba, Jesús. Alábalo si puede. En ese libro de la revelación divina del infierno, cuando la hermana fue pasando por uno de los sectores, ahí lo que había eran celdas, no había fosas de fuego, eran celdas, candado y cerradura y todo. La Biblia habla de eso. Y vio una mujer en una celda de esa, todo el tiempo ahí gimiendo, gimiendo, gimiendo. Y el Señor le dijo, esa fue una hechicera que envió aquí al infierno miles de personas. Traté de ayudarla. Me le rebelé. Andé siervo, pero nunca quiso. Me aborrecía. Me odiaba. Por eso está aquí. Y Satanás la engañó, le prometió darle un reino y le dijo que nunca moriría. Sí, diablo y charlatán, embustero. Señor, reprenda al diablo. Y se dejó engañar la mujer. Por eso que Dios escribe todas estas cosas y Cristo ha mostrado esos detalles a esta mujer para que usted sepa lo que le espera si usted no avanza y viene a Cristo a tiempo. Avanza, usted no permita que un diablo derrotado, mentiroso, un perro satánico, se lo lleve para abajo. Y le promete que lo que le prometa, diga los mentirosos, no cumple su palabra. Le prometió un reino y le prometió riquezas y le prometió que no moriría nunca. Mire qué diablo. Eso me lo prometió Cristo a mí y a los hermanos que estamos aquí. Todo creyente y viviente en mí no morirá jamás. Y el diablo promete eso también. El que está perdido prometiendo vida. Y cuando la mujer murió, y la agarraron los demonios y la bajaron abajo al infierno y llegó a la celda. Tú me prometiste un reino. Pues ahí está el reino, míralo, ahí está. Un sillón le puso. Dentro de la celda. Al lado, lo que se le da, a mitad de la mujer en el sillón. Y de vez en cuando entra el fuego ahí. Y los gritos y se va el fuego y vuelve de nuevo. ¡Qué terrible! Pero Cristo dice, pero yo he venido para que en mí tengan vida y vida en abundancia. Ese no miente, ese no engaña, ese cumple su palabra, ese es fiel y verdadero. ¡Gloria sea Dios! Ese es el Rey del Cielo. Gloria a Dios, el diablo es el rey de las tinieblas. Los dos son reyes. Los dos tienen tronos, pero uno es rey del cielo y otro es rey de las tinieblas. Rey de la maldad. Bendito sea el Señor Jesucristo. Tiene demonios especializados en robo. Incitan a la gente a robar y le dan una habilidad para robar increíble. Que cuando nosotros agajamos una caja fuerte de esa y no la abrimos ni en 10 años, sonríase, el Señor le ama. Vienen esos ladrones, pa, pa, pa, y en un momento, pan, abierta la caja. ¿Pero cómo es eso? Pues si el diablo sabe la combinación, se la dice. Según está haciendo así, está dictando. Ahí, acá, a la derecha, tanto, a la izquierda, van, y ahí, llévate ahora hasta los clavos ahí. ¿Pero para qué quiere que se lleve ese dinero? Porque él sabe que los ladrones no entran al reino de los cielos. Y cuando ese hombre se muera, se los lleva. Él lo sabe. Y quiere que siga robando. Primero que quiere que le quiten la propiedad suya. Eso se goza el diablo. Pero que ese robe, porque a ese se lo va a llevar, pues se le pertenece a él. Y si hay aquí un ladrón aquí que vino aquí a robar, no roben esta noche. Venga Cristo en esta noche. Asegúrese en esta noche. Venga el Jesús que le ama. Cristo le ama. Aunque esté robando, le ama. No robe, que se va a perder. Satanás se lo va a llevar en el día que viene. No le permita a un diablo asqueroso que le engañe de esa forma. ¡Gloria sea Dios! ¡Uy, la se ama! ¡Poderoso Jesús! Mi hermano, en cierto gran país de Sudamérica, que yo he predicado muchas veces, hay escuelas del robo que enseñan a los niños de 5 y 6 años y 7 años de edad a robar. Cómo sacarle las carteras a la gente y cómo hacer mil diabluras. El mundo ha entrado en una profundidad, hermano, de pecado tan grande que esa para mí es una de las señales más grandes de que estamos a punto de volar al cielo. Porque Dios está obligado a hacer justicia ya. Cuando Sodoma y Gomorra llegaron a la profundidad de pecado, llegó el clamor arriba y bajó personalmente él con dos ángeles. Él personalmente bajó a atender el asunto. Dijo Abraham, vengo a ver si es verdad. Si eso es verdad, lo voy a quemar como estopa. Y era verdad, los quemó. Alabado el Señor, le amo. Se acerca un momento similar a ese para este mundo completo, no para Sodoma, todo. Sodoma es todo el mundo ahora mismo. Alabado lo que él vive. Viene juicio como jamás se ha visto. Pero usted escape. Si usted no escapa porque no quiere, la puerta está abierta. Cristo es la puerta. Te llaman esta noche. Ven a Él. Si vienes a Él, te salva. Si vienes a Él, te lava con sangre. Limpia tu vida. Cambia tu vida. Te va a dar la fuerza. Que no hay diablo que pueda resistir. Alabado sea Dios. Esta es tu noche. Aprovechala. Pronto será tarde. Demonios especializados en guerra. Cuanta guerra ha habido la provoca el diablo. Y la guerra más grande que jamás se ha visto, que es la que viene, Apocalipsis, capítulo 16, verso 13. La Biblia lo dice, que Juan lo vio en visión cuando Satanás enviaba espíritus malignos por las naciones a engañar a los reyes y todos los grandes gobernantes. Y los reunieron en el lugar que en hebreo se llama Armagedón. Ahí será la tercera guerra mundial. Mire, qué increíble. Los grandes gobernantes de esta tierra, gente inteligente, que han estudiado cuántos años y años, expertos en todo ese asunto, y viene el diablo y los mueve como corderitos, por una orejita cada uno. A la guerra, mijo. Que después se los vamos a quemar toditos. Alábalo, que el Señor le ama. Y vendrá esa tercera guerra mundial que los mismos científicos dicen, y eso es increíble, que será un suicidio mundial. ¿Y cómo creen que será un suicidio mundial? Eso te muestra el poder persuasivo del diablo. ¿Cómo engaña a los grandes de la tierra? Y a la gente con tanta cultura y tanta ciencia. Y el diablo los hace un muñequito. Pero cuando usted se llena del Espíritu Santo, no hay diablo entonces que pueda, porque el Espíritu Santo lo guía a toda verdad. Y el Espíritu Santo lo tiene alerta, porque tiene la mente de Cristo ahí, metida en la suya. Alabado sea Dios. Si usted está en comunión con Dios y busca a Dios de corazón, no hay diablo que pueda con usted. ¡Alabado sea Dios! Eso es que, hermano, antes de que sea tarde, amigo, acepte a Jesús y líbrese. Solamente los de Cristo tienen oportunidad de sobrevivir en este mundo impío. Bendito sea el Señor Jesús. Hay demonios especializados en celos. Y oiga esto, hay dos tipos de celos. Hay celos carnales y celos espirituales. Celo carnal es lo más común, que destruye los hogares. Mete un celo al marido y cuántos han matado a su esposa por celos y a veces son infundados. Pero la mujer que tiene a Cristo, su marido tiene celo, métase en oración y ayuno hasta que ese diablo se tiene que ir. Y si usted, si no es el marido el que tiene celos, sino la mujer, porque puede ser al revés o al derecho. Tranquilo, ore a Dios y clame a Dios y ponga sus manos en Dios. Dios rompe, ata y echa fuera a esos demonios. Que tiene a Cristo, pelea contra eso y lo deshace. Pero el que no tiene a Cristo, ¿qué puede hacer? Cada día se pone peor eso y ahí viene el divorcio. Y hay gente que se ha divorciado una vez y dos veces y tres veces y se han casado dos y tres y cuatro veces y están en adulterio. Y ahí sí están las cosas malas. Ahora, si se convierte a Cristo, te perdona. Y la sangre limpia a todos los adulterios, aunque tengas 25 adulterios. Alabado sea Dios. Porque el que vive en Cristo, nueva criatura es, y las cosas viejas pasaron. Nueva criatura en Cristo tiene derecho a vivir una vida nueva cuando acepta a Jesús. Y la sangre te cubre y lava y limpia todo. Hasta los récords del cielo son limpiados. Alábalo, eso leamos. Hay que entrar cosas de nada. Bendito sea Dios. Pero según esos celos carnales que destruyen hogares y matrimonios y cuantas cosas, hay celos espirituales, que hay llamados siervos de Dios, que no son siervos de nada, que cuando ven que Dios levanta a otro, se llenan de celos y se molestan. ¿Y quién es el que se levanta? ¿El hombre o es Cristo que lo está levantando? ¿No es el jefe suyo que lo está levantando? ¡Gócese cuando Dios levanta a alguien! Si en la gloria de Dios, ¿qué es que lo hace si el hombre no hace nada? ¡Gócese! Y busque usted también, que aquí hay para todo. Pero es todos los que buscan. Esto no es para vagos. El que no trabaje no coma, dice la Biblia. Algunos quieren comer sin trabajar. Alábalo, que el Señor le ama. Pero esfuércese y sea valiente y echa adelante. Usted va a ver cómo usted también lo levanta. Porque no hace sesión de personas. El que busca encuentra. El que toca la puerta se le abre. Y el que clama le responde. Heme aquí. Aquí estoy. Alábalo, que él vive. ¡Mi poder Jesús! Y oyen predicando a alguien con unción y se llenan como de una cosa rara. Eso es un diablo, échelo fuera. Sí, yo creo que todos hemos sentido eso. Pero llega un momento que uno los reprende tanto, ya se cansa. Dice, vamos a dejar, vamos a buscar otro cliente, voy a dejar ese hombre quieto. ¿Alábalo, que le ama? Sí, se supone que uno vaya creciendo espiritualmente. Cuando uno comenzaba se le metían todo ese tipo de cuestiones. Pero ya se supone que uno ya ha superado esa basura. Y cuando vea al hermanito que predica con unción, que yo me goce. Gracias, Señor, por esa bendición. Qué lindo. Permíteme oír para edificarme. Alábalo. Y llame más a mí, que yo quiero más también. ¡Gloria sea Dios! ¡Bendito sea su nombre! ¡Aleluya! Demonios especializados. Y oiga esto con cuidado. Demonios especializados en vicio. Cuanto vicio hay, los tres grandes vicios, alcohol, droga y cigarrillo, son demonios específicos. Se meten en la persona y hacen que el cigarrillo le sepa bien cuando eso sabe asqueroso. El que está libre, que no está ligado por ese demonio, de que haga así, lo escupe, que Señor, reprende esta asquerosidad, la bota. Yo lo sé, hermano, porque yo fui... En mi juventud trataba de imitar a los demás hermanos, los más amigos en la universidad, y traté de fumar y Dios no permitió que ese diablo me agajara. Y dije, ¿qué porquería este? ¿Cómo esta gente, cómo a usted le gusta eso? Y tiré contra eso y lo pisé, ah, porquería, tú sabes, amargo, a mí me gusta un guineo maduro, dije, alábalo, yo le amo. Hermano, eso es. Y yo he orado por personas con vicio de cigarrillo que se fumaban cajetillas diarias.

los brazos están abiertos, los brazos están abiertos, no hace excepción de personas, el que viene a él no lo echa fuera, lo recibe. Él vino a buscar y a salvar todo lo que se había perdido. No hay diablo que necesite el poder de Dios. Cuestión de usted que venga Jesús. Así usted, si usted quiere seguir siendo esclavo, ya no hay caso. No hay para enfermo que no se quiere sanar. Pero Dios está para libertar. Y la Biblia dice, conoceréis la verdad y la verdad os libertará. Y si el Hijo de Dios te libertare, serás verdaderamente libre. Gloria sea a Dios. Mi alma te alaba, Jesús. La libertad, mire, no está ni en el dinero, ni en la vanagloria humana, ni en la belleza física. ¿Cuántas artistas de Hollywood bellísimas se han metido desesperadas porque no tienen paz, ni gozo, ni pueden dormir? Un pote de espíritu amaneció muerta y en el infierno el otro día. Pero hermano, aquí la única paz viene de Cristo Jesús. Mi paz os dejo, mi paz os doy, no como el mundo la da, yo la doy, dice el Señor. Alabado sea su nombre. No hay paz para los impíos, dice la Biblia. Nadie en pecado puede tener paz. Pero cuando usted viene a Cristo, se va a gozar. Yo me convertí un domingo por la tarde. 35 años perdido. Y nadie en mi pueblo me visitó nunca la casa para decirme, Cristo te ama. Increíble. Tres iglesias en el pueblo. Una que está al ladito de casa. Otra un poquito más arriba y otra un poquito más abajo. El pueblo es pequeño. Nunca nadie me visitó ni me habló de Cristo. No comete usted ese error, hermano, que con la vara que medimos somos medidos. Me tuvo que salvar. Es verdad que Dios es bueno. Mi alma te alaba, papá. Y más bien el Señor le dice, bueno, nadie aquí en el pueblo está visitado. A lo mejor te tiene miedo porque levanta pesa, no sé qué le pasará. Pero yo te voy a enviar a alguien que te va a visitar. Y yo prendí mi televisor domingo para la tarde para ver las carreras de caballo del hipódromo de Puerto Rico. Señor, reprenda al diablo y los vicios y las maldades que van. Y no había empezado la carrera, había una carpa y el hermano Oral Robert, evangelista americano, predicando. Y cuando terminó el mensaje, oró por los enfermos. Y cuando yo vi muchachitos que se quitaron de esos braces, esos ganchos y salieron caminando, se me salieron las lágrimas. Mira lo fácil que están alguna gente de ser alcanzada. Y no son alcanzados porque no los visita a nadie. Y cuando él terminó y otros más se sanaron, dijo, señaló con el dedo así, a mí que estás mirando allí. Acepta a Cristo como tu Salvador. Lee la Biblia, ve a la iglesia. Se acabó el programa y se me olvidaron los caballos y las yeguas también. Sonríe, si el Señor le ama. Mire, apagué el televisor. Me cerré en una habitación, me arrodillé y acepté a mi Señor. ¡Ay, sí, papá! Mira, hermano, yo sentí como una nube fresca, ahí literalmente, que descendió y me cubrió. Y respiré y dije, ¡ay, no me quites esto jamás! Allí era salvo, en un segundo era salvo, solo en una habitación, con mi Salvador. ¡Alabado sea Dios! Me ganó un evangelista americano para Cristo. El primer hermanito hubiera venido a la casa y hubiera predicado, me hubiera convertido. Sea bendito el Señor Jesucristo. Por eso es que los hermanos tienen que salir a la casa y visitar a la gente y hablarle de Jesús e invitarlos a venirse a la iglesia. Pero hay hermanos que no invitan a nadie, ni le testifican a nadie. ¿Y en qué rato se van a ir? Cuando hay un rato irresponsable, usted se va. Sonríe si se puede. Sí, porque qué lindo que Dios me salvó y estoy en Cristo y estoy en una iglesia hermosa donde me gozo con el Señor y que se lleve el diablo a los vecinos. Precioso amor ese. Ese es amor con raquitismo. Mi alma te alaba, Jesús. No, el que salvo y tiene amor está desesperado por visitar al vecino, visitar al familiar, visitar al amigo y por la mañana antes de levantarse los dientes, antes de lavarse los dientecitos, eso. Señor, que yo me gane a alguien para ti hoy. Dame un alma hoy, dame un alma hoy, Señor. Glorias a Dios. Mi alma te alaba, Jesús. Diablos especializados en todo suerte de mal, en vicio, alcohol, droga, cigarrillo. Pues nosotros hablamos eso y nuestro ministerio ayuda a más de 20, 23.

0: Dejo más centros adultadores en Puerto Rico que libertan al adicto, porque tratan con la palabra de Dios y con el poder de Dios. Ahí no hay cuentos ni metadona ni basura de eso. Tratan al adicto con el poder de Dios y lo libertan de la droga y del pecado. En mi país hay otros centros a favor de los adictos a drogas, pero tratan con cuestiones artificiales. A lo mejor lo libertan de la droga, pero no lo libertan del pecado. ¿Y de qué le vale? Ay, que lo liberte la droga. Ah, ya yo no soy adicto y se vaya al infierno. ¿De qué le vale? No, hay que libertarlo de la droga y del pecado. Y lo hacen en los centros adictos a drogas cristianos, llenos del Espíritu Santo, orando por ellos ahí, clamando y ayudando por ellos. Y algunos tienen 70 y 80 muchachos convertidos de verdad. Alabro, que el Señor le ama. Pero antes tenían el poder del diablo por dentro, que los hacía fumar y beber y robar y asaltar y hacer cualquier maldad. Satanás, sea bendito Señor. Hay demonios especializados en homosexualidad. Y si hay algún homosexual aquí, no se ponga triste ni se enoje conmigo, yo le amo. Y tengo que hablar esto porque usted se salve en esta noche. Usted está aquí porque Dios lo trajo y lo quiere salvar, porque Dios lo ama. Especializados en homosexualidad y el lesbianismo. Es lo mismo en varón o en mujer. Y cuando ese demonio entra, el varón siente como mujer y la mujer siente como varón. Y el médico dice, ah, ¿qué culpa tienen ellos? Son las glándulas. Son las glándulas, pero ven a Cristo y te vas a poner glandulitas nuevas. Ven a Cristo que te va a poner glándulas, glándulas de varón si eres varón o de mujer si eres mujer. ¡Alabado sea Dios! ¡Rey, poder es Jesucristo! En cuestión de venir al Señor. Mano, yo he visto multitudes de homosexuales salvados en campaña que muchos hoy en día les sirven al Señor de corazón. Les sirven de corazón. Y uno de los casos más terribles en Puerto Rico, un hombre que vestía mujer todo el tiempo por las calles, lo conocía todo el mundo y le traen un sobrenombre de burla. Y ese hombre se convirtió al Señor, lo libertó y es un pastor en ese territorio ahora mismo. Alabado si puede, alabado sea Dios. Un pastor, varón desde la mujer de la cabeza hasta la planta de los pies. Si el Hijo de Dios te libertare, serás verdaderamente libre. Si el Hijo de Dios te liberta, vas a saber lo que es libertad, lo que es paz, lo que es gozo y lo que es autoridad contra el diablo. ¡Alabado sea Dios! ¡Uy, la soja! ¡Eh, ama! Y oiga usted esto. El asunto de la homosexualidad hoy en día es una cosa fantástica. Allá en California, mientras estamos en California, estaban planeando un desfile de homosexuales patrocinado por el alcalde de la ciudad. No, han perdido tal alcalde como hecho. Que no se salva a nadie por ser alcalde ni presidente. Hay que convertirse a Jesucristo, se pierde uno. Pero ¿qué conocimiento tienen autoridades en esas posiciones de la palabra de Dios? Pues hermanos, que la iglesia del Señor tiene que hacer lo que dice la Biblia. Y la Biblia dice que oremos por las autoridades. Y el apóstol Pablo dice... primero que ninguna otra cosa, ore por los que están en prominencia para que podamos tener paz y seguridad y podamos predicar el evangelio con libertad. Y eso se olvida. Y a veces que hay 20 cultos y no se olvida, no se ora por las autoridades. Entonces se trepa cualquiera allá arriba, que lo menos que tiene es temor de Dios. Y es un disparate como ese, preparando un desfile para los homosexuales. Cuando la Biblia dice que los homosexuales no entran al reino de los cielos. ¿Hay algún homosexual aquí? Sonríase, Jesús le ama. Te va a libertar en esta noche. Va a salir de esa esclavitud. Eso fue que él vino a libertar. Alabados a Dios. Conoceréis la verdad. La verdad te libertará. Y la verdad es Cristo Jesús. No hay ninguna otra verdad aquí abajo. Cristo es la única verdad solemne, eterna. Alabados sea su nombre. Poderoso Dios. Y hay demonios especializados en doctrinas de error. Hay más doctrinas de error que hierba en los estadios. Y que pelo tengo en la cabeza lo que estamos aquí. Pero no podemos entrar en todas las doctrinas de error que hay. Pero hay dos fundamentales que azotan todo el mundo. No hay lugar en la tierra que yo haya predicado que esas dos doctrinas de error no estén, pero bien cimentadas. Una de esas dos es la idolatría. Qué silencio, se le fue el gozo a mucha gente. ¿Qué pasó? Donde quiera, hermano, eso abunda. Donde quiera. Y en la idolatría hay dos fases. Una es la idolatría de estatuas o imágenes. Y la otra es la idolatría de criaturas. Una persona adorando a otra persona. Las dos están en la Biblia. El apóstol Pablo habla de las dos. Romanos capítulo 1, verso 22, el apóstol Pablo dice: y algunos, queriendo hacerse sabios, se volvieron necios y cambiaron la gloria del Dios incorruptible por imágenes del hombre corruptible. Traigan esa pildorita que es vitamina, a pulso. Mire, no se ofenda usted si está en ese pecado. En esta noche, alabe a Dios y venga a Cristo. Y cuando llegue a su casa, haga un hoyo grande en el patio y entierre cuanta estatua y cuanto ídolo tiene, porque eso es idolatría y los idólatras no entran al reino de Dios. Yo tengo que hablar eso claro, porque yo lo amo. Si yo no lo amara, le escondía eso. Y se iba usted al infierno y después su sangre caería sobre mí. Pero yo no predico para que su sangre no caiga sobre mí. Yo predico para que usted se salve. Porque yo quiero que usted se salve. Porque yo sé lo que es la salvación. No hay más precioso que eso, ni otra cosa. Pero mire cómo el apóstol define el asunto. Esto es bien serio. Los idólatras que hay hoy día en la tierra, hermanos, no se pueden ni contar. Que algunos queriendo hacerse sabios. Ay, pero yo tengo que leer algo que yo vea para poder creer. No, no, la fe no es por vista. La fe es algo que viene del espíritu de adentro. Es un don de Dios. Alaba lo que el Señor le ama. Hay que ver nada, lo que hay que creer y se salvó uno. Pero yo quiero ver. Ajá. Te quiere ver, pero la Biblia dice, queriendo hacerse sabio con esa sabiduría de la carne, se volvieron necios, dice. Oye, Dios habla claro. Y cambiaron la gloria del Dios incorruptible por imágenes del hombre corruptible. Corruptible. Que en la Basílica de San Pedro en Roma hay una estatua de Pedro que le gastaron una pata y hay tanto beso que lo han dado. Hermano, eso no es cuento, eso es verdad. Y yo lo leí en las notitas de una Biblia católica con la que yo me convertí. Pues yo, después que acepté a Cristo aquella tarde que le dije, yo empecé a leer esa Biblia porque era la única que había en casa. Y en esa Biblia católica yo aprendí los fundamentos. Y había unas notas abajo que lo decía ese traductor, Monseñor Strobinger. Lo decía. Que había una estatua de Pedro, él lo decía como un elogio, que amaban tanto y que lo habían besado tantas veces. Una idolatría tan asquerosa como esa. Besándole una pata a una estatua. Increíble. Pero esa es la obra del diablo, que ciega a los seres humanos. Les pone una venda en los ojos a la gente para que no vean la verdad gloriosa de la salvación. Una venda. Hermanos, si más idólatra que yo no había otro, pues yo predico esto con sentimiento. Si yo era un profesor de química y biología, graduado de universidad, con premédica, y pasaba por el pasillo en casa y besaba los cuadritos de María que había en el pasillo. Cuando me convertí, eché mi vacío, eché al basafa con todito. ¡Alma basura, basura! ¡Alabado sea Dios! Pero cuando Dios le abre los ojos a uno, ya uno ve las cosas como son. Antes las veía muy distintas. Mi alma te alaba, Jesús. Pero también viene la idolatría de criaturas que adoran los hombres y adoran los seres humanos por su posición eclesiástica, lo que sea. Y Pablo habla de eso ahí mismo. Romanos capítulo 1, verso 25, dice: y cambiaron la verdad de Dios por la mentira, dando culto a las criaturas, no al Creador que es bendito por los siglos. Sí, más claro que eso no brillaba el sol hoy. Alaba lo que el Señor le ama. Y usted ve gente besándole las zapatillas a otro y besándole un anillo. Después esto coge una infección, porquería como esa. Alaba lo que el Señor le ama. Y besándole la mano. La hermano. Si cuando Pedro entró a casa de Cornelio, y Cornelio, que era ignorante, un hombre lleno de amor, y un hombre que amaba a Dios más que la mayor parte de los evangélicos que yo conozco hoy en día, y se le tiró de rodillas al frente a Pedro, porque sabía que era un hombre de Dios, y Pedro levantó y dijo: no lo haga, yo también soy hombre. Hombre, que un hombre sin letra, sin cultura, sin ningún roce social, se prenda al diablo y lo jose. Tenía ese entendimiento. Y que junte un día que ha 13 y 14 años, sea tan torpe que puede la mano que se la bese, y una zapatilla. Señor, reprenda a Satanás. Mire, humíllese a Cristo Jesús. En el Espíritu haga así, béselo. Y abrázelo y apriételo. Enamórese de Cristo, adore a Cristo. Toda rodilla se doblará delante de ese Cristo vivo. Ese es el Rey, ese es Dios que encarnó aquí en la tierra para salvar a la humanidad. A ese adórelo. ¿Le gusta adorar? Adore a Cristo. Gloria sea Dios. Ahí hay vida. Y lo lindo es que el Señor sí le gusta eso también. Dice que Él busca adoradores espirituales para que le adoren en espíritu y en verdad. Sonríe si puede. ¿Le gusta adorar? ¿Hay que, a quién se puede adorar? El Dios del cielo. Y cuando Juan era apóstol, esto sí es increíble, Apocalipsis 22, verso 8, aquel ángel le trajo aquellas profecías tremendas de este último tiempo, y cuando terminó de hablar todo, Juan se le arrodilló al ángel. Y yo digo, pero hay un apóstol como Juan, ¿cómo es eso? El diablo engaña a cualquiera, hay que estar bien listo. Y el ángel lo levantó, imagínate los pocos pelos que le querían a Juan en esa época, tenía como 90 años o más de edad ya, y lo puso en pie. ¡No lo haga! ¡A Dios adora! ¡Cabezón! ¡Alabado sea Dios! ¡Bendito sea el Señor Jesús! ¡Cristo viene! ¡Enamórate de Jesús! ¡Conviértete en Jesús y sálvate y escapa de este mundo impío! ¡Bendito Satanás! ¡Corre hacia Jesús! ¡Que es la noche de tu victoria! ¡Bendito sea su nombre! Nadie ama como Él. ¡Precioso es el Señor! ¡Gloria a Dios! Ahora, ¿qué son los demonios? Si seguimos diciendo las especialidades del diablo, lo amanecemos una noche aquí. Se tiene más especialidades que todas las organizaciones aquí abajo de la tierra. Pero ahí ven ustedes cómo se mueve el diablo, con agentes especializados en toda suerte de mal, muy bien entrenaditos y enseñados en su asunto. Cuídese, que sin Cristo usted no podrá vencer aquí abajo jamás. Jamás. ¿Para qué es un demonio? Son personalidades espirituales destructivas y perversas que se mueven por la tierra buscando seres humanos para entrar en ella y haciendo toda suerte de mal y de destrucción y de maldad aquí abajo. Y son personalidades espirituales. Y oiga esto, no se ponga triste. Igual que nosotros, somos personalidades espirituales también. Pero usted y yo tenemos un cuerpo donde manifestarnos. Dice que yo veo su cuerpo, a usted no lo veo. Usted está escondido ahí dentro. Sonríase, el Señor le ama. Usted, alma y espíritu, la persona interior, está escondida dentro de ese cuerpo. Fíjese que la Biblia dice que fuimos creados a imagen y semejanza de Dios. Dios es una Trinidad, aunque el diablo se enoje. Alábalo, el Señor le ama. Y nosotros somos una Trinidad también, hechos a imagen y semejanza de Él. Él es Dios el Padre, Dios el Hijo y Dios Espíritu Santo. Y nosotros somos espíritu, alma y cuerpo. Fíjese que en la persona de Dios hay dos personas espirituales, Padre y Espíritu Santo, y una persona con un cuerpo físico, Jesús. Cuerpo inmortal como el de los ángeles. Y nosotros tenemos también igualito dos personas espirituales, alma y espíritu, y luego una material, este cuerpo que tenemos aquí por unos días. Pronto nos va a dar el cuerpo que tiene Jesús, alábalo, que Él vive. Pero los demonios son personalidades espirituales, pero sin cuerpo. Y se mueven desesperados por las regiones, buscando en quién entrar. Quieren manifestarse. Y lo que anhelan es manifestarse en estos cuerpos que Dios ha creado con tantos detalles. Ahí que pueden manifestarse bien. Y cuando se meten en una persona y lo enloquecen, hablan mil disparates por la boca de la persona. Y palabras obscenas por la boca de la persona. Y usted dice, pero esa persona, ¿cómo habla eso? Es el que está adentro. Sea bendito el Señor Jesús. Mi alma te alaba, Jesús. Quiere decir que usted y yo tenemos que cuidarnos, porque oiga esto, los que no tienen a Dios aquí abajo, tarde o temprano lo alcanza usted o alcanza a sus familiares y lo toma. Pero si usted se agarra de Cristo, mire, la Biblia dice, será salvo tú y tu casa. Benditos serán tus hijos. Todo es bendito cuando tenemos el Dios del cielo. ¡Alabado sea Dios! Y dice la Biblia algo más, dice que nos confiesa delante de los ángeles y enviará a los ángeles para que nos cuiden en todos nuestros caminos. Eso no lo tiene ningún pecador aquí abajo, ni los millonarios del mundo pecadores tampoco, ni los grandes reyes y grandes presidentes tampoco. Solamente lo tienen los pequeñitos de Cristo Jesús, el Hijo de Dios, que enamorados de Cristo caminamos aquí abajo en el Espíritu, andando no conforme a la carne sino conforme al Espíritu. Ángeles caminan con nosotros. ¡Alabado sea Dios! ¡Poderoso Jesús! Y hay algo muy interesante, y es que dice la Biblia que el diablo se puede manifestar hasta en forma de ángel de luz para engañar. Y en eso los cristianos que tenemos que pelear batalla diaria contra el diablo, conocemos que es una verdad grande y que se manifiesta en cualquier forma, forma de hombre, forma de mujer, forma de animal, o en forma de ángel de luz, cualquier forma. Cualquier forma, a mí se ha manifestado en todas las formas. Yo no sé si se va a inventar otra nueva en algún momento, pero en todas las formas se me ha manifestado. Y cuando mi papá murió, llamaba a mi papá tanto, y Dios lo salvó y lo bautizó con el Espíritu Santo 5 minutos antes de morirse, y murió hablando en lengua, al lado de lo que él vive. Pasaron días y yo continuamente daba gracias, gracias Señor, pues salvaste a mi viejito, gracias que lo salvaste. Y una noche, despierto yo a altas horas de noche, cuando miro, el viejo de casa al lado mío. Pero el mismo hermano se sonreía conmigo, como que para que yo me lo acercara. Y yo levanté la mano así, ¡diablo! ¡Te gasto y estoy yo afuera en el nombre de Jesús! Se desapareció un segundo. ¡Alaba lo que él vive! ¡Alaba lo que él vive! En forma de varón, si viene un ignorante, se le mueve el papá y se le aparece el papá, se cree que es el papá y es un diablo. Ninguno que se muere puede aparecer después. De ninguna manera pueden aparecer. Y cae en un lazo terrible, donde si llega a tocar ese demonio, se sabe lo que le sucede. En una ocasión yo, cuando ya yo estaba buscando a Dios, con la artritis reumática comiéndome las rodillas y el cuerpo, me fui a un gran líder religioso en mi pueblo y le dije, yo estoy buscando a Dios, yo quiero que usted me ayude. Ah, ¿cómo no? Y se fue para allá atrás de su templo y después apareció y me trajo una estampilla de Santa Teresa. Se prenda el diablo, mentiroso y charlatán. Mire, esta es la favorita mía. Estoy hablando literalmente lo que me habló. Los mentirosos no están en los cielos. Esta es la favorita mía. Llévese esto en la cartera y llame que le va a ayudar. Yo me fui tan contento con mi estampilla. El ignorante es una cosa terrible. Por eso que, hermano, hay que leer la Biblia. Lea la Biblia todos los días. Ese es el libro de Dios. No permita que ningún diablo le engañe, ni gente ignorante, carnal, lo engañe tampoco. Lea la Biblia diariamente y usted tenga conocimiento de Dios. Si hubiera tenido conocimiento, le digo, mire, charlatán, payaso, ¿cómo me va a enviar al infierno a mí con esa idolatría? Pero yo tenía conocimiento, iba con mi estampilla como por el aire. Alaba lo que se le llama. Y esa noche me acosté con mis estampillitas agarradas así. Y Teresa, ayúdame. Mira, hermano, y a medianoche abro los ojos y venía aquella mujer acercándose y me decía, soy Teresa, Teresa. Y yo no reprendí ni nada porque yo no tenía conocimiento. Pero había alguien que veía mi ignorancia y mi anhelo de buscarlo. Y cuando doña Diabla se acercó y se pegó casi pegadita, le hicieron así. Y se volvió polvo, llenó la habitación de polvo. Le hicieron polvo ante mis ojos. Y el Espíritu Santo, oí una guianza de Dios grande por primera vez. Polvo y solo polvo es lo que uses en la tierra, que no sea Jesucristo el Salvador. Y dije, Señor, perdóname. Ten misericordia de mí. Cogí la estampilla de ese pedazo de aquí al cesto de la basura.
1: ¡Gloria a Dios!
0: Alaba lo que el Señor le ama. La basura hay que echarla al cesto de la basura. No la lleve en el bolsillo. Se va a ensuciar. En casa cuando yo, antes de convertirme, teníamos una perra, German Shepherd, precioso, animal aquel. Yo me convertí y en casa la amábamos tanto esa perra, porque eso era un cariñosísimo. Yo llegaba de predicar, ya yo meses convertido, predicando por los campos de Puerto Rico, llegaba a la 1 de la mañana, muerto y cansado. Y cuando abría la puerta, esa perra saltaba y me ponía las patas aquí y como que entendía que yo venía extenuado y me pegaba un hocico largo que tenía lindo aquí y que gemía y yo la abrazaba. Bueno, se murió, ese es el problema, que se muere tú aquí abajo. Se murió la perra. La verdad fue que todos sentimos dolor. Yo hice un hoyo en el patio y la enterré. Y luego ella estaba orando en la habitación y ora y ora y ora y ora, y de momento la perra corriendo por el cuarto al lado mío. Y yo agarré fuerza y respiré hondo. ¡Diablo de perra! ¡Que ya te estoy yo afuera! ¡Fuera! ¡Perra satánica! ¡En el nombre de Jesús! ¿Sabes? Le fue a parar la perra. Alaba, que el Señor le ama. En forma de hombre, en forma de mujer, en forma de animal, en cualquier forma se puede manifestar el diablo para engañar la pobre humanidad. Y la Biblia dice, y hasta en forma de ángel de luz. Bien, hermano, en cuanta forma he visto de Satanás manifestarse para engañarme.
1: ¡Ay, poder en el
0: Pero después que tenemos a Cristo y conocemos la Biblia, ¿quién nos puede engañar? Que conoce la verdad de Dios ahí clara, clarita. Bendito sea el Señor Jesús. Ahora, oiga esto con cuidado. La Biblia nos muestra en forma clara que el hombre es instrumento de uno de los dos grandes poderes. O de uno o del otro. Si usted es un instrumento de Dios, Dios no falla en usarlo para el bien. Y Dios usa a sus hijos, sus discípulos, sus siervos, sus instrumentos, los usa para llevar su palabra, porque la palabra es vida y victoria para los seres humanos. Y los usa para orar por los enfermos, porque Dios quiere sanar a los enfermos. Y los usa para visitar los hospitales y las cárceles y llevar palabra de esperanza y de alivio. Gente que está en esos lugares, deshechos, llenos de tribulación. Y los usa para ayudar a los pobres y ayudar las viudas y ayudar los huérfanos. Y la Biblia lo dice. Y los apóstoles lo enseñaban. Que no nos olvidáramos de los pobres, nos olvidáramos de las viudas y de los huérfanos. No solamente orar y ayunar. ¿Verdad? Lo que el Señor le ama. Bendito sea el Señor. Sonríase que el Señor le ama. Y nos usa para orar y ayunar y romper las trabas del diablo. Porque el ayuno que le escogió es el que rompe el yugo de Satanás. Y trae libertad a los esclavos. O sea, Dios usa sus instrumentos para el bien. Para el bien. Para traer a la humanidad su bendición. Pero también el que no quiere aceptar a Dios y se queda ahí en pecado, Satanás lo usa también. Y lo usa para el mal. Porque ese es el maligno. Lo usa para el mal. Y lo usa para robar. Y lo usa para matar. Y lo usa para vender los vicios. Fíjense cómo tiene la conciencia la gente que le vende la droga a la juventud. Que saben que le están vendiendo una maldición terrible que los va a hundir. Pero venden, lo único que importa es dinero. Pero viene el día en que van a llorar lágrimas de sangre y ya no hay camino atrás. Venden la droga maldita y el alcohol y el cigarrillo y su vicio satánico. Y otros los usa el diablo para propagar y promover y levantar la prostitución, que es la forma de fornicación más grande que hay en la tierra. Y la Biblia dice que los fornicarios no entran en los cielos. En España yo me quedé atónito cuando vi los periódicos, las prostitutas anunciándose en el periódico. Increíble lo que llegó al mundo y lo que permiten algunos gobiernos en esta tierra. Lo usa para vender la pornografía, que le daña la mente desde la niñez para arriba a todo el que agarra. Y hay evangélicos que les gusta ver eso. Sí. No se ensucie los ojos, que los ojos suyos están lavados con sangre. Mi alma te alaba, Jesús. Y lo usa para provocar abortos. Cada aborto es un crimen. El médico que lo hace es un criminal y la enfermera que participa es criminal también. Y los padres que permiten porque tienen vergüenza también están en el mismo crimen. Y la mujer que permite que le maten una criaturita que ya tiene aliento del Dios del cielo en el vientre es criminal. Ahora, si usted ha hecho eso, arrepiéntase que te perdonan. Te arrepienta y te perdona. Cristo perdona, no importa el pecado que sea, perdona. ¡Alabado sea Dios! Y lo usa para provocar todos los tipos de rebeliones que hay hoy en día en la tierra, que usted ve todos los países envueltos en vandalismo y en rebeliones y en escándalos y en violencia y muertos por montones. Esa es la obra del diablo aquí abajo. Bendito sea el Señor Jesucristo. Ahora, oiga esto. Si usted le sirve al Señor de todo corazón y lo ama y se consagra a Él, se le va a pegar todo lo de Dios. Porque el Dios del cielo transmite su naturaleza a los que le sirven. Y Jesús lo dijo. Jesús dijo, los discípulos serán semejantes a mí. Alá, lo que le llama. Que sigue, cuando usted busca a Dios de corazón y se convierte al Señor, te va a llenar del Espíritu Santo y el amor de Dios es derramado en nuestros corazones por el Espíritu Santo que nos ha dado. Y de ese amor emanan todos los demás frutos del Espíritu. Todo del amor. Si usted tiene ese amor, se va a llenar de gozo y de paz. Son dos frutos del Espíritu adicional. Se va a llenar de una paciencia, una seguridad, tranquilidad para esperar tranquilo las cosas. Se va a llenar de fe. De fe. Porque el Espíritu Santo es el Señor. Y ese es el autor y consumador de la fe. Y se le metió usted en el corazón. Y se va a llenar de mansedumbre. Alábalo, que el Señor le ama. Sonríase que Él vive. Se le pega todo lo de Dios. Si en el mundo la gente sabe eso. Por eso dice, dime con quién anda y te diré quién eres. Pues seguro que sí. Ande con la gente bandida, que a veces le va a pegar todos los bandidajes a usted también. Bendito sea el Señor Jesús. Pero cuando la gente se niega a aceptar a Cristo y sigue insistiendo en seguir en su pecado, el diablo va poniendo su naturaleza en ellos. Y va trabajando conforme le abren la puerta, pero se le pega la naturaleza. ¿Y cuál es la naturaleza del diablo? Según la de Dios es amor y todos esos frutos maravillosos. ¿Cuál es la del diablo? Es el maligno, dice la Biblia. En él no hay bondad de ninguna clase, todo es maldad. Y eso se lo mete a los seres humanos. Usted ve padres que matan los hijos y padres que abusan de sus hijas de 7 y 8 años de edad. Increíble, como monstruos. El monstruo es el que tienen adentro. Mi alma te alaba, Jesús.
2: Hay poder en Cristo Jesús.
0: El maligno, la Biblia dice, el enemigo, que no tiene amistad con nadie. Usted le puede servir a Satanás y vender su alma y está desesperado por matarte, para llevarte para abajo y meterte en el fuego. El enemigo. Y usted por eso ve tanta gente aquí abajo que no tiene amistad con nadie. Tienen al enemigo dentro. El tentador, el que hace pecar la humanidad, que te pone tentaciones de todo tipo. Y esas tentaciones se las pones a todos los que estamos convertidos también. Y usted tiene que estar muy firme en el Señor y bien agarrado de Dios. Y su vida de oración bien, bien, bien firme y bien cuidada. Que cuando ven esas tentaciones, se pare firme y le diga, te ato con cadena y con grillo. Alábelo, que el Señor le ama. Y ordeno que seas echado a la profunda del mar a bañarse con los tiburones. ¡Asqueroso! ¡Alabado sea Dios! ¡Sea bendito el Señor Jesús! La Biblia dice que es él, oiga esto con cuidado, oiga, el que trata las mentes de la gente y las daña. Oiga eso, porque por la mente que trata el diablo de entrar a la gente, como le domina a la gente, la mente, la esclavitud grande viene seguida. Mi alma te alaba. Daña la mente de los seres humanos. Y yo he oído muchos evangélicos que me han dicho, ay, hermano, es que me vienen tantos malos pensamientos. Yo dije, y a mí también, pero los reprendo y los ato y los echo fuera en el nombre de Jesucristo. ¿Y usted qué le pasa? ¿No tiene a Cristo? Sí, hermano, pero un pero. ¿Qué pero ni pero? Parece firme y actúe con la autoridad que usted tiene. Usted tiene autoridad total contra el diablo. Y cuando viene el que daña la mente, átelo y échelo fuera. Y dígale, Señor, no. Yo tengo tu mente y tu mente es limpia. Reprenda a su ser, ¿eh? En el nombre de Jesús. No lo acepte, lo rechaza. No le van a imputar pecado por un pensamiento asqueroso que el diablo pone. Eres el que está el dueño del pensamiento. Ahora, si usted acepta eso y se pone a meditar en eso, mire, va a caer en esclavitud. No medite en lo que el diablo le ponga en su mente. No medite, repréndalo corriendo. Ahora, cuando Dios pone esto y lo otro, medite en eso, medite en la palabra de Dios, medite en los pensamientos de Dios, que se llene de Dios. Gloria a Dios. La Biblia dice algo más, dice que es el príncipe del mundo. Toda la mundanalidad viene de parte del diablo para encima de los seres humanos. Y ustedes ven montones evangélicos todavía locos con el boxeo y la lucha libre y locos con las novelitas mundanas de antes. Señor, reprende ese diablo. Locos con el entretenimiento carnal hay y todavía están soñando con las playitas donde iban antes a bañarse en forma indecorosa, mostrando la vergüenza su desnudez. Alábalo, el Señor le ama. La hermano, cuando venga eso, las cosas viejas pasaron, reprenda eso, te reprendo, diablo, en el nombre de Jesús. Los entretenimientos carnales, dice la Biblia, hacen guerra contra nuestras almas. Usted no tiene tiempo para eso. Estamos en días postreros. Hay que llenarse de Dios. Hay que llenarse del Espíritu Santo. Hay que mantener la llenura que Dios nos dio en el bautismo. Hay que estar ahí firme porque pronto volamos al cielo. Nada inmundo entrará. Oígalo, nada inmundo entrará. Echa un lado lo del mundo. Agárrese de Dios. Que usted ya no está abajo, pero no es de abajo, es de arriba. Alabado sea Dios. Usted es de arriba. Sueñe con lo de arriba. Anhele lo de arriba. Codice lo de arriba. Alabado sea Dios. Y la soja. Evangélicos que son más mundanos que Belcebú. Sonríase, el Señor le ama. Hermano, cuando buscamos a Dios de corazón y nos humillamos y anhelamos lo de arriba, nos limpia y nos santifica para que seamos la iglesia sin manchas ni arruga, inmaculada, gloriosa, santa, que va a volar con Cristo antes de que los juicios vengan. Gloria sea el nombre de Dios. Es noche de victoria. No se vaya sin Cristo de aquí por nada. No se vaya sin Cristo de aquí por nada. Por nada. Que esta es la noche gloriosa en que Dios lo ha traído para salvarlo, amigo amado. Para que usted se libre de Satanás, sus maquinaciones satánicas, malignas, mortales. y agarrado con Cristo, en paz y en gozo se mueva hasta que lleguemos arriba al cielo. ¡Gloria al nombre de Jesús! ¡Hay poder en Jesucristo! ¿Cuántos tienen ese Cristo ya? Agárrese cada día más de él, que estamos en la recta final, y si se afloja ahora y se cae, va a ser de esos que empezaron pero no terminaron. Aquí lo grande es terminar. Agarrémonos de Dios. Pero todo el que está aquí que no ha aceptado a Cristo, mire, hay promesa para usted, que algunos postreros serán primero. Agárrese de Dios en esta noche. Acepte a Cristo de corazón. Comience a vivir para Él. No se pierda.
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1: Génesis capítulo 22. Escuche bien lo que pasó. Versículo 2. Inclusive desde el 1. Aconteció después de estas cosas que probó Dios a Abraham. Quiero explicar qué significa la palabra probar. La palabra probar en el idioma hebreo significa hacer sufrir deliberadamente. Escuche bien. Hacer sufrir deliberadamente. Significa probar. Y Dios sí que lo hizo sufrir a Abraham acá con esto. Terrible prueba. Dice la Escritura. Aconteció que después de estas cosas que probó Dios a Abraham y le dijo, Abraham. Y él le dijo, heme aquí. Y le dijo, toma ahora tu hijo, tu único hijo, Isaac, a quien amas, y vete a la tierra del Moriah. Y ofrecerlo allí en holocausto, es decir, pártelo a pedazos y préndele fuego y que se queme por completo. Eso es un holocausto. Es incinerar a la persona, quemarla por completo. Eso le estaba diciendo Dios. Sobre uno de los montes que yo te diré. Terrible prueba para Abraham. Note el detalle. Dame a tu hijo, tu único y a quien amas. No se olvide esas tres características. Tu hijo, el único al que amas. Mire la prueba que se le vino, pobre. A Dios gracias que era un hombre de fe. Verso 6. Abraham, después de haber ensillado el asno y todo, caminó con el niño. Bueno, ni tan niño. Quiero dejar esto claro. En la tradición judía sabemos perfectamente que Isaac tenía 33 años cuando fue al sacrificio. No era un pibe al cual le dijo Abraham, vamos que te voy a comprar una paleta en el camino, mijito, vamos yendo. Sigo leyendo. Verso 6. Y tomó Abraham la leña para el holocausto y la puso sobre Isaac, su hijo. Le dijo, niño, vas a cargar esta leña, llévala. Y él tomó en su mano el fuego y el cuchillo y fueron ambos juntos. Entonces Isaac habló a Abraham, su padre, y le dijo, padre mío. Y él respondió, dime, hijo mío. Y él le dijo, aquí está el fuego, aquí está la leña, pero papá, ¿dónde está el cordero para el holocausto? Mire la pregunta que le hace. Yo pienso que ese momento Abraham se le hizo un nudo en la garganta y tal vez hasta los ojos se le humedecieron. Como en el ajedrez, lo puso en jaque.

mate. Isaac a Abraham con esa pregunta. Le dice: papá, estamos llevando fuego, estás llevando leña, tienes el cuchillo para partir a pedazos la ofrenda, pero ¿y dónde está el cordero, papá? ¿Dónde está el cordero? Y Abraham, a tragar saliva, mijito, y hacerse un nudo en la garganta y ver qué responde ese momento. Entonces habló Isaac a Abraham. Perdón, versículo 8. Respondió entonces Abraham y le dijo: Dios, escuche, se proveerá, es decir, se proveerá a sí mismo cordero para el holocausto, hijo mío. E iban juntos. ¡Qué tremendo! Y cuando llegaron al lugar que Dios les había dicho, ahí en el Moria, edificó allá Abraham un altar de piedra, ¿se entiende? Y compuso la leña, la acomodó y amarró a su hijo Isaac y lo puso en el altar sobre la leña. Terrible. Entonces Abraham extendió su mano y tomó el cuchillo para degollar a su hijo. Primero había que degollarlo, luego cortarle los brazos y las piernas para acomodar la ofrenda y luego encender el fogón. Terrible lo que se le venía. Entonces el ángel del Eterno dio voces desde el cielo y dijo: Abraham, Abraham. Y él respondiendo dijo: heme aquí. No extiendas tu mano sobre el muchacho, ni le hagas nada, porque ya conozco que tú temes a Dios, por cuanto no me rehusaste a tu único hijo. Denle un aplauso al Señor. ¡Horrible! Pero note usted, la respuesta de Abraham a Isaac fue clara. Le dijo: Dios se proveerá cordero. Y cuando pasa la prueba, cuando ese rato Abraham dice: uff, más bien se desanimó. Es que hay veces, mi amigo, Dios nos lleva en la vida a circunstancias donde literalmente el cuchillo, la punta de él, toca tu garganta. Situaciones en tu vida, enfermedades, problemas, crisis, adversidades tan insoportables que sientes como un cuchillo estuviera a punto de degollarte. ¿Te das cuenta? Terrible. Sientes que el cuchillo ya te va a traspasar. Pero tranquilo, mi amigo, una vieja frase popular boliviana dice: Dios aprieta, pero no ahorca. Es una gran frase, ¿verdad? Dios aprieta, pero no ahorca. Dios sabe hasta dónde podemos resistir. Y Dios nunca nos dará una prueba que no podamos soportar. A veces uno se pregunta y dice: ¿por qué Dios me prueba tanto? Sencillo, mi amigo. Cuenta una tradición judía lo siguiente: un hombre tenía dos bueyes, un buey débil y el otro fuerte. ¿Sobre cuál va la yunta? Sobre el fuerte. Otro hombre tenía dos vasijas de barro, pucha, y la otra hermosa y bien formada y gruesa. ¿A cuál se le prueba con el martillo? Sí, mi amigo, se prueba lo que sabemos que va a aguantar. Lo demás, ¿para qué probarlo? Sabemos que de un golpe se parte. Y Dios prueba a sus hijos. Denle un aplauso, Señor. Ahora bien, quiero entrar en este detalle. Cuando Abraham respira y dice: uy, más bien, y tiene que botar el cuchillo, ya me imagino Abraham debió tirar el cuchillo por los aires cuando Dios le dijo: ya, tranquilo, le dijo: no lo mates, no lo sacrifiques a tu hijo, tranquilo, ya vi, ya sé quién eres tú, sé que tú me amas y me temes, tranquilo, chao, se acabó el problema, se acabó la prueba. Entonces, verso 13, Abraham alzó sus ojos y miró, he aquí a sus espaldas un carnero trabado en un zarzal por sus cuernos. Y fue Abraham y tomó el carnero y lo ofreció en holocausto en lugar de su hijo. Entonces llamó Abraham el nombre de aquel lugar: Adonai Jireh, el Señor es mi proveedor. Bendito Dios, alabe su nombre. Qué tremendo, hermano. Bendito Dios.
Baruj Elohei Israel, bendito el Dios de Israel. Baruj Ata Adonai Elohei Avoteinu, bendito sea el Dios de nuestros padres. Elohei Abraham, Elohei Isaac, el Dios de Abraham, el Dios de Isaac. Elohei Israel, el Dios de Jacob. Baruj Shemo, bendito sea su nombre. Elohei Avoteinu, el Dios de nuestros padres. Baruj Shemo, bendito sea su nombre. Amén. Mira, hermano, entiéndase esto. Escuche, por favor, póngame cuidado en esto. Literalmente se cumplió lo que Abraham había profetizado. Dios se proveyó de cordero. Pero note un detalle. Dios le había dicho a Abraham: dame tu hijo, el único y al que amas. Escúcheme bien. Escúcheme. Es importante de entender esto. Así Dios también, lo que le pidió a Abraham, lo hizo él mismo. Porque de tal manera amó Dios al mundo que dio a su hijo, al unigénito. ¿Cuánto alaban a Dios? ¡Bendito sea su nombre! ¡Alabado sea Dios! Sí, mi amigo, Dios te mandó del Padre de la fe que entregara a su hijo, al único y al que amaba. Y después Dios, a lo largo de la historia, llegó el momento en el cual Dios se proveyó de cordero, una Pascua hace más de 2000 años, donde Dios puso su propio cordero, que era su hijo unigénito, el único mijito, y a quien él amaba. Y Dios dijo: este es mi hijo amado, en quien tengo complacencia. Era lo que él amaba, mi amigo. Escúcheme. El amor es entregar lo que uno más ama. El amor es darlo todo, así sea lo único que tengas, incondicionalmente. Ese es el amor. E eso es lo que hizo Dios. Entregó lo único que tenía a mano, lo más grande, lo más maravilloso y lo mejor, lo entregó para salvarnos. Porque el Hijo del Hombre vino a salvar lo que estaba perdido. ¡Alabe al Hijo de Dios! Dios le había pedido un cordero a la nación de Israel en Egipto. Abraham sacrifica un carnero. Pero llegó el momento en el cual, mi amigo, las Pascuas fueron avanzando, pasando, pasando y pasando y pasando, hasta que en el calendario judío llegamos al año 3765. 3765 en el calendario judío, y Dios decide proveerse un cordero para una Pascua. Pero antes de ello, 3 años antes, cuando estaba comenzando su ministerio, el precursor, el profeta más importante de la antigüedad, y lo dijo Jesús, no hay otro hombre como él entre los nacidos entre las mujeres, dijo, hablaba de Juan el Bautista. Y el profeta Juan, hace una declaración impresionante en Juan capítulo 1, versículo 29. El día siguiente vio Juan a Jesús que venía a él y dijo: he aquí el Cordero de Dios que quita el pecado del mundo. Tremenda declaración. Ese momento Juan supo que llegó el tiempo de la consumación, el tiempo en el cual Dios se proveería un cordero para sacrificio, y que ese cordero derramaría su sangre, no por Adán y por Eva como en el huerto del Edén, no por la familia judía una noche pascual en Egipto, no por un día de expiación una vez al año cuando el sumo sacerdote con sangre estaba entrando hasta el lugar santísimo, porque si entraba sin sangre o en pecado moría. No, mi amigo, esta vez el sacrificio de sangre era no por una familia, Adán y Eva, de Israel en Levítico, sino por toda la humanidad. Vino a quitar el pecado, no de Adán y de Eva, no de la familia judía, no de la nación de Israel, el pecado del mundo entero. A quitarlo,
a remover ese gran obstáculo que nos separa de Dios. Dios escogió al pueblo judío, escogió a mi nación y trató con nosotros durante toda la antigüedad. Y Dios fue preparando el corazón del pueblo judío con ofrendas de animales, con sacrificios de animales, con derramamiento de sangre de corderos, de vacas, de palomas, de tórtolas, palominos, cabras, preparando el corazón y el camino en la nación de Israel para cuando llegara el sacrificio perfecto que quitaría el pecado. Pero mi nación rechazó aceptar a Yeshua como Mesías. Pero ese sacrificio no sería en vano, pues sería aceptado por quienes quisieran aceptarlo. No importando si es judío o no judío, ese sacrificio es suficiente para quitar el pecado de todos los hijos de Adán y de Eva. De todos los hijos de Adán y de Eva. Sin importar que los hijos de Adán y de Eva sean de sangre morena, color de piel negra, color de piel amarilla, color de piel blanca, color de piel roja, tostada, sin importarle el color, Dios dijo: hay que quitar el pecado, hay que remover esa barrera entre la humanidad y yo. Todos tienen derecho a una oportunidad de salvarse, dijo Dios, no solo los judíos. Ahora extenderé mi salvación a todos los términos de la tierra, a todos los hijos de Adán y de Eva. Les daré la oportunidad de ser salvos. Pondré mi cordero y ese cordero derramará su sangre en un altar, no de piedra, sino de madera, colocado entre la tierra llena de pecado y el santo cielo. En una cruz levantada entre la tierra y el cielo, el Hijo del Hombre extendió los brazos y derramó su sangre hasta la última gota para salvar a todos los que crean. ¡Bendito Hijo de Dios! ¡Bendita la sangre del Cordero! Ese Cordero de Dios vino a quitar el pecado del mundo, a remover la más grande barrera de la historia, aquella que a nosotros como criaturas nos aparta de nuestro Hacedor, de nuestro Creador, de nuestro Dios. Su sangre fue derramada por amor, por misericordia a una humanidad que estaba perdida y vagando sin rumbo, sin salvación, yendo a condenación eterna, presos del diablo, yendo a tormento eterno, hasta que Jesús se cruza en el camino de la historia y parte la historia en dos, en un antes y un después. Y así como Jesús partió la historia en un antes y un después, puede partir tu vida en un antes y un después. Solo Jesús puede cambiar tu vida entre lo que fue y lo que será por la eternidad. Solo Jesús puede limpiarte del pecado. Solo su sangre tiene el poder para limpiarte de toda mancha, de toda maldad. Como dice Colosenses capítulo 1, versículo 19. ¡Ay, gloria a Dios! Chévere, justo se me abrió la Biblia ahí, gracias Señor, con lo que cuesta encontrarlo. Colosenses 1, verso 19. Qué chévere es cuando estás predicando y se te abre la Biblia justo donde tienes que llegar. Pocas veces pasa. Y así disfruto, porque quiere decir que Dios me está respaldando en el mensaje. Bendito sea Dios. Por cuanto agradó al Padre que en el Mesías habitara toda plenitud, y por medio de él, reconciliar consigo todas las cosas, así las que están en la tierra como las que están en los cielos, haciendo la paz, shalom. Escuche, mediante la sangre de su cruz. Mi amigo, la sangre derramada en ese altar vale más que el universo. Cada gota de sangre, derramada después de semejante tormento en el Calvario, fue por amor a usted y por amor a mí. Jesús pudo haber bajado de la cruz cuando la multitud le gritaba y le decía: si eres el Hijo de Dios, bájate de la cruz. Si Jesús no se bajó de allí, fue primero. Bendito sea su nombre. Sí, Señor,
Y a ustedes, gentiles, verso 21, a ustedes, no judíos, que antes eran extraños y enemigos en vuestra mente, haciendo malas obras, ahora los ha acercado en su cuerpo de carne por medio de esa muerte, para presentarlos santos y sin mancha, irreprensibles delante de Él. Gloria al Hijo de Dios. Su sangre tiene poder. Su sangre nos reconcilia. Su sangre nos abrió un camino al Padre. Nos reconcilió a ustedes gentiles con nosotros los judíos, con Dios. Haciendo la paz mediante la sangre de su cruz. La más grande expresión de amor. Escuche. Oh Dios. Oh Dios, la más grande expresión de amor de la historia no fue Romeo y Julieta. La más grande expresión de amor de la historia fue esa cruz, donde Dios por amor entregó a su Hijo. Bendito sea Dios para siempre. Dios del cielo, tu nombre sea por siempre bendito. Hermano, vea Hebreos capítulo 9, versículo 12. La sangre del Mesías tiene poder. La sangre de Cristo hace estremecer el infierno. Oh, la sangre del Cordero de Dios hace estremecer y escapar a los demonios. La sangre del Hijo de Dios exaltó hasta lo sumo al Padre. Bendita sangre que salvó al hombre, venció a Satanás y a sus demonios y glorificó al Padre. Grande es tu amor. Tu sangre derramada en la cruz, Jesús, no fue en vano. Por eso estamos aquí, para alabarte. Gloria a Dios. Bendita la sangre del Hijo de Dios. Oh, mi amigo, el Evangelio es sencillo. El Hijo de Dios se hizo Hijo del Hombre, para que los hijos de los hombres, creyendo en el Hijo del Hombre, nuevamente seamos hechos hijos de Dios. Gloria a ti, Señor. Sí, mi amigo, se lo repito más lentico para que lo dijera. El Hijo de Dios se hizo Hijo del Hombre, para que los hijos de los hombres, creyendo en el Hijo del Hombre, nuevamente seamos hechos hijos de Dios. Porque escrito está, y a los que creen en Él les dio el honor de ser hechos hijos de Dios. Gracias, Jesús. Gracias, Yeshua HaMashiach. Jesús, el Mesías ungido, el Cristo. Hebreos 9. Ahora entiendo por qué Dios me cambió el mensaje. Impresionante, hermano. Los hermanos que venían conmigo en el carro trayéndome de San Miguel, yo les dije, yo no sé qué voy a predicar. Faltaban casi 40 minutos para venir a predicar. Dios me dijo, me predicas esto, y se acabó, man. Es que, hermano, Dios es el dueño del restaurante y sabe con qué pan alimentar a su pueblo. Gracias, Señor. Baruch Ata Adonai, bendito sea mi Señor. Amén. Adonai Eloheinu, nuestro Dios. Adonai, mi Señor. Hebreos 9, versículo 12, dice la Escritura lo siguiente. Escuchen. Y no por sangre de machos cabríos, ni de becerros. No con sangre de palomas, no con sangre de ovejas, no con sangre de vaca. Escuchen. Sino por su propia sangre entró una vez y para siempre.
allí en el lugar santísimo, habiendo obtenido eterna redención. Cuando Jesús se presentó ante el Padre después de haber resucitado, se presentó y le dijo: mi sangre es suficiente. Ese lugar santísimo no estaba en un templo hecho por manos de hombres en Jerusalén, templo donde Jesús había entrado días antes con un látigo y había echado afuera a todos los fariseos, saduceos que habían hecho de la casa de Dios una cueva de ladrones. No en ese templo del cual Jesús dijo: aquí no quedará piedra sobre piedra. No en ese templo que tenía un lugar santísimo hecho con piedras labradas, sino aquel lugar santísimo del cielo. Allí, porque todo lo que había en el tabernáculo y en el templo era la copia de lo que hay en el cielo. Por ende, Dios le dijo a Moisés: harás todos los utensilios y elementos del tabernáculo conforme al modelo que te fue mostrado en el monte. Moisés, cuando estaba en el Sinaí, su alma tuvo que haber subido al cielo y ver cómo era el tabernáculo celestial, y con ese modelo decir que hagan en la tierra la réplica exacta de lo que estaba viendo arriba. Pero en ese tabernáculo del cielo se presentó no Moisés, sino Jesús. Gloria a Dios. Gloria a Dios. Sí, mi amigo. Moisés era un sumo sacerdote que presentaba sangre de animales en representación del pueblo ante Dios para perdón de pecados, para que cubra. Pero mi amigo, Jesús presentó su propia sangre. Jesús fue la ofrenda. Jesús fue el sumo sacerdote. Jesús fue la víctima y el redentor. Gracias, Señor. Bendito Señor, con su propia sangre, en el lugar santísimo del cielo, habiendo obtenido eterna redención. En Egipto estábamos cautivos y esclavizados por el faraón, esclavos, pero nosotros fuimos libertados, no por Moisés, solamente en la historia. Hoy Dios nos ofrece otra eterna libertad de la esclavitud del pecado. Jesús dijo que el que practica el pecado, esclavo es del pecado. Pero también dijo: si creéis en el Hijo del Hombre, seréis verdaderamente libres. Sí, mi amigo, Él vino a libertarnos del yugo del diablo. Así como en Egipto hubo un faraón, existe en la historia un diablo. Así como hubo un Egipto, lugar de esclavitud, usted y yo éramos esclavos en el mundo. De allí nos fue a libertar, a redimir, a rescatar. ¿Qué es redimir? Es liberar a un secuestrado, es liberar a un esclavo, pero no gratis, pagando un precio. ¿Y con qué se puede comprar el alma del hombre? Oh, mi amigo, el alma del hombre no se compra con oro ni con dinero. El alma del hombre tiene un valor tan grande que no se puede comprar con nada material, porque el alma del hombre es hecha a imagen y semejanza de Dios. Por ende, Dios no podía comprar nuestro rescate pagándole al diablo con billetes. Tenía que pagar con sangre. Por eso, cuando estos chupacabras, como el hijo del diablo Cash Luna, cuando el hijo del diablo Guillermo Maldonado, cuando el hijo del diablo Ronnie Chávez, cuando la hija del diablo Ana Méndez o Ana Maldonado, o el hijo del diablo de Ricardo Rodríguez en Colombia, o cualquiera de estos endemoniados, le dicen a la gente que con dinero usted puede pactar para recibir un milagro, está echando por tierra la sangre de Jesús. A nosotros lo que nos liberta, escúcheme bien, no es una billetera, es su sangre. Es su sangre, mi amigo. Con su pura sangre, para eterna redención, eterno rescate, fuimos rescatados. Rescatados, hermano. Estábamos cautivos a voluntad del diablo, amarrados de pies y de manos espiritualmente, vendados los ojos y los oídos, con la boca tapada y amordazados, sin poder ni movernos,
a merced de un diablo que se reía de nuestra condición, a merced de un diablo despiadado que se jactaba y se reía de tenernos como esclavos, hasta que vino alguien a pagar el rescate para sacarnos de allí. Alguien tenía que morir para nosotros ser libres. Sí, mi amigo. Alguien tenía que morir y derramar sangre para libertarnos. Escúcheme, mi amigo. Verso 13. Porque si la sangre de los toros y de los machos cabríos y la sangre de la y las cenizas de la becerra roja, de la vaca lasana, este es otro tema que no viene al caso, es otro tema para predicar, está en el libro de los números, entiendo yo como judío de lo que está hablando, de la vaca lasana, la vaca roja, rociadas a los inmundos, santifican para purificación de la carne. Mire, cuando en la nación de Israel, a nosotros los levitas, yo soy descendiente de la tribu de Leví, cuando nosotros los levitas, Dios nos ordenaba hacer sacrificios, había que agarrar, quemar al animal por completo en holocausto, y sus cenizas eran mezcladas con agua, y con esa agua se rociaba al pueblo para que se purifique su cuerpo. Pero ¿cómo purifica el alma, mi amigo?

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del Hijo y del Espíritu Santo. No os embriaguéis con vino, en lo cual hay disolución. Antes bien, sed llenos del Espíritu Santo. Sed llenos del Espíritu Santo. Y el tema de hoy es una pregunta. ¿Llenos de qué? Vayamos ante la presencia de Dios en oración en esta noche y vamos a ver de qué es que estamos llenos. Padre, en este día estoy delante de tu presencia. Te doy gracias, Maestro, por la oportunidad maravillosa que tú nos concedes de ir ante tu presencia y ante esta congregación para predicar el poderoso mensaje de tu palabra. Yo te suplico, oh Dios eterno, que tú te manifiestes con poder en el día de hoy. Muévete con unción, muévete con fuego de lo alto. Mayor poder que el que se movió aquí en el día de ayer. Mayor unción para predicar tu palabra que la que sentimos en este altar ayer mientras la predicábamos. Oh Padre mío, háblanos conforme a la necesidad. Habla, Señor, a cada uno de los que estamos aquí presentes, comenzando por mí, por cada compañero que está en este altar, cada laico, cada miembro de la congregación que se encuentra en esta iglesia. Oh Espíritu de Dios, muévete desde la parte del frente hasta la parte de atrás en esta noche. Muévete con poder, quebrantando yugos, rompiendo cadenas, sanando enfermos, salvando al que está perdido, reconciliando al que está descarriado, trayendo, Padre mío, paz, liberación, unción del cielo. Aleluya, sobre todos los que estamos aquí en el día de hoy. Los aires se han limpiado y permíteme predicar tu palabra con plena y total libertad. Saca el cansancio, fuera, Señor mío, toda perturbación. En el nombre de Jesús. Amén. Pueden sentarse, amados hermanos, en el día de hoy. Gloria a Dios. Bueno, amados hermanos, la pregunta es, ¿llenos de qué? Y puede ser que cuando usted le dio la mano a alguien y le dijo, ¿llenos de qué?, le contestó, del Espíritu. Vamos a ver si es verdad que estamos llenos del Espíritu. Bendito sea Dios en el día de hoy. La Biblia habla mucho del Espíritu Santo. El Espíritu Santo, el Espíritu de Dios, aparece en la Escritura desde los primeros versículos del libro de Génesis hasta los últimos versículos del libro de Apocalipsis. Si hay algo a lo cual realmente se le da importancia en la Escritura, es el Espíritu de Dios. Si hay algo que contemplamos su manifestación en toda la Escritura, es el Espíritu Santo. Y contemplamos su manifestación en hombres como Abraham, en hombres como José, en hombres como Daniel, en hombres como Elías, en hombres como Eliseo, en hombres como Pablo, y en tantas y en tantas personas que la Escritura nos muestra y nos enseña que realmente estaban llenos del poder del Espíritu Santo. Nosotros podríamos decir en el día de hoy, amados hermanos, que desde la ascensión de Cristo al cielo para acá, entramos en la era del Espíritu, en la era de la manifestación del Espíritu de Dios dentro de la iglesia, en la era cuando el Espíritu se posaría sobre un pueblo, separándolo del mundo y llevando a este pueblo a una real y verdadera adoración. Acuérdese que Jesucristo había dicho que los verdaderos adoradores adorarán al Padre en espíritu y en verdad, porque el Padre tales adoradores busca que le adoren. A Dios, dice la Biblia, se le adora en espíritu y en verdad. Cuando Cristo fue a ascender al cielo, tuvo una conversación con sus discípulos y les dijo, asentaos en Jerusalén hasta que venga sobre vosotros la promesa que les dije que recibiréis de mi Padre, porque de aquí a no muchos días ustedes recibirán el poder del Espíritu Santo. Cuando el Espíritu de Dios descendió sobre los discípulos,
y se formó aquella gritería, por decirlo así, esta noche en el aposento alto, que hizo estremecer a toda una ciudad, que hizo que cientos de personas se congregasen para ver qué era lo que ocurría. Sobre 3.000 personas congregados observando a un grupo de personas que se movían de una forma rara y que hablaban un lenguaje especial. Y algunos de ellos decían, bueno, esta gente está borracho. Y otros decían, definitivamente tienen que estar borrachos. Y otros decían, para hablar como hablan, la única razón es que tienen que estar borrachos. Y otros decían, mira el movimiento raro que tiene aquel. Tiene que ser que están borrachos. Porque solamente los borrachos se mueven así como ellos se están moviendo. Y solamente los borrachos pueden hablar de la forma en la cual ellos están hablando. Hasta que de momento el apóstol Pedro se puso de pie y le dijo, varones judíos y todos los que habitáis en Jerusalén, esto os sea notorio y oíd mis palabras, porque estos no están borrachos como vosotros suponéis, siendo esta la tercia hora del día, sino que este es el cumplimiento de lo profetizado por el profeta Joel en su libro, cuando dijo, en los postreros días, dice Dios, derramaré de mi espíritu sobre toda carne. Alabado sea Dios en el día de hoy. Era el cumplimiento de la profecía bíblica. Era el cumplimiento de lo que Dios había prometido. Era el cumplimiento de algo que Dios anhelaba. Dios anhelaba depositar su espíritu sobre una iglesia para separarla y llenarla de su espíritu, para que esa iglesia fuese lo que Dios quiere que esa iglesia sea. Porque si el Espíritu de Dios habita en mí, yo seré lo que Dios quiere que yo sea. No seré lo que yo quiera ser. No caminaré como yo quiera caminar. No pensaré como yo desee pensar. Si el Espíritu de Dios está en mí, cambiará mi vida, cambiará mis pensamientos, cambiará mi comportamiento, de tal forma que ya el Espíritu de Dios pondrá su pensamiento, el pensamiento de Dios en mí. Caminaré ya no como yo quiera, sino como el Espíritu de Dios quiere que yo camine. Hablaré no como yo quiera, sino como el Espíritu de Dios quiere que yo hable. Bendito sea Dios en el día de hoy. Pero amados hermanos, hay una palabra que es clave en esto que estamos hablando aquí en esta noche. Y la palabra es lleno. Lleno. Esa es la palabra clave. La palabra clave es lleno. Dele la mano al que está a su lado y dígale, la palabra clave es lleno. Dígaselo. La palabra clave es lleno. Esa es la palabra clave, lleno. Lleno. Mire este vaso de agua que está aquí. ¿Cómo está este vaso? ¿Cómo está? Si yo le digo a usted que lo llene, ¿lo puede llenar? ¿Por qué? ¿A este vaso le cabe algo más? ¿Por qué? Porque está lleno. ¿Usted está seguro que está lleno? ¿Usted está seguro que aquí no cabe nada más? Contésteme, porque le estoy preguntando. ¿O es que tiene miedo a las preguntas que yo le hago? Cuando usted le dio la mano al que estaba al lado suyo y dijo, ¿lleno de qué? Usted le contestó, del Espíritu. Vamos a ver. ¿Cómo está? ¿Cabe algo más aquí? Si yo le digo que lo llene, ¿lo puede llenar? Mire, hermano, aquí está el secreto. En ese vasito de agua que le acabo de enseñar, que está lleno a tal grado que ahí no cabe nada más. Ese es el secreto. Cuando se dice que se está lleno, lo que se está diciendo es que ya no cabe nada más. Shandalama yazo aquí, machetala. Si se dice que está lleno, estoy diciendo
diciendo que no se puede llenar de otra cosa, que no se puede echar otra cosa, y que ahí no cabe otra cosa, porque eso está lleno, bendito sea Dios. Entonces yo me pregunto, y voy a entrar derechito al mensaje que esta noche, porque voy a predicar poco. Yo me pregunto esta noche, ¿cómo es posible que haya gente que digan que están llenos y les cabe el chisme? Vamos, para adelante. Que están llenos del Espíritu. Y dicen, yo tengo el Espíritu. Y estoy lleno del Espíritu. Y el Espíritu me llenó. ¿Y qué lleno estoy del Espíritu? Sin embargo, diciendo que están llenos del Espíritu, les caben otras cosas. Y yo no lo puedo entender, porque usted me acaba de decir a mí que si está lleno, después que se llena, ya no le cabe nada más. Alabado sea Dios en el día de hoy. Shatalama, yansha, kamas, ojalá, ya sé. Entonces hay quien dice que está lleno, pero es chismoso. Entonces a mí me gustaría que en esta noche me explicara si está lleno, cómo pudo echar el chisme ahí adentro. Porque si está lleno, el chisme no cabe.

¿Y de qué está lleno? ¿De qué? ¿Lleno de qué? ¿Ve? Ahora se me pusieron serio. Como ustedes se me pusieron serio, yo voy a apagar el micrófono, voy a quitar la chaqueta. Para pelear en esta noche, va a estar adorando a Dios en el día de hoy. Pelear con el diablo y con los demonios aquí en este lugar. Vamos a ver de qué es que estamos llenos de verdad. Bendito sea el Señor. Porque hay quien dice que está lleno y sin embargo odia. Y hay quien dice que está lleno y tiene heridas. Y hay quien dice que está lleno y tiene raíces de amargura. Y hay quien dice que está lleno y tiene un genio de pocos amigos. Y hay quien dice que está lleno, óigame, y hay que salirse del lado, óigame, como esas mujeres que cuando se enojan, el marido le mira la cara y dice, me voy a tener que ir a dar una vueltecita. O si no, cuando le dice, estate quieto que tú sabes cómo yo me pongo. Me conoce bien a mí y está llena. Alabado sea Dios. Aleluya. Yo, mire, yo tengo un genio de poco amigo. A mí eso es, a mí hasta que me agiten. Entonces, ¿llenos de qué? ¿Ah? Porque si está lleno del Espíritu, se supone que ahí no hay cabida para más nada. Porque ahí, aquí está, mírelo. Si está ahí. ¿Cómo está? ¿Le cabe algo más? No, si es que si está lleno, no cabe más nada. Entonces, amados hermanos, yo en estos días me he estado rompiendo la cabeza con un asunto, porque yo estoy bregando con tanta gente, y nosotros recibimos tantas y tantas llamadas que el hermano Castro ya hasta loco lo tienen en la casa, porque yo no sé quién averiguó el teléfono de él, y se lo han dado por ahí un montón de personas, y la gente llama hasta las 4, las 3, las 5 de la madrugada para hablar conmigo. Y entonces, con un montón de problemas, y tienen el Espíritu Santo, y hablan en otra lengua, y supuestamente están y que llenos, y dicen que están llenos, y yo estoy lleno del Espíritu, y yo estoy lleno del poder, y yo estoy lleno de la unción, y sin embargo, tienen la unción, y dicen que están llenos, y les cabe el odio, y les cabe el rencor, y les cabe la raíz de amargura, y les cabe el chisme, y les cabe el bochinche, y cuando se reúnen para orar, el culto de oración se viene al piso, porque la lengua se mueve más para chismear que para orar. Alabado sea Dios en el día de hoy, y yo me pregunto, ¿dónde es que está la llenura? Porque si está lleno, ya no cabe nada más ahí. Alabado sea Dios en esta hora. Ay, salama, yanza, aquí, malo, hasta aquí, basá. Hay hombres que dicen que están llenos del Espíritu. Y entonces yo me pregunto, si están llenos del Espíritu, ¿de dónde es que se les zafa la mano para darle un oferta a la esposa? Porque aunque usted no lo crea, hay un montón de gente y de hombres que yendo a la iglesia todavía le pegan a la mujer. Y cantan muchísimo en la iglesia y se jactan mucho y se llenan la boca con su supuesto cristianismo. Cuando lo real es que en la casa tienen una mujer que lo que la tienen, oígame. A mí una hermana me llamó y me decía, ay, hermano Naldo, ore por mi esposo, ayúdeme a orar por él. Yo no sé qué hacer. Todos los días llega tan enojado del trabajo que a la más mínima palabra que yo le hable me pega una oferta. Y yo le digo, hermana, no se preocupe, debe el nombre de él. Y vamos a orar, que la Biblia dice que cuando dos personas se unen para clamar en oración, todo será contestado. Vamos a orar a Dios para que se convierta a Cristo. Y me dice, no, si él hace ya años que es convertido. Y entonces hace años que es convertido y mire. ¿Ah? Y tiene la mano suelta y le pega a la mujer. Y está lleno. Y dice que está lleno del Espíritu y brinquito en la iglesia porque está lleno. Y yo me pregunto, ¿lleno de qué? ¿Lleno de qué? ¿De qué será que está lleno? Aleluya. Y yo me pregunto, hermano, ¿y cómo es que hay tanta gente que dicen que está lleno del Espíritu y sin embargo se pueden quedar en la casa para ver un juego de pelota?

0: ¿Llenos de qué? Y llenos del espíritu y se pueden y se pasan todo el día sentados frente al cajón del diablo contemplando una novela. Y gozándose cuando el adúltero aquel se pone a besarse con la mujer acá y hasta crear cosas en la mente que después no pueden ni dormir tranquila y tienen sueños pasionales y sueñan con hombres que la besan y sueñan con hombres que la aprietan y dicen yo no sé de dónde viene esos sueños y viene de la basura que por el día le están metiendo a la cabeza frente al televisor, alabado sea Dios, en el día de hoy. Y después usted las oye, estoy llena, ¿llena de qué? Porque a lo que está lleno no le cabe más nada. Ay, Shalaki, Amazoja. Oye, a las caras aquí están bien serias, ¿no? Sácame de esta, padre mío. Que tú fuiste el que me metiste. Gloria a Dios. ¿Lleno de qué? Del espíritu. ¿Lleno de qué? Mire, hermano, el libro de los Gálatas nos hace una descripción a nosotros completa sobre lo que son los frutos de la carne y lo que son los frutos del espíritu. Y dice, y manifiestas son las obras de la carne que son adulterio, fornicación, inmundicia, lascivia, idolatría, hechicería, enemistades, pleitos, celos, ira, contienda, disensiones, herejía, envidia, homicidio, borrachera, orgía y cosas semejantes a esta, acerca de las cuales os amonesto, como ya os lo he dicho antes, que los que practican tales cosas no heredarán el reino de Dios, dice ahí. Y da una lista clara, dice cosas de la carne, da una lista clara de cuáles son las cosas del espíritu. Y dice, más el fruto del espíritu es amor, gozo, paz, paciencia, benignidad, bondad, fe, mansedumbre, templanza. Contra tales cosas no hay ley. Y los que son de Cristo han crucificado la carne con sus pasiones y con sus deseos. Bendito sea Dios en el día de hoy. Entonces se supone que si una persona dice que está llena del Espíritu, me esté diciendo a mí que como está lleno ya no hay cabida para más nada. Lo único que se manifiesta ahí, que se puede manifestar, es lo del Espíritu. Se manifiesta la paz del Espíritu, el amor del Espíritu, el gozo. Mire, el gozo. La Biblia dice que uno de los frutos del Espíritu es gozo. Y hay gente que siempre andan enojados y dicen que están llenos. Gente que siempre andan con cara de pocos amigos. Gente que usted los mira y siempre, óigame. Tienen trompa para. Como el elefante. ¿Cuántos adoran a Dios en el día de hoy? Pero Dios no quiere elefantes en la iglesia. Alabado sea Dios en el día de hoy. Dios quiere cristianos llenos del Espíritu de verdad. Y ahí dice que uno de los frutos de la carne es el enojo y uno de los frutos del Espíritu es el gozo. Eso quiere decir que cuando usted está en la carne, el enojo camina con usted. Y hay quienes siempre andan enojados y se levantan enojados y caminan enojados y pasan todo el día enojados y por la noche se acuestan enojados y vuelven y se levantan enojados y siguen enojados y al otro día enojados y viven una vida amargada. Viven solamente, amados hermanos, enojados y enojados y enojados, y los 365 días del año viven amargados y serios y tristes y enojados, amados. Y después dicen, yo estoy lleno del Espíritu Santo. Mire, déjese de cosas, que cuando usted se llena del Espíritu, ahí no cabe más nada. Ahí no caben los frutos de la carne. Ahí no cabe el adulterio. Ahí no cabe la fornicación. Ahí no cabe, amados hermanos, la orgía. Ahí no cabe la borrachera. Ahí no cabe ninguna de estas cosas que la Biblia enseña aquí que son frutos de la carne. Cuando te llenaste del Espíritu, te llenaste de las cosas que el Espíritu tiene. Y el Espíritu tiene amor. Y el Espíritu tiene gozo. Y el Espíritu tiene paciencia. Y el Espíritu tiene mansedumbre. Y el Espíritu tiene bondad. Aba, shaka, lava, soja. Y el Espíritu tiene templanza. Alabado sea Dios. Si estás lleno, aleluya, los frutos del Espíritu tienen que estarse manifestando en ti. Yo creo, amados hermanos, que lo que realmente está haciendo falta en este tiempo es que realmente Dios nos llene de verdad, no de palabras sino de hechos, del Espíritu Santo. Que el Espíritu Santo tome en
1: capacidad, que el Espíritu Santo pueda controlar nuestro comportamiento, que el Espíritu Santo pueda controlar nuestra naturaleza pecaminosa. Cuando el Espíritu de Dios nos llena, Él controla. Y cuando la Biblia dice lleno, lo que quiere decir es que el Espíritu te controle. Ya no te controlas tú, ya no te gobiernas tú, ya no te mandas tú, te manda el Espíritu de Dios que te ha llenado, aleluya. Pero hay gente que dicen, yo estoy lleno, y todavía ellos son los que mandan. Y el Espíritu Santo dice, para allá no va, y ellos dicen, no, yo voy. Y el Espíritu Santo dice, pero es que eso a mí no me gusta. Y ellos dicen, pero a mí me gusta. Aleluya. Y el Espíritu Santo dice que para mí eso es malo. Y ellos dicen, yo no veo nada malo en esto. ¿Qué tiene de malo esto? ¿Llenos de qué? Aleluya. Llenos del Espíritu. En este verano es que usted va a saber quién está lleno del Espíritu y quién no. Alabe a su Dios que Él vive y reina en esta hora. Hay pastores ya que me han dicho, hermano Naldo, ya está pasando el buen tiempo para las campañas. Me dijo, aproveche los días de frío. Porque ahorita cuando entre el calor y entre el verano, ya no es buen tiempo para campaña, me han dicho algunos pastores. Y me han dicho, porque mire, los hermanos comienzan a irse para los parques. Comienzan a irse para los picnics. Algunos se van hasta para las playas. Otros se van hasta para las piscinas. Otros se van para allá, para Grey Adventure, y por allá pasan, van hoy, van mañana, y van pasado mañana también, y van un montón de veces en el verano. Óigame, hermano, y el pastor dice, ya no hay quien los coja en el culto, y ya no hay quien los encuentre en la calle, y no hay quien los lleve a un hospital a hacer trabajo personal, porque no tienen tiempo para eso. En el verano ya no es el Espíritu Santo el que controla, en el verano controla la carne, los deseos pasionales, lo que el hombre y lo que el ser humano quiere hacer. Óigame, hermano, ¿qué es lo que pasa si verdaderamente estamos llenos como usted me dice, si estamos llenos como usted dijo, si estamos llenos como usted le dijo a su vecino cuando le dio la mano? Porque entonces esas cosas tienen cabida dentro del vaso. Nosotros somos vasos, y la Biblia dice que dentro de este vaso de barro Dios ha puesto un tesoro, y dice que somos olor grato en Cristo Jesús, y hay un tesoro dentro de este vaso. Aleluya. Pero si el tesoro está ahí, y si el tesoro me ha llenado, y si estoy lleno de ese tesoro, aquí adentro no cabe nada más nada. Aquí no hay cabida para el diablo, aquí no hay cabida para el demonio, aquí no hay cabida para otra cosa que no sea buscar a Dios y servirle a Dios en espíritu y en verdad. Alabado sea Dios en el día de hoy. ¿Llenos de qué entonces, hermano? Porque si usted me dice a mí que está lleno, y ahorita cuando entre la calor por ahí se tiran un montón de mujeres a la calle mal vestidas, y a usted se le cogen los ojos detrás de ellas, ¿de qué está lleno? ¿De qué está lleno? ¿Lleno de qué? Aleluya. Y si usted me dice a mí que está lleno, pero un día de culto de la iglesia, una persona te dice a ti, ¿para dónde vas? Tú dices, voy para el culto. Y esa persona te dice a ti, chico, yo que te iba a hacer una invitación. ¿Para dónde me ibas a invitar? Mira, chicos, lo que pasa es que hay una playa más buena por ahí. Y yo voy para allá con mi esposa y con mis... Tú sabes, un asunto de familia nada más. Familia nada más. Más nadie, solamente familia. ¿Ves? Pero está bien, tú dices que tienes culto. No, no, pero espérate, déjame pensar. Porque total, hoy no es domingo. Yo siempre acostumbro ir los domingos, pero era que pensaba ir hoy. ¿A qué hora tú sales? Bueno, yo me voy como a eso de las 10. Allá nos vemos. A las 10 nos vemos. Me voy contigo. Y después viene a la iglesia, y cuando le preguntan, ¿cuántos están llenos del Espíritu? Y levantan la mano los que están llenos del Espíritu. Y hay quienes levantan las dos. Y y las manos arriba levantadas, las manos arriba, y el corazón lleno de playa, y el corazón lleno de novela, y el corazón lleno de juego de pelota, y el corazón lleno, los ojos llenos de adulterio. Alabado sea Dios en el día de hoy, y no se sacian de pecar. Alabado sea el Señor para siempre. Y uno se pregunta, ¿de qué es lo que están llenos, hermano? Con el Espíritu de Dios no se juega, y el Espíritu Santo no hay quien lo engañe. La Biblia dice, no os engañéis, porque Dios no puede ser burlado, y todo lo que el hombre sembrare, eso también cosechará. Y el que siembra en la carne, de la carne cosecha corrupción, y el que siembra en el Espíritu, del Espíritu cosecha vida eterna y paz. Alabado sea Dios en el día de hoy. Ay, shalay, aquí va, soja, cama, maceja. Alabado sea Dios. Dios, no hay quien lo engañe, hermano. Las manos nuestras levantadas hacia arriba no engañan a Dios. Nuestra boca gritando, estoy lleno de Espíritu, eso no engaña a Dios. Dios nos conoce por dentro. Dios conoce nuestro corazón. Dios sabe si hay raíces. Dios sabe si hay heridas. Dios sabe si hay odio. Dios sabe si hay rencor. Dios sabe si hay amargura. Dios sabe si hay disensión. Dios sabe si hay pleito. Dios sabe si hay contienda. Aleluya. Y si hay esas cosas, no diga que está lleno, porque cuando se llena el vaso, ya no le cabe nada más adentro. Alabado sea Dios en el día de hoy. Un hermano me decía en estos días, hablando conmigo, me decía, hermano Naldo, ¿cómo es posible que una persona que tiene el Espíritu Santo también tenga demonio? Y yo le dije, ¿cómo? Bueno, que ¿cómo es posible que una persona que tiene el Espíritu Santo también tenga demonio? Y yo le dije, bueno, según la teología que tienen unos cuantos por ahí, eso puede ocurrir. Que una persona puede tener el Espíritu Santo y al mismo tiempo tener el demonio. Y entonces algunos dicen, es que tiene el Espíritu contristado. Y entonces yo, él me dijo, no, hermano, pero en el instituto enseñan que es que tiene el Espíritu contristado, me dijo él. Y yo le dije, no, si yo sé que eso lo enseñan. Y yo le dije, pero ven acá, si tiene el Espíritu contristado, ¿dónde es que tiene el Espíritu? ¿Adentro o afuera? Y me dijo, bueno, pues adentro. Y yo le dije, ¿dónde es que están los demonios? ¿Adentro o afuera? Y me dice, bueno, pues en algunas manifestaciones que yo he visto, pues el demonio también está adentro. Y yo le digo, bueno, pero ven acá, entonces contéstame esta pregunta. ¿Y tú crees que el Espíritu Santo puede estar donde están los demonios? ¿O crees que los demonios pueden estar donde está el Espíritu Santo? Y aunque yo sé, hermanos, que hay quienes enseñan que el Espíritu está contristado, y aunque el demonio está ahí, el Espíritu también está, amado. Pero yo, después de darle vuelta a la Biblia de un lado para otro, y es más, de virar la Biblia al revés, no hay quien me meta por la cabeza a mí que donde está el Espíritu hay demonio, o que donde está demonio hay Espíritu. Cuando el Espíritu Santo llega, el demonio sale. Y si el demonio entra, es porque el Espíritu no está ahí. Alabado sea Dios en el día de hoy. Abashaka mama seja. Y arrabasohalaya. No está ahí, bendito sea Dios en el día de hoy. Aunque haya quien diga que está, lo que pasa es que hoy en día, amados hermanos, lo que nos está haciendo falta mucho en el altar y también allá abajo es el discernimiento del Espíritu, para entender cuándo es que el Espíritu se mueve y cuándo es que el Espíritu Santo no se mueve. El demonio es un imitador, hermano, es un imitador de lo que es de Dios. El demonio imita el danzar en el Espíritu. El demonio imita también las lenguas. Los espiritistas hablan lengua. Los espiritistas hablan lengua. Lenguas diabólicas. Lenguas satánicas. Lenguas que no provienen del Espíritu de Dios. Imitación del Espíritu Santo. Pero si es el Espíritu, no hay demonio. Y si está el demonio, es porque hace tiempo que el Espíritu no está ahí. Alabado sea Dios en el día de hoy. Pero a veces confunde. Yo escuché a un hermano una vez testificar que había una muchacha dirigiendo un devocional en una iglesia, un evangelista. Y dice que cuando él estaba en el altar, el Espíritu Santo le dijo a él, esa joven que está dirigiendo en el altar ahí, ese culto, tiene pantalones cortos puestos debajo de la falda. Y le dijo, y tú sabes que a mí me desagrada eso, y sabes que en mi palabra digo que la mujer no vestirá ropa de hombre. Y le dijo, háblalo. Y entonces él fue donde el pastor. Y le dice, pastor, El Espíritu Santo me ha dicho que esa muchacha que está dirigiendo el devocional tiene pantalones puestos debajo de la falda. Y el pastor le dice: ¿cómo va a ser, hermano, si esa es una de las jóvenes más consagradas que yo tengo en la iglesia? Y él dijo: varón, pero que es el Espíritu Santo el que me ha dicho. No, hermano, perdóneme, pero medite bien si es el Espíritu de Dios el que le habla, porque de esa muchacha yo no puedo creer eso, le dijo él. Y él dice que se fue bien molesto al asiento, porque ya prácticamente en el altar estaba pasando por mentiroso. Y le dice: Señor, no me cree. Y el Señor le dice: vete abajo y dile a ella que deje de dirigir el devocional, que en la condición en la que está, yo no quiero que ella esté para ahí al frente. Díselo a ella. Y si no, déjamela a mí. Y entonces dice que él se fue abajo y le dijo a la muchacha en el oído: mira, dice el Señor que tú tienes unos pantalones puestos debajo de esa falda y que a él le desagrada eso y que no diría este devocional porque tú no estás en calidad espiritual para estar para aquí al frente. Y él se le miró para el lado y le dijo: hermano, que prenda sus pensamientos, le dijo. Y él se subió al altar y dijo: Señor, voy a pasar por mentiroso. Y el Señor le dijo: tú hiciste lo que yo te dije, pero te dije también que si no te obedecían, que me lo dejaras a mí. Mira lo que yo voy a hacer ahora. Y dice él que de momento vino algo sobre la muchacha y la puso a dar vueltas, pero como un trompo, hermano. Vueltas y vueltas. Entonces ella tenía de esas faldas que vinieron, que son de una sola pieza. Una sola pieza. Que la da la vuelta completa por aquí, se la apretó con un cinturón o yo no sé. Usted además sabe de lo que yo estoy hablando. Una sola pieza. Y dice él que mientras la muchacha daba vuelta así como un trompo, de momento se le zafó el cinturón que aguantaba su falda y ahí la falda se le cayó al piso y quedó en pantalones delante de la iglesia. Y cuando quedó en pantalones delante de la iglesia, ahí mismo comenzó a gritar con demonios. Y entonces el Señor le dijo: vete abajo ahora y reprende los demonios que tiene. Y se fue abajo hasta que le reprendió los demonios. Y entonces todo el mundo decía: pero ¿cómo es posible? Tan espiritual que se veía, tan llena que estaba. ¿Llena de qué? ¿Cuántos adoran a Dios? De pantalones. Alabado sea Dios en el día de hoy. Tan llenita que estaba. Pero ¿cómo es posible? No lo puedo creer. Amados hermanos, por eso es que está haciendo falta. Ayer hablamos aquí sobre la oración. Y por eso es que está haciendo falta más oración. Los discípulos del Maestro, para ser llenos del Espíritu, primero se tuvieron que ir a orar. Y mientras oraban, el Espíritu los llenó. Pero si no hay vida de oración, no hay llenura. Y cuando no hay llenura, no hay discernimiento. Y cuando no hay discernimiento, cualquier cosa, óigame, las chinas se cambian por botellas y las botellas se cambian por chinas. Y cuando no hay discernimiento, cualquier cosa pasa como cristianismo. Alabado sea Dios. Pero cuando la iglesia ora y el Espíritu llena a la iglesia, si la iglesia se llena de verdad, el Señor saca lo que está oculto y saca el pecado que está oculto, y nada pasa desapercibido para el Espíritu de Dios. Alabado sea Dios en el día de hoy. Aleluya. Amayan Shakamaloy. Un hermano me decía, hablando con estos días, hermano Naldo, en aquellos tiempos de antes, cuando yo comencé en el Evangelio hace 40 años atrás, cómo el Espíritu Santo se manifestaba, cómo el Señor sacaba tantas cosas para afuera, cómo era que había la profecía, cómo era que había la interpretación de lengua. Y él me decía: qué tristeza me da, hoy eso no se ve, la profecía desapareció de las iglesias, la gente hasta le tiene miedo a la profecía, porque dicen que puede ser una profecía que no sea de Dios, y después uno caer engañado. Eso es una señal de que aunque decimos que no estamos, que estamos llenos del Espíritu Santo, no es de tal Espíritu, hermano, porque si el Espíritu nos llena, no hay que tenerle miedo a la profecía, porque cuando el Espíritu se mueve, el Espíritu da testimonio si la profecía viene del cielo o no viene del cielo. Alabado sea Dios en el día de hoy. Y me decía: ya no hay interpretación de lengua, ya Dios no saca lo que está oculto. ¿Qué es lo que está pasando, hermano Naldo? Y la gente brinca, y la gente corre, y la gente habla lengua, sí, y mucha lengua que hablan, pero después con la misma lengua que hablan lenguas en la casa, en la iglesia, maldicen en la casa. Silencio. gente que habla lengua en la iglesia y después echan maldiciones en la casa. Y la Biblia dice que como una fuente puede echar agua dulce y amarga por una misma abertura. Alábelo si puede, si no puede, trate. ¿Ah? Aquí está pasando algo raro. Porque ¿cómo de una misma fuente va a salir el agua dulce y va a salir el agua amarga? ¿Cómo yo puedo bendecir aquí a Dios en el templo y maldecir a mi esposa en la casa? ¿Cómo yo puedo bendecir a Dios en la iglesia y maldecir a mis hijos en la casa? ¿Cómo yo puedo tirar un gloria a Dios y un aleluya en el templo y después ser un mal hablado y decir malas palabras cuando estoy fuera de la iglesia? Y después decir que estoy lleno del Espíritu Santo. ¿De qué es que usted está lleno? Déjese de cosas, que cuando el Espíritu Santo te llena, ya no te cabe nada más. Alabado sea Dios en el día de hoy. Ya no hay cabida para otra cosa cuando el Espíritu Santo te llenó. No hay cabida para otra cosa. Eso es lo que significa lleno. Lleno significa no cabe nada más. Gloria a Dios en el día de hoy. Shakalama yan shatakima sohalaya leika soy. No cabe nada más. No hay cabida para otra cosa. Pero amados hermanos, seamos realistas en nuestra condición espiritual. ¿Por qué? Porque es la única forma en la cual podemos prepararnos para realmente, cuando suene la trompeta, ser levantados al cielo. Orando, el Señor me decía, estoy trayéndole mis últimos mensajes a la iglesia. Me decía, estoy trayendo mensajes de alerta. Lo que estoy dándole a mi pueblo es un aviso, me dice. Yo no quiero que nadie sea tomado por desapercibido, me decía el Señor mientras yo oraba. Me decía, yo estoy trayendo un mensaje en estos días que le habla el evangelista, que le habla el misionero, que le habla el pastor, que le habla el miembro de la iglesia, porque muchos cuando suenen la trompeta estarán desapercibidos. Pero yo no quiero que nadie diga que no le di oportunidad. Por eso es que a veces el mensaje viene fuerte y la gente no le entiende. Y por eso es que a veces la palabra viene dura y la gente no comprende por qué. Y por eso es que a veces Dios habla, y cuando habla, habla fuerte, hermano. Pero no es porque Dios no nos ama, es porque nos ama tanto que quiere limpiarnos para que podamos entrar allá arriba cuando la trompeta suene. Alabado sea Dios en el día de hoy. Abalama yan shatakimaso. ¿Llenos de qué? Cuando yo contemplo a una persona hablando lengua, hablando lengua, lengua, lengua, lengua, lengua, y después que habla lengua me dice a mí, quiero hablar con usted, y nos sentamos, y después que nos sentamos, coge y me dice, yo estoy casado, pero ahora mismo hay otra mujer que es la que me gusta. Entonces yo digo, yo estoy buscando la forma de poder congeniar una cosa con la otra, ¿ves? Lenguas primero, y una mujer que le gusta después de las lenguas. ¿Ah? ¿Usted puede entender eso? ¿Ah? Las lenguas adelante y la mujer que le gusta atrás. Alabado sea Dios en el día de hoy. Y está lleno. ¿De qué está lleno? ¿Lleno de qué es? ¿De qué? ¿De qué? En serio, que me miran, Señor. Alabado sea Dios. Tírame un retrato cuando se quede así para yo te guardarlo de recuerdo. Alabado sea Dios en el día de hoy. ¿Ah? Y entonces, hay lengua y hay enojo. Hay lengua y hay pelea. Hay lengua y hay división. Hay quienes dividen una iglesia hablando lengua. Mire usted qué cosa. Y hay quienes profetizan para dividir una iglesia. Y la gente dice, me fui con él porque él está lleno del Espíritu. Y él profetizó que con él era que había que estar. Y la Biblia me enseña a mí que es el diablo el que destruye. Y es el diablo el que viene a dividir. Y es el diablo el que siembra la contienda. Y es el diablo el que siembra la división. Y es el diablo el que siembra la disensión. Y aunque usted me diga que está lleno, si usted siembra contienda, y si siembra división, y si siembra disensión, y si es uno que pone a los miembros de la iglesia contra el pastor de la congregación, usted me dirá que está lleno. Pero yo le pregunto, ¿lleno de qué? Alabado sea Dios en el día de hoy. Ay, shalama aquí, mashendaba. Porque el Espíritu de Dios nadie lo puede utilizar para contender. El Espíritu Santo nadie lo puede utilizar para dividir. Porque el Espíritu Santo no contiende, el Espíritu Santo no divide. Lo del Espíritu Santo es unir. El Espíritu Santo redarguye, el Espíritu Santo reprende, el Espíritu Santo regaña. Pero cuando el Espíritu de Dios se mueve para redarguir, lo único que persigue es que la persona se arregle, que la persona quite lo que está mal. Alabado sea Dios para siempre. Pero el que dice que está lleno y diciendo que está lleno, hay en su corazón cabida para otras cosas. Tenemos que preguntarnos en esta noche de qué estamos llenos. Porque si es el Espíritu de Dios el que nos llena, ya no hay cabida para más nada. Alabado sea Dios en el día de hoy. No cabe más nada ahí. No entra más nada ahí. Y entonces cuando usted está lleno del Espíritu Santo, el diablo viene una persona y te hace algo. Y entonces viene el diablo a colocar odio y rencor y raíces y heridas. Pero cuando el diablo viene con las heridas y viene con el rencor y viene con la raíz y viene con el odio y va a echarlo en el vaso, el diablo dice, pero ¿dónde lo voy a echar si no cabe? ¿Cuántas horas dije esta noche? No, y entonces el diablo dice, si se vaciara un poco, yo se la echo. Pero ahora no le puedo echar nada ahí si está lleno, si no cabe. Entonces el diablo dice, déjame buscar que se vacíe un poco para buscar hueco, para meter lo que yo quiero meter. Entonces el diablo dice, vamos a ver si logramos que deje de orar. Déjame ver si logro que deje de ayunar. Déjame ver si hago que falte a la iglesia unas cuantas veces a la semana. Y dejó de orar, y dejó de ayunar, y dejó de ir a la iglesia. No la iba a dejar perderlo yo. Y ahí está. Y ahora, ¿cómo está? ¿Cómo está ahora? Vacío. Y ahora, ¿se puede llenar? ¿De qué se puede llenar? De cualquier cosa. Ahora aquí cabe cualquier cosa. Cabe aquí ahora cualquier cosa. Aquí ahora cabe el odio. Cabe el rencor. Hay cabida para adulterio. Hay cabida para la fornicación. Porque el vaso está vacío. Cuando el vaso está vacío, se le puede meter cualquier cosa. Y eso de cualquier cosa, óigame, es una bendición en esta noche. Porque usted en esta noche elige con qué lo quiere llenar. Lo puede llenar con lo que el diablo traiga. O puede decirle al diablo, diablo, sálteme del lado. Porque aunque el vaso está vacío, yo lo voy a llenar hasta arriba del Espíritu Santo. Alabado sea Dios en el día de hoy. Levante las manos y alabe a su Dios. Alabe lo que Él vive, alábelo. Sacarama Kima Mashenda Pasaja Laja Soja. Aleluya. Aunque el vaso esté vacío, se puede llenar. Y usted me dirá, hermano Naldi, si está lleno de otra cosa que no es el Espíritu. Y si ya está lleno de lo otro, pues vacíalo. Vacíalo. ¿Y cómo yo lo vacío? En el altar. A la gente no le gusta venir al altar, y al altar es lo más lindo que hay después de un mensaje, para vaciar la copa de aquellas cosas que el diablo ha logrado meter en ella. Y el altar es lo más lindo para que la copa se llene de aquello que Dios lo quiere llenar. Alabado sea Dios en el día de hoy. Si hay rencor, vacíalo. Hay odio, vacíalo. Si hay disensión, vacíalo. Si hay, aleluya, raíces, vacíalo. Si hay heridas, vacíalo. Si hay amargura, vacíalo. Si eres una persona enojada desde que te levantas hasta que te acuestas, hay que vaciar ese vaso, aleluya, del enojo. Y hay que tirarlo boca abajo, mire, porque cuando usted lo mira así, cuando usted lo mira así, se le cae todo lo que está ahí adentro, se cae para abajo y se vacía el vaso. Y después que el vaso está vacío, usted lo sacude para que nada se quede adentro. Y después que lo sacuda, entonces lo pone para arriba y le dice, maestro, llénalo ahora tú, llénalo de tu espíritu, llénalo de tu poder, llénalo de tu santidad, llénalo de tu fuego, llénalo de la unción. Yo quiero que mi vaso esté lleno y quiero que mi copa esté llena, porque con el vaso lleno y la copa llena, ya no hay cabida para ninguna otra cosa. Alabado sea Dios en el día de hoy. Ya el diablo no puede meter ahí lo que él quiere, hermano. Ya no puede. Por eso es que es un problema descuidarse, hermano. Es un problema descuidarse. Usted se descuida y rápidamente el enemigo comienza a tocar a la puerta. Y eso es algo que todo cristiano ha tenido esa experiencia. Usted se descuida un poco de la oración y rápidamente, después que usted se descuida un poco de la oración, aparece alguien. rápido quiere tocar a la puerta. Usted descuida su asistencia a la iglesia. Y lo triste de esto es, mire, hay gente descarriada. Que después de estar descarriado me han dicho a mí, yo no sé ni por qué me descarrié. Y me han dicho, tal vez usted no comprenderá, hermano Naldo, pero es que yo no pensaba descarriarme. A mí nunca me pasó por la mente descarriarme. Y yo sé, y eso es cierto, hay gente que está en el mundo que nunca le pasó por aquí hacerlo. Pero aunque nunca le pasó por la mente hacerlo, dejaron de hacer aquellas cosas por las cuales una persona se puede mantener en Cristo. Porque en este camino nadie permanece por su fuerza de voluntad. Mire, yo tenía una muchacha en la iglesia, que esa muchacha era una muchacha que no oraba. Ella no ayunaba, ella misma me lo decía. Yo me sentaba con ella en la oficina, la aconsejaba, pero ella ni oraba, ni ayunaba, ni nada, nada. Y estuvo en la iglesia, amados hermanos, como por 3 años o más, así. Iba a la casa y venía y se sentaba allí muerta, como un témpano de hielo. Y yo la dejaba tranquila porque tampoco hacía ninguna otra cosa. O sea que tampoco estaba pecando en ese tipo de pecado de mundanalidad, sino que ella era una muchacha tranquila. Pero venía a la iglesia y no hacía nada, no oraba, no ayunaba ni nada. Y yo siempre le decía, arréglate y endereza tu vida, porque tú no vas a seguir así. Le dije, nadie permanece en la iglesia por fuerza de voluntad. El que está vacío, después que está vacío, el diablo busca la forma de llenarlo de lo de él. Y esa es una de las enseñanzas que Cristo da cuando dice que un día el demonio viró para atrás después de haber vagado. Y cuando viró para atrás a ver cómo estaba la casa en la cual él había habitado antes, la encontró recogida y la encontró barrida y la encontró limpia, pero estaba vacía. Fíjese, y esa es otra palabra clave, vacía. La casa estaba limpia, recogida, adornada, ordenada, pero vacía. Y lo que el diablo necesita para entrar a romper el orden, y donde hay orden, poner desorden, es encontrar una casa vacía. Porque después que la casa está vacía, la llena. Y entonces él dijo, ahora me voy y busco 7 peores que yo. Y se fue y buscó 7 peores que él. Y cuando vinieron a la casa, entraron. Y la Biblia dice que la condición de dicha persona vino a ser peor que la primera. ¿Por qué? Porque la casa estaba vacía. Y aquí en este camino no se permanece por fuerza de voluntad. Aquella muchacha estuvo sus 3 años por ahí en la iglesia y iba y venía y no siguió el consejo de oración, de ayuno, busca a Dios. Y un día, amados hermanos, cuando menos lo pensaba, el adulterio tocó a la puerta. Y cuando el adulterio tocó a las puertas, Dios me lo mostró. Y le hice una visita. Y le dije, yo estaba orando y he sentido de parte de Dios que a ti te está pasando así, así, así, así, así. Y me dijo, ah, con que Dios se lo reveló ya, me dijo. Mire cómo me habló, con que Dios ya se lo reveló. Y yo le dije, sí, ya me lo reveló. Y me dijo, bueno, es verdad. Hay un hombre que me está hablando. Y yo estoy ya para caer. Y le dije, pero si oras y ayunas, no caerás. Y me dijo, es que yo no quiero orar ni ayunar. Y yo le dije, pues caerás entonces. Y cayó. Y ya no volvió más a la iglesia. Y el hogar se le destruyó. Y por ahí para acá han venido muchísimas otras cosas más. Y ahora mismo hace tiempo que no sé de dicha persona. Pero todo se vino abajo después de 3 años en una iglesia, yendo y viniendo, sin oración, sin ayuno. A lo mejor creía que por su fuerza de voluntad iba a perseverar. Pero amados hermanos, aquí en el cristianismo nosotros o somos de Dios o somos del diablo. Gústele o no le guste como yo se lo digo, pero se vuelve a repetir. Aquí no hay términos medios, hermano. Aquí no hay términos neutrales. Esto no es una piernita aquí, la otra piernita acá. Esto no es términos neutrales. Aquí o somos de Dios o somos del diablo. Si no soy del diablo, soy de Dios. Y si no soy de Dios, le aseguro que el diablo me va a coger un día de este y va a hacer conmigo lo que le da la gana. Alabado sea Dios para siempre. Y para que eso no ocurra, el vaso hay que llenarlo. Hay que estar llenos de verdad. No es llenos de mentira. No es llenos de la boca para afuera. Es lleno en la profundidad de nuestro corazón. Es lleno para que el Espíritu Santo nos controle. Es lleno para que el Espíritu Santo Santo nos gobierne. Es lleno para que el pensamiento de Dios esté en nuestra mente. Es lleno para que hagamos lo que Dios quiere que nosotros hagamos. Es lleno para que se vayan los deseos de la carne. La Biblia dice que los que son de Cristo crucificaron la carne con sus pasiones y con sus deseos. Y la carne crucificada ya no gobierna. La carne crucificada ya no manda. La carne crucificada ya no controla. Cuando la carne se crucificó, cuando la carne está crucificada, ya la carne no manda tu vida, manda el Espíritu Santo. Si la carne te gobierna, es porque todavía le hace falta llevarla hasta la cruz del Calvario. Alabado sea Dios en el día de hoy. ¡Aleluya! Hay gente que dice, salí lleno hoy del culto. ¿Qué lleno voy? Y cuando se van a montar en la guagua de la iglesia, miren así para el lugar donde ellos acostumbran sentarse. Y dicen, salte de ahí que ahí voy yo. Y la otra persona que también salió lleno, le dice, ¿acaso esto aquí tiene el nombre tuyo? Salte que te digo que ahí voy yo. Tú sabes que yo siempre me siento ahí. Mire que el diablo forma peleas por boberías y por tonterías, hermano. Y cuando usted viene a ver, los que estaban llenos llevan tremenda discusión porque aquel le cogió el asiento a este. Y ahora no lo puedo ver porque me cogió el asiento. Y no vuelvo más a la iglesia porque me cogió el asiento. Ese no es mi hermano en Cristo, no, porque me cogió el asiento. Ese no me amanaba porque me cogió el asiento. Tonterías de niños, como si fueran bebés recién nacidos. Cuando la Biblia dice que cuando yo era un niño hablaba como niño y me comportaba como niño, pero cuando fui hombre dejé lo que era de niño. Alabado sea Dios en el día de hoy. ¡Aleluya! Y salieron llenos. Y eso que salieron llenos, que si llegaba a salir vacío, olvídese, que la que se formó es terrible. ¡Ay, santo! ¿Ah? Salieron llenos. ¿Llenos de qué? Ese tema como que a ustedes no les gusta, ¿verdad? El Señor me debió haber dado otro tema. A ellos no les gusta ese tema. Mañana me uno que guste. Gloria a Dios para siempre. Mañana ya Dios me dio a mí el tema para mañana. Mañana vamos a predicar por el tema más que oidores, ¿oyó? Ese es el tema de mañana. Gloria al Señor en el día de hoy. El Señor me lo dio ayer cuando venía en la guagua de allá para acá. Y ese es el de mañana, más que oidor. Y entonces uno tiene que preguntarse que esta noche, conforme al tema que Dios nos ha dado para el día de hoy, si estamos llenos, ¿de qué estamos llenos? Y uno tiene que escudriñarse, hermano. Mira, el cristiano que quiere irse para el cielo debe de escudriñarse. Póngase de pie para terminar esto ya aquí esta noche. Si yo te entendieron lo que yo le quise decir. ¿Cuántos entendieron lo que yo les quise decir? Pues ¿para qué voy a seguir predicando si ya me entendieron? ¿Lleno de qué? Y el creyente tiene que ser sincero. Y el creyente debe de escudriñarse, hermano. Mire, escúcheme bien. Yo me quiero ir para el cielo, hermano. Yo no quiero ser una de esas personas que predican desde el altar un montón de cosas y después que las predican ni las viven, ¿oyó? Ni quiero ser de aquellos que se van a quedar predicando desde un altar. Por eso cuando Dios me habla a mí, yo lo reconozco. Por eso yo he estado en culto donde el predicador ha sido otro. Y cuando Dios me ha tocado a mí en algo de lo que ha dicho, sea bendito el Señor para siempre. Yo mismo he ido donde el predicador y le he dicho, ore por mí que Dios me habló hoy. ¿Cuántos pueden adorar a Dios en esta noche? Porque esto es cuestión de irse para el cielo, hermano. Esto no es cuestión de estar subido en un altar. Ni es cuestión de estar inscrito en el libro de membresía de la iglesia. Ni es cuestión de tener una tarjetita en la cartera que dice que usted es miembro de esa iglesia y llevarla para todos lados. Es cuestión de que el nombre mío, además de que esté escrito aquí en la tierra, me lo tengan bien escrito con letras de oro allá arriba en el cielo. Alabado sea Dios en el día de hoy. Y usted sabe por qué es que hay muchos cristianos que se van a quedar. No es porque Dios no hable. Hay un montón de creyentes que se van a quedar por orgullosos. Y por altivo, y porque no les gusta humillarse, y porque prefieren quedarse en un banco cuando Dios les habla, porque se sienten avergonzados de pasar al frente. Yo no me avergüenzo de pasar al frente. Yo de lo que sí me avergonzaría es que suene la trompeta y que yo me quede, y después todos los vecinos y todos los pecadores me empiecen a preguntar, aleluya, ¿por qué no te fuiste? Y tú no cantabas, me voy con él, me voy con él, me voy con él, yo no me quedo, me voy con él. ¿Y qué pasó que te fuiste? ¿Y qué pasó que te quedaste? De eso es que hay que avergonzarse, hermano. Pero reconocer que Dios le habla a uno, eso no es vergüenza, eso es una honra. Reconocer que el Espíritu Santo trató con mi vida, eso no me avergüenza, eso para mí es una honra. Humillarme ante la presencia de Dios, eso no me avergüenza, eso es honra. La Biblia dice que los que se humillan, ellos serán levantados, alabados a Dios en el día de hoy, aleluya. Yo creo que hemos entrado, hermano, nosotros hace tiempo ya que entramos en el tiempo del levantamiento de la iglesia. ¿Oyó? ¿Entendió lo que le dije? Le dije, es que hace tiempo ya que entramos en el tiempo del levantamiento de la iglesia. Pronto esto se acaba. Y como Dios me dio mientras lloraba, hermano, estos son los últimos mensajes. Son mensajes de preparación. Mensajes de preparación. Mensajes que me revelan mi condición para que la arregle, porque el tiempo que queda para arreglar lo torcido que haya es poco. Es poco. El tiempo es ya y es ahora. Y yo digo, hermano, que hemos entrado en el tiempo de gemir y de gritar ante la presencia de Dios y decirle, Señor, lléname de los pies a la cabeza. Lléname desde la punta de los pies hasta la coronilla de la cabeza. Lléname completo. Yo no quiero que aquí haya espacio para más nada en mi corazón. Yo quiero estar total y completamente lleno. Y como dice tu palabra en el libro de los Efesios, en el capítulo 5, verso 18, quiero ser lleno, pero lleno del Espíritu Santo de Dios, lleno del poder del cielo, lleno de la autoridad de Dios. Porque cuando te llenas del Espíritu de Dios, del poder de Dios y de la autoridad de Dios, te enfrentas al diablo, te enfrentas a la carne, te enfrentas al mundo, te enfrentas a los demonios, y el diablo tiene que salir corriendo, porque el diablo sabe cuando tú estás lleno. Alabado sea Dios en el día de hoy. Padre, yo he predicado tu palabra en esta noche. Como me la diste, la dejé salir. Ahora te pido que tú en este llamado hagas lo que tú quieras, como tú quieras y con quien tú quieras. Permite que aquel a quien tú le hablaste en esta noche, permite que aquellos que quieren estar realmente llenos, completamente llenos hasta arriba de ti, que no quepa nada más en ellos. Señor, vengan a este altar en el día de hoy, porque estaremos orando por la llenura de tu Espíritu en cada uno de nosotros, Jesús. Padre mío, se ha hecho en esta noche así para tu gloria y para tu honra.

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1: Dios le bendiga, buenas tardes. ¿Cómo han estado? Un verdadero privilegio estar acá en Santa Ana nuevamente, en la República del Salvador. Agradecerles por su tiempo, por su disposición de venir a escuchar una conferencia que espero sea de bendición a ustedes. Vamos a ponernos de pie y darle gracias a Dios antes de comenzar. Bendito Señor nuestro Dios, Rey del Universo, gracias te damos esta tarde por permitirnos compartir tu palabra, por darnos el honor de venir hasta tu presencia para escuchar la palabra tuya que levanta y que fortalece. Gracias a ti te damos en el nombre del Mesías Yeshua por este tiempo que nos regalas. En el nombre de Jesús te damos gracias, Señor. Amén. Sí, no, agua no, agua no, no tomo agua. Tome asiento, por favor, líquido, cualquier jugo, hermana, por favor. Bien, les pido por favor su silencio, vamos a arrancar. ¿Con quién arranco? ¿Con este? Ya. 4, 3, 2, 1, 0. Shalom Alejem, pasen ustedes, amigos televidentes de Historia del Futuro, porque para Dios el futuro es historia. Les damos la más cordial bienvenida a este programa que se difundirá al mundo entero y se realiza acá en la República Centroamericana de El Salvador, más concretamente en la ciudad de Santa Ana. Bienvenidos a Historia del Futuro, porque para Dios el futuro es historia. Un fuerte aplauso de los salvadoreños. Es un verdadero privilegio para mí estar una vez más acá en El Salvador y concretamente en esta ciudad de Santa Ana, una de las más coquetas, de las más pintorescas ciudades de este hermoso país centroamericano. Si usted está en Centroamérica y no conoce El Salvador, pues se perdió de mucho, mijo. Es un país muy bonito, muy colorido, muy pintoresco, y esta ciudad de Santa Ana, con un clima acogedor y una belleza sin par, una ciudad muy bonita, acogedora y de gente noble, nos ha recibido una vez más, quinta vez que nos recibe acá en este país centroamericano. De verdad estoy muy agradecido a nombre del Ministerio Kedushá Santi permitirnos una vez más visitarles. Agradecemos al Ministerio CRET, Cristo Refugio en la Tempestad, que gestionó mi visita por quinta vez a la República del Salvador, y si el Señor no ha venido, espero seguir siendo bienvenido todavía. Gracias. Dios le bendiga. El tema del cual voy a hablar en esta oportunidad es algo que Dios ha puesto en mi corazón hace una hora atrás. Yo tenía pensado predicar un mensaje apocalíptico sobre el final de los tiempos, pero Dios habló a mi corazón y me cambió totalmente el mensaje, y en cuestión de 20 minutos me entregó una prédica que espero sea de gran bendición para ustedes. Voy a hablar acerca de dos palabras que en la Biblia tienen gran importancia: sangre y cordero. Por eso el mensaje de esta oportunidad titula La bendita sangre del Cordero de Dios. Un aplauso fuerte al Señor. Bendita sangre del Hijo de Dios. Gloria a su nombre. Arrancamos con este viaje imaginario a lo largo de las Escrituras y arrancamos con Romanos capítulo 3, que dice algo que es necesario entender. Romanos 3, verso 23. Por cuanto todos pecaron, están destituidos de la gloria, es decir, de la presencia de Dios. Hermano, el pecado es una barrera que separa a la criatura de su creador. Desde el momento en que Adán y Eva pecaron, fueron destituidos del huerto del Edén. Conocemos todos esta historia. Adán y Eva son echados, expulsados del huerto del Edén, y a partir de allí toda la humanidad por generaciones ha quedado aislada de la presencia de Dios. Existe una separación total, porque Dios es santo, es puro y perfecto. En cambio, el hombre es pecador, rebelde y depravado. No pueden estar juntos. No se puede mezclar el pecado del hombre con la santidad de Dios. Es como el agua y el aceite. Por ende, Dios, para salvar a la humanidad, tenía que hacer algo para que esa humanidad perdida, apartada y separada de Él, vuelva a la vida. Porque la vida no está en existir y respirar. La vida está en estar cerca de Dios. Él es la vida. Una persona puede existir pero no vivir. La gente que no conoce a Dios existe pero no vive. No es lo mismo, mi amigo. Son muertos vivientes. por cuanto están viviendo en sus delitos y pecados, están muertos ante Dios. Uno puede estar vivo físicamente, pero espiritualmente muerto a causa del pecado. Y eso ocurrió con toda la humanidad a partir del pecado de nuestros padres, Adán y Javá. Javá en hebreo es Eva. Lo cierto es que, hermanos y hermanas salvadoreños, salvadoreñas y del mundo entero, el pecado es el más grande problema de la humanidad. Uno puede pensar que la más grande dificultad que afrontamos nosotros es el diablo, es la adversidad, son los problemas, las enfermedades, la muerte. No, mi amigo, el problema más grande que el ser humano tiene es el pecado que lo separa de su Creador. Por ende, para remediar esta situación tan grave, Dios tenía que hacer algo para tratar y lograr, a su vez, acercar a su criatura más importante. Porque para Dios, habiendo creado a los ángeles, a los animales, a los peces y a las aves, no se bastó con ello. Para Él lo más importante es el ser humano, porque es la única criatura hecha a su imagen y semejanza. Por ende, para Él, acercar a la criatura más importante de la creación, es decir, nosotros, era la tarea más importante en la historia. Déjeme predicar, hombre. Es demasiada la bulla con los niños allá afuera, mijo. Hasta acá llega. La palabra de Dios nos habla sobre el pecado de Adán y de Eva y nos dice en el libro de Génesis, por ejemplo, que cuando Adán y Eva pecaron, descubrieron que estaban desnudos e intentaron esconderse de Dios. Y Dios, habiendo encontrado en esa condición al ser humano, tuvo que cubrirlo con pieles, dice la Escritura. Y para sacar esas pieles, Dios tuvo que haber hecho un sacrificio, sacrificar un animal y derramar su sangre. Y con las pieles de ese animal sacrificado, vestir a la primera pareja de humanos que estaban desnudos, Adán y Eva. Así comenzó en el libro de Génesis el primer sacrificio realizado por el mismísimo Dios para cubrir la desnudez de los primeros humanos. La Escritura habla mucho acerca de la importancia de la sangre. Y en estos días en que el mundo, en este momento estamos viendo, recuerda y celebra la Pascua, no puede pasar desapercibido el valor de la sangre, porque sin sangre no hay Pascua. Sin sangre no hay salvación. Sin sangre no hay rescate. Sin sangre no hay redención. No hay expiación. No hay justificación. No hay vida eterna. Sin sangre estamos perdidos. Mi hermano, el valor de la sangre en las Escrituras es tan grande que uno no puede pasar por desapercibido lo que ocurriera hace miles de años atrás, cuando los judíos, el pueblo escogido de Dios, estábamos como esclavos en Egipto. Pasaron más de 4 siglos de cautiverio hasta que Dios cumplió la promesa que le hiciera a Abraham Avinu, a nuestro padre Abraham, de rescatar a la nación de Israel de la servidumbre, de la esclavitud, de la humillación en la que vivíamos en Egipto a manos de Faraón y de esa nación que se enseñoreó sobre nosotros como pueblo por tantos siglos. Llegó el famoso día de la liberación, cuando Dios ordena a los judíos el sacrificio de un animal que para los egipcios tenía una gran importancia. Dice la Biblia, y lo hago solamente como reminiscencia porque no puedo entrar en tanto detalle con razones de tiempo, me entenderá, que los egipcios odiaban a los judíos porque eran pastores. ¿Por qué? Porque para los egipcios el cordero era un dios, entiéndame. Los egipcios adoraban a los animales, adoraban la creación, no al Creador. Y entre tantos dioses, ellos adoraban a los corderos. Y para ellos era una locura que nosotros los judíos, siendo esclavos, pastoremos corderos, que eran los dioses de ellos. Era una locura. Era un desafío contra ellos. A su paganismo, a su idolatría, a su perversión espiritual como pueblo. Por eso, desde la época de José, el patriarca, y de Jacob, inclusive, se habla del desprecio que sentían los egipcios contra los hebreos debido a que nosotros pastoreábamos desde la antigüedad corderos a los cuales ellos adoraban como si fueran divinidad. Y lo más terrible llegó cuando nuestra libertad, la libertad de mi pueblo, fue conquistada con la sangre de los dioses de los egipcios, de los corderos. No lo hago esto solamente como mención, sino que quiero tocar un punto también. Ustedes conocerán que en Egipto Dios envió ¿cuántas plagas? 10 plagas. Y cada una de las plagas eran dioses en Egipto. Los egipcios adoraban al río Nilo y el río se les volvió sangre, era su dios. Ellos adoraban a los sapos como dioses de la fertilidad. Como dioses de la fertilidad. Y curiosamente, entiéndase esto, por favor. Los sapos, las ranas, atacaron a los egipcios. Adoraban al dios de la tormenta y luego el granizo se les vino contra ellos de una forma terrible. Mis hermanos, arranco con lo que pasó en Egipto, una noche de Pascua. La palabra Pascua viene del hebreo Pesaj. Esta palabra Pesaj significa pasar por encima de. Y en efecto, como verán más adelante en este capítulo 12 del Éxodo, la palabra Pesaj tiene un gran significado en la Escritura. Arranco. Éxodo capítulo 12, verso 1. Habló el Eterno a Moisés y a Aarón en la tierra de Egipto y les dijo: este mes os será por principio de los meses, es decir, el mes de Nisán, el primer mes del año religioso. Para ustedes, este será el primero en los meses del año. Hablad a toda la congregación de Israel diciendo: el día 10 de este mes, tómese cada uno un cordero según las familias de los padres, un cordero por familia. Mas si la familia fuere tan pequeña que no bastara para comer el cordero, entonces él y su vecino inmediato a su casa tomarán un cordero según el número de las personas. Conforme al comer de cada hombre, harán la cuenta sobre el cordero. Había que calcular. Cuando una familia la comía, la integraban tres personas no se van a acabar un cordero. Había que invitar al vecino de al lado, que quién sabe eran cinco. Y entre ocho sí podían acabar el cordero y comerlo. Sigo leyendo. El animal será sin defecto, es decir, que no tenga ojo herido, que no tenga pata quebrada, que no tenga magulladuras en el cuerpo, que no esté herido, cojo, ciego, que no sea un animal enfermo. Tenía que ser un cordero perfecto, macho, no podía ser hembra, macho, de un año de nacido. Había que preparar el cordero un año para sacrificarlo. Y tomarán de las ovejas o de las cabras y lo guardarán hasta el día 14 de este mes, hasta el 14 de Nisán, hasta el 14 de Nisán. ¿Cuántos días el cordero estaba en poder de la familia? 4 días. Desde el día 10 hasta el día 14, el cordero estaba listo para ser sacrificado. Ahora escúcheme. Y lo inmolará toda la congregación del pueblo de Israel entre las dos tardes. ¿Qué quiere decir? Entre la tarde que acaba y la tarde que comienza para dar inicio al nuevo día. El día para los judíos no arranca a las 12 de la noche, sino a las 6 de la tarde. Por ende, los corderos se sacrificaban tipo 3 o 4 de la tarde, entre la tarde que estaba acabando el día y la tarde que iba a comenzar el siguiente día. A las 3 o 4 de la tarde se sacrificaban los corderos aproximadamente. Sigo leyendo. Lo guardarán hasta el día 14 del mes y lo inmolará toda la congregación del pueblo de Israel entre las dos tardes. Escuche, por favor. Y tomarán la sangre del cordero sacrificado y la pondrán en los postes y en el dintel de las casas en que lo hayan de comer. Había que hurgar, había que recolectar la sangre del cordero en un pocillo y con hierbas, había que sopar como pincel en la sangre y untar en las puertas de las casas y en los dinteles con sangre. Ahora, adelanto al versículo 12. Pues, dice la Escritura, yo aquella noche pasaré. Ahí viene la palabra Pesaj en hebreo, pasar, pero por encima de, saltando, significa pasar saltando por la tierra de Egipto. Y heriré a todo primogénito en la tierra de Egipto, así de hombres como de bestias, y ejecutaré mis juicios en todos los dioses de Egipto, yo el Señor. ¿En cuáles dioses? Ellos adoraban todo lo que las plagas mencionan, ¿verdad? Adoraban a los moscos, adoraban al Nilo, adoraban a la tormenta, adoraban a los sapos, adoraban a las moscas, y esas fueron las plagas que los atormentaron. Entonces, los corderos también eran dioses en Egipto. Por eso dice textualmente la Escritura en este pasaje: ejecutaré mi juicio contra todos los dioses de Egipto, es decir, los mismos corderos. Sigo. Y la sangre os será por señal en las casas donde ustedes estén. Y veré la sangre y pasaré, nuevamente la palabra pasar, Pesaj en hebreo, pasaré de ustedes y no habrá entre ustedes plaga de mortandad cuando yo hiera la tierra de Egipto. Es decir, que cuando el ángel de la muerte visitó la tierra de Mitzrayim, Egipto, cuando pasaba el ángel y miraba que en una casa había sangre en las puertas, el ángel se saltaba. Y si al lado había una casa donde no había sangre, entraba y mataba al primogénito. Eso es lo que se está describiendo en este pasaje. Esto fue lo que ocurrió en el Éxodo. Ahora, veamos Éxodo 12, versículos 22 al 28. Saltemos unos cuantos versículos por cuestión de tiempo. Tomad un manojo de hisopo y moscadlo en la sangre que estará en el lebrillo, y unten el dintel y los dos postes con la sangre que está en el lebrillo. Ninguno de ustedes salga de las puertas de su casa hasta la mañana. No se expongan, porque si salen, mueren. ¿Qué es lo que dio protección a los judíos en sus casas? La sangre. Donde que el judío untaba con sangre la puerta, pero él se salía, la muerte lo agarraba en la calle. Así de simple. La sangre era como un paraguas, una protección, un pararrayos para que la muerte no lo alcanzara a los hijos de Israel. La sangre salvó a la nación. Sigo leyendo. En versículo ¿qué? 23 me toca. Porque el Eterno pasará, otra vez pasará a Pesaj, pasará saltando e hiriendo a los egipcios. Y cuando vea la sangre en el dintel y en los postes, pasará Pesaj, pasar saltando aquella puerta, y no dejará entrar al heridor en vuestras casas para herir. Textualmente podemos ver en este escrito que la sangre fue lo que liberó a la nación de Israel. Podemos ver en el versículo 26. Y cuando les dijeren vuestros hijos, ¿qué es este rito vuestro? Vosotros responderéis, el cordero es la víctima de la Pascua del Señor, la cual pasó por encima, vea, pasar por encima, saltar de las casas de los hijos de Israel en Egipto, cuando hirió a los egipcios y libró vuestras casas. Entonces todo el pueblo inclinó y adoró. Dese cuenta usted. La sangre fue la salvación de toda una nación que estaba en la esclavitud y estaba a punto de alcanzar la libertad. La nación de Israel había sufrido demasiado a manos de un tirano dictador, un faraón perverso. Los estudiosos dicen que fue Ramsés II. Lo cierto es que en Egipto nuestra estadía no fue nada agradable. Los últimos siglos de nuestra estancia en Egipto como pueblo fueron de lo más lúgubres y tristes. Pero en aquella noche Dios hirió a los primogénitos de Egipto, mató a todo primogénito en esa nación, pero la sangre permitió que el pueblo judío escapara. No fue la única vez en que la nación de Israel sacrificó cordero. Fue tan célebre esto que para todos los judíos, en los días del tabernáculo y del templo, todos los días de Dios había que sacrificar dos corderos, uno en la mañana y uno en la tarde. Se conoce en las escrituras este término como sacrificio continuo. El sacrificio continuo es todos los días, sin excepción, sacrificar un cordero en la mañana y en la tarde como memoria del cordero que nos sacó de Egipto. El cordero está muy arraigado a la libertad en el concepto mental que tenemos nosotros los judíos. Para nosotros, cordero es libertad, cordero es salvación y sangre de cordero es protección. Ahora bien, en el Éxodo capítulo 29, versículo 39, veremos esto más claramente. Agradecemos a todos nuestros hermanos que nos están escuchando en el mundo entero esta conferencia. Éxodo 29:39 dice, textual, ofreceréis, escuche bien, atienda bien, si quiere desde el 38, esto es lo que se ofrecerá sobre el altar, dos corderos de un año, escuche, de un año cada día continuamente. Ofreceréis uno de los corderos por la mañana y el otro cordero lo ofrecerás en las horas de la tarde. ¿Ok? ¿Se da cuenta? A nosotros los judíos Dios quiso dejarnos claro en la mente que gracias al sacrificio de un cordero escapamos de la esclavitud. Nunca teníamos los judíos que olvidarnos de ese corderito. Ahora recuerde usted, fue la familia judía en Pascua la que tenía que aportar el cordero. Dice la escritura, un cordero por familia. ¿Qué pasaba? ¿Cómo era el contexto? Se lo explico rápido. Un año antes de la Pascua, todos los padres de familia, entienda que la nación hebrea, mi pueblo, es una nación eminentemente agrícola y trabajamos, ¿verdad?, en lo agropecuario, con la crianza de animales y la producción de la tierra. Al ser un pueblo eminentemente agrícola, estábamos familiarizados con este tema. Entonces los padres de familia esperaban el momento oportuno para que naciera un corderito en el rebaño. Y escogían al mejor de los, y había que alimentarlo y cuidarlo durante un año. Al mejor de los corderitos, cuidarlo como un bebé, protegerlo, amarlo, tenerlo al cuidado máximo, ese cordero, porque ese era el que teníamos que sacrificar el año siguiente cuando llegara la Pascua. No es que se escogía un cordero al azar. Lo mejor, lo más recomendable, dicen las fuentes rabínicas, era esperar que parieran al corderito, y desde su mismo nacimiento el padre de familia cuidaba con toda la familia alrededor a ese corderito que dentro de un año sería sacrificado para la siguiente Pesaj o Pascua. Entiéndase bien. Entonces podemos ver la familia proveyéndose de cordero. Veremos que llegará el día, cuando estemos estudiando el mensaje, en que no será el hombre, no será un padre de familia el que se provea cordero. Veremos que el mismísimo Padre del Cielo proveyó su propio cordero para salvación de la humanidad. Alabe al Dios vivo y verdadero. Levítico 17, verso 11. El valor de la sangre es tan grande que para nosotros los judíos comer sangre es una abominación. Cuando, por ejemplo, las suegras salvadoreñas, terribles suegras, comen morcilla, están cometiendo una terrible abominación contra Dios. Y la orden de no comer morcilla no solo es para judíos, para ustedes también. En Hechos de los Apóstoles, capítulo 15, dice que los gentiles no coman animal ahogado, es decir, asfixiado o torturado antes de matarlo, y que no coman sangre. Esa orden es para ustedes, no solo para nosotros, es para ustedes. O sea que una suegra que come morcilla comete una abominación. No puede comerse sangre, es una abominación. Ahora va a entender por qué. Levítico 17, versículo 11, dice textualmente: porque la vida de la carne, o sea del cuerpo, está en la sangre. Oiga, la vida del cuerpo está en la sangre. Escuche, y yo les he dado la sangre no para comer ni para tomar. O ustedes se creen Drácula, ustedes se creen vampiresas. No, hermanas suegras, no. Escuchen, yo les he dado la sangre no para comer ni para tomársela, sino para hacer expiación. ¿Qué es expiar? La palabra expiación viene del hebreo kafar o kafar, de donde viene la palabra kipur, que significa expiación. Estas palabras kafar y kipur están íntimamente relacionadas y significan tapar el pecado, cubrir la falta. La sangre derramada cubría el pecado, tapaba. Ustedes cuando están barriendo su casa encuentran un montón de escombros. ¿Y qué tienen que hacer con eso? Sacarlo, botar, quitar la mugre, quitar la basura. La sangre que hacía despejaba el camino. La sangre no es para comer, es para expiar, en el contexto bíblico. Entonces dice: yo les he dado la sangre para hacer expiación sobre el altar de Dios por vuestras almas. El alma del ser humano es pura, pero cuando peca se contamina, se ensucia. Dice el profeta Jeremías: aunque te laves con jabón y amontones lejía sobre ti, la mancha de tu pecado permanece delante de mis ojos. Jeremías 2:22. Exclaro, el pecado es una mancha indeleble, es decir, imborrable. No se puede quitar la mancha del pecado. Usted está vestida elegantemente de blanco. Imagínese usted, está yéndose al matricidio, perdón, al matrimonio, vestida de ajuar, toda vestida de blanco. Está llegando a la iglesia para colgarse, digo, casarse. Llega al templo y antes de entrar al templo, un sinvergüenza agarra y le echa a usted un balde, una cubeta de aceite sucio de camión a su vestido de novia. ¿Qué hace usted? Agradecerle porque le libró de tener suegra. No. Escuche, queda manchada su vestidura. Y la Biblia dice que tenemos que presentarnos sin mancha ni arruga. Pero el pecado es una mancha, ¿con qué la vamos a quitar? Usted ese rato no va a ir a conseguir, pues, queridita, ¿cómo se llama? Cloro, lavandina, ace o lo que sea, jabón. Hay manchas que el jabón no borra, mi amigo. Hay manchas que el cloro no saca de la ropa, quedan marcadas para siempre. Esa ropa a veces no se puede volver a usar. Imagínese el alma, queda manchada por el pecado. El alma queda manchada. ¿Y con qué se tiene que quitar el pecado? Con sangre inocente. ¿Por qué Dios ordenó sacrificar animales? Sencillo, mi amigo, porque los animales no pecan, su sangre es pura. La sangre de otro humano no puede cubrir el pecado del otro, porque los dos son pecadores. Un contaminado por el pecado no puede curar a un contaminado por pecado. Un enfermo de sida no va a curar a otro enfermo de sida. No se puede. Imagínate tú una persona que tiene leucemia. ¿Usted sabe lo que es la leucemia? Una enfermedad en la sangre, cáncer en la sangre. La gente que sufre de esta enfermedad está condenada a muerte. Tarde o temprano la muerte les llega. Pero para continuar viviendo, ¿qué hacen? Permanentes transfusiones totales de sangre. Tienen que vaciar toda la sangre que se contaminó y meter nueva sangre. Pero ¿qué tal si una persona con leucemia va a una transfusión de sangre y se encuentra con la sangre de un sidoso o con otro leucémico? Mijito, se acaba de morir. Entonces la sangre del hombre no puede salvar la sangre de otro hombre. El humano no puede morir para salvar a otro humano, porque todos estamos destituidos de la gloria de Dios. Por eso Dios exigía sangre pura, inocente, de alguien que no peque. Y los animales no pecan porque son inconscientes de falta. Que yo sepa, ningún perro confiesa pecado de adulterio, ¿verdad? Por algo es perro. Escuche, vuelvo al tema. Entonces, dése cuenta, la sangre era para expiar, pero para expiar tenía que ser pura esa sangre, no haberse contaminado. Y la sangre de los animales tapaba, cubría el pecado. Para eso es la sangre, para expiar, para quitar de en medio el pecado. Eso también significa expiar, quitar en medio una barrera. Usted quiere acercarse a algo y hay una barrera, no la puede pasar. Pero si esa barrera es removida, es quitada, usted tiene paso libre. ¿Y con qué se va a remover eso? Con la sangre. La sangre expía, la sangre abre paso, abre camino. Entonces escuche, sin sangre no se puede. Poniendo, dice la escritura, la sangre les he dado para hacer expiación sobre el altar por vuestras almas. Y la misma sangre, escuche, la misma sangre hará expiación de la persona. Verso 10, si cualquier varón de la casa de Israel o de los extranjeros que moran entre ellos comiere alguna sangre, yo pondré mi rostro contra esa persona que comiere sangre y la exterminaré del medio de su pueblo. ¿Se cuenta? La sangre no es para comer, suegras, no hagan morcilla. Esto es serio. De verdad que es serio. Mire, la sangre es para otro fin. No, mejor dicho, el favor completo. Por favor. ¿Me puede prestar algo? Pare un cachito el mensaje. Se vació esta vaina, hombre. Por eso, vaso. Chuzo, man. Perdón, gracias, amigo. Qué pena contigo. Alguna suegra está orando en contra. Pare de sufrir, que el exorcismo continúa. Ya. Un caso claro de esto es la vida de nuestro padre Abraham. En la tradición judía se nos enseña que Abraham soportó 10 pruebas, pero la más terrible fue la décima, cuando Dios le dijo: mata a tu hijo y entrégamelo en sacrificio. Oh, es terrible. Él pasó muchas pruebas, 10 pruebas soportó Abraham. Por ejemplo, cuando la secuestran a su esposa, a Sara la secuestraron, el rey de Egipto. El rey de Gerar también la secuestró. Hasta hay 2 pruebas, mire. Fueron 10 pruebas a las cuales fue sometido el patriarca Abraham, según la tradición judía. Pero sin duda alguna la mayor fue esta, que voy a retratar y describir en Génesis capítulo 22. Vea, por favor. En Génesis capítulo 22, el papel de la sangre y del cordero juegan un papel preponderante.

Jesús, fortaléceme. Ayúdame, Señor, porque la lucha es tan fuerte y yo me siento tan débil para pelear. Dame sabiduría, lléname de tu poder. Dime cómo vencer las tentaciones, porque he fallado. Me es fácil hacer cosas que no debo hacer, y esta es la batalla de todos los días. Aunque reconozco, Señor, que he dejado de orar y leer tu palabra. Por eso me siento como desprotegido. Los dardos del enemigo me han herido. Pero en este momento y en este lugar, yo te pido con todo mi corazón que me perdones, que sanes mis heridas y me levantes una vez más en tu luz para poder pelear. Pero ahora no en mis fuerzas, sino en el nombre de Jesús.

No sabes tú que yo fui el que crucifiqué a Jesús y que públicamente lo exhibí en una cruz. Soy el príncipe de este mundo, pues demostré mi dominio y mi poder. Y tú, siendo tan débil, ¿crees que me vas a vencer?

Recuerda, hijo mío, yo ya vencí por ti. Y cuando tú peleas solo, es porque te apartas de mí. Pero hoy te digo, levántate en mi nombre, que sobre todo nombre es. Ponte la armadura para que puedas resistir. Saca la espada del Espíritu, que es la palabra que te di. Y pelea, hijo mío. Pelea sin temores. Es cierto, Satanás es el príncipe de este mundo. Pero yo soy el Rey de Reyes y Señor de Señores.

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no romperé mi hogar tan bello. Seré valiente. Seré valiente.

0: buenos días.
1: Buenos días.
0: Venimos a hablarle del amor de Dios. No hay nada más grande que el amor de Dios. Y no importa cuál sea su problema, Cristo le puede ayudar. ¿Le entregaría hoy su corazón a Cristo?
1: Sí, en verdad lo necesito.
0: Pues dígale conmigo: Señor,
1: Señor,
0: te necesito.
1: Te necesito.
0: Ven a mi corazón.

Directamente desde la cabina del estadio El Mundo se está transmitiendo la carrera de los siglos por el gran premio La Corona de la Vida. Los corredores visten uniformes blancos y en sus espaldas llevan las letras CC escritas con la sangre del cordero, que significa Club de Cristo. Y en el pecho llevan la figura de una paloma blanca que representa al Espíritu Santo. Los espectadores, por un lado, Satán y sus secuaces, lanzan dardos de desánimos, cansancios y tentaciones. Pero por otro lado, la gran barra divina, dirigida por el arcángel Miguel, junto a los justos y los millones de ángeles, dando ánimo, gritan: ¡Vamos! ¡Esfuérzate! ¡Sé valiente! ¡No desmayes! ¡Ya falta poco! ¡La victoria es nuestra! Y en el universo relumbra una cadena de oro, y de pie en su trono Dios Padre levanta su mano y mira el reloj divino.

¿Cómo purifica el alma? De eso está hablando. Y dice, ¿cuánto más entonces la sangre del Mesías, el cual mediante el Espíritu Eterno, el Ruach HaKodesh, el Espíritu de Santidad, el Espíritu Santo, se ofreció a sí mismo sin mancha ante Dios, limpiará vuestras conciencias de obras muertas para que sirváis al Dios vivo? Es su sangre la que nos limpia por dentro. La sangre de los sacrificios de animales prescritas por Moisés limpiaban el cuerpo, pero la sangre de Jesús limpia el alma y la conciencia. Gracias a Dios por su sangre. Oh, sangre bendita. Sangre bendita y gloriosa. Así que, por esta razón, Jesús es mediador de un nuevo pacto. Por eso, que la maldición de Dios caiga sobre todos aquellos predicadores que le dicen a la gente, ven a pactar con Dios, trae tu dinero. Que la maldición de Dios les llegue, porque están predicando un evangelio diferente. Y la Biblia dice que quien predica un evangelio diferente sea anatema, maldecido. El nuevo pacto está hecho con sangre, no con billetes. Esos predicadores chupacabras que salen en la red Enlace, TVN, mafiosos, que salen en las radioemisoras a pedir dinero como pobres para vivir como ricos, a extorsionar a la nación de Dios, a decirle toma el teléfono y pacta para recibir tu milagro, manda tu dinero para que nosotros oremos por ti. Hijo del diablo, yo no necesito que usted ore por mí, usted está más condenado que el diablo. Entienda, yo no necesito pagarle a un hombre para que ore por mí. Esto no es misa católica. Tenemos a alguien que ora por usted y por mí, a Jesucristo, el sumo sacerdote, Él y solo Él. Él intercede por nosotros. Él presenta sus manos perforadas al Padre y le dice, oro por ellos, mira lo que hice, ya pagué el precio. Ya está pagado el precio. Pero claro, mi amigo, como lo he dicho más de una vez, Jesucristo es el camino, pero Cash Luna es el peaje. ¿Quiere pasar? Paga. Si no paga, no pasa el camino. Hijo del diablo, el Señor lo reprenda. Terrible afeminado. Y ladrón. Porque quien comercia con la fe es un ladrón. Hicieron de la casa del Señor una cueva de ladrones. Y esta ciudad de Santa Ana, acá en El Salvador, ha sido la más castigada por la apostasía en este país, por estar tan cerca de este demonio llamado Cash Luna. Cantidades de buses saliendo a las 7 de la mañana de acá de Santa Ana para llegar a Guatemala 3 horas. ¿Para qué? Para que les mientan y les roben. Cada cual tiene el pastor que merece. ¡Tontos! Pudiendo clamar a Dios, van detrás de un hombre. Solo Jesús tiene el poder de darte lo que tú buscas. Corren detrás de un hombre para que les dé la unción. ¡Tontos! El dueño de la unción es el ungido, y el ungido tiene un nombre: Jesús. Gloria a su nombre para siempre. Sí, mi amigo. Así que por esto Jesús es mediador de un nuevo pacto. Mediador también fue Moisés cuando Dios tronó y habló en el Sinaí. Millones de judíos de mi pueblo estaban ahí escuchando tronar a Dios, hablar con voz de trueno. Y el pueblo, no pudiendo soportarlo más, le dijo, Moisés, por favor, ve tú y habla con Dios. Sacerdote es representar al pueblo ante Dios, y tiene que ser puro
para poder representarlo bien. Y Moisés trepó al Sinaí y habló con

Alabe a Dios. Bórrame de tu libro, le dijo. Bórrame de tu libro, dijo Moisés. Era porque Moisés amaba al pueblo. Eso hace un sacerdote. Pero cuando Moisés bajó airado del Sinaí, con los mandamientos grabados en piedra, dejó de ser sacerdote y se convirtió en profeta. Tiró las piedras al piso con los mandamientos de Dios. Y fue donde estaban los que habían provocado el levantamiento del becerro. Y él los degolló. Amigo, escúcheme bien. Los sacerdotes representan al pueblo ante Dios, pero los profetas representan a Dios ante el pueblo. Y vino con un mensaje duro y de reprensión que trajo muerte en medio del campamento. Por eso Moisés fue mediador, porque representó al pueblo ante Dios y representó a Dios ante el pueblo. Pero hay un más grande mediador hoy en día: el Hijo de Dios. Él, mi amigo. Él. Y escuche por qué. El Espíritu Santo me hace entender este momento a más cabalidad. Él es el mediador, porque fue humano para entendernos y poder representarnos ante Él. Escuche, pero también fue Dios para representar a Dios ante nosotros, humanos. Bendito Hijo de Dios, el Dios hecho hombre, Emmanuel, Dios con nosotros. Él vive por los siglos. Hebreos 9, versículo 26. 9, 26. Dice esto. Si quieren, desde el 23. Fue pues necesario que las figuras de las cosas celestiales fueran purificadas así. Habla de purificar el tabernáculo, el santuario, el templo, todo lo que se hacía en el libro de Levítico como una sombra, una enseñanza, un simbolismo de lo que después haría Jesús en el cielo. De eso está hablando. Pero las cosas celestiales mismas, con mejores sacrificios que estos. Porque no entró el Mesías en el santuario hecho de mano. Jesús no entró en el templo de Jerusalén. No, no, no, mi amigo. Sino en la figura del verdadero. Sino en el cielo mismo, para presentarse ahora por nosotros ante Dios. Como mediador, en representación de la humanidad toda. Porque Jesús es más importante como humano que Adán. Más importante como humano que Abraham. Más importante como humano que Moisés. Más importante que David. Imagínense. Jesús es más importante que Adán. Él es el segundo Adán. Es más importante que Abraham, el padre de la fe. Es más importante, porque Jesús es la fe misma. Jesús es más importante que Moisés, porque Moisés representó a Israel ante Dios. En cambio, Jesús representa a toda la humanidad. Y es más importante que David, porque David reinó sobre Israel. En cambio, Jesús reinará desde Israel al mundo. Alabe al Hijo de Dios. Hermano, créame, le digo con toda el alma, estoy disfrutando esta prédica. Es como si yo mismo estuviera descubriendo cosas en el púlpito, oiga. Me siento como si yo estuviera escuchando la prédica, hermano. Y eso es porque el Espíritu Santo está obrando. Y su sangre no solo salva, su sangre te sanará de cualquier enfermedad. Por sus llagas fuimos curados. Santo Hijo de Dios. Hermano, mire, Hebreos dice 9, continúo, porque no entró el Mesías en el santuario hecho de mano, figura del verdadero, sino en el cielo mismo, para presentarse ahora por nosotros, en representación nuestra, ante Dios. Y no para ofrecer muchas veces, no para ofrecerse, perdón, muchas veces, como entra el sumo sacerdote en el lugar santísimo cada año, con sangre de animales, sangre ajena. Escuche. De otra manera, le hubiera sido necesario padecer muchas veces desde el principio del mundo. Pero ahora, en la consumación de los tiempos, se presentó una vez

para siempre por el sacrificio de sí mismo. Él se sacrificó a sí mismo para quitar de en medio el pecado. A quitar el pecado. Vuelvo y le digo, por favor, entendeme, che. El más grande problema de la humanidad no es el diablo. El problema de la humanidad no es el mundo. El problema de la humanidad es el pecado. Contra esa calamidad han luchado Dios y los humanos, aún los ángeles que también pecaron. Pero para ellos no hay perdón, para nosotros sí. Los ángeles que pecaron están eternamente condenados. Pero nosotros tenemos oportunidad de ser eternamente salvos si nos arrepentimos. Si venimos al perdón de Dios, a la salvación gratuita. Para quitar de en medio el pecado. 27. Y de la misma manera, ¿verdad? Perdón, para quitar en medio el pecado. Hasta ahí llego, perdóname, no me quiero pasar. Hebreos 10, versículo 4. Hebreos 10, versículo 4. Escuche esto. Porque la sangre de los toros y de los machos cabríos no puede quitar los pecados. ¿Qué hacía la sangre? Cubría, pero no quitaba. Esto, escúchame. Cuando se derramaba la sangre de algún animalito, el pecado de la persona, de la familia o de la nación, escuche, persona, familia o nación, ese pecado quedaba cubierto. Kipur, kafar, meter debajo de la alfombra. Meter debajo de la alfombra. Pero no es que sacaba la basura a la calle. Pero cuando viene Jesús, agarra y bota a la basura, alfombra y basura. Quita, no cubre. Saca de en medio definitivamente la barrera que nos separa de Dios. Bendito Jesús. Para eso murió Él. Más líquido, por favor. Tengo sed. Sigo leyendo. Dice, pues no puede quitar los pecados. Escuche. Por lo cual, entrando en el mundo, dice el Hijo de Dios, sacrificio y ofrenda no quisiste. Ya Dios dijo, basta de sacrificar animales, se acabó el tiempo. Me preparaste cuerpo. ¿Quién está hablando? Jesús en el cielo, diciéndole al Padre, me has preparado cuerpo en la tierra, hay que ir a la tierra. Me preparaste cuerpo. Holocaustos y expiaciones por el pecado no te agradaron. Entonces dije, he aquí que vengo, oh Dios, para hacer tu voluntad. ¿Y en qué momento fue exclamada esta frase? Cuando Jesús está sufriendo y derramándose grandes gotas de sangre como de sudor que caían. Y Jesús dice, Padre, pasa si fuera posible de mí esta copa, pero no se haga lo que yo quiero, hágase tu voluntad. ¿Cuándo se cumplió? Cuando Jesús dijo estas palabras. Cuando Jesús dijo, quisiera ver otra forma de salvar a la humanidad y no tener que soportar semejante sufrimiento. Pero Padre dijo, si toca, pues toca. Hágase tu voluntad. No como yo quiera, sino como tú ordenas. Como en el libro, como en el rollo del libro, en la Torá de Moisés, está escrito de mí. Escúchame bien. Jesús vino a cumplir profecías, a derramar su sangre, como estaba profetizado por los hombres de Dios desde la antigüedad. Entonces, sigo leyendo. Y luego dice, he aquí que vengo, oh Dios, para hacer tu voluntad. Quita lo primero para establecer esto último. Y en esa voluntad, es decir, en el sacrificio del Hijo de Dios, verso 10, somos santificados mediante la ofrenda del cuerpo de Jesucristo, hecha una vez y para siempre. Hermano, mire, somos santificados.
antes que éramos inmundos, destituidos de la gloria de Dios, éramos inmundos, hermano. Ante los ojos de un Dios santo y puro, nosotros pecadores éramos, hermano, lo más sucio. Pero Dios, de haber sido nosotros lo vil y lo menospreciado del mundo, hoy nos ha santificado y nos ha convertido en reyes y sacerdotes. Bendito sea Él. Gracias, Señor. Ver Hebreos 10, versículo 19. Así que, hermanos, y aquí viene la gran noticia para nosotros, teniendo libertad, ya no somos esclavos del pecado, ya no somos esclavos del diablo, ya no somos presa de los demonios, somos libres, santificados, purificados, lavados, limpiados por su sangre. ¿Cómo no estar feliz por semejante regalo? De haber sido basura, hoy en día somos diamantes. Ahora que se han cumplido las palabras de Isaías, si vuestros pecados fueran rojos como la grana, seráis emblanquecidos como blanca lana, como la nieve blanca. Ahora que se produjo la transformación, que de pecadores convictos, condenados a una eternidad de condenación, ahora somos pueblo de Dios. Dios no es injusto para condenar al hombre, porque Dios es santo. Él hizo una ley santa, pero el hombre rebelde violentó la ley santa de Dios. Por eso un Dios santo debe condenar a ese rebelde, a menos que se provea una forma de salvarlo. Y si el hombre encima rechaza el único medio de salvación, que es Jesús, merece condenación. El hombre merece la condenación por dos razones, mi amigo: por su rebelión de rechazar a Dios, y segundo, por rechazar la salvación en Cristo. Por eso le digo, el que creyere en el Evangelio es salvo, el que no creyere será condenado, porque el peor delito del hombre no solo es pecar, sino rechazar la salvación. ¿Qué más? ¿O qué más puede hacer Dios para ti salvar? ¿Qué más puede hacer Dios para salvarte? Dio a su Hijo, dio a su Hijo, entregó todo lo que le tenía, dio todo lo que él tenía para nos salvar, para salvarnos. Y que todavía le digamos a Dios: eu rechazo, yo rechazo a salvación, la salvación. Eu rechazo, yo rechazo, yo me afasto de eso, me aparto de esto, no quiero saber. Ahora puedes entender que una persona que conoció el Evangelio y se vuelve atrás, sí merece el infierno. Mejor le fuera nunca jamás, jamás, haber conocido el Evangelio que retroceder, porque merece la peor de las condenas por pecar y por rechazar la salvación. Ahora puede entender, si el justo con dificultad se salva, ¿dónde irán estos predicadores ladrones impíos que se roban el money y el cash y dejan en la luna a la gente y se llevan el pisto, el dinero, los lucas, la plata, Maldonado? Estos tipos que salen en la red Satavisión, el canal del diablo, Satavisión, enlace, un enlace con el infierno, que se paran en la televisión a pedirle plata a la gente. Yo estoy de acuerdo que si ese canal fuera de Dios, podría pedir una ofrenda voluntaria y de amor. Con gusto, todos daríamos para que predique el Evangelio, pero estos no lo predican, lo pervierten. Y a estos tipos no hay que regalarles nada. ¿Quieren plata? Pues trabajen en algo decente, ladrones. Ellos no piden ofrenda, ellos piden pacto, es decir, dinero a cambio de milagro, no dinero por gratitud. La ofrenda es dar algo por amor y gratitud, incondicionalmente. Pero el pacto que estos tipos predican
es que tú pactas, llamas, mandas dinero para que Dios te dé algo. Y si Dios no quiere darte, ¿qué? ¿O tú qué crees, que Dios es una prostituta que te va a vender el servicio y el favor? Prostitutas son estos predicadores que no predican si no se les paga primero. Vayan pues y díganle al guatemalteco sinvergüenza ese que venga a predicar a Santana, ¿cuánto les va a querer cobrar por venirlos encima a asaltar? Pero bien hecho, que les roben. Cada cual tiene el pastor que merece, porque la gente prefiere pagar a un ladrón que orar de rodillas a Dios. Bien hecho. No, mi amigo. Por eso dice la escritura textual, Hebreos 10, versículo, ¿dónde estábamos, mijo? 10:19, gracias, me ayudan. Así que, hermanos, teniendo libertad para entrar en el lugar santísimo por la sangre de Jesucristo. Qué chévere. ¿Sabes lo que es? Poder llegar hasta donde está el trono de Dios. Mi amigo, el pueblo de Israel tiene una tribu, la tribu de los levitas, tribu sacerdotal, mi tribu. Y mi tribu estaba distribuida entre levitas bajos, músicos, sacerdotes y sumo sacerdote. Y el sumo sacerdote entraba al lugar santísimo solo una vez al año. No podía entrar cuando le diera la gana. El único que podía entrar cuando quería era Moisés. Pero ningún sumo sacerdote después de Moisés en la nación de Israel tenía la misma facultad de entrar al lugar santísimo el rato que él quisiera. Moisés entraba el rato que fuera. Moisés quería entrar y entraba. Dios no le prohibía. Pero los demás sumos sacerdotes de Israel tenían que esperar un año para poder entrar. Y entrando con sangre de toro en la oreja, en el dedo gordo de la mano derecha y en el dedo gordo del pie derecho, para que escuche, camine y obre rectamente. Entraba y tenía que atravesar el primer velo del tabernáculo, que se llamaba camino, haderej en hebreo. Luego que cruzaba el primer velo, entraba hasta el lugar santo y atravesando tenía que pasar, pero derej era el camino de la puerta de calle. Entraba, camino. Cuando pasaba del patio hacia este sector, que es el lugar santo, digamos, tenía que atravesar otro velo. Jaemet, la verdad se llamaba ese velo, cruzaba, pero pasar al Santísimo tenía que cruzar una cortina que se llamaba Jajai, la vida. Y Jesús dijo: yo soy el camino, la verdad y la vida. Nadie viene al Padre sino por mí. Tremendo. Escuchen, le voy a dar un dato. El velo que separaba el lugar santo del Santísimo, dicen los rabinos de Israel, lo dijo Nachmanides, lo corroboró Maimónides en su libro Guía de los Perplejos, y también lo dijo Abarbanel, el rabino Rashi, los más grandes rabinos de Israel, enseñaban que el velo que separaba el lugar santo del Santísimo era tan grueso que cuatro bueyes, dos para acá y dos para allá, jalando al mismo tiempo, no lo podían romper. Y encima se renovaba cada año. ¿Saben lo que es eso? Y cuando muere el Hijo de Dios, ¡frum!, se partió el velo, y no de abajo para arriba, sino de arriba para abajo. Fue la mano del Padre, rasgó el velo para que podamos entrar ante Él. ¡Bendito Dios! ¡Santo Dios! Por eso dice, escuche bien, ahora me va a entender. Dice: así que, hermanos, teniendo libertad para entrar al lugar santísimo, cruzando la puerta de Erej, camino, Jaemet, ¿verdad?, la segunda puerta, y la tercera puerta o el tercer velo que se llamaba Jajai, la vida. Anoji Haderej, Anoji Jaemet, Anoji Jajai. Yo soy el camino, yo soy la verdad y soy la vida. Ahora mire, dice, versículo 20: por el nuevo camino, vea, nuevo camino y vivo que Él nos abrió a través del velo de su carne, y teniendo un gran sacerdote, un Cohen Gadol, sobre la casa de Dios, que ya no es un templo de piedra sino la iglesia, acerquémonos con corazón sincero, en plena certidumbre de fe,
tenga por hecho que, purificados los corazones de mala conciencia y lavados los cuerpos con agua pura, mantengamos firme y sin fluctuar la profesión, es decir, el llamado de nuestra esperanza, porque fiel es el que nos prometió. ¡Qué chévere! Entrada libre hasta la presencia de Dios. ¿Cuántos alaban a Dios? Chévere. A los hijos del diablo esta prédica no les gusta. Y si quiere, Hebreos 10, versículo 28. Ahora va a entender por qué es importante el sacrificio de Jesús. El que viola la ley de Moisés, donde estaban ordenadas y prescritas las ordenanzas y mandamientos de sacrificar vacas, toros, ovejas, machos cabríos, tórtolas, palominos. Ojo. A Dios, siempre los judíos le presentábamos como ofrenda animal perseguido, no perseguidor. Animal que es devorado, no que devora. Animal que es víctima, no que es victimario. ¿Me entiende? A Dios no le podías ofrecer un puma como sacrificio. A Dios no le puedes ofrecer un león que se come a la oveja. Se le ofrece a la oveja, no el león. A Dios se le ofrecía paloma, no águila, que se la traga a la paloma. Siempre se ofrece víctima. Y esto también vale para los alimentos. Nosotros los judíos no comemos marisco. ¿Por qué? Porque el marisco es un inmundo que tiene que matar para vivir o comer muerto. Nosotros comemos animal perseguido, no perseguidor. Nosotros podemos comer la carne de la paloma, pero no podemos comernos el águila, pues. Ahora algunas suegras cocinan eso, ya cosa de ella, pues. Cocinan víbora, iguana, ay, qué asco. Una sopa de iguana, el plato típico de Nicaragua y El Salvador. Sopa de iguana, ¿por qué no le meten sapo de una vez? Estas suegras, cualquier rato terminan comiendo gato. Terrible. Suegras come gato. Bueno, vuelvo al tema, escuchen. La ley de Moisés dice que cuando es violada por el testimonio de dos o tres personas, muere irremisiblemente. El que viola la ley de Moisés en la Torá, en el Pentateuco, moría por testimonio de dos. Ahora mire, ¿cuánto mayor castigo pensáis que merecerá el que uno, no es que viola la ley de Moisés, mire lo que hace, pisoteare al Hijo de Dios, pisoteare a Jesús, tuviere por inmunda la sangre del pacto en la cual fue santificado, e hiciere afrenta al Espíritu de gracia? Aquí me detengo. Y hace un tiempo atrás filmé una prédica en Costa Rica que se llamó Doctrinas de Demonios. Y en la parte final del mensaje, me acuerdo, mostré un extracto de una prédica del endemoniado Cash Luna, que en una de sus prédicas dice que él olió la sangre de Jesús y que la sangre de Jesús huele como una mujer menstruante. Eso es lo que predica. Dice, yo olí la sangre de Jesús y en el ambiente se olía como el olor de una mujer en menstruación. Uy, qué asqueroso, dice. Así lo dice Cash Luna en un video. Usted puede buscarlo en YouTube, ahí está. Literalmente tiene por inmunda la sangre del pacto. Hijo del diablo.

En los postreros días el sol oscurecerá, y la luna no dará su resplandor, y las estrellas caerán del cielo, y las potencias que están en los cielos serán conmovidas, y en la tierra angustia de las gentes, confundidas a causa del bramido del mar y de las olas. Los cuatro vientos de la tierra reciamente soplarán, y el universo repentinamente oscurecerá.

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Estos que hacen afrenta al espíritu de gracia. ¿Qué quiere decir gracia? Favor inmerecido, regalo inmerecido. Quiero explicar dos palabras: gracia y misericordia. La gracia y la misericordia operan juntos. ¿Qué es la misericordia? Que Dios no nos da lo que merecemos. ¿Qué cosa merecemos? Que nos mande al lago de fuego de cabeza. ¿Y qué es la gracia? Que nos da lo que no merecemos. ¿Qué merecemos nosotros? El infierno, pero nos da la salvación gratuita. Pero sin embargo, estos predicadores cobran por algo que Dios hizo gratis para nosotros. Increíble. Cobran por lo que Jesús pagó. Increíble. Hay que ser mucho desgraciado. Lo digo claro. Para mí, un predicador que anda con los apóstoles de la prosperidad pactando, sembrando, encuentro, preencuentro, reencuentro, ese tipo es un desgraciado. ¿Por qué es un desgraciado? Porque cayó de la gracia. Desgraciado. Se apartó de la gracia de Dios. Ahora ya no es por gracia, es por plata. Increíble. Qué barbaridad. Qué punta de endemoniados estos. Tranquilo, mijo, que eso es tarde o temprano lo van a pagar. ¿Por qué? Verso 30. Aquí está la razón. Porque conocemos al que dijo: mía es la venganza, yo voy a dar el pago, dice el Señor. Y otra vez el Señor juzgará a los suyos, mijo, a su pueblo. Y va a empezar por estos predicadores apóstatas. Dios los juzgará. Ellos dicen: usted, David Diamond, no es quien para juzgar a Cash Luna, no es quien para juzgar a Guillermo Maldonado. Tranquilo, mijito, yo no los juzgo, los juzga la palabra. Pero lo más bonito será cuando Dios los juzgue y Dios les diga: ahora mía es la venganza, vengan para acá por haber comerciado con lo que yo hice gratis para la humanidad, por cobrar por lo que Jesús pagó. Ay, mijito, estos ladrones no saben dónde y con quién se están metiendo. Quieren cobrar por lo que Jesús pagó con sangre. Estos tipos delincuentes creen que la sangre de Jesús es una tarjeta de crédito para que la usen como les dé la gana. Se equivocaron, pedazos de ratas. Se equivocaron. Se equivocaron. Tarde o temprano pagarán. Mía es la venganza. Yo daré el pago. ¡Ja! ¡Horrenda cosa! Mejor les fuera ni haber nacido. Escúcheme. ¿Usted está aquí? Escúcheme bien. Si usted es un pastor o un predicador que se ha venido apartando de la sana doctrina y usted ha prostituido el púlpito y empezó a predicar o a traer a predicadores que están sonsacando y estafando a las ovejas de Dios, están trasquilando y tragándose a las ovejas del Señor, si usted es un predicador que se cree apóstol, que se cree profeta o se cree lo que le dé la gana, y usted anda pactando, recolectando dinero de manera impúdica, haciendo doctrinas de hombres como si fueran doctrinas de Dios y engañándole al pueblo de Dios, escúcheme, pedazo de demonio, escúcheme bien. A usted mejor le fuera ni haber nacido que comerciar con la sangre de mi Redentor. Sí, mi amigo. Porque si quiere pedir ofrenda y diezmo, este es su derecho. El pueblo de Dios sabe que hay que ofrendar y diezmar. El pueblo de Dios lo tiene claro porque está escrito en su palabra. Pero a mí no me van a venir con que hay que pactar con Dios. La Biblia es clara, mi amigo. Dios hizo 7 pactos. El primer pacto lo hizo en el huerto del Edén cuando Dios entregó la tierra a Adán y Eva. El segundo pacto lo hizo con Noé cuando Dios entregó el mundo a Noé después del diluvio y colocó el arco iris como señal de ese pacto. Luego Dios hizo un pacto con la nación de Israel cuando Dios nos sacó al monte Sinaí y nos entregó sus mandamientos y nos dio guardar el sábado a los judíos como señal de ese pacto. Luego hizo un pacto con la tribu de Leví cuando nos entregó el sacerdocio en lugar de los primogénitos que habían pecado en la elaboración del becerro de oro. Perdieron su sacerdocio los primogénitos para entregarnos los Dios a nosotros. Y Dios selló ese pacto con el pacto de sal, derramando sal sobre las ofrendas, Levítico 2:13. Pacto de sal. Luego Dios hizo un siguiente pacto con el rey David. Entiendo, perdóname, Abraham. Ah, el pacto con Abraham, me salté. Cuando Dios entregó a Abraham la tierra prometida y el hijo prometido, y como señal del pacto ordenó la circuncisión en el pene de todos los varones judíos.
Vea usted el pacto con Adán, con Abraham, con Noé, con Moisés, con Leví, el sexto pacto con el rey David, cuando Dios hace un pacto con David y le entrega el sacerdocio, perdón, el gobierno de Israel, el reinado de la nación, y Dios le promete a David que como regalo por su amor a Dios hará que todos sus descendientes gobiernen Israel y que el último de sus descendientes, el más grande, el Mesías, gobierne al pueblo para siempre. Y por último hace el nuevo pacto, y Jesús, cuando estuvo en el Pesaj, en la Pascua con sus discípulos allí, Jesús dijo: esta es la copa del nuevo pacto, en mi sangre, no en tu billete.

¿Por qué? Porque si usted habría nacido, entendería que esto es por fe, no por vista, mucho menos por plata. Es por fe, no por plata. Por fe, no por vista. El justo por la fe vivirá. Por la fe. Si Dios te llamó al ministerio, Él suplirá. Si Dios te llamó al ministerio, Él te dará el dinero para construir el templo. Él te dará el dinero para sustentar tu hogar. Él te dará el dinero y los recursos para salir adelante en el ministerio sin prostituir la verdad, sin prostituir el mensaje. Pero si usted tiene mentalidad de prostituta, pues allá usted. Pero Dios no es una ramera, Dios es santo. Él no se vende. Él se entrega por amor a aquellos que le aman y aceptan su voluntad. Alabe a Dios. Den un aplauso al Señor. Sí, mi amigo. Entonces, vamos ahora a uno de los versículos de la Biblia que más amo personalmente, me encanta. Primera de Pedro, capítulo 1, verso 18. Bendecimos a Dios. Uy, mijito, lo siento, por eso hay que entregar el púlpito más antes. Ustedes me dan tarde y yo predico hasta que la hora avance. Cosa de ustedes. No, no. Yo lo respeto a ustedes, ustedes respétenme a mí. Primera de Pedro 1, 18 al 20. Sabiendo que fuisteis rescatados de vuestra vana manera de vivir, la cual recibisteis de vuestros padres. ¿Qué cosas nos transmiten nuestros papás? Tal vez buenas costumbres, buena educación. Chévere, pero eso nos salva. No con cosas corruptibles, como el oro o la plata, sino con la sangre preciosa del Mesías. Escuche, como de un cordero sin mancha y sin contaminación, siendo ya destinado desde antes de la fundación del mundo, pero manifestado en los últimos tiempos. Por amor a ustedes, y mediante ese cordero creéis en Dios, quien resucitó a Jesús de entre los muertos y le ha dado gloria, para que vuestra fe y vuestra esperanza sean en Dios. ¿Cuántos alaban a Dios? ¡Sí! ¡Qué tremendo! ¿Eh? Voy a tratar de acelerar. ¿Qué voy a hacer? Primera de Juan, capítulo 1. Rápido, por favor, estamos contra el tiempo, dice. Primera de Juan, capítulo 1. Versículos 7 y 9. Escuche bien. Escuche bien. Hermanos, dice la palabra de Dios, pero si andamos en luz, como Él está en luz, tenemos comunión los unos con los otros. Y la sangre, mire esto, la sangre, el valor de la sangre de Jesucristo, su Hijo, nos limpia de todo pecado. Y 9. Si confesamos nuestros pecados, no a un hombre, sino a Dios, Él es fiel y justo para perdonar nuestros pecados y limpiarnos de toda maldad. ¿Con qué? Con su sangre. Y corra, Apocalipsis capítulo 1, verso 5. Capítulo 1, versículo 5. Dice la Escritura: y de Jesucristo, el testigo fiel, el primogénito de los muertos, el soberano de los reyes de la tierra, al que nos amó y nos lavó de nuestros pecados con su sangre. Les dije, la mancha del pecado es imborrable, a no ser que haya un detergente que quite la mancha de nuestras almas. Y ese detergente que hace borrar la mancha del pecado de nuestro corazón es la sangre del Hijo de Dios. Bendito sea su nombre. Gloria a Él por todos los siglos. Apocalipsis 5, verso 9. Corra. Apocalipsis 5, versículo 9. En el cielo cantaban un cántico nuevo diciendo: digno eres de tomar el libro y de abrir sus sellos, porque tú fuiste inmolado, fuiste sacrificado, victimizado, pagaste con sangre. Quiere decir, y con tu sangre nos has rescatado, nos has redimido para Dios de todo linaje, lengua,

y nación. Hondureños, salvadoreños, nicaragüenses, guatemaltecos, chinos, búlgaros, rusos, holandeses, alemanes, no importa la nación. Y nos has hecho para nuestro Dios reyes para gobernar y sacerdotes para adorar, y reinaremos sobre la tierra. Alabe a Dios. Bendito sea el Hijo de Dios. Bendito sea su nombre. Sí, Señor. Sí, Apocalipsis 7, verso 9. Después de esto miré en el cielo una gran multitud, la cual nadie podía contar, de todas las naciones, tribus, pueblos y lenguas, que estaban delante del trono de Dios el Padre y en la presencia del Cordero, vestidos de ropas blancas, con palmas en las manos, y clamaban a gran voz diciendo: la salvación pertenece a nuestro Dios que está sentado en el trono y al Cordero. ¿Cuántos alaban a Dios? Bendito Señor. Gloria a su nombre para siempre. Cordero inmolado que quita el pecado del mundo. Sí, mi amigo, el Cordero de Dios, Apocalipsis capítulo 5, verso 12. Y decían a gran voz: el Cordero que fue inmolado es digno, digno, digno de tomar el poder. 1, 2, las riquezas. 3, la sabiduría. 4, la fortaleza. 5, la honra. 6, la gloria. 7, la alabanza. A Él sea todo el imperio. Él es digno, Cordero de Dios, bendito Cordero Santo, que compró a un pueblo a precio de sangre, y a ese pueblo llamado iglesia lo hizo su novia. Y pronto llega el momento en el cual, ve Apocalipsis 19, esa novia entrará y verá cara a cara a nuestro Cordero, a nuestro Señor, aquel que nos está esperando en los cielos con ya todo preparado para que el Apocalipsis 19 se cumpla. Y la escritura dice, textual, Apocalipsis 19, versículo 6, y oí una voz como de una gran multitud, la iglesia en el cielo, como el estruendo de muchas aguas y como la voz de grandes truenos, que decían: aleluya, porque el Señor, nuestro Dios todopoderoso, reina. Gocémonos y alegrémonos y démosle gloria, porque han llegado las bodas del Cordero y su esposa se ha preparado. Y a ella se le ha concedido que se vista de lino fino, limpio y resplandeciente, lavado en la sangre, sin mancha ni arruga. Porque el lino fino es las acciones justas de los santos. Por eso dice el Apocalipsis 3, verso 5, para terminar el mensaje, a pedido de acá de los querubines, Apocalipsis 3, 5, dice la escritura: el que venciere, el que pierde está perdido, el que vence será vestido de vestiduras blancas. Y escúcheme, amigo, no borraré su nombre del libro de la vida, y le confesaré delante de mi Padre y de sus ángeles. El que tiene oídos, que oiga lo que el Espíritu Santo le dice a usted y a mí en esta noche. Alabe al Dios vivo y verdadero. Bendiga a Dios. Salvadoreños, salvadoreñas, solo en Él hay vida eterna. El que cree en mí tiene vida eterna. El que cree en mí nunca morirá, porque Dios no es Dios de muertos, porque para Él todos viven. Y si usted fallece, no se olvide, Él es la resurrección y la vida. El que cree en Él, aunque esté muerto, vivirá, porque yo he venido para que ustedes tengan vida en abundancia, vida eterna, porque yo soy el camino, la verdad y la vida. Nadie viene al Padre sino por mí. Aunque los católicos digan que todos los caminos conducen a Roma, solo al cielo se llega por un camino llamado Yeshua.
que en hebreo significa salvación, Jesús en español. Él es nuestro Salvador, nuestro Redentor, que pagó con sangre para salvarnos. Y hoy Dios te llama a que te arrepientas y aceptes a Jesús como tu único Señor y tu Salvador. Y si estás enfermo, delicado, postrado en una cama, Dios tiene el poder de levantarte, porque su sangre fue derramada no solo para sanar, salvar, sino restaurar la salud física también. Haré venir sanidad sobre ti y te curaré de tus heridas, porque escrito está en la palabra de Dios, en el libro del profeta Isaías. Textual, mi amigo, yo no puedo cerrar este mensaje sobre la sangre y el cordero sin mencionar este maravilloso pasaje de Jeremías, capítulo de Isaías 53. Despreciado y desechado entre los hombres, varón de dolores, experimentado en sufrimiento, escondimos de él el rostro. Lo menospreciamos y no lo valoramos, pero él ciertamente llevó nuestras enfermedades. Si tú estás enfermo, recuerda que él llevó el cáncer, él llevó el SIDA, él llevó las enfermedades de los huesos, de los músculos, del estómago, del corazón, de los pulmones, de cabeza, todas las enfermedades, una a una, todas las enfermedades que el humano y la medicina conocen, todas, sin faltar una, desde la más simple hasta la más mortal, todas esas enfermedades fueron cargadas sobre sus hombros en la cruz. Él llevó nuestras enfermedades y sufrió nuestros dolores. Nosotros le tuvimos por azotado por Dios y abatido, pero él herido fue por culpa de nuestras rebeliones, por culpa de nuestros pecados fue molido. El castigo para darnos paz tuvo que caer sobre él, y por su llaga por sus llagas somos curados, sanados, levantados, restaurados, perdonados. Todos nos descarriamos como ovejas, cada cual se apartó por su camino, pero él envió al buen pastor que su vida da por las ovejas, que fue capaz de dejar a las 99 en el redil para buscarte a vos en esta noche. Él es el buen pastor que su vida da por la oveja. Mas el Señor, eterno Padre, cargó en él, en el Mesías, el pecado, la maldad, la rebelión de todos nosotros. Angustiado él y afligido, no abrió su boca, oh mi amigo. Como cordero, fue llevado al matadero, como oveja delante de sus trasquiladores. Enmudeció y no abrió su boca. Por cárcel y por juicio fue muerto. Su generación, ¿quién la contará? Porque fue cortado, muerto de la tierra de los vivientes. Por la rebelión de mi pueblo fue herido. Se dispuso con los impíos su sepultura, mas con los ricos fue en su muerte, aunque nunca hizo maldad, ni hubo engaño en su boca. Si Jesús murió, no fue por haber hecho o no hecho algo, sino fue por haber dicho algo. ¿Qué dijo Jesús que le costó la vida? Haber dicho que eres el Hijo del Bendito. Y eso fue una verdad, no fue una mentira. Escuchen, con todo eso, el Señor quiso quebrantarlo sujetándole a sufrimiento. Y cuando haya puesto su vida, escuche, en expiación, derramando su sangre por el pecado, volverá a la vida, verá linaje y vivirá por largos días. Él vive para siempre. Y la voluntad del Señor será en su mano prosperada. Jesús, el Mesías, verá el fruto de la aflicción de su alma y quedará satisfecho. ¿Sabe por qué? Porque Jesús, cuando nos mira, dice: valió la pena morir para salvarlos. Alabe a Dios. Valió la pena su sacrificio. Una y mil veces valió la pena el sacrificio del Hijo de Dios. Valió la pena. Por su conocimiento salvará, justificará mi siervo justo a muchos, y llevará las iniquidades de ellos.
Por tanto, dice el Dios Padre, yo le daré parte con los grandes y con los fuertes repartirá despojos, por cuanto derramó su vida, es decir, que la sangre está en la vida, derramó su sangre hasta la muerte y fue contado con los pecadores, uno aquí y el otro ahí, dos pecadores colgados a los costados, habiendo él llevado el pecado de muchos y habiendo orado por los transgresores cuando dijo, Padre, perdónales porque no saben lo que hacen. Y Dios nos perdonó, mi amigo, porque Jesús, el Hijo de Dios, en ese altar de madera, no de piedra, en ese altar de madera colocado entre la tierra y el cielo, entre la tierra llena de pecado y el cielo santo, en ese altar el Hijo de Dios derramó hasta su última gota de sangre. Y habiendo orado por la humanidad, Dios removió para siempre el pecado de aquellos que aceptemos ese sacrificio, pero de quienes lo desprecian, toda la ira de Dios caerá contra ellos, porque el que rechaza al Hijo rechaza la vida. Denle un aplauso al Señor. Yo lo invito a que este momento usted pueda, si usted, donde quiera que esté, yo sé este momento, hermanos en Honduras, hermanos aquí en El Salvador, tenemos, por lo que entiendo, más de 15,000 visitas en internet. Imagínese, hermano, ¿qué hora tiene usted aquí en El Salvador? Las 9. ¿Sabe lo que es eso? En algunos países están sobre las 2 de la mañana y siguen escuchando. Tú donde estés, hoy más que nunca ponte de pie y repite conmigo esta oración. Hazlo. Padre, gracias. Como nunca antes te doy gracias por lo que Jesús, tu Hijo, el Cordero, hizo por mí en la cruz para salvarme, rescatarme, darme vida eterna. Señor Jesús, gracias por haber derramado hasta la última gota de sangre en la cruz. Señor, gracias. Porque por tu sangre puedo entrar al cielo. Por tu sangre tengo paz. Por tu sangre soy libre. Por tu sangre puedo alabarte y adorarte. Por tu sangre estaré contigo por la eternidad. Gracias por lo que hiciste en la cruz. Hoy más que nunca te digo gracias. Te amo, Señor. Bendito seas desde el siglo y hasta el siglo. Gloria y honor te pertenecen a ti. Gracias, Dios de Abraham, de Isaac y de Israel. Bendito seas, Hijo del Altísimo. Gracias, Señor. Gracias, Señor. Si usted quiere entregarle su vida a Cristo, donde quiera que esté, levante su mano. Si usted ha venido aquí por primera vez, algún amigo o amiga que está allá afuera tal vez, usted que está aquí, levante su mano y entreguele su vida al Señor. Aproveche. O reconcíliese con Dios, porque aún hay tiempo, mi amigo. Aún hay tiempo. Jesús viene pronto por su iglesia, levantará a su pueblo, se llevará a los cielos a su novia. Pero sin santidad nadie le verá. Donde quiera que vos estés, levanta tu mano. Y si tú estás en Chile, tú estás en Argentina, en el Perú, en el Uruguay, en el Ecuador, en Colombia, en Venezuela, si tú estás en las Guayanas, si tú estás en el Brasil o en el Uruguay, en Panamá, Costa Rica, Ecuador, qué sé yo, Guatemala, Nicaragua, Honduras, si tú estás escuchándonos en México, Canadá o Estados Unidos o cualquier país, República Dominicana o Cuba, Panamá, donde quiera que tú estés, dile: Señor, me arrepiento de mis pecados y te pido perdón por toda mi maldad. Te entrego mi corazón, cambia mi vida, enséñame a hacer tu voluntad. Inscribí mi nombre en el libro de la vida. Te entrego mi corazón. Ayúdame a hacer tu voluntad. Amén y amén.

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0: buenos días, amada audiencia, que Dios me le bendiga. A continuación nos vamos a quedar con el devocional con nuestro pastor. Adelante, hermano.
1: Dios le bendiga, Dios los guarde, los haga resplandecer en este día todos los que están conectados, a también los patrocinadores, nuestro hermano sea Cornelio, hermana María Méndez, que Dios les bendiga por estar patrocinando este espacio. La hermana Irma Andrades, hermano Cornelio ahí en Houston, hermana Irma Andrades ahí en Nueva Jersey. Y tenemos hoy también a la familia Pleites en Estados Unidos, que también está patrocinando. Que Dios los bendiga, mis hermanos Pleites. Que la gracia del Señor también esté en ellos, en todos. Hermano Cornelio, su familia, hermana Irma Andrade, su familia, y nuestro hermano, la familia Pleites, ¿verdad?, que está patrocinando este espacio. Que Dios pueda fortalecerles, ayudarles, darles todo lo que pues se necesita, ¿verdad? Y también para toda la audiencia, para todos los hermanos, que la gracia del Señor Jesucristo los envuelva y los bendiga en este día. Bendito sea el Señor. Vamos a orar. Señor, oh Dios Todopoderoso, en esta mañana reconocemos que no hay nadie más a quien acercarnos sino a ti, Señor. Tú eres el que vino a buscar y a salvar lo que se había perdido. Estamos arruinados, sin esperanza, sin nada. Pero tú viniste a dar tu vida, entregarte por nosotros. Gracias por morir en la cruz. Gracias, gracias, Señor, por dar tu vida. Gracias porque, aleluya, tú al tercer día te levantaste de la cruz y nos diste la victoria. Bendito mi Señor, grandes cosas ha hecho Jehová por nosotros, estaremos alegres. Alabado sea Dios, grande y maravillosa son sus obras. Dios Todopoderoso, justos y verdaderos son sus caminos, Rey de los santos. ¿Quién os temerá? Gracias, gracias, gracias, santo, santo, santo, santo. Bendice a toda la audiencia, bendice a todos los que están conectados, Señor. Bendice también a los patrocinadores, a la familia Pleites, Señor. Bendíceles a cada uno en esta mañana. Llénalos de tu poder, de tu gracia, Señor. Ellos se encuentran ahí en Estados Unidos. Señor, te pido por hermano Cornelio, hermana María Méndez, Señor, tómalos en tus manos, tómalos, Señor, llénalos de tu poder también, Dios mío, toda familia y todo. A la hermana Irma Andrade, Señor, Dios mío, Dios santo, aleluya, bendícele, bendícele grandemente, Señor, hermano Cornelio, hermana María Méndez, hermana Irma, y la familia Pleites, en tus manos las colocamos en esta mañana y te pedimos la cobertura, te pedimos la bendición para ellos en esta hora, juntamente con toda la audiencia, Señor, a los amigos y todos los que están conectados en este momento. Que tu palabra obre poderosamente en este día. Que tu gracia, tu misericordia, que el Espíritu Santo ministre su vida y los haga grandes, poderosos en ti, Señor, a cada uno de toda la audiencia, de todos los amigos, amigos, amigos que están ahí. Usted es un hombre, una mujer especial, con solo que se conecta, porque está buscando la bendición y este día, aleluya. Si usted toma la decisión de entregar su vida al Señor, será el día más grande para su vida. Aleluya. Y es el momento que usted pueda aprovechar, porque no sabemos cuándo vamos a morir. Aleluya. Y la Biblia dice que si oyeres atentamente la voz del Señor, Él va a ayudar a fortalecernos y a salvarnos, ayudarnos a ser poderosos mientras estemos vivos. Gracias, Señor. Gracias. En tus manos colocamos a toda la audiencia, a todos los hermanos. Aleluya, a todos los siervos del Señor. a todos, Señor, los amigos, a todos, en el nombre de Jesús. Amén y amén. Bien, hermanos, estamos viendo ahí la parte de estas, o sea, puntos especiales, o sea, estamos viendo en el caso de, estuvimos hablando ayer contra la tibieza, ¿verdad? Y pues para hoy tenemos, o estuvimos, mejor dicho, hablando acerca de la muerte que estábamos ahí viendo, y vamos a hoy hablar acerca de los mentirosos, los que mienten. ¿A dónde van los mentirosos? ¿Qué les espera a todos los que usan mentira para vivir en esta tierra? Pero hablábamos ayer acerca de la muerte, que solamente quiero leer unos versículos para recordarle. Y dice en 1 Corintios 15, 26, dice, y el postrer enemigo que será vencido en la muerte. O sea que el enemigo más fuerte que tenemos nosotros es la muerte. Pero ese va a ser vencido, va a ser vencido. Y ahí podemos ver nosotros que cuando esto corruptible, que es nuestro cuerpo, se ha vestido de incorrupción, pues que es cuando hemos aceptado a Cristo, el cuerpo corruptible, lleno de pecado, de maldad y todo, ¿ya? Este cuerpo se ha vestido de incorrupción y esto mortal. Todo el cuerpo, todo lo que somos, que es mortal, se vista de inmortalidad, pues que es aceptando a Cristo, llevan viviendo una vida especial, estamos ya viviendo y haciendo eso. ¿Por qué? Porque no lo hacíamos antes, porque no teníamos la inmortalidad, pero ahora aceptamos a Cristo y tenemos ya la inmortalidad. Entonces se cumplirá la palabra que está escrita. ¿Dónde está, oh muerte, tu aguijón? ¿Dónde, oh sepulcro, tu victoria? Ya que el aguijón de la muerte es el pecado. Y el pecado y el poder del pecado es la ley. Mas gracias sean dadas a Dios porque nos da la victoria. ¿Por medio de quién? De religiones, de buenas obras, etcétera. No, no, no. Por medio de nuestro Señor Jesucristo. Él es el que nos da la victoria. Él es el que pagó el precio. Él es el que nos redimió de la maldición del pecado. Él es el que nos ha dado vida. Alabado por medio de nuestro Señor Jesucristo. Así que, hermanos míos, amados, estad firme, constante, creciendo en la obra del Señor. Tenemos que crecer los que hemos aceptado a Cristo. Aleluya. Tenemos que crecer siempre sabiendo que vuestro trabajo en el Señor no es en vano. Todo lo que hagan, todo tiene recompensa. Aleluya. Todo cristiano que trabaja en una y otra área tiene recompensa, va a tener recompensa. Aleluya. Alabado sea Dios. Así que en Apocalipsis 20:14 también nos dice. Y la muerte y el Hades fueron lanzados al lago de fuego, que es la muerte segunda. Así que ahí viene la muerte y el Hades fueron lanzados al lago de fuego. Alabados a Dios, bendito el Señor. Ahora, esto es bien importante que lo entendamos. Y ahí están los versículos, 1 Corintios 15, 26, y luego al 54, al 58. Pero tenemos para hoy, que es lo que queremos entrar en lleno, es contra la mentira. Ahora, ¿qué les va a pasar a los mentirosos que no se arrepienten? A los que son mentirosos, les gusta, usan la mentira, ese es el diario vivir para ellos, engañando a la gente y haciendo cosas a su manera. Pero ¿qué les espera a ellos? Porque es una mentirita. Vamos a ver qué es lo que dice la Biblia acerca de los mentirosos. Todos esos que les gusta andar diciendo cosas que no son. ¿Qué les espera? Aleluya. ¿Cuál va a ser el fin de toda esta gente? Todos los cristianos éramos mentirosos, pero cuando venimos al Señor, todo esto cambia, todo se va. Ahora, porque acompañado de la mentira, vienen otras cosas terribles que se hacen, porque el mentiroso comete cualquier otra cosa. Veamos Apocalipsis 21:4. ¿Quiénes son los que van a ir al infierno? ¿Quiénes son los que van a ser condenados? ¿Quiénes son los que van a vivir apartados del Señor por toda la vida, ardiendo en el lago de fuego? Apocalipsis 21:8. Pero los cobardes. Ahora, ¿por qué cobardes? Por vivir en esta tierra, hacer cualquier otra cosa, pero no hicieron lo que debían de hacer, aceptar a Jesucristo. ¿Ah? Eso es ser cobarde, porque tuviste la oportunidad de ver escapado del lago de fuego e ir a la gloria, al paraíso, y por cobarde no lo hiciste, que pues no le diste importancia, que eso pues no tiene nada que ver para ti, y el diablo te pone miles de cosas para que tú no salgas de la cobardía y vayas a vivir por toda la eternidad en el lago de fuego. Los abominables, estos son otros que también están, esta persona abominable, esta persona que se cree que hace, que todo lo que hace, bueno, y pues soberbio y todo, pues tendrá su parte. Homicidas, aquellos que le quitan la vida a otro. Ahora, quitarle la vida a otro no es solamente agarrar una pistola y matarlo. Si algunos a través de todo lo que están haciendo con esa gente, le están quitando, robando la vida. Pues hay mucha gente en el mundo que no, o sea, disfruta de vida por lo que está a su alrededor. Hay de estas personas, los fornicarios, estos son otros también, ¿ah? Que los fornicarios, ¿quiénes son esos? Los que tienen, viven con una mujer y no son casados. No son casados. Y andan agarrando una y otra y otra y otra. Y eso es un pecado terrible, terrible. Y el diablo les dice, oh, a ti no se te escapa ni una mujer. Y aquella mujer, porque tal vez ve que es bonita la cara, que es aquí, hasta deja a su marido por irse con otro. No sabe lo que le espera. Fornicario, hechicero, los que andan haciendo las cosas de los brujos, haciendo las cosas que son del diablo, idólatra, adorando ídolos. No adoran a Dios, sino ídolos. Por eso muchos no aceptan. Todos los mentirosos. Imagínense, una mentirita. No, aquí no hay mentirita. El que habla algo que no es correcto es mentiroso. Es mentiroso. Y ese va a la perdición. Estos tendrán, dice que todo esto que hemos mencionado, tendrán su parte en el lago que arde con fuego y azufre. ¿A dónde van estos? ¿Quiénes? ¿Verdad? ¿Quiénes son? Los cobardes, los incrédulos, los abominables, los homicidas, los fornicarios, los hechiceros, los idólatras, y todos los mentirosos tendrán su parte en el lago de fuego y azufre, que es la muerte segunda. ¿Ah? O sea que cualquiera que está cometiendo esto ya está listo para irse a lago de fuego, al infierno, ¿ah? Donde no va a dejar de arder toda la vida, todo el tiempo ardiendo, ese ardor, ese fuego que va a estar consumiendo su cuerpo y no va a pasar. Va a ser terrible, tremendo. Aleluya. Por eso, cualquiera que crea o entienda o se dé cuenta de que está cometiendo cualquier error de esto, es mejor que ahora se aparte, se sabio, entendido. Por eso estamos hablando, para que examine tu vida y ya no sigas cometiendo estos errores, porque todo esto van a ser, mire, van a ser condenados, y van a ir al lugar que les corresponde, que es el lago de fuego. El Señor se fue a preparar un lugar especial, que es el paraíso. Es para los que se arrepienten. Si tú te arrepientes y dices, perdóname por ser adúltero, perdóname por ser idólatra, perdóname por ser, o sea, mentiroso, por ser ladrón, perdóname. Y empieza a pedir perdón, el Señor te perdona. No importa lo que hayas hecho, no importa el pecado más grande de todo el mundo, Él te lo perdona, porque Él tiene poder. Y por eso estamos predicando, para que puedas liberarte de las trampas del enemigo. El diablo, él no tiene esperanza. Si el diablo tuviera la esperanza que tú tienes, él corriendo fuera a recibir a Jesucristo para ser salvo. Pero el diablo no tiene esperanza. El diablo está condenado y él es el que está insinuando a toda la gente que cometa todos estos pecados, que sea cobarde, para son buenos, fuertes para hacer cosas para el mundo, pero para aceptar a Cristo, para estar en un culto adorando, alabando, glorificando al Señor, son cobardes, incrédulos. ¿Y para qué? Si yo tengo mi Dios, yo tengo aquí, y algunos hasta ellos se hacen dioses, los abominables, los homicidas, todos van al lago de fuego, fornicarios. Que eso, pues cualquiera dice que yo soy hombre, a mí no se me escapan las mujeres, tampoco tú te vas a escapar del lago de fuego. No se me escapan los hombres, dicen las mujeres. También tú vas a ser, llevado a ese lugar donde te vas a arrepentir toda la vida. Mentirosos, tendrán su parte, todos, en el lago de fuego. Ahora dice Apocalipsis, pues para terminar con este grupo, dice en el capítulo 22, versículo 15, más los perros estarán fuera, los hechiceros, los fornicarios, los homicidas, los idólatras y todo aquel que ama y hace mentira están fuera. No hay esperanza, no hay salvación. Si mueren y no se arrepienten, la única salida no es el dinero, no son los títulos, no es la fama, no es el poder. La única salida es Jesucristo. Jesucristo dice, venid a mí tal como estás, no importa lo que tengas, venid a mí tal como estás, trabajados y cargados, yo os haré descansar. Venga Jesús ahora, corra, apresúrese a venir a Cristo ahora. Él dice, yo soy la resurrección y la vida, y el que cree en mí, aunque esté muerto, vivirá. Tú puedes vivir ahora. Tú puedes, saca todo eso. Una cosita de esta que he mencionado es suficiente para que vayas al lugar de tormento. Tienes que arrepentirte. El Señor no quiere que nadie se pierda, sino que todos procedan al arrepentimiento. Por eso Él te llama tal como estás, venid a mí tal como estás. Él te llama y Él quiere ayudarte. Él, desde que vino a esta tierra, vino por amor a ti, por amor a mí, a todos, porque Él entregó su vida para que todo aquel que en Él cree no se pierda, mas tenga vida eterna. Entonces tenemos una gran oportunidad. Aleluya, bendito sea el Señor. Ahora, si tú aceptas a Cristo, quizás tengas dudas hoy, quizás no estés bien seguro, pero inmediatamente que tú digas, acepto a Jesús, te recibo Jesús, perdona mi pecado. En ese mismo momento el Espíritu Santo viene y te da inteligencia, sabiduría, y como que te pone un reflector o algo que vas a ver las cosas que ahorita no ves por el pecado, las vas a ver después que el pecado sea quitado de ti. Alabado sea Dios. Así que no pierdas esta oportunidad. Vamos a estar orando por ustedes, por todas estas personas. Mire, no es fácil, porque viene todo esto, la mentira, más que todo, que encabeza todo, es el que lleva a la gente a la perdición. Pero viene esta serie de cosas que no tenemos que hacer. Cualquiera de ellas que usted está haciendo, pues está fuera de la voluntad. Pero los cobardes, el ser un cobarde, eso es un pecado, ser cobarde. Tuviste la oportunidad, oíste la palabra y no quisiste arrepentirte, ese es ser un cobarde, incrédulo. No, si mi Dios, yo tengo mi religión, yo tengo esto. Puedes tener miles de dioses de los que se proclaman en la tierra, pero ni vida siquiera tienen ellos. Nombres les han puesto, pero no tienen ni vida. Conti más que van a poder ayudarte. Todos los ídolos no son nada. ¿Ah? Los incrédulos, los que no creen, los abominables, los homicidas, los fornicarios, los hechiceros, los idólatras y todos los mentirosos, que de estos creo que hay bastante, tendrán su parte en el lago de fuego y azufre, que es la muerte segunda. Mas los perros estarán fuera. Los hechiceros, los fornicarios, los homicidas, los idólatras y todo aquel que ama y hace mentira. Tremendo esto. Entonces, ahí estamos viendo que es importante apartarnos y entregarse al Señor. El tiempo ya se mueve. Primera de Reyes 22:19. Entonces él dijo: oye pues, palabra de Jehová, yo vi a Jehová sentado en su trono y todo el ejército de los cielos estaba junto a él, a su derecha y a su izquierda. Dice aquí el profeta: yo vi a Jehová sentado y alrededor de él estaba todo esto. Y Jehová dijo: ¿quién inducirá a Acab para que suba y caiga en Ramat? O sea, ¿quién le va a hacer la trampa? En Ramat de Galat. Y uno decían de una manera y otros decían de otra. Y salió un espíritu. Oiga, de todo el grupo que tenía, salió un espíritu. Y se puso delante de Jehová y dijo: yo lo induciré. Y Jehová le dijo: ¿de qué manera? Él dijo: yo saldré y seré espíritu. Oiga, para que tenga la idea, espíritu de mentira en su boca, de todos sus profetas. Porque era un hombre que se creía que hablaba la verdad y todo, pero dijo: yo le voy a poner espíritu de mentira. Y entonces esto, y él dijo: le induciré, y aún lo conseguiré. Ve pues y hazlo así, le dieron la orden. Y ahora, aquí Jehová ha puesto espíritu de mentira en tu boca, toda la boca de sus profetas. Y Jehová ha decretado el mal acerca de toda la humanidad, porque todos los profetas, desde que se pasó, salió el espíritu de mentira, empezaron ellos a caer.

por aquellos que no obedecen, aquellos que cometen un puntito de estos que hemos mencionado. Fíjese, pero los cobardes e incrédulos, los abominables, los homicidas, los fornicarios, los hechiceros, los idólatras y todos los mentirosos tendrán su parte, ¿a dónde? En el lago que arde con fuego y azufre, que es la muerte segunda. Eso es tremendo. Más los perros, ¿cómo se llaman? ¿Cómo lo llaman a esto? Más los perros estarán fuera. Los hechiceros, los fornicarios, los homicidas, los idólatras y todos los mentirosos, todos los que aman la mentira, estarán fuera. No hay esperanza para ellos. Entonces, es un momento para que te arrepientas. Si tú eres una de estas personas que cometes, que estás cometiendo esto, o se te salen de vez en cuando, es mejor que le pidas perdón ahora al Señor. Dile, ora conmigo y dile, Señor Jesús, en este momento te doy gracia porque me das esta oportunidad en esta mañana. Señor, perdóname por la mentira, por la hipocresía, por toda esta clase de pecados que cometo. Ahora, no quiero seguir cometiendo estos pecados. Te pido que me dé fuerza y yo me arrepiento por todos los pecados cometidos. Me arrepiento y te pido perdón, Jesús. Perdóname, perdóname, Jesús. Quita de mí todo espíritu del diablo. Sácalo de mi cuerpo. Quiero la paz, quiero el gozo, quiero tu amor, tu bondad, tu misericordia en mi vida. Y saco todo lo que no sirve. Ahora me arrepiento de vivir esta vida sirviendo a Satanás. Ahora toma todo el control de mi vida, Espíritu Santo. Ministra mi vida, lléname de tu poder, de tu gracia. Ay, Santo Dios, bendito, bendito, bendito Señor. Bendice, Señor, también a todos los amigos. Usted, mi amigo, usted también puede decirle al Señor, perdóname, perdóname los amigos, pues sabemos que cometen todas estas cosas. Perdóname, Señor, perdóname, lávame con tu sangre, límpiame de mi pecado, borra mis rebeliones, inscribe mi nombre en el libro de la vida, yo te acepto, te recibo como único y suficiente Salvador. Gracias por esta oportunidad que me da. Gracias, Señor, gracias. Poderoso Rey, poderoso Señor, aleluya, los enfermos, empieza a creer, dígale, espíritu del diablo, te echo fuera, ahora te vas, porque Jesucristo herido fue por nuestras rebeliones, molido por nuestros pecados, el castigo de vuestra paz fue sobre él, por su llaga, por su llaga, por su llaga, somos nosotros curados, por su llaga, recibo la sanidad, ahora, eche esa enfermedad, échelo, no te quiero, ahora quiero a Jesús en mi corazón, quiero a Jesús en mi vida, y ahora te echo fuera, diablo, te echo fuera en el nombre de Jesús por la palabra. Gracias, Cristo, gracias por los milagros. Gracias, Señor, por todo, Señor, porque el que no podía caminar, ahora camina, el que no podía hacer nada, tenía impedimentos, ahora son libres por la palabra. Espíritus del diablo, enfermedades, demonios sucios, los ato y los echo fuera. En el nombre de Jesús, bendice también nuestros hermanos patrocinadores, la familia Pleites, te la pongo en tus manos. Señor, toma todo, Señor, y bendícele grandemente, hermana Irma Andrade. Aleluya, también te la pongo en tus manos, que la bendigas con su familia, hermano Cornelio, hermana María Méndez. Llénalos de tu poder a nuestros hermanos patrocinadores para la gloria tuya, Señor, en esta hora. Señor, pedimos lo mejor para todos los que están conectados y mis hermanos que están patrocinando. Gracias, Señor. Gracias, Padre. Gracias, Hijo. Gracias, Espíritu Santo. Aleluya, aleluya. Alabado sea Dios. Alabado sea Dios. Gracias, Señor. Amén. Bien, hermanos, así como llegamos al final de este devocional, desde San Miguel, El Salvador, Centroamérica, les habló el pastor José Vidal Alvarado. Que Dios me los bendiga a todos.

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Muy buenos días, amada audiencia, que Dios me les bendiga. Es una bendición grande de nuestro Dios. Nos concede la linda oportunidad de poder estar llegando al día jueves 30 de julio del año 2026. Dios ha sido bueno, Dios ha sido grande con cada uno de nosotros. Gracias damos a nuestro Creador porque Él es quien nos concede la linda oportunidad de poder estar contemplando un amanecer más gracias a la misericordia de nuestro Señor y Salvador Jesucristo. Estamos dando inicio a lo que es este hermoso programa de Amanecer con Cristo y escuchábamos el tema fiesta a cargo de Humberto Sabán. Vamos hasta eso de las 6 de la mañana. Usted puede hacer su reporte. Recuerde que la línea en cabina está totalmente disponible, 2609-1080, como también nuestro número de WhatsApp, el 7923-9593. Saludos especiales para todos los que están a través del 102.1 FM, Radio Alerta Final, que Dios sea bendiciéndoles de una manera muy especial. Saludos para usted que ya se va dirigiendo hacia su lugar de trabajo, a usted que se encuentra allá en las quehaceres del hogar preparando lo que es un delicioso desayuno, como a usted que ya se encuentra disfrutando de una rica tacita de café con un pedazo de pan, que Dios me le bendiga. Nos dice, buenos días, hermanita, Dios le bendiga, me puede programar la alabanza, gracias por las pruebas y hoy soy feliz con Francisco Orantes. Saludos a toda la audiencia. Por ahí se encuentra nuestro hermano Luis Reyes en fiel sintonía, que Dios me le bendiga, hermano Luis, un gusto poderle saludar en esta mañana, gracias por hacer su reporte, saludos especiales para usted y también para toda su amada familia. Con mucho gusto vamos a estar complaciendo esos hermosos temas que usted nos solicita. También comentarles que no contamos con patrocinador, está totalmente disponible Amanecer con Cristo. ¿Qué le parece si usted se une a colaborar con este ministerio? 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Usted puede llamar 2609-1080, totalmente disponible, como también nuestro número de WhatsApp, 7923-9593. Vamos a escuchar el siguiente tema, Hoy Soy Feliz, a cargo de Francisco Orantes.

Muy bien, llegamos a las 5 de la mañana pasado 53 minutos. Escuchábamos el tema Gracias por las pruebas a cargo de Marina Castaneda. Anteriormente también escuchábamos Hoy soy feliz a cargo de Francisco Orantes. Estábamos complaciendo con ese tema a nuestro hermano Luis Reyes, quien se nos reportaba. Él deseaba escuchar esos temas. Con mucho gusto estábamos complaciéndole. Nos vamos a ir despidiendo ya de este hermoso espacio de Amanecer con Cristo, y a eso de las 6 en Radio Cret vamos a continuar con el programa Un mensaje a la conciencia y el amor que vale, y en Radio Alerta Final vamos a estar con el programa Buenos Días. Le hacemos esa invitación a usted para que no se desconecte de esta hermosa programación. Vamos a dejar el siguiente tema, Excusas, a cargo de Dani Orellana. 5 de la mañana pasado 54 minutos.

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8: En este mensaje tratamos de manera anónima el siguiente caso que nos contó un hombre autorizándonos a que lo citáramos. Soy el hijo mayor de 9 hermanos. Siempre quise ser un profesional de mucho éxito, pero la pobreza de mi familia me lo impedía. Muchas veces no tenía ni para pagar el bus al colegio, pero a pesar de mi pobreza, luché. Logré graduarme de la secundaria. Luego salí a trabajar. Hoy en día le doy el estudio a mis hermanos y vivo al pendiente de mi madre en sus gastos. Me siento atado de pies y manos. Debo varias cuotas de mi casa, dejé mi universidad y estoy atrasado con mis préstamos. A mis 24 años me siento como de 50. Lo que más he ambicionado es un viaje legal, pero ahora lo único que pienso hacer es irme ilegal. Espero un consejo de ustedes. Este es el consejo que le dio mi esposa. Estimado amigo, lo felicito por el éxito que ha alcanzado al terminar la secundaria y ayudar a sus hermanos a hacer lo mismo. Tiene por qué sentirse satisfecho por lo que ha logrado. Usted tiene un corazón compasivo y la determinación de impedir que sus seres queridos tengan que luchar con los mismos contratiempos y las mismas privaciones que usted ha sufrido. Esas cualidades suyas son admirables. Sin embargo, cuando nuestro corazón es más grande que nuestra billetera, podemos meternos en grandes dificultades, como usted se ha dado cuenta. Usted ha permitido que sea su corazón y no su cerebro el que tome las decisiones económicas. Pero nuestro corazón no se ha diseñado para el manejo de dinero, por lo que puede hacer que nos endeudemos cada vez que se presente la oportunidad. Usted debe comenzar a tomar decisiones económicas con el cerebro y no con el corazón. Cuando no tenga suficiente dinero para pagar algo y eso lo lleve a endeudarse para adquirirlo, debe negarse a tenerlo. O mejor aún, puede darles dos opciones a quienes está ayudando y dejar que sean ellos los que elijan cuál de las dos usted va a pagar. Yo sé lo que se siente al tratar de ocultarse de los acreedores. Cuando era muy joven, mi mamá me decía que contestara el teléfono y le dijera al cobrador de deudas que ella no se encontraba. Otras veces le oía a ella mentir acerca de cómo iba a pagar la deuda al día siguiente. Pero aprendí que el ocultarse de los acreedores lleva a una vida en la que uno siempre está mirando de reojo para ver quién lo anda buscando. Así que le aconsejo que llame a cada uno de sus acreedores y les explique su situación actual. Sea sincero y no haga ninguna promesa que no pueda cumplir. Por lo general, los acreedores están dispuestos a establecer un plan de pagos para ayudarle a ponerse al día. Una vez que saque la cuenta de la cantidad mensual que tendrá que pagar para lograrlo, sabrá cuánto le queda para ayudar a sus familiares. Dele prioridad a pagar esas deudas para que pueda sentir alivio en medio de la situación en que se encuentra. Optar por huir y ocultarse no es la solución. Eso únicamente contribuirá a que haya más personas que lo anden persiguiendo. Le deseo lo mejor, Linda. Este caso y este consejo pueden leerse e imprimirse si se pulsa el enlace en conciencia.net que dice Caso de la Semana y luego el enlace que dice Caso 161.
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11: En nuestros días, aún muchos que dicen ser creyentes tienen objeciones a que se predique acerca de la eterna seguridad del creyente. ¿Por qué? Porque dicen que esa es una enseñanza peligrosa.
12: Mi amigo, la verdad puede ser dolorosa, pero jamás peligrosa. La mentira es peligrosa. Judas comienza su epístola y la concluye hablando de la seguridad del creyente, porque si así no lo hubiera hecho, lo que él dice entre el principio y el final de su carta podría llevar a pensar a muchos que está hablando de creyentes que han perdido su salvación, o sea, apóstatas. Recuerde que un apóstata es alguien que ha recibido la verdad, ha rechazado esa verdad después de haberla tenido y comienza a burlarse de esa verdad y literalmente trata de reemplazar esa verdad con sus propias mentiras. Esa persona nunca ha sido salva. Una persona nacida de nuevo, nacida dos veces, nunca puede perder su salvación. No porque se aferre a Dios, sino porque Dios la sostiene en sus manos.
11: El apóstol Judas, en su epístola, nos habla del insondable y a veces hasta incomprensible amor de Dios y declara enfáticamente que Dios nos ama y que estamos absolutamente seguros en el sublime amor de Dios. Bienvenidos al programa de hoy. Mi nombre es Irving Ravelo. En esta ocasión, el doctor Adrián Rogers, en la voz del pastor Lenín de Llanón, nos ofrece la primera parte de su estudio, La Seguridad Bendita.
12: Con el mensaje de hoy llegamos a los versos 24 y 25 de la epístola de Judas. El apóstol finaliza su carta con una nota de alabanza. En realidad es una gran doxología. Y aquel que es poderoso para guardaros sin caída y presentaros sin mancha delante de su gloria con gran alegría, al único y sabio Dios nuestro Salvador sea gloria y majestad, imperio y potencia, ahora y por todos los siglos. Amén. Vivir en un estado de desesperación es la cosa más triste del mundo. Por el contrario, la esperanza no solo es una hermosa palabra, sino que cuando se tiene esperanza, se vive la más hermosa realidad. Permítame ilustrar esto. Viajemos imaginariamente por el Caribe en un crucero de lujo. Todo es magnífico. Sus seres más queridos están con usted. La música es muy agradable. El entretenimiento estupendo, el cielo es completamente azul, la comida exquisita, el océano verde turquesa, está totalmente en calma. Y usted dice, ¡ah, estas son las mejores vacaciones que he tenido en mi vida! De pronto el capitán del crucero, por medio de los altoparlantes, hace el siguiente anuncio. Distinguidos pasajeros, vamos a continuar con nuestro entretenimiento y nuestro chef ha prometido ricas sorpresas gastronómicas. Todos nosotros haremos hasta lo imposible para que ustedes estén realmente cómodos y a gusto. Y usted piensa, ¡ah, esto es realmente maravilloso! Pero luego oye al capitán decir, sin embargo, Hay un ligero cambio de planes. No vamos a desembarcar en ningún puerto. Nos quedaremos navegando y navegando hasta que se nos agote el combustible y se nos acabe el agua y la comida. Y cuando eso suceda, sencillamente hundiremos el barco. Amigo, le puedo asegurar que ese momento, sin que importe cuán estupendo lo haya estado pasando hasta ese instante, ese crucero por el Caribe perderá automáticamente todo su encanto. El momento que usted sabe que va a estar navegando sin ton ni son, sin llegar a ningún puerto, ya no le importará cuán rica es la comida, o cuán hermosa la música, o cuán divertido el entretenimiento, o cuán límpido el cielo azul, o cuán tranquilas las aguas del mar. Así que el anuncio del capitán en segundos eliminó cualquier gozo que hasta ese momento haya tenido. Se podría decir que el gozo del presente no elimina la realidad de que hay esperanza para el futuro. Veamos esto desde otro ángulo. Suponga que usted está en el hospital, sufre de intensos e insoportables dolores, y viene el doctor y le dice: mi amigo, le tengo buenas noticias. Aunque sus dolores continuarán por un tiempito más y todavía no podrá regresar a casa, la causa de su dolencia ha sido eliminada, y en unos pocos días más estará muy bien. Y desde ese momento será la esperanza la que le anime y le sustente. Ahora escúcheme. Vivimos en un mundo en donde mucha gente no tiene ninguna esperanza. Y no importa cuánto gocen, o cuántas cosas materiales posean, o cuán importantes e influyentes sean, si es que no tienen ninguna esperanza, son las personas más infelices del mundo. Pero si usted experimenta dificultades y pruebas, pero tiene lo que la Biblia llama la bendita esperanza, entonces usted saldrá adelante. Y eso es precisamente lo que Judas nos está dando en estos dos últimos versículos. Hasta ahora Judas ha pintado más bien un cuadro sombrío, pero gracias a Dios que al finalizar su epístola pinta un hermoso arco iris de esperanza sobre la oscura tempestad anterior. Y nos dice que como hijos de Dios podemos tener la bendita esperanza de que lo lograremos. Porque podríamos pensar al leer sobre los apóstatas que han abandonado la fe, que a lo mejor nosotros fracasaremos. Judas nos da tres razones de por qué lo lograremos. Primero, la soberanía de Dios. Judas 24. Y aquel que es poderoso para guardaros sin caída. Aquí el apóstol está hablando de Jesucristo. En el verso 25 dice: al único y sabio Dios, nuestro Salvador, sea gloria y majestad, imperio y potencia, ahora y por todos los siglos. Amén. Todo esto hace referencia a la soberanía de Dios. La palabra soberanía no es una palabra que se use con frecuencia en nuestro hablar cotidiano. No nos referimos a ciertas personas como si fueran soberanas. Tal vez se la use en relación con algún rey o reina, pero es una buena palabra que se la usa frecuentemente en el lenguaje bíblico. Ahora, ¿qué significa soberanía en referencia a Dios? Que Él es el rey y es un rey soberano. Es el único sabio Dios. Él puede hacer, pues, lo que quiera hacer. Por eso es Dios. Y todo lo que hace es bueno. Y la razón por la que usted y yo llegaremos a la meta no es porque nosotros podemos hacerlo, sino porque Él lo puede hacer. No es primordialmente nuestra responsabilidad, sino su habilidad para hacerlo. Veamos Efesios 3:20. Y a aquel que es poderoso para hacer todas las cosas mucho más abundantemente de lo que pedimos o entendemos, mi amigo, de eso es lo que estamos hablando. Hay tantos versículos bíblicos que confirman que Jesús es poderoso para salvar, para asegurar, para cuidar de cada uno de sus hijos, aún en tiempos de pruebas y dificultades. En nuestros días muchos que dicen ser creyentes tienen objeciones a que se predique acerca de la eterna seguridad del creyente, aunque eso esté claramente explicado en la Biblia. ¿Por qué? Porque dicen que esa es una enseñanza peligrosa. Mi amigo, la verdad puede ser dolorosa, pero jamás peligrosa. La mentira es peligrosa. Judas comienza su epístola y la concluye hablando de la seguridad del creyente, porque si así no lo hubiera hecho, lo que él dice entre el principio y final de su carta podría llevar a pensar a muchos que está hablando de creyentes que han perdido su salvación, o sea, apóstatas. Recuerde que un apóstata es alguien que ha recibido la verdad, ha rechazado esa verdad después de haberla tenido y comienza a burlarse de esa verdad y literalmente trata de reemplazar esa verdad con sus propias mentiras. Esa persona nunca ha sido salva. Una persona nacida de nuevo, nacida dos veces, nunca puede perder su salvación, no porque se aferre a Dios, sino porque Dios la sostiene en sus manos. Veamos una vez más Judas 1. Judas, siervo de Jesucristo y hermano de Jacobo, a los llamados, santificados en Dios Padre y guardados en Jesucristo. Esto habla del insondable amor de Dios. Somos amados por Dios. Estamos seguros en el indescriptible amor de Dios por nosotros. En Juan 17, al orar, Jesús dijo, para que el mundo conozca que tú me enviaste y que los has amado a ellos como también a mí me has amado. ¿Cuánto le ama Dios? Dios le ama tanto como ama a su propio Hijo Jesucristo. ¿Sabe que los apóstoles no entendieron a cabalidad esto? Que Él es poderoso para cuidarnos, para que no caigamos, y para presentarnos sin mancha delante de su gloria. Dios hace las cosas de acuerdo a sus propios términos, y en la forma en que Él quiere hacerlas. De ninguna manera nuestros pensamientos son como los pensamientos de Dios, y nuestros caminos son totalmente diferentes a los caminos de Dios. En el Antiguo Testamento se relata la historia de cómo los israelitas eran mordidos por serpientes en el desierto como parte del juicio de Dios sobre ellos. ¿No cree usted que ellos oraron a Dios pidiéndole la eliminación de esas serpientes? Yo creo que sí. Pero Dios no eliminó a las serpientes. Pero en cambio le ordenó a Moisés el fundir una serpiente de bronce y ponerla en lo alto de una pértiga para que todo el que fuere mordido por una serpiente y mirara a esa serpiente metálica no perdiera la vida. Dios les dio una solución diferente a la que ellos pedían. Y nadie pensó que esa serpiente de bronce era un cuadro de Jesús en la cruz. No faltará quienes burlonamente pregunten, ¿y si Dios es tan poderoso, por qué no elimina al diablo? No, Dios no mata al diablo, pero en cambio puso a su Hijo, el Señor Jesucristo, en una cruz. Escúcheme, el cristianismo no es la sustracción de problemas de la vida, sino que es el aumento del poder para enfrentar esos problemas. Ese gran teólogo que fue San Agustín solía decir, Dios es un círculo infinito cuyo centro está donde quiera, y su circunferencia en ninguna. Ahora, ¿qué quiso decir con eso? Que no hay ningún lugar en donde Dios no esté. Y cuando usted está en problemas o dificultades, Dios está ahí en medio de sus problemas con usted para ayudarle a salir de esos problemas o a entenderlos bajo los parámetros de Dios. Busque el Salmo 147, los versos 3 y 4. Él sana a los quebrantados de corazón y venda sus heridas. Él cuenta el número de las estrellas. A todas ellas llama por sus nombres. Recién la ciencia está descubriendo que hay más estrellas en el firmamento que granos de arena de todos los desiertos y todas las playas del mundo juntos. Y Dios llama a cada una de las estrellas por su nombre. ¿No es eso amorosamente extraordinario? Ahora, si Dios es tan poderoso para hacer eso, ¿no cree que Él tiene el poder para cuidarle, ayudarle y protegerle? Lo que Dios quiera hacer, lo hará. No por lo que nosotros somos, sino por quien Él es y por lo que Él ha prometido. Segundo, la seguridad de los santos. Judas 24. Y aquel que es poderoso para guardaros sin caída. Cuando hablo de la seguridad del creyente, estoy seguro de que algunas personas me dirán, Pastor Rogers, usted no debería decir a la gente que pueden tener seguridad eterna en el Señor Jesucristo. ¿Ah, sí? ¿Y por qué no? Eso es lo que la Biblia enseña. Y me dirán, pero pastor, es peligroso decirle a la gente que tiene seguridad eterna porque si tienen esa seguridad eterna, seguirán pecando porque no pueden perder su salvación. Mi amigo, lo dije antes y ahora lo vuelvo a repetir. La verdad puede ser dolorosa, pero no peligrosa. El error, la mentira, eso sí es peligroso. Como hijos de Dios tenemos la seguridad de nuestra salvación, no porque ya no pequemos, sino porque ya no pecamos habitualmente. No hacemos del pecado, cualquiera que sea, nuestro estilo de vida. Si el pecado es todavía nuestro estilo de vida, significa que habitualmente, en forma cotidiana, en forma práctica, practicamos el pecado. Y eso quiere decir que no soy salvo. Pero si siendo ya miembro de la familia de Dios peco, eso no anula mi condición de hijo de Dios. Permítame ilustrar brevemente este punto. En Lucas 15 tenemos la famosa parábola del hijo pródigo, ese joven rebelde que se fue a un país lejano y dilapidó su herencia. ¿Dejó de ser hijo de su padre debido a su pecado? ¿Dejó de pertenecer a su familia por haberse ido de casa? Permítame hacer este asunto más personal. Supongamos que usted tiene hijos adolescentes que viven vidas inmorales y están sumidos en el pecado. ¿Dejan por eso de ser sus hijos? Y aunque estén lejos del hogar, ¿han dejado de ser por eso miembros de la familia? Piénselo. Volvamos a Judas 1. Santificados en Dios Padre. Y ahora miremos un momento esas palabras, santificados. Aquí está hablando de creyentes vivos, santificados, o sea, separados para vivir un nuevo estilo de vida, para ser sal y luz sobre la tierra, para que nuestras vidas traigan honor y gloria a Dios, para que siendo miembros de la familia de Dios y aunque estemos en el mundo, no seamos parte del sistema mundano. Mire lo que dice Juan 3, versos 1 y 2. Mirad cuál amor nos ha dado el Padre para que seamos llamados hijos de Dios. Amados, ahora somos hijos de Dios, y aún no se ha manifestado lo que hemos de ser, pero sabemos que cuando Él se manifieste, seremos semejantes a Él, porque le veremos tal como Él es. Y aunque en estos versículos hay extraordinarias verdades y promesas relacionadas con la segunda venida del Señor Jesucristo, sobresale el incomparable, el insondable, el inexplicable amor de Dios por nosotros, sus hijos. El apóstol Juan parecía no encontrar más adjetivos calificativos para describir el amor de Dios. Y no le culpo. A mí me pasa frecuentemente lo mismo cuando trato de explicar el soberano y extraordinario amor de Dios por quienes, al nacer dos veces, se vuelven miembros de la familia de Dios. Anote Romanos 8, los versos 38 y 39. Por lo cual estoy seguro que ni la muerte, ni la vida, ni ángeles, ni principados, ni potestades, ni lo presente, ni lo porvenir, ni lo alto, ni lo profundo, ni ninguna cosa creada nos podrá separar de Dios, que es en Cristo Jesús, Señor nuestro. ¿Está experimentando esa clase de amor en su vida? No, no estoy hablando del amor eros, eso abunda en el mundo. Hablo del amor ágape, que es lo que falta en el mundo. Para nuestra humana comprensión, el amor ágape es el amor que describe a Dios. Y usted no lo podrá tener a menos que haya una relación íntima y personal entre usted y Dios, por medio del Señor Jesucristo. Si quiere tener esa relación y está listo para hacer una decisión espiritual, humíllese ahora mismo delante de Dios. Confiese y arrepiéntase de sus pecados. Pídale a Dios que le ayude a dar un giro de 180 grados a su vida. Acepte el sacrificio de Jesús en la cruz del Calvario, porque Él murió para pagar la deuda de sus pecados. Y pídale que le ayude a ser una nueva persona. Pídale que le haga un instrumento útil y de bendición en sus manos. Y dé gracias a Dios por todo esto, en el nombre del Señor Jesús. Si usted hizo esa decisión, la palabra de Dios dice que sus pecados ya le han sido perdonados. Nosotros queremos orar por usted, pero para poder hacerlo, necesitamos que usted nos escriba y comparta con nosotros su decisión de recibir y servir a Cristo. Que Dios le bendiga abundantemente.
10: Si recibió al Señor Jesús en su ser, por favor, háganoslo saber para regocijarnos con usted. 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
10: Luisa de Tamaulipas, México, nos comparte: ustedes me han inspirado a leer más la Biblia. Gloria a Dios. El Amor que Vale me ayuda a ser una verdadera cristiana.
13: Nos regocijamos con Daniel de Caracas, Venezuela. Confieso que desde niño he creído en el Evangelio, pero hoy recibí a Cristo en mi corazón, ya que duré mucho tiempo apartado de Él y hoy creo con toda seguridad y confianza que soy salvo. Daniel, gloria a Dios, qué gozo nos da su carta.
10: Elena nos cuenta: agradezco a Dios por sus palabras que han cambiado mi vida. Escucho El Amor que Vale en Chile, en la ciudad de Punta Arenas. Tengo una hermosa familia. Tenemos grandes deseos de pertenecer a la familia del Señor. 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Elena, nuestra oración es que su hogar completo
14: pertenezca a la familia eterna de Dios.
13: Sus testimonios los compartimos con todo nuestro equipo en nuestro tiempo devocional para agradecer y alabar al Señor por los mismos. Gracias por escribirnos. 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Gracias por acompañarnos el día de hoy. Oramos que el tiempo invertido en el estudio de la Palabra de Dios haya sido una bendición para usted. Soy Irving Ravelo. Espero que esté con nosotros para la próxima prédica, cuando el pastor Adrián Rogers nos ayudará a escudriñar las verdades bíblicas y descubrir aún más acerca del mayor amor, el amor que vale.

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0: Muy bien, continuamos con más de esta hermosa programación en Radio Cred. Llegamos a las 6 de la mañana, pasado 34 minutos. 6 de la mañana, pasado 34 minutos. Estamos dando inicio a este hermoso programa Cuerdas Sagradas. Escuchábamos el tema Este Mundo Infiel a cargo de los hermanos Alvarado. Usted puede hacer su reporte, puede solicitar ese tema de cuerdas que desea escuchar. Será un privilegio poderle complacer con cada uno de ellos. Usted puede llamar a cabina de radio 2609-1080, está totalmente disponible, como también nuestro número de WhatsApp, el 7923-9593. Puede enviar ese mensajito de texto, esa notita de voz, como también puede hacer esa llamada a través de vía WhatsApp. Para nosotros será un privilegio poderle complacer, poderle saludar. ¿Qué le parece si usted hace su reporte y nos comenta desde qué lugar usted se está dejando acompañar del dial 1080 AM? Dejamos el siguiente tema, Apartado por Cristo, a cargo de Los Esposos Portillo.
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Muy bien, escuchábamos el tema Canto a la Libertad. Estábamos escuchando ese hermoso tema a cargo de Inspiración de Jesús. También escuchábamos Hijo Pródigo a cargo del dúo Elegidos de Cristo. Recuerde que eso de las 7, de la mañana vamos a estar con el espacio de Palabras de Vida Eterna. Así que le hacemos esa invitación a usted para que siga en fiel sintonía del dial 1080 AM. Vamos a dejar el siguiente tema, La Grandeza de Tu Amor, a cargo de los hermanos Chacón.

Muy bien, escuchábamos El Alfarero a cargo del dúo Visión de Fe. Llegamos a las 6 de la mañana, pasado ya 52 minutos. 6 de la mañana, pasado 52 minutos. Nos vamos a ir despidiendo de este hermoso programa de Cuerdas Sagradas y a las 7 vamos a estar con el programa Palabras de Vida Eterna. Le hacemos esa cordial invitación a usted para que no se desconecte de esta hermosa bendición de Radio Cret. Dejamos el siguiente tema, ese hombre a cargo de los esposos Castaneda. Con estos temas nos vamos despidiendo de Cuerdas Sagradas.

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0: Vamos a presentar el espacio Palabras de Vida Eterna. Una bendición el poder saludarles en el nombre de nuestro Señor Jesucristo en este día jueves 30 de julio del año 2026. Un privilegio poder acompañarles y vamos a dejar este programa de Palabras de Vida Eterna. Hoy no ha podido estar el hermano William Rodríguez, pero vamos a dejar un programa antes ya, ¿verdad?, pasado. Y así que agradecemos a cada uno de nuestros hermanos que están pendientes de la programación de Radio Alerta, Radio Cred Dios 1080 de la M. Y también saludamos a nuestros hermanos que se mantienen pendientes. Por ahí nos estaban reportando, ¿verdad?, que no están escuchando la otra radio, por eso pues ahí vamos a estar pendientes, hermanos, y que Dios pueda bendecirles en una manera muy especial, ¿verdad? Así que agradecemos a nuestros hermanos que están ahí y vamos a quedarnos con este mensaje a cargo de nuestro hermano William Rodríguez.
1: Gracias, el Señor sea con cada uno de vosotros en esta preciosa mañana. Es un honor y privilegio poder estar delante de la presencia de nuestro Dios y delante de la presencia de su pueblo, agradeciendo al Señor pues este nuevo amanecer que nos concede, este nuevo día, 2 de abril para la gloria del Señor, día jueves. Pues qué bueno es pues que ya muchos hermanos, muchas hermanas están descansando, por lo menos acá en el país, pues a muchos se les da vacación. Y qué bueno es pues que podamos amanecer meditando en la palabra de nuestro Dios, escuchando lo que el Señor pues tiene para ministrarnos en esta mañana. Sea bienvenido a este espacio, pues rogamos al Señor que sea de edificación para su vida. Y si hay amigos nuestros en esta mañana, también pues deseamos que el Señor pueda tocar sus corazones, pueda ministrar sus corazones y que puedan formar parte de la familia del reino de los cielos. En esta mañana, antes de venir en la meditación de la palabra del Señor, vamos a venir en palabras de oración para que sea Dios glorificándose a través de su palabra. Así que, si usted puede, nos acompaña ahí donde se encuentre, y si no, pues en su mente, pida al Señor, pues para que este tiempo el Señor se glorifique. Amado Padre que habita en gloria, gracias le damos en esta mañana por concedernos la oportunidad de poder estar delante de su presencia, de poder habitar en su presencia, de que usted habite en nosotros. Señor, gracias por ese misterio revelado hace tiempo, Señor, por el apóstol Pablo: Cristo en vosotros, la esperanza de gloria. Ayúdenos, Dios, en esta mañana a seguir conociendo lo concedido. Ayúdenos a seguir conociendo lo que usted hizo en la cruz del Calvario. Ayúdenos a conocer el poder de su resurrección en nosotros. Glorifíquese, Dios eterno. Mire cada uno de los hermanos y hermanas, Señor, que están en sintonía en esta mañana. Que sea su glorioso espíritu abriendo los ojos del entendimiento, que podamos ver lo que usted quiere que miremos. Destruya, Señor, todo argumento que no se conforme a Cristo. Destruye, Señor, todo pensamiento que no se conforme a Cristo. Y construye, Señor, todo lo que viene de Cristo. Padre, usted es el único que puede cambiar, que puede transformar, que puede dar vida a lo que está muerto. Si hay amigos en medio nuestro, Señor, toca sus corazones, salva, Señor. Lleva a cabo esa verdadera circuncisión que solo tú puedes realizar. Transforma, Señor, al más vil pecador, transforma al amigo, Señor. Padre, gracias por este privilegio que nos concede de poder estar en este lugar disfrutando de la nueva vida que tenemos en Cristo. Glorifíquese Dios conforme su gracia. En el nombre de Jesús. Amén. Bien, apreciables hermanos, después de haber tenido ese tiempo de oración, después de haber tenido ese tiempo de comunión con nuestro Dios, vamos a ir a la palabra del Señor para ver lo que en esta mañana toca compartir. Recuerda, hermanos, estamos estudiando la carta a los Colosenses y en esta ocasión pues vamos a estar meditando en el capítulo 2 siempre, pero lo vamos a hacer desde el versículo 11 al 13. En esos versículos, hermanos, hemos estado meditando en estos programas anteriores. Con ayuda del Señor, vamos a finalizar hasta el verso 13 en esta mañana. Y damos lectura a la palabra de nuestro Dios, honrando su santo nombre. Verso 11. En él también fuisteis circuncidado con circuncisión no hecha a mano, al echar de vosotros el cuerpo pecaminoso carnal en la circuncisión de Cristo. Ya meditamos en este versículo en uno de los programas anteriores. Verso 12. Sepultados con él en el bautismo, en el cual también fuisteis, en el cual fuisteis también resucitados con él, mediante la fe en el poder de Dios, que le levantó de los muertos. Y verso 13. Y a vosotros, estando muertos en pecados y en la incircuncisión de vuestra carne, os dio vida juntamente con él, perdonándoos todos los pecados. Mire qué preciosa palabra se nos concede meditar en esta hermosa mañana. Como podemos ver, apreciables hermanos, el apóstol Pablo viene tratando asuntos que estaban haciendo tambalear la fe de los hermanos en Colosas. Lastimosamente, en la iglesia local de Colosenses se estaban levantando hermanos a enseñar que era necesario circuncidarse físicamente. Pero también habían hermanos que se estaban levantando para negar la deidad de la persona de Jesucristo. Entonces, estas amenazas que estaban llegando a la iglesia de Colosenses fueron la causa por la cual el Espíritu de Dios dirigió al apóstol Pablo a tratar estos asuntos a través de esta carta. Y como ya hablamos en el programa anterior, el apóstol Pablo les aclara cuál es la verdadera circuncisión. La circuncisión del Antiguo Testamento o del Antiguo Pacto era una sombra, era un tipo, era una ilustración de la verdadera circuncisión que iba a venir a través del Hijo de Dios. La verdadera circuncisión, Pablo dice que es la del corazón. Es aquella que es obrada o ejecutada por única y exclusivamente nuestro Dios viviente. Esa circuncisión es la que Dios realiza cuando ejecuta el nuevo nacimiento en todos aquellos que con corazón arrepentido, con una fe genuina, con un deseo profundo de ser transformados, con un deseo profundo de hallar esa nueva vida, con un deseo profundo de ser transformados en nuevas criaturas, Dios lleva a cabo. Entonces, el apóstol Pablo en el verso 11 manifiesta que la verdadera circuncisión es la que se lleva a cabo en el corazón. Pero no solo eso encontramos en este versículo. Veamos lo que nos dice el verso 12. Sepultados con él en el bautismo, en el cual también fuisteis resucitados, en el cual también fuisteis resucitados con él, mediante el poder de Dios, mediante la fe en el poder de Dios que le levantó de los muertos. Ahora, hermanos, escuchemos este mismo versículo pero en la Nueva Traducción Viviente. Escuche cómo dice. Verso 12. Pues ustedes fueron sepultados con Cristo cuando se bautizaron. Esto ya lo hablamos también en el programa anterior. Y con él también fueron resucitados. ¿Qué es lo que nos está diciendo el apóstol Pablo? Con Cristo fueron bautizados, con Cristo fueron sepultados en el bautismo, pero también con Cristo fueron resucitados. Esto es lo glorioso del Evangelio del Reino de los Cielos. Esto es lo glorioso de las buenas nuevas de salvación. Aquí, apreciables hermanos, se nos revela lo que ocurrió en la cruz del Calvario mientras el Hijo de Dios era muerto, sepultado y resucitado. Sí, ahí ocurrió una obra que se le llama la obra de la sustitución. Es decir, Cristo fue nuestro sustituto. Él murió por nosotros. Él fue sepultado por nosotros. Él resucitó por nosotros. Eso es lo glorioso del Evangelio. Pero el apóstol Pablo también está diciendo que no solo fue él el que murió, no solo fue él el que fue sepultado, no solo fue él el que fue resucitado. Aquí Dios le reveló al apóstol Pablo que mientras Cristo moría en la cruz del Calvario, usted también murió juntamente con él. Mientras Cristo fue sepultado, usted también fue sepultado con él. Mientras Cristo fue resucitado por el poder de Dios, usted también fue resucitado con él. Amados hermanos, a esta realidad solo se puede acceder por medio de la fe. Porque la mente natural no entiende las cosas espirituales. La mente natural no entiende los misterios de Dios. Pero todo aquel que ha nacido de nuevo, todo aquel que está en Cristo, todo aquel que tiene la mente de Cristo debe de entender, debe de creer, debe de apoderarse o de posesionarse de estas verdades eternas. Por eso, apreciables hermanos, el Evangelio es un cambio de vida. Por eso el Evangelio es una transformación desde adentro para afuera. Por eso el Evangelio es una transformación que está disponible para todos aquellos que crean en Jesucristo como su Señor y como su Salvador. Amados, por eso en el libro de Juan dice, porque de tal manera amó Dios al mundo, que dio a su Hijo unigénito, para que todo aquel que en él crea, ¿cuál es la condición? ¿Cuál es la manera de acceder a esta transformación? Creer en Cristo, creer en la palabra, creer en las buenas nuevas de salvación. Para que todo aquel que en él crea no se pierda, mas tenga vida eterna. Entonces, el apóstol Pablo nos muestra en esta mañana, amado hermano, si usted está en Cristo, usted es nueva criatura. Si usted está en Cristo, usted tiene nueva naturaleza. Si usted está en Cristo, usted ha nacido de nuevo. Si usted está en Cristo, usted es nueva creación. Aunque por fuera sigue siendo la misma persona, aunque por fuera tenemos un cuerpo que se está desgastando cada día, no obstante, por dentro hay una nueva creación. Por dentro nuestra alma se va renovando de día en día por la nueva vida que habita en nuestro espíritu. Y esa nueva vida es Cristo mismo. Por eso el apóstol Pablo dijo, Cristo en vosotros la esperanza de gloria. Cristo en vosotros la esperanza de gloria. Es Cristo haciendo a través de nosotros. Por eso, apreciables hermanos, el apóstol Pablo dice, cuando fueron sepultados, ustedes fueron sepultados juntamente con Cristo Jesús cuando se bautizaron, pero también con Él fueron resucitados. Usted fue resucitado cuando Cristo resucitó. Usted fue resucitado. Esa es la buena nueva de salvación. Pero ¿para qué fuimos resucitados juntamente con Cristo? Esto es precioso, apreciable hermano. Y con Él también fueron resucitados para vivir una vida nueva. En Reina Valera dice, y ustedes, estando muertos en vuestros pecados y en la incircuncisión de vuestra carne, os dio vida juntamente con Él. Apreciable hermano en Cristo, usted tiene nueva vida. Usted tiene un motor nuevo. Aunque el chasis pueda ser viejo, usted tiene un motor nuevo, un motor celestial, un motor que no se cansa, un motor lleno de gracia, un motor lleno de amor, un motor que el combustible es Cristo mismo. Entonces, ¿por qué es que vivimos tristes? Entonces, ¿por qué es que vivimos ansiosos? Entonces, ¿por qué es que vivimos sin sentido? Entonces, ¿por qué es que actuamos como actúa el inconverso? Porque no hemos entendido que en Cristo tenemos nueva vida. Y el no entender que tenemos nueva vida nos priva de andar en esa nueva vida. Es como que si usted fuera millonario, pero vive como pobre, y vive como pobre no porque no tenga recursos, sino porque no se ha dado cuenta que es millonario. Hablando en términos espirituales, somos millonarios en Cristo, tenemos el reino de los cielos en nosotros, tenemos el fruto de Cristo en nosotros. Muchos hermanos estamos pidiendo, ay Señor, dame paz, ignorando que la paz ya se nos concedió en Cristo Jesús. Muchos estamos buscando el contentamiento en los bienes materiales. Muchos estamos buscando el gozo en los bienes de este mundo. Muchos estamos buscando el gozo en el esposo, en los hijos, en el pastor, en los hermanos. El gozo no está fuera de usted. El gozo se le concedió en Cristo. Pero ¿por qué es que actuamos como que si no tuviésemos ese regalo del Señor? ¿O porque no lo conocemos, porque no sabemos o porque no creemos? ¿Cuál es el fruto del Espíritu, apreciables hermanos? Más adelantito, en otra carta, el apóstol Pablo a los Gálatas le dice: manifiestas son las obras de la carne. Manifiesta es la obra de esta carne, y usted ya sabe cuáles son. Pero también ahí el apóstol Pablo le dice: y el fruto del Espíritu es, el fruto de Cristo es, la evidencia de Cristo en ustedes es. ¿Cuál es? Amor, gozo, paz, paciencia, benignidad, bondad, fe, mansedumbre, templanza. Esa es la nueva vida en Cristo disponible para usted. Esa es la nueva vida de la cual el Señor habló en sus evangelios. Y de su interior fluirán, correrán, saltarán ríos de agua viva. Usted debe disfrutar esa nueva vida que tiene en Cristo hoy. Muchos están esperando hasta morir para disfrutar de la nueva vida en Cristo. Ay, dicen muchos, pues cuando se muere uno se acaban todos los problemas, ahí voy a descansar. Oh, apreciable hermano, qué triste comentario. Porque Cristo hoy es vuestro reposo. Por eso el Señor Jesucristo dijo: venid a mí todos los que estén trabajados y cargados, que yo los voy a hacer descansar. La nueva vida que hemos recibido en Cristo cuando resucitó también nos trae descanso hoy en este cuerpo. ¿Pero por qué no estamos disfrutando esta nueva vida en Cristo? ¿Por qué no estamos experimentando el poder de su resurrección en nosotros? ¿Por qué no andamos en novedad de vida? Porque nos hemos acostumbrado a andar en la carne. Porque es más fácil operar en la vieja naturaleza. Naturaleza que ya fue crucificada juntamente con Cristo. Naturaleza que ya fue clavada en la cruz del Calvario cuando Cristo murió por nosotros. Naturaleza que ya fue sepultada cuando Cristo Jesús fue sepultado en nosotros o por nosotros. Pero por ser negligentes, por ser perezosos, por no creer, por no abrazar esa fe, por no responder a esos nuevos deseos que el Espíritu nos manda, por ser niños en Cristo, por no querer abandonar el viejo estilo de vida, no disfrutamos de la nueva vida. Por eso, apreciables hermanos, dice el versículo, en él también fueron resucitados para vivir una vida nueva. ¿Y cómo se llevó a cabo esto? Debido a que confiaron, debido a que creyeron. Si usted cree lo que esté escuchando, usted va a comenzar a disfrutar esa nueva vida en Cristo. Pero alguien va a decir, pero hermano, usted no sabe el problema que estoy pasando. Usted no sabe la dificultad que estoy atravesando en este mismo momento. Están a punto de quitarme la casa, de embargarme la casa. Ah, ¿sabe qué dice la carta a los hebreos? Que los hermanos disfrutaron esta nueva vida en Cristo. Aquellos hermanos, por causa de la persecución que vivieron, sufrieron con gozo el despojo de sus bienes. Sí, no vamos a negar que el sufrimiento lo vamos a experimentar. No vamos a negar que el dolor lo vamos a experimentar porque somos humanos. Pero el problema es solo experimentar eso. Porque usted también tiene nueva naturaleza. Y si aquellos hermanos sufrieron con gozo, usted también puede sufrir con gozo. Si usted perdió un ser querido, sí hay dolor, sí hay llanto, sí hay tristeza, pero también debe de haber esperanza. No debe llorar como los inconversos, no debe reaccionar como los inconversos, porque usted tiene en sí mismo una esperanza viva. Y si el que murió, murió en Cristo, usted lo va a volver a ver. Y él que murió en Cristo, ausente del cuerpo, presente a Cristo. Él está ahorita gozando, o ella está gozando, de lo que a nosotros se nos ha concedido en el Espíritu acá. Así que, apreciables hermanos, andemos en la nueva vida que se nos ha concedido en Cristo Jesús. En Él murimos y en Él fuimos resucitados. Que la paz del Señor sea sobre cada uno de vosotros. Bendiciones.
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escuchamos el canto Yo Estoy Contigo, música de la isla de Patmos en Alabanzas del Ayer. 7:36 7:36. Agradecemos a la hermana Fanny Judith de Granados en Virginia, que nos colabora con este espacio de Alabanzas del Ayer. Queremos saludar a todos nuestros hermanos que ya están en sintonía de este espacio. Vamos a ir escuchando el canto a cargo de Paulino Bernal, saludando a la hermana Berta Garza hasta Nuevo León, México. Saludos para ella. Saludos para usted, hermano, que recién nos sintoniza. Le invitamos a reportarse el 2609-1080. Está disponible para que usted se comunique con nosotros. 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

Escuchamos a Eduardo Santoro con el canto En tus manos estoy. El Señor dice que el que está en sus manos, nadie lo podrá arrebatar. Tenemos las 7:49, 7:49. Seguimos saludando a la audiencia que sigue en nuestra sintonía. Y cuando las cosas pueden ir muy difíciles en algunas situaciones, decimos, ¿verdad?, que el remedio es el Dios que nosotros creemos y adoramos. Escuchamos a Generación de Jesús con este bonito canto, El Remedio de Dios, 7:48. Gracias a la hermana Fanny de Granados hasta Virginia, que nos está colaborando con este espacio, y en breve venimos con Programando con el Oyente.

0: Bueno, ahí escuchábamos el canto No Cabe Duda con Oscar Ruiz, y con este canto vamos a finalizar el espacio de alabanzas del ayer, gracias a nuestra hermana Fanny Judith de Granados en Virginia, que nos ha estado colaborando con este espacio. Seguimos con la programación, ya venimos con programando con el oyente. Esperamos que usted pueda reportar su sintonía y también solicitar su alabanza favorita a través de nuestras líneas telefónicas. Usted puede hacerlo, así que permítanos una breve pausa y ya venimos con más. 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

Bueno, somos libres, bendito sea el Señor. Alabamos y glorificamos a ese Dios poderoso que hizo los cielos y la tierra. Iniciamos programando con el oyente en este día jueves. Ya tenemos 30 de julio del año 2026. Un privilegio poder acompañarles a esta hora y queremos que usted se reporte. El 2609-1080 está disponible para que usted pueda comunicarse con nosotros. 8 de la mañana con 7 minutos, 8 de la mañana con 7 minutos. Iniciamos este espacio de Programando con el Oyente. Queremos agradecer al hermano Mario Portillo en la ciudad de Baltimore que nos patrocina este espacio de este día jueves. Muchas gracias. Saludos a la hermana Lilian Hernández hasta Lajitas, saludos a Milagro hasta Virginia, saludos también a la hermana Lorena Hernández que también ahí está reportando su sintonía, así que queremos que usted lo haga, que nos ayude a hacer radio en esta mañana, así que colabore con nosotros, ¿verdad? De la manera que usted puede hacerla, quiere escuchar la alabanza Mi Rey de Paz. Bueno, ya vamos a buscar ese canto, hermana, ¿cómo no? Claro que sí, ya vamos a estar buscando ese canto. Saludos a la hermana Cecibel Parada, saludos también a hermano Dani Flores, que Dios pueda bendecirles grande y poderosamente en esta mañana maravillosa que Dios nos ha regalado. El Señor es bueno y su misericordia, dice su palabra, que nuevas son cada mañana las misericordias y grandes la fidelidad de Dios para con cada uno de nosotros. Así que vamos a esperar que usted se comunique, que usted nos diga, ¿verdad?, qué alabanza quiere escuchar. Saludamos a cada uno de nuestros hermanos fieles oyentes de la programación de Radio Cret y sobre todo de este espacio de Programando con el Oyente. Así que vamos a esperar que usted se comunique. Vamos a ver por acá. A través del 2609-1080 está disponible también el 7923-9593, que usted pueda comunicarse con nosotros, será una bendición que usted pueda decirnos dónde nos está sintonizando a esta hora de la mañana para nosotros también saludarle, ¿verdad? Así es que a reportarse, se ha dicho, 2609-1080 está disponible para que usted pueda comunicarse. Solamente encontramos por acá Mi Rey de Paz con Rosy García, dúo Voces del Salvador, Mi Rey de Paz, Mi Rey de Paz con Manuel Bonilla, Mi Rey de Paz con Manuel Bonilla también nos dice acá, pero con la que ella nos solicita no la tenemos acá, no la encontramos acá así en el buscador, así que la vamos a dejar con Rosy García, el canto a Mi Rey de Paz. Saludos ahí, dice nuestra hermana Brenda Judith, saludos hasta el lugar de allá por el lado de Chilanga, dice ahí en Ocicala. Saludos a la hermana, ¿verdad, Brenda? Saludos a la hermana Ana Vázquez, ahí estamos. Es una bendición el poder acompañarles a través del dial 1080 de la M. Saludos al hermano Melvin Antonio Rivas Flores, que Dios le bendiga, y nos comenta a través de la transmisión, a través de la página oficial de Facebook como Radio 1080 San Miguel. Vamos a ir complaciendo con esta alabanza. Mientras las alabanzas están sonando, usted puede comunicarse con nosotros. Esto es Programando con el Oyente.

0: Escuchamos el canto Mi Rey de Paz, música de Rosy García, y seguimos. Por acá nos siguen llegando más mensajes. Vamos a darle lectura, claro que sí.
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0: Saludos al hermano José Funes, nos dice desde Dallas, Texas. Dios le bendiga, hermano. Ahí está trabajando nuestro hermano. Dios le bendiga a nuestra hermana Ana de Iglesias desde el lugar de Hato Nuevo. Nos comparte una nota de voz y le damos paso. Adelante, hermana.
2: Dios le bendiga, hermana Lorenita. Bendiciones. En esta mañana, hermana, le deseo muchas bendiciones. Por favor, ¿me puede complacer un canto? El Gadareno. Por favor, y por favor le pido que me pueda llevar en oración, hermana, por mi salud. Dios le bendiga. Bendiciones.
0: Amén, amén, hermana. Claro que sí, vamos a estar dándole la petición a nuestras hermanas Dorcas, que este día jueves pues vienen al programa La Hora de la Mujer. Así que tenemos ahí las 8 de la mañana con 15 minutos, 8 con 15, gracias al hermano Mario Portillo en la ciudad de Baltimore. Él nos está colaborando. Por acá nos dice nuestra hermana Luz Fernández de Gordillo, nos está solicitando el tema Agradecida, dice con Reina Enrique, pero es la el canto Gratitud, ¿verdad? Así que por acá llega nuestra hermana Ceci desde Plano, Texas, también saludándonos. Dice: Dios me la bendiga, mi querida hermana, quisiera escuchar el canto El Gadareno con el grupo Fortaleza. De antemano, muchas gracias, que tenga un bendecido día. Muchas gracias también para ustedes, hermanos, amigos, que están ahí pendientes de nosotros y también de la programación, por supuesto. Así que vamos a ir con el canto Gratitud con Reina Enrique y luego escucharemos El Gadareno. Si usted desea escuchar otro canto que es de bendición para su vida, llámenos, reportes al 2609-1080. Está disponible para que usted pueda comunicarse con nosotros y pueda ser parte de la bendición. Hagamos radio en esta mañana juntos para exaltar a ese Dios maravilloso. Saludos al hermano Manuel Navarrete, que por cierto le gusta mucho este canto, y también le saludamos a él, ¿verdad? Y vamos escuchando el canto Gratitud a cargo de Reina Enrique. Saludamos también a nuestra hermana Mabel Martínez en Colonia Unidas, que este próximo sábado primero estará de cumpleaños, ¿verdad? Saludos especiales también a nuestra hermana Edith Ayala, que en este próximo mes de agosto también estará de cumpleaños, pero sin dejar pasar por alto, ¿verdad? Nuestra hermana Pasita de Alvarado, ya este mes de agosto está de cumpleaños, nuestra hermana Pasita de Alvarado, directora del programa La Hora de la Mujer y también, ¿verdad? Directora de este ministerio con nuestro hermano Pastor Vidal Alvarado. Así que vamos a dejar este canto. Saludos a la hermana Carmen Ramírez, por ahí también está conectada a través de las redes sociales. Muchas gracias. Y vamos escuchando Gratitud. Esto es Programando con el Oyente. ¿Qué le parece si usted también se reporta con nosotros?

Efectivamente, Jesús liberta al cautivo y es que somos libres, bendito sea el Señor. Dios nos ha libertado. Nos saludamos al pastor Luis y él dice, saludos hermana Lorena, saludos a mi sobrino Monchito, dice, acá en la ciudad de San Miguel. Dios le bendiga hermana Lorenita. Saludos, una pregunta. ¿Dónde está? Ah, ya vamos a ver por ahí. Saludos a la hermana Milagro Márquez. Un gusto, hermana Vilma. Un gusto, un gusto. Bueno, saludos a Monchito por ahí de parte de su tío Luis.

0: ahí a nuestros hermanos que están a través de la página en Facebook viéndonos.
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0: Bendito sea el Señor que somos libres. Saludos a la hermana Mabel Martina, ahí está en sintonía.
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0: Yo soy libre.

hombre de Nazaret. Saludos al hermano Dani Flores. ¿Desde dónde se reporta, hermano Dani? Vamos a ir complaciendo más alabanzas. Usted puede seguirla solicitando la suya. Claro que sí. Esto es Programando con el Oyente. Escuchamos Hombre de Nazaret.

Bueno, continuamos. Saludos especiales para el hermano Mario Portillo hasta la ciudad de Baltimore, que nos está patrocinando este espacio. Que Dios pueda bendecirle de una manera muy especial a nuestro hermano. Tenemos por acá más saludos. Vamos a ver por acá de nuestros hermanos que se siguen reportando. Saludos especiales. No sé por qué no me aparecen los comentarios acá, pero sí tengo comentarios en Facebook. Vamos a ver por acá. Porque así los estaba viendo, así que lo vamos a dar lectura. Dice por acá nuestro hermano dice, hermano Mauricio Enríquez, muy buenos días, hermana, Dios le bendiga, un privilegio verla y escucharle, feliz jueves. Muchas gracias, hermano, saludos para usted y su familia hasta California. Hermano Edwin Adalberto Flores Contreras, buenos días, Radio Cret San Miguel, muchas bendiciones este día jueves. Bendiciones, hermano, saludos desde la colonia Sacamil, San Salvador, dice aquí viéndolos. Bendiciones, Radio Cret San Miguel, bendiciones este día jueves. Quisiera la alabanza de Roberto Orellana, soy feliz, claro que sí. Nuestra hermana Fanny Judith de Granada, saludos en sintonía. Qué bueno, nuestro hermano Neida Lazo desde los Ranchos Miraflores nos dice, saludos, Dios le bendiga grandemente a mi hermanita Lorena, a usted y a su familia. Nuestro hermano Gonzalo Pineda dice, Dios les bendiga. Muchas gracias a los hermanos que están ahí en sintonía, ¿verdad?, de este espacio de Programando con el Oyente. Así que saludamos a nuestra hermana Mabel Martínez, que este próximo sábado estará de cumpleaños. Saludamos también, por acá nos comparten, vamos a ver por acá, la hermana Rosa Paz desde Connecticut, ahí nos está saludando, Dios le bendiga, dice que el ángel de Jehová te acompaña alrededor de ti, muchas gracias. Nuestra hermana María Márquez desde Colonia Pacífica, Dios le bendiga, hermana, hermanita Lorena, quiero escuchar la alabanza de Daniel García. Saludos a la familia Alvarado y a toda la audiencia. Bueno, vamos a escuchar el canto El gozo del Señor es mi fortaleza. Tenemos saludos para la hermana Mabel, de parte de la hermana Carmen Ramírez le está saludando, que Dios pueda bendecirle en una manera muy especial. Y como no, yo la estoy saludando, Mabelita, así que le deseamos muchas bendiciones, ya que este próximo sábado estará de cumpleaños, y también la está saludando nuestra hermana Carmen Ramírez. Vamos a ir escuchando estos cantos para saludarla y luego escucharemos el canto El gozo del Señor es nuestra fortaleza, música de Daniel García, así que no nos cambien, porque esta bendición continúa. Esto es Programando con el Oyente.

Y es que somos felices con el Señor porque nos libertó, Él nos transformó y Él nos ha dado de su gracia. Saludos al hermano David Garay, Dios le bendiga de una manera muy especial. Y vamos a ir escuchando este otro canto, pero antes queremos saludar a los hermanos que siguen en sintonía. Saludos a la hermana Berta Garza hasta Nuevo León, México, ahí se reportaba con nosotros. Que Dios le bendiga grande y poderosamente. Ella saluda, ¿verdad?, a todo el pueblo del Señor, ahí a la familia Alvarado. Y también por acá nos dice, nos comparten por acá nuestra hermana desde Radio Jericín, y también vamos a estar orando a favor de usted, hermana Cecilia. Ahí le estábamos complaciendo a nuestros hermanos que han solicitado ese canto, Soy Feliz, a cargo de Roberto Orellana. El Dios que te llamó es el canto que vamos a escuchar, y con este canto nos vamos a despedir. Saludos a la hermana Sonia Melgar hasta Sur Carolina. Saludos a la hermana Herodita Castellanos hasta North Carolina. Saludos especiales para cada uno de nuestros hermanos, y seguimos saludando a nuestra hermana Mabel Martínez, ya que este próximo primero estará de cumpleaños. Que Dios le bendiga. Así que vamos escuchando este canto a cargo de Alfa y Omega. Creo que con este canto nos vamos despidiendo, y si el Señor nos permite, pues ya venimos con el programa La Hora de la Mujer. Así que no nos cambien, a seguir adelante avanzando, creyendo que Dios es bueno y que su misericordia es para siempre. Así que gracias. Si usted tiene una petición, déjenosla saber a través del 7923-9593 para que nuestras hermanas del Ministerio Dorcas puedan elevar ese clamor ya en breves minutos.

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0: Bien, hermanos y amigos, que el Señor les bendiga en esta hermosa mañana. Damos gracias una vez más a nuestro Dios por regalarnos esta linda oportunidad de llegar hasta su hogar y estar en su casita y acompañándole con su programa La Hora de la Mujer. Y esta mañana es una mañana muy especial, donde estamos ya acá empezando a reunirnos para poderle dar la gloria a nuestro Dios. Sean bienvenidas, hermanas y amigas que están en sintonía, sean bienvenidas al programa La Hora de la Mujer. Vamos en esta ocasión a agradecerle a nuestras hermanas que patrocinan este espacio. Muchas gracias, se les agradece desde antemano por su colaboración. Y tenemos a mi hermana María Santos Alfaro, Dios le bendiga, muchas gracias, hermana, le agradecemos. Ella reside en los Estados Unidos. Gracias por estar siempre compartiendo para este ministerio de radio. Mi hermana Fanny Judith de Granados, en Virginia, muchas gracias. Que el Señor le bendiga. Mi hermana Lorena Elizabeth Hernández, en Virginia, muchas gracias, hermana Lorena. Dios le bendiga. Mi hermana Carmen Andrade, en Colonia El Molino, acá en San Miguel. Muchas gracias, hermana Carmen. Dios le bendiga. Saludos a usted y a toda su familia. Mi hermana Cecilia Martínez Canales, en Plano, Texas, reside mi hermana, que también ella colabora para este programa. Muchas gracias, hermana Cecilia, Dios le bendiga. Mi hermana Mabel Granado de Torres, en Baltimore, Dios le bendiga. Gracias también a usted, hermana, le agradecemos por estar siempre pendiente de este programa. Mi hermana Ana María Guevara de Marroquín, en Washington, ahí reside nuestra hermanita, que son fieles oyentes y colaboradoras de este ministerio. Muchas gracias. La familia Rivera Varilla, en Maryland, Dios le bendiga. Gracias por unirse con nosotros. Dios le bendiga grandemente. Mi hermana, bueno, también tenemos a los medios que nos... también tenemos otra hermana patrocinadora para Radio Jericín, y es mi hermana Mercedes Guevara, en Colonia La Cruz, esto es en Ciudad Barrios. Muchas gracias, hermana Mercedes, Dios le bendiga. También tenemos los medios que están están transmitiendo esta mañana Radio Éxodo y Nueva Visión, allá en Dulce Nombre de Culmío Lancho, esto es en Honduras. Gracias a nuestros hermanos pastores Juanita Medina y Freddy Bonilla, son los directores de estos ministerios. Gracias por estar dando lugar allí para que se transmita este programa. Y gracias a mi hermana Lorena Hernández, que es la patrocinadora de este espacio allá en Honduras. Gracias, hermana Lorena, Dios le multiplique grandemente las bendiciones que tiene el Señor para cada uno de nosotros. También los medios que transmiten en esta mañana, Dios les bendiga por estar transmitiendo este programa. Canal 98 Jocoro, cubriendo zona norte de Morazán y La Unión. Canal 23 Unción Neu, Los Ángeles, California. Cablera Optitel, San Miguel, Morazán. Canal 658 Digital. Canal Inversiones Flores, Choluteca. Muchas gracias por estarse uniendo este día para poder transmitir este programa. También para la radio, la cadena de radio, tenemos la 1080 AM acá en San Miguel, 103.3 FM Jericín, Ciudad Barrio, San Miguel, 1090 y 1280 en Santa Ana, Dios les bendiga, 102.1 FM Alerta Final, zona oriental de El Salvador. Gracias por estos medios que transmiten este programa. También en las redes sociales tenemos en la página de TV Cred, Facebook y YouTube, página de Radio Cred, Facebook y YouTube, también página del Pastor Vidal Alvarado. Dios les bendiga, muchas gracias por transmitir, y estamos llegando a diferentes partes del mundo. Es una bendición, estamos cumpliendo una parte, ¿verdad?, de lo que es la gran comisión que el Señor nos envía a que cumplamos. Id por todo el mundo y predicad el evangelio a toda criatura. Así dice su palabra. Y qué bueno que hay hermanas que entienden esto, hermanos, que entienden este llamado que el Señor nos hace a toda la iglesia del Señor. Amén. Y se unen ellas para transmitir estos espacios ¿verdad? En diferentes lugares. Dios les bendiga grandemente, Dios bendiga a las diferentes cableras, televisión, ¿verdad? Donde quiera que se está transmitiendo, que el Señor les bendiga grandemente. Y así a usted que nos escucha en esta mañana, Dios le bendiga también por estar allí atentos a la palabra del Señor. Vamos a tener una lectura de la palabra. Hermana Nicolasa, tenemos allí Proverbios 31:10, ¿qué nos dice?
1: Amén. Mujer virtuosa, ¿quién la hallará? Porque su estima sobrepasa largamente a la de las piedras preciosas.
0: Amén. Mujer virtuosa, dice, ¿quién la hallará? ¿Verdad? Es una interrogante. ¿Quién la hallará? Si es que cuesta encontrarla. Porque su estima, dice, sobrepasa largamente a la de las piedras preciosas. Esto quiere decir que en 100 mujeres quizás habrá una o habrá dos, o no sé, ¿verdad? Pero no es la gran cantidad, hermana Nicolasa, porque el proverbista dice, ¿quién la hallará? ¿Verdad? Y son pocas las mujeres que tienen esta linda cualidad. Dios quiera que esta mañana que escuchemos esta palabra, ¿verdad? Nos quede un poquito para poder vivir, hermanos, esta palabra y poder encontrar más mujeres virtuosas que derramen, que destilen la virtud del Espíritu. Esto se necesita en la iglesia del Señor. Mujeres que estilen esa fidelidad, ese amor, esa virtud. Pero de eso, hermanos, son escasas hoy en día. Porque si hubieran de todas estas mujeres en la iglesia estilando virtudes, ¿verdad?, del Espíritu de Dios, fueran unas iglesias, hermanas, unidas, unas iglesias amorosas, llenas del Espíritu Santo, mujeres que trabajáramos con todo el amor del Señor, que trabajáramos sin quejarnos, que vamos a trabajar sin estar viendo uno y lo otro, sino que trabajar para el Señor. Y esto es lo hermoso y esto es lo que muchas veces no se encuentra en las iglesias. Pero hay, hermanos, hábitos que una mujer virtuosa puede tener. Y es tener contentamiento, estar contenta con lo que tiene. Una mujer llena de virtudes, llena del Espíritu de Dios, ella vive contenta por todo. A veces anhelamos estar en etapas de la vida distintas de lo que nos encontramos, ¿verdad? Hay vidas, hay diferentes etapas en la vida que la mujer, hermanos, pasamos. Todas las mujeres vivimos una etapa muy diferente a la que deberíamos estar viviendo. Usted sabe cuál es esa etapa donde entramos ya, cuando ya vamos cerca de los 40, 50, ¿verdad? Hay una etapa bien difícil, pero qué bonito es, hermanos, al punto que podemos llegar muchas veces cuando estamos en esa etapa, podemos llegar a amargar nuestra vida porque no entendemos lo que está sucediendo en nuestra vida. Es una etapa muy diferente, muy distinta a la que podemos seguir viviendo. Pero cuando entendemos que estamos viviendo esa etapa difícil, qué bonito es entenderla y apartarnos de esas amarguras, hermano. Usted sabe cuándo es que puede entrarle esa amargura a usted, en qué etapa estamos viviendo. Usted tiene que investigar la fecha, el tiempo que tengo de edad y todo eso. Voy a entrar a una etapa diferente, yo tengo que ser diferente a las demás, tengo que vivir esa etapa sin quejarme, sin estar allí con diferencias, porque cuando se vive esa etapa, hasta con el esposo tiene diferencias, hasta con los hijos, hasta con todo mundo tiene esa diferencia. Qué triste, hermano, es no saber cuando llegamos a esa etapa de la vida y no estar preparadas. ¿Sabe qué? Una mujer virtuosa reconoce la etapa de la vida en la que se encuentra. Tenemos que estar en esa condición de reconocer la etapa de la vida. Porque si no la reconocemos, vamos a amargar nuestra vida. Va a amargar la vida de su matrimonio, va a amargar la vida de todos en el hogar. Es necesario mantenernos, hermanos, reconociendo, entendiendo que esa etapa, que una mujer virtuosa reconoce la etapa de la vida en la que se encuentra y tiene contentamiento. Oiga, esto es lo hermoso. Ella entiende en la etapa que está viviendo, pero tiene contentamiento. No se amarga la vida por nada. No se enoja por nada, no se resiente. Ella trabaja con amor, ella trabaja en todas formas en el hogar, ¿verdad? En la iglesia. Y no está amargándose la vida, porque ella reconoce la etapa que está viviendo y sabe que va a cruzar ese tiempo difícil. Y entonces cuando nosotros aprendemos a cruzar esta etapa tan difícil, le estamos enseñando a otras mujeres cómo vivir esa etapa de nuestra vida, cómo vivirla, ¿verdad? Qué bonito es cuando entendemos esto, hermano, y le enseñamos a otras personas. Lastimosamente, en el tiempo que yo crucé esa etapa, nadie sabía de eso, no se mencionaba, nadie decía nada, y bueno, era difícil. Y lastimosamente yo crucé esa etapa bien difícilmente. Pero gracias a Dios ahora entiendo por qué pasé todo ello, para enseñarle a otras que no se vayan a amargar la vida. A otras se les enseña, hermana, yo pasé esto y esto y esto, y usted no lo vaya a pasar. Busque del Señor, ¿verdad? Sea positiva, sea una mujer buena, sea una mujer amable, y empezamos a ayudarle a estas personas. Tenemos contenta, esta persona tiene contentamiento en todo, ella se goza porque está cruzando esa etapa sin amargarse la vida. Oiga, qué bonito. Ella se tiene contentamiento porque todas las mujeres hemos cruzado, y otras que están cruzando esa etapa de la vida, ¿verdad? Entonces hay que tener contentamiento en todo. Otra de los hábitos de una mujer virtuosa es respetar la familia y el vínculo familiar matrimonial. Eso es bien importante. No porque estoy cruzando esa etapa, yo voy a amanecer enojada con mi esposo, rechazándolo, ofendiéndolo, dañándolo. Porque eso es lo que pasa cuando se cruza esa etapa de la vida. Pero si usted entiende todo esto, va a vivir contenta por todo lo que le está pasando. Entonces va a haber respeto para la familia y el vínculo matrimonial. Va a haber respeto para todos ellos, ¿verdad? Una mujer virtuosa reconoce que el matrimonio y la vida familiar no es una invención humana, no, sino que proviene de Dios mismo. Y por eso es que tenemos que tener cuidado, cuidar nuestro matrimonio, hermanos. Hoy en día el diablo anda como león rugiendo, destruyendo los matrimonios. De una, de otra forma se presenta para destruirlo. Y usted tiene que ser una mujer cuidadosa en ese aspecto. Acuérdese que la mujer extraña, dice el proverbista, le guiña el ojo al hombre. Y entonces el hombre se cree de esa mujer extraña cuando le hace ojitos. ¿Por qué? Porque la mujer del hogar, la mujer del matrimonio, no está contenta, no vive feliz, no cuida su hogar, no cuida su matrimonio, no cuida sus hijos. Entonces es un hecho que el hombre, ¿verdad? Ay, se alegra porque allá afuera le hacen musarañas. Y el hombre se alegra, ¿verdad? Usted, si vive contenta, así como vive mi hermana amada, así como está, viva contenta, feliz, dígale palabras bonitas a su esposo, no lo rechace, no lo pelee por cualquier cosa, no lo abochorne, porque se llenan muchas veces de estilo abochornando a sus propios, a sus pobres maridos, esposos, y se llenan ellas, se contentan con eso. No, mi amada hermana, estamos en un tiempo tan difícil que ahora le es fácil al hombre tener otro hogar, tener otro matrimonio, tener otra mujer, le es bien fácil. Pero ¿quiénes somos las responsables de cuidar nuestro hogar y nuestro matrimonio? Porque tampoco no es para eso, para estar jugando. Es para tener seriedad en nuestro hogar, cuidar nuestro matrimonio. No importa la edad que tengamos. Si el diablo no busca las edades, él busca el alma de cada uno para destruirnos. Pero por eso tenemos que ser mujeres cuidadosas de nuestro hogar. Hermano, esta es una invención humana, no es una invención humana el matrimonio, sino que proviene de Dios mismo, y por eso tiene en alta estima las virtudes familiares. El Señor tiene en alta estima las virtudes familiares, la fidelidad conyugal, la maternidad, la autoridad paterna, el cuidado de los hijos. Todo esto, hermanos, tenemos que tenerlo en alta estima. Amén. Como hija de Dios, como sierva del Señor, para que enseñemos a otra. Otro de los hábitos de una mujer virtuosa es orar por la voluntad de Dios. El matrimonio, hermanos, son decisiones claves en el llamado y propósito de una mujer virtuosa. No se debe de decidir sin oración persistente por la dirección clara de Dios en una u otro sentido. Tenemos que buscar siempre ese acercamiento con Dios. Si usted quiere tener un matrimonio exitoso, feliz, un matrimonio, hermanos, que de verdad enseñen al mundo entero, enseñen a la iglesia con su testimonio. Si usted quiere tener un matrimonio así, tiene que orar siempre, orar, hermanos, por nuestro matrimonio, porque podamos siempre persistir en lo que es la armonía en el matrimonio. Tenemos que orar como mujeres, ¿verdad?, ocupadas. Este debe ser una de nuestras ocupaciones, la oración. Porque muchas veces dicen, no, dice, yo no tengo tiempo. Si mi tiempo es este, primero la oración, la lectura de la palabra, y también cuidar de mi hogar, ¿verdad? Así es que estas son las virtudes de una mujer virtuosa. Padre, gracias te damos en esta mañana. Tu palabra ha sido enseñada, Señor. Ayúdanos, Padre eterno, poderoso. Espíritu Santo de Dios, Espíritu eterno, Espíritu de poder, Espíritu amoroso, aleluya. Señor, gracias por tu palabra que nos ha enseñado esta mañana. Bendiga, Señor, el grupo de hermanas que están patrocinando este espacio, Señor, gracias por la vida de ellas, Padre eterno, por la vida de mi hermana María Santos Alfaro, Señor, gracias por su vida, la vida de sus hijos, la vida de mi hermana Marlene Martínez, gracias, Padre eterno poderoso. Oramos, Señor, por mi hermana Fanny Judith de Granado, gracias, Padre, por Lorena Hernández, gracias por esa sierva suya, por mi hermana Carmen Andrade, gracias, Padre amado, por mi hermana Cecilia Martínez Canales, gracias, Padre eterno, por mi hermana Maybel Granado de Torres, Señor, muchas gracias, por mi hermana Ana María Guevara de Marroquín, muchas gracias, Padre amado, por la familia Rivera Varillas, Señor, muchas gracias, Señor, gracias por los medios que transmiten, Señor, muchas gracias por los directores de estos medios, Señor amado, gracias por mi hermana Mercedes Guevara, Señor, te agradecemos por todos nuestros hermanos, fieles oyentes y colaboradores de este ministerio, gracias, Padre amado, por la vida, Señor, de todos mis hermanos, Señor, que prestan sus medios para que tu palabra pueda llegar a diferentes partes del mundo, Señor, gracias por esa visión de cada uno de ellos, Señor, ampara esa visión de cada siervo suyo, Señor, Dios mío, dele lo necesario para que puedan ellos, Señor, transmitir siempre tu palabra, Señor, muchas gracias, en el nombre de Jesús. Señor, oramos por tu sierva, Padre amado. Amén, sí, Señor Jesús. Ponga su mano, Señor del cielo, poderoso Padre celestial. Poderoso. Señor Jesús. Padre Santo, glorifíquese. Muchas gracias. Así dice tu palabra, Señor Jesús. Así dice tu palabra, Señor Jesús. Jesucristo de gloria en tus manos, Padre Santo. Oh Santísimo Señor. Aleluya, Señor. Sí, Señor. Sí, Señor Jesús, aleluya. Padre Santo, Padre bueno, maravilloso Jesús. Oh, Santo, Santo, poderoso Jesús. Amén, así sea, Padre Celestial. Amén, Cristo de la gloria, Jesús.
2: Oh, Dios mío, dale esa respuesta que está esperando mi hermano, Señor. Llénalo, Dios mío, ayúdalo, Señor. Yo no sé qué respuesta es, pero usted sabe la respuesta.
0: Amén, Señor Jesús, bendito, poderoso, Señor. Pedimos, Señor del cielo, glorioso, aleluya, Padre Santo. Oh, sí, Señor Jesucristo, bendito de gloria. Obre, Padre eterno, maravilloso, en el nombre de Jesús. En el nombre de Jesús, en el nombre de Jesús. En el nombre de Jesús, hay poder en la sangre de Cristo. Hay poder en la sangre de Cristo para sanar, Dios mío. Poderoso Dios, maravilloso Jesús. Aleluya, sí Señor. Sí Señor, sí Señor. En el nombre de Jesús, en el nombre de Jesús, en el nombre de Jesús, aleluya. Poderoso Señor, maravilloso Jesús. Poder, poder de Dios, poder de Dios. Poderoso, maravilloso. Aleluya, sí, Señor.
3: Oro por él. Roberto Lazo, Señor. Por Dios mío,
0: Aurelio, aleluya.
3: Señor, que tiene ahora, Señor. Enviamos
0: esa. Oramos, Padre, Dios mío, que sea tu voluntad, Señor. Hecha en la vida de mis hermanos, Padre Santo, poderoso, Señor.
3: Señor amado, en el nombre de Jesús oramos también por Amber Lara, Señor, por esa rebeldía, Señor, que tiene, Señor. Oramos, Señor, por ese joven, Dios mío, en esta hora, Padre. Sabemos, Dios mío, Santo, que en el joven, Señor, hay rebeldía, Señor amado, en el nombre de Jesús reprendemos toda rebeldía, en el nombre poderoso de Jesús de Nazaret. Liberta, Señor amado, liberta, Señor, oh Dios mío, hágalo libre, Señor amado, de esa rebeldía, Señor, en el nombre poderoso de Jesús. De
0: amén, sí, Señor.
3: También por el hermano,
0: reprendemos todas fuerzas,
3: Señor,
0: del mal.
3: Dios mío, oramos por esa enfermedad que está pasando, Señor, mi hermano. Obra, Señor, grandemente, Señor amado. Mira esos exámenes, Señor amado, que todo salga bien.
0: Amén,
3: en el nombre,
0: sí,
3: de Jesús, enviamos,
0: sí,
3: esa palabra.
0: Amén,
3: ahí donde quiera sea. Que esté mi hermano, Señor,
0: sí,
3: amado.
0: Padre Santo,
3: oramos
0: de la
3: también,
0: gloria.
3: Señor, por Jessica Marroquín, Señor,
0: Santo,
3: por esa respuesta
0: cielo.
3: Y fortaleza,
0: glorioso
3: Dios mío,
0: Espíritu
3: y protección. Por
0: Dios.
3: María Marroquín, Señor,
0: amén,
3: por protección,
0: amén.
3: Dios mío. Por Severiana Amaya, Señor, por bendición y protección de sus hijos. Y esa respuesta que está esperando, mi Dios amado. Oramos, Señor, por Dinora Flores, Señor,
0: amén,
3: por recuperación,
0: sí, Señor,
3: y respuesta,
0: aleluya.
3: Dios mío. Oramos también,
0: amén,
3: por María,
0: amén,
3: Candelaria,
0: amén,
3: Martínez, por sanidad y fortaleza, Dios mío.
0: Así
3: por
0: sea,
3: Ana de Iglesias,
0: bendito,
3: por sanidad, Señor amado. Por Teodora Velar, Dios mío, de Corea, por sanidad, Dios mío,
0: amén,
3: y bendición,
0: sí,
3: de
0: Señor,
3: sus hijos.
0: Jesús.
3: Y bendición, Padre amado, por Cecibel Martínez, Señor.
0: Así sea,
3: por
0: Señor.
3: Sanidad de cáncer. Ahora enviamos esa palabra ahí en el nombre
0: palabra,
3: maravilloso,
0: Señor,
3: de Jesús,
0: aleluya,
3: de Nazaret. Y creemos que nada hay imposible para ti, Señor amado. También oramos por Herodita Castellanos, Señor, por
0: ti,
3: sanidad,
0: Señor,
3: y por la conversión,
0: bendito,
3: de su hogar,
0: Jesús,
3: Dios mío, y bendición. Ahora, Dios mío santo, oramos también por Claudia Calderón, por sanidad divina, Señor. Dios mío, hemos puesto, Señor, todas estas peticiones, Dios mío. Hemos leído estos nombres, Señor amado, y sabemos que esta oración, Dios mío, está llegando, Señor, hasta el trono de tu gracia, Señor amado.
0: Amén.
3: Sabemos,
0: sí,
3: Dios,
0: Señor,
3: mío santo,
0: sí,
3: que para,
0: Señor,
3: ti no hay nada imposible,
0: sí,
3: que
0: Señor,
3: usted es el médico por excelencia, Padre,
0: ti, Señor,
3: que nada hay imposible, Señor amado.
0: Así es, Padre,
3: también,
0: Santo,
3: Señor, oramos, Señor, por la vida, Señor, de mi hermana Rosa Escobar, Señor, ahí donde está, Señor. Envío esa palabra, Señor, donde está mi hermana Rosa, Padre. Ponga su mano de poder, Señor, en el nombre maravilloso de Jesús de Nazaret. Y creemos, Señor, que usted,
0: amén,
3: Señor, estará sanando, Señor, ese cuerpo en el nombre maravilloso de Jesús de Nazaret. Muchas gracias te damos, Señor.
0: Gracias, Padre amado. Te agradecemos, Señor, por todo lo que tú has hecho esta mañana. Señor, oramos por mi hermana Margarita Escobar, mi hermano Dimas Espinal, Señor, por sanidad. Tus siervos, Dios mío, están postrados. Dios mío amado, te pedimos, Padre, la salud para ellos. Padre Santo, glorifícate en la vida de ellos, Padre eterno. Si el momento no ha llegado, Señor, ponga su mano y sane a mis hermanos, Dios mío. Pero si el momento ha llegado, que sea tu santa voluntad, Señor del cielo. Oramos por mi hermana, Señor, Betty de Sánchez. Dios mío, oramos por tu sierva, Padre eterno. Restáurala, levántala, Señor. Reprendemos toda fuerza del mal que se oponen a la salud de mi hermana en el nombre de Jesús. Reprendemos todas fuerzas malignas, Señor, y declaramos victoria en la vida de mi hermana Betty, de mi hermana Margarita, mi hermano Dimas y todos los enfermos, Señor, que esta mañana están escuchando este programa. Dios mío, que sea tu mano bendita, tu mano poderosa, sanando todo dolor de cabeza, Señor, todo dolor, toda enfermedad, que desaparezcan de esos cuerpos en el nombre de Jesús, en el nombre de Jesús. Muchas gracias, Padre. Amén, Señor Jesús, amén. Bien, hermanos y amigos, llegamos al final de este programa. Será hasta en el próximo que estaremos nuevamente con usted.
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Damos gracias a Dios en esta mañana que me concede el momento tan grato de estar nuevamente en este lugar para saludarle a usted y agradecer a Dios y llevar el consejo de la palabra a las personas que en diferentes lugares nos escuchan. Quiero orar, Padre, gracias porque me permite nuevamente la vida y el privilegio de estar acá en esta cabina de la radio, Dios mío, para llevar el consejo de su santa palabra a aquellas personas que aún todavía no tienen la vida eterna. Lleve bendición a sus vidas, que entiendan, que reflexionen el trabajo que hacemos, y no solamente uno, no, que hacemos todos lo posible para que esta palabra, Dios mío, llegue a esa amiga, a ese amigo, en esas cárceles, en esos hospitales, en esos mercados donde se encuentran, donde hay un radio receptor a través de las redes sociales. Sea usted obrando. Lo que le pedimos siempre de rodillas por las madrugadas, que sea usted ayudándonos, poniendo esa gracia, y que pueda esta gente entender el tiempo que estamos viviendo, tiempos peligrosos. Se ha estado predicando tantos años de la venida de Cristo, ellos no lo quieren entender de esa manera, pero durante estemos en esta tierra vamos a seguir predicando esta palabra. Así que gracias doy esto, Señor, y por todas aquellas personas colaboradoras a estos programas, sea usted llevando bendición de una manera grande sobre su vida. Se lo pido en el nombre de su amado Hijo Cristo el Señor. Qué bueno poderle saludar a usted que está en sintonía en esta mañana, allá los hermanos en Estados Unidos y acá en El Salvador. Qué bueno poderle saludar al hermano allá en Minnesota, hermana Edith, la hermana Margarita Méndez. Bueno, hay tantos hermanos que nos están escuchando, pero quiero que escuchemos esta alabanza.

Usted de que cuánto ya 24 años de estar en un programa de radio, orando, clamando, también por los hermanos, pero en especial aquella amiga, aquel amigo que no ha creído. Pero gracias a Dios, aquellas personas que se han tomado a bien el poder valorar lo que es el Evangelio. Muchos a través de la radio han aceptado a Cristo y es una bendición que un día, pues no sabemos cuántas personas, por una palabra, ellos llegaron al conocimiento de Dios. Hemos orado, y como dice la alabanza, hemos llorado, hemos puesto a los pies del Señor tantas cosas, y seguimos predicando la palabra. No sabemos hasta dónde llegamos. Allá aquellos caseríos, aquellos cantones, aquellas aldeas, aquellas montañas, aquellos países, aquellas colonias, aquellos barrios. Pero ahí hay alguien que está escuchando la palabra del Señor, y gracias a Dios por aquellos que son fieles oyentes. Allá el hermano Lázaro Amaya, allá en Maryland, hermano, pues siempre orando. El hermano Manuel Escobar allá en Maryland, siempre orando. Hay problemas bien fuertes, pero con la ayuda de Dios se pueden resolver, por grande que sean. Dios hace obra, y así de esa manera muchas personas pues se han reportado a este espacio, hablando, hermano, esto y esto y esto y esto, tantas cosas. Pero qué bueno que Dios es quien hace la obra, y esperamos que Él la hará siempre hasta cuando pues lo permita. Es una bendición el poderles saludar en esta mañana a todos los que están en sintonía de este espacio radial Voz de Alerta. Qué bueno poderles saludar. Pero quiero tomar ya aquí, quiero tomar un pensamiento, un servicio personal. A eso quiero referirme, a un servicio personal. Lo tenemos allá en libro de Jeremías, en el capítulo 31 y el versículo 3 de Jeremías 31, verso 3, y lo leo para honra y gloria del Padre, Hijo y Espíritu Santo. Jehová se manifestó a mí hace ya mucho tiempo, diciendo: con amor eterno te he amado, por tanto te prolongué mi misericordia. Estimado oyente, Jeremías habla de esta manera. Dentro de la Sagrada Escritura encontramos unas riquezas tan lindas, donde ahí nos confortamos, nos consuela, nos ayuda. Momentos que a veces estamos ya tan desesperados, afligidos, que no encontramos salida a los problemas. Pero cuando acudimos a este sagrado libro, empezamos a leer, se nos va la tristeza, aquella angustia, aquellos problemas grandes que según nosotros tenemos, se quedan ya, desaparecen. Así que si ponemos la confianza en Dios, el amor de Dios es tan grande, y si le pedimos, Dios sabe que nos está escuchando. A veces nosotros creemos que cuando estamos pasando por momentos tan duros, tan difíciles, creemos que Dios no está con nosotros, es cuando más cerca está de nosotros. Eso lo podemos creer. Hay tanta gente con problemas, con dificultades, pero acordémonos lo que no sabemos. ¿Por qué estaba pasando Jeremías y el pueblo a quien se refiere este versículo? Y dice, Jehová se manifestó a mí hace ya mucho tiempo. ¿Desde cuándo estamos predicando la palabra? Esa es la razón por la cual puso esta alabanza, ¿verdad? Entonces, se está predicando, usted ha escuchado cuánto ha hecho usted a favor del Evangelio, y las personas que no han creído, les ha llevado el mensaje, les ha aconsejado, les ha predicado, les ha invitado, les ha hablado de Jesús, pero ellos siempre se niegan. Pero a Dios gracias a aquellos que sí aceptan ese llamado. Qué maravilloso es cuando uno empieza el Evangelio, y cuando uno gana la primera alma, uno queda con aquel deseo de ganar otra, y otra y otra. Es cuando uno está viviendo el primer amor. Así me tocaba a mí. Estaba trabajando con el gobierno, pero yo tenía las horas que salía y yo me iba a buscar. Le quiero contar que aún había una persona que tenía un machete por allí, y siempre que yo llegaba a hablarle, me salía
al encuentro, pero con aquel machete en la mano, pero qué terrible, yo tenía que correr por derecho, tenía miedo. Pero a los días ese hombre acepta a Cristo y ahora él se ríe que cómo corría, pero fue pastor, estuvo pastoreando en iglesia. Ahora, pero si nosotros con una vez dejamos de hablarle a las personas, entonces estamos perdiendo. Yo siempre ahí me subía a una piedra, la casa de él hacia abajo, desde ahí yo le hablaba a Cristo ahora y hacía muchas personas. ¡Qué bonito! Eso es el resultado de la alabanza que pusimos. Dice qué bonito acá. Jehová se manifestó hace ya mucho tiempo diciendo: con amor eterno te he amado. ¿Cuánto, amigo oyente? Dios siempre le sigue amando. Dios siempre sigue esperándolo. Él quiere salvarlo, quiere perdonarlo. Él está con los brazos extendidos hacia ustedes para encontrar la vida eterna. Y ese es el propósito de estar en un programa de radio, ya que personalmente no podemos alcanzar donde usted vive. Pero a través de una radio, a través del celular, puede encontrar una palabra de consuelo. Hay personas que yo le puedo decir, dice: me quiero quitar la vida porque creo que voy a descansar. No, de ninguna manera. No es así la razón. ¿Sabe usted que cuando alguien muere o se quita la vida, piensa que va a arreglar su vida y se acaba todo? Es cuando empieza la vida. Así le voy a decir, es cuando empieza la vida. Porque ella es vida eterna. Esta vida que tenemos tiene limitaciones. Pronto, temprano, pues va a morir 80, 50, lo que sea, años. Pero cuando la persona muere, como dice, que ahí ya se acaba todo. No, es una mentira. Cuando una persona, sí, se rinde a los pies de Cristo, permite tener a Cristo en el corazón, ahí y muere, esa persona sí empieza a vivir, pero la vida eterna, allá con Cristo en los cielos. Ahora, pero aquel que muere sin Cristo también empieza a vivir una condenación eterna. Ahora, tome una decisión. ¿Qué es lo que quiere? ¿Vivir una vida eterna con Cristo? ¿O cómo? Piensa, medite. ¿O quiere vivir una condenación eterna? Que ahí esa nunca terminará. Pero el amor de Dios siempre ha estado manifestándose a favor suyo. Ojalá que en esta mañana usted pueda recapacitar, pueda entender lo que dice la palabra, ¿verdad? Jehová se manifestó a mí hace mucho tiempo, diciendo: con amor eterno te he amado, por tanto te prolongué mi misericordia. ¿Por qué estamos viviendo? Por el amor de Dios, por la misericordia, por la compasión de Dios, nos permite vivir hasta este momento. Pero el problema está que las personas no quieren entender. Y siempre aquí hablándole del verdadero Dios. Si también nos vamos allí cerquitita a Jeremías capítulo 32, los versículos 17 y 18. Mire qué bonito lo que habla acá. Estos versos 17 y 18 de Jeremías 32, qué maravilloso lo que hablan. Oh Señor Jehová, y aquí que tú hiciste el cielo y la tierra con tu gran poder y con tu brazo extendido, ni hay nada que sea difícil para ti. Oiga, por grande que sea ese problema, por muy difícil que sea para el ser humano, para Dios no hay cosa imposible, todo es posible para Dios. Le estoy hablando de un Dios que sí, todo es posible para Él. Sí, a veces, así como dicen los colombianos, achicopalado, ¿va? Así se siente muchas personas, tristes, desesperadas, no hay salida. Pero qué maravilloso es cuando encontramos la palabra de consuelo. Ese Dios tan lindo, ¿hasta dónde? Tan rebeldes, desobedientes, pero Él siempre nos sigue amando, Él siempre nos sigue esperando. No importa lo que haya hecho, Él quiere que cada persona entienda. Por eso habla el siguiente versículo y dice: que haces misericordia a millares y castiga la maldad de los padres en sus hijos. Después de ello, grande y poderoso Jehová de los ejércitos, en grande su nombre. De ese es que le hablamos.
No le vamos a hablar de otros dioses. No le vamos a venir que ya ahora ya está intercediendo, rogando por mí en el cielo. De ninguna manera. No hay otro que pueda interceder por usted. Se llama Jesús nada más. Aquel que del cielo bajó, murió y se levantó de la tumba. Ahora está a la diestra de Dios Padre allá, esperando que usted le permita de entrar a su corazón. Quiero repetir algo que usted ya lo escuchó. El Señor Jesús no vive en palacios. Jesús no vive en los mejores hoteles. Jesús vive en aquellas personas que le permiten entrar a su corazón. Allí vive Él. Espero que en esta mañana, oyente, a que le dé permiso a Jesús de entrar a su corazón y se va a dar cuenta que allí todos los problemas se van, las dificultades, pobreza, enfermedades. Eso no lo va a poner triste porque tenemos una plena seguridad que si nos morimos, sea de cualquier cosa, ahora sabemos para dónde vamos. Lamentamos el caso que todavía existen unas personas matando al ser humano. Hace poco estaba escuchando a un predicador que dice que la enfermedad es una maldición y que por esa maldición no puede heredar el reino de los cielos, y que la pobreza también es otra maldición y que es la razón por la cual no puede agradar a Dios. Para que usted sea salvo tiene que tener dinero y ninguna enfermedad en su cuerpo. Así hablan estas personas. Lamentamos el caso que cómo tuercen la escritura, porque ellos van detrás de otras cosas y le ponen precio a cuál enfermedad. Si a usted le tiene cáncer, le ponen una cantidad, un precio para orar. Si va a otra operación, en una cirugía, así, estimado, nunca nos atrevemos a hablar mentira. Le hablamos la verdad. Le hablamos la verdad. Qué maravilloso es lo que nos habla. Oh, Señor Jehová, y aquí tú hiciste el cielo y la tierra con tu gran poder y con tus brazos extendidos. Ni hay nada que sea difícil para ti. Ese es el Dios que siempre traemos a hablarle. Ese es el Dios que le recomendamos a usted. ¿Qué problema está sucediendo? ¿Qué está pasando en usted? Pero el Dios eterno, Él sí está ahí a su lado. Y usted cree que no lo ve. ¿Cómo no? Si lo está mirando. Y fíjese que hay un versículo que lo voy a tomar. En el versículo 46 de Isaías. En el versículo 4 de Isaías. ¿Sabe qué dice acá? Y hasta la vejez, yo mismo, hasta las canas, os soportaré. Yo soportaré y guardaré. Mire, ¿hasta dónde es el Señor con nosotros? Desde pequeños, desde antes de nacer, ya estaba Dios con nosotros. Pero hay una razón en esto. Pero si ya muere la persona y se apartó toda su vida de Dios, ya no está con Él. Pero si usted viene a Cristo, lo recibe, cree en esta palabra, por derecho Dios siempre sigue por una eternidad con usted. Qué oferta más linda la que tenemos, ¿verdad? En el creer en Jesús, creer en su palabra, creer en su santo nombre, ponerlos de acuerdo con la palabra. Él es el Dios que hizo los cielos y la tierra. Pero hay tantas cosas tan lindas que encontramos siempre en la Sagrada Escritura. Ya tenemos en la primera carta a Juan, en el capítulo 3, en el verso 16. Póngale atención a esto. Y lo que habla Jeremías. Qué bonito, ¿verdad? Algo que estaba estudiando es algo que hay muchos predicadores ahora en las redes sociales. Le dice, Dios me habló, Dios me dijo, Dios me lo reveló.
Y yo estaba estudiando lo que habla Ezequiel, Jeremías y parte también Isaías. ¿Sabe qué dicen ellos? Ellos no dicen Dios me habló. Así dice Jehová, dicen ellos. Qué diferente, ¿verdad? Intentamos eso. Que estos profetas nunca dijeron Dios me habló. No, así dice Jehová. ¿Cómo nos ponemos nosotros de acuerdo? ¿Con lo que dice Jehová o Dios me habló? ¿Verdad? Podemos fallar. El verso 16 habla de esta manera. En esto hemos conocido el amor que Él puso su vida por nosotros. También nosotros debemos de poner nuestra vida por los hermanos. Pero a veces, hermanos, los hermanos no quieren, no están de acuerdo con los hermanos. Le miran los defectos a los hermanos, ¿verdad? Y ahí empiezan ellos a decir que este hermano aquí, que este hermano allá no me cae bien. Pero para conocer a Dios, es que tenemos que aprender de lo que dice el versículo. En esto hemos conocido el amor, ¿verdad? Si usted tiene algo por ahí y ve a su hermano que está pasando por una necesidad, tal vez usted lo ve llorar, pero usted solamente lo ve llorar, pero no se acerca a preguntarle por qué está llorando, por qué está así de esa manera. En confianza le va a decir él, estoy pasando esto, aunque hay unos hermanos que no quieren decirlo. Pero bueno, por ejemplo, tenemos muchos que hemos visto a personas de esa condición triste, desesperado. Y tal vez nosotros tenemos la oportunidad de poder favorecerlos, ayudarlos. Ahí podemos mostrar el amor hacia los hermanos, como el amor que Dios ha mostrado, que puso su vida por nosotros. Ahora no vamos a poner la vida por ellos, pero sí de esa manera podemos favorecerlo, podemos ayudarle, podemos. Por eso está hablando el versículo. En esto hemos conocido el amor en que Él puso su vida por nosotros. Él derramó su vida, Él murió por nosotros. Pero nosotros, ¿qué estamos haciendo? ¿Cuántas personas tal vez que son nuestros vecinos? Tal vez son amigos y vemos la necesidad que hay en ellos, pero a veces cerramos la puerta del corazón. Ahora, pero ¿qué es lo bonito decir? Que descanse en paz. Hoy está con el Señor en el cielo. Cuando nunca se rindió a los pies de Cristo, no quiso creer en el Evangelio. Nunca trató la manera de hacer lo bueno, solo se complació en la maldad, en la moralidad, inmoralidad y todo. De esa manera no puede decir que descanse en paz, que ahora está en el cielo descansando, intercediendo por nosotros. Cuánta gente atrevida. El amor de Dios es grande, tal como lo dijo Jeremías, capítulo 31 y verso 3. El amor eterno, eterno. No es por temporada, el amor de Dios no es por temporada, es eterno, a largo plazo, hasta la eternidad. Qué bonito el Dios al cual nosotros le servimos, amigo oyente. Ese es el Dios que yo le vengo a hablar. Y aquí estamos unos hermanos como la hermana Edith Ayala, la hermana Francisca, hermana Coralia, que siempre pues, y a otros hermanos más. Nos unimos para que esta palabra llegue a usted. Hay que pagar un precio, una radio, para llevar el mensaje de vida eterna allá donde usted está. ¿Qué problema está pasando? ¿Qué dificultades? Llorando, no puede dormir, no tiene descanso, porque allá en su mente, en su corazón hay tristeza. Pero qué lindo cuando llega la consolación del Espíritu Santo o la consolación de la palabra del Señor, usted descansa. Amigo,
le hablamos de esta manera. Tal vez no tenemos aquellas grandes capacidades, pero sí le hablamos lo que Dios pone en nuestros labios. ¿Cómo está usted viviendo delante de Dios? Si esta mañana no ha sido una casualidad, es Dios ayudándole a usted. No sé, tal vez uno dice voy a predicar aquí y el mensaje sale por otra parte. Es porque hacía la voluntad de Dios. Porque nosotros tenemos acá la Biblia, que es un libro inspirado. Pero Él es quien da la iluminación cuando estamos predicando. Yo no sé de qué manera usted está viviendo, a dónde está, pero Dios lo sabe y Dios lleva palabra de consolación a usted y le está diciendo que lo ama con un amor eterno. Pero usted ama a Dios, ¿verdad? ¡Qué tremendo! Dios sí nos ama, pero ¿y usted ama a Dios? ¿Qué dice usted? ¿Ama a Dios o no lo ama? Él sí nos ama, con toda sinceridad, con toda la verdad. Pero nosotros decimos, amo a Dios, pero nuestros hechos, ¿cómo son? ¿Qué es lo que sucede en nosotros? ¿Qué es lo que está pasando? Preguntémonos, hagamos un registro de conciencia. Sabemos que fallamos, lo aceptamos, pero espero que usted pueda entender. Y en esta mañana, de esta manera fue el consejo de Dios. Y si Dios me permite, hasta el día de mañana con este mismo tema. Que Dios les bendiga a todos.

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1: Bienvenido a través de la Biblia, el programa donde conocemos a Dios en su palabra. Soy su anfitrión, Heyel Ortiz. Nuestro maestro es Samuel Montoya y hoy estamos en Rut capítulo 2, versículo 3 hasta el versículo 19. Para cuando terminemos nuestro estudio en Rut, veremos que esta historia de amor, de redención, se extiende hacia adelante y nos toca incluso a nosotros hoy con el regalo de la redención. Oremos para iniciar. Padre eterno, nos asombra ver cómo obras en la vida de los personajes de la Biblia para llevar a cabo tu maravilloso plan de redención. Lo que muchas veces parece una tragedia o situación difícil, tú la usas para glorificarte y mostrar tu gracia y tu misericordia. Ayúdanos a ver esto en nuestro estudio hoy. En el nombre de Jesús oramos. Amén. Con nosotros, nuestro maestro Samuel Montoya.
2: Continuando con nuestro estudio del capítulo 2 de Rut, leamos una vez más hoy el versículo 3. Fue pues, y llegando, espigó en el campo en pos de los segadores. Y aconteció que aquella parte del campo era de Booz, el cual era de la familia de Elimelec. Decíamos en nuestro programa anterior que Rut había salido de Belén al campo para buscar un lugar donde espigar. Ahora, si ella no se hubiese dirigido precisamente al campo de Booz, entonces usted bien podría haber avisado a los magos que no fueran a Belén, porque Jesús no habría nacido allí. Era sumamente importante que Rut fuera al campo de Booz. Pues bien, vemos ahora que Rut tiene el permiso de Noemí para espigar para las dos. Ella entonces fue y recogió espigas en el campo de Booz, aunque ella no le conocía. Vimos además que este versículo dice, «Y aconteció que aquella parte del campo era de Booz». Y dijimos que la palabra «aconteció» aquí es una palabra de ventura. La palabra venturanza se deriva de la misma raíz. La buena o la mala venturanza depende de lo que acontece. Es una palabra de ventura, y así dice que aconteció que aquella parte del campo era de Booz. Seguramente Rut salió de Belén y mientras caminaba miraba a un campo y al otro, indecisa en cuál de los campos entrar. Y vimos que por fin se decidió entrar en el campo de Booz. Ahora hay quienes explican la llegada de Rut al campo de Booz, diciendo que fue guiada por el Señor, y eso está bien. Pero ellos creen que quizá había alguna luz verde dándole la autorización para seguir adelante, o tal vez alguna flecha que le dirigió a ese campo. Otros creerán que un ángel tal vez le habló a Rut desde los cielos, diciéndole a dónde debía ir. Pero según lo que sabemos, a ella no le fue dado ningún sueño ni visión que le revelara el campo a donde debía espigar. Claro es que ella oró en cuanto a dónde ir, pero en cuanto a ella se refiere, todo aconteció así como por ventura. En realidad, los ángeles del cielo habían subido a las murallas almenadas del cielo para mirar, conteniendo el aliento para ver si Rut entraría en el campo debido o no. Si no hubiera entrado en el campo de Booz, usted podría haberle dicho a los pastores que se quedaran con su rebaño y que no fueran a Belén porque Jesús no nacería en ese pueblito. Para algo tan importante como esto, uno creería que Dios estaría allí mismo, dándole a Rut un mapa de la carretera que debía seguir. Pero no fue así como Dios la guió, amigo oyente. Permítanos decir que Rut oró en cuanto a esto y que Dios se sirvió de las circunstancias para guiarla. Ahora, muchos creen que es muy necesario tener una dirección evidente para cada paso que se toma. Pero no estamos de acuerdo con eso. Hemos oído testimonios en cuanto a cómo el Señor ha guiado a ciertos hombres. Y nos hemos preguntado cómo Dios los ha guiado. Ahora creemos que el Señor dirige a los hombres a ciertos restaurantes para comer. Creemos que Dios guía a las personas para que caminen por cierta calle en lugar de otra. Pero esta manera de hablar en cuanto a la dirección del Señor desanima a muchos y especialmente a los nuevos cristianos, quienes no reciben este tipo de dirección. Pero no se preocupe, hermano recién nacido en el Señor, porque creemos que hay muchos santos que están un poquito chiflados. Realmente no reciben visiones, no tienen sueños, no oyen hablar a los ángeles desde los cielos. tampoco ven mensajes escritos en el cielo. Esa no es la manera en que Dios nos guía hoy en día. Él nos guía a través de su palabra. Si usted, amigo oyente, está dispuesto a ser guiado por Él, entonces lo será mediante la Biblia. Creemos que Dios sí guía, pero amigo oyente, asegúrese de que realmente es Él quien le guía antes de que hable de eso. Creemos que el Señor nos guía así como guió a Ruth. Creemos que si usted hubiera estado con Ruth, por ejemplo, aquel día cuando salió a escoger espigas, podría haberle dicho, Ruth, ten cuidado a donde vayas. Y probablemente ella le habría respondido, sí, claro, tendré cuidado. Usted podría preguntarle más tarde, ¿por qué pues escogiste el campo de Booz? Y creemos que ella le contestaría, bueno, lo escogí porque miré al campo al otro lado del camino y nadie estaba espigando allí. Pero en este campo hay tantos que espigan que di por sentado que el dueño de este campo debe ser un hombre muy generoso. Usted y yo, los fundamentalistas de hoy, le habríamos preguntado, Ruth, ¿no tenías la dirección del Señor? Y creemos que ella habría contestado, claro que la tenía, pero no recibí ninguna visión, no tuve ningún sueño. Por ventura llegué a aquel campo. Así es la manera en que Dios me guió. Y así, amigo oyente, de esa misma manera, Dios quiere guiarnos hoy en día. Él quiere que permanezcamos cerca de Él. No nos va a entregar ningún mapa de carretera con nuestro camino trazado. Él dice allá en el Salmo 32, versículo 8, «Te haré entender y te enseñaré el camino en que debes andar. Sobre ti fijaré mis ojos». Tenemos que estar muy cerca a Él para poder ser guiados, amigo oyente. No podemos simplemente correr a Dios para asirnos de su voluntad al último momento cuando ya nos hallamos en apuros. Se trata de permanecer cerca de Él en todo momento. Ahora, fíjese usted lo que pasó cuando Ruth entró en el campo. Leamos el versículo 4 de este capítulo 2 de Ruth. «Y he aquí que Booz vino de Belén y dijo a los segadores, Jehová sea con vosotros. Y ellos respondieron, Jehová te bendiga». Fíjese en las relaciones cordiales entre Booz y sus trabajadores. Ahora, el versículo 5 dice, «Y Booz dijo a su criado, el mayordomo de los segadores, ¿de quién es esta joven?». Después de que las personas se pusieron a espigar, Booz entró en su campo. Habló a su siervo, quien estaba encargado de los segadores. Había pobres, extranjeros que espigaban en su campo, y se fijó en que había muchos. Luego, de repente, ve a Ruth. ¿Y qué pasó? Creemos que lo que realmente hizo Booz fue echarle piropos a ella. Booz, pues, quería saber de quién era ella. Creemos que Booz era el soltero más aceptable en todo Belén. Todas las madres ya le habían convidado a las reuniones en que se servía el té para que conociera a sus hijas. Pero él no sabe quién es esta. Y lo que tenemos aquí es un caso de amor a primera vista. Ahora alguien dirá, ¿y es que usted, hermano, cree que hay tal cosa como el amor a primera vista? Claro que creo que lo hay, amigo oyente. El doctor Magui, por ejemplo, nos cuenta que él se declaró a su esposa la segunda vez que salieron juntos. Dice que la llevó a un parquecito y había una luna bella aquella noche. Por lo menos, él creía que había una luna bella. No se declaró la primera vez porque no quería que ella creyera que él tenía demasiada prisa. Por eso esperó hasta la segunda cita, la cual cayó en la próxima noche. Ahora él dice, no vaya usted a creer que nos casamos de golpe. Esperamos un año antes de casarnos para estar bien seguros de que fue correcto hacerlo. Y afirma luego, puedo decirle que no nos equivocamos de ninguna manera. Interesante, ¿no le parece? Tanto el doctor Magui como su esposa, que a propósito se llamaba también Ruth, están ya con el Señor, pero estuvieron casados por muchos años y fueron intensamente felices. Pues bien, para Booz también era este un caso de amor a primera vista. Leamos ahora el versículo 6. Y el criado, mayordomo de los segadores, respondió y dijo, es la joven moabita que volvió con Noemí de los campos de Moab. Puede quizás surgir la pregunta, ¿por qué no conocía Booz antes a Ruth? La contestación se halla en el hecho de que, sin duda, él estaba fuera luchando en una de las innumerables guerras que se libraba durante el tiempo de los jueces. Era un hombre de guerra, un hombre rico, un hombre de la ley. Probablemente era uno de los hombres más prominentes en todo Belén y uno de los solteros más aceptables, como ya hemos dicho. Ahora, se ha enamorado de la joven Ruth. Continuemos con el versículo 7 de este capítulo 2 de Ruth, donde el criado continúa hablándole a Booz en cuanto a Ruth. Y ha dicho, te ruego que me dejes recoger y juntar tras los segadores entre las gavillas. Entró, pues, y está desde por la mañana hasta ahora, sin descansar, ni aún por un momento. El siervo encargado de los segadores, creyendo quizá que Booz no comprendía, le explicó cómo había llegado Ruth a su campo. Ahora el versículo 8 dice, «Entonces Booz dijo a Ruth, «Oye, hija mía, no vayas a espigar a otro campo, ni pases de aquí, y aquí estarás junto a mis criadas». Booz dice a Ruth, «Yo quiero que espigues en este campo». No quería que ella fuera a otra parte para espigar. Ahora, ¿cree usted que él tenía interés en ella o no? Continuemos con el versículo 9 de este capítulo 2 de Ruth. «Mira bien el campo que siguen y síguelas, porque yo he mandado a los criados que no te molesten, y cuando tengas sed, ve a las vasijas y bebe del agua que sacan los criados». Booz ha puesto su manto de protección sobre ella. Le ha dicho que ella será completamente protegida en su campo. No podemos imaginarnos los insultos que, siendo ella moabita, recibió en aquel entonces. Era paria, era extranjera, entró en el campo y era insultada. Y hay muchas maneras, amigo oyente, de ser insultado. Ahora Booz lo arregla todo a fin de que nadie la insulte ni la toque. Leamos el versículo 10. Ella entonces, bajando su rostro, se inclinó a tierra y le dijo, «¿Por qué he hallado gracia en tus ojos para que me reconozcas siendo yo extranjera?» ¿Por qué he hallado gracia en tus ojos?, pregunta. Creemos que esta fue una pregunta sincera de parte de Ruth, aunque hay quienes creen que se puso un poco coqueta. Pero Ruth hizo esta pregunta a Booz porque Noemí le había instruido y preparado para lo peor. Le había recordado a Ruth que ella era moabita y que los israelitas no le harían mucho caso. Eso quería decir que probablemente permanecería viuda todos los días restantes de su vida. Sería paria, es decir, sería rechazada. Y Ruth aceptó y creyó lo que Noemí le había contado. Es por eso que se queda tan sorprendida cuando espiga por primera vez en un campo cuyo dueño es el soltero más aceptable del pueblo. Sale y se enamora locamente de ella a primera vista y enseguida empieza a cuidar de ella. Queda tan admirada de su interés que le pregunta, «¿Por qué he hallado gracia en tus ojos?». Y amigo oyente, yo sí podría contestar esa pregunta de Ruth. Todo lo que yo diría sería, «Ruth, anda, mírate al espejo. Tú eres bella y tienes un carácter maravilloso. Booz ya ha sabido de ti y ya sabe cuán gran persona eres. Él se ha enamorado de ti, y es por eso que tú has hallado gracia en sus ojos». Ahora, me es posible contestar la pregunta de Ruth, pero ¿sabe usted que no me es posible contestar mi propia pregunta? ¿Por qué he hallado yo gracia en los ojos de Dios? Ahora, por favor, no me mande a que me mire en el espejo, porque ya lo he hecho y no hay nada, amigo oyente, que merezca la gracia de Dios. Fue cuando éramos impíos, huyendo de Dios, en rebelión contra Dios, pecadores, débiles, que Cristo murió por nosotros, como nos lo dice el apóstol Pablo en su carta a los Romanos, capítulo 5, versículo 6. ¿Por qué murió Cristo? Porque nos amó. Vio nuestra necesidad de la salvación, vio cuán indignos éramos, y por eso hallamos gracia en sus ojos. Continuemos ahora con el versículo 11 de este capítulo 2 de Ruth. Y respondiendo Booz le dijo, «He sabido todo lo que has hecho con tu suegra después de la muerte de tu marido, y que dejando a tu padre y a tu madre, y la tierra donde naciste, has venido a un pueblo que no conociste antes». Aunque Booz nunca antes había conocido a Ruth, había oído hablar de ella. Tenemos la idea de que muchos le dijeron, «Debes ver a aquella muchacha que regresó con Noemí. Es una buena persona y buena moza». Seguramente le contaron cómo ella había dejado la tierra de su natalicio y se había identificado con el Dios de Israel. Booz no podía creer que ella fuera tan maravillosa. Quizá le habían dicho lo mismo en cuanto a muchas otras y, por tanto, él no tenía mucha prisa de averiguar si esto era verdad o no. Pero vemos entonces que por ventura ella entró en su campo. Él la vio y se enamoró de ella. Booz continúa hablando aquí en el versículo 12 y dice, «Jehová recompense tu obra y tu remuneración sea cumplida de parte de Jehová, Dios de Israel, bajo cuyas alas has venido a refugiarte». Booz se dio cuenta de que él solo no podía recompensarla lo suficiente por su obra, y por tanto oró que ella fuera abundantemente recompensada por el Señor. Ahora veamos lo que Ruth dice aquí en el versículo 13. Y ella dijo, «Señor mío, halle yo gracia delante de tus ojos, porque me has consolado y porque has hablado al corazón de tu sierva, aunque no soy ni como una de tus criadas». Ruth aceptó la hospitalidad bondadosa que le fue extendida y reconoció el hecho de que Booz había traído solaz a su corazón. Reconoció esto y recalcó el hecho de que era extranjera y que no era ni como una de sus criadas. O a sabiendas o sin saberlo, ella había tocado el mismo punto que antes había dirigido la atención de Booz hacia ella. Su diferencia de las otras criadas sacó del corazón de Booz aquella primera pregunta interesante. ¿De quién es esta joven? La belleza física de la joven gentil, junto con su hermoso carácter, hizo vibrar una cuerda interesada en el corazón de Booz. Hay quienes creen que los tiempos en que vivían Ruth y Booz eran primitivos. Creen que no hacían las cosas como las hacemos hoy en día. Bueno, creemos que hacían bien. Booz conoció a Ruth como a las 10 de la mañana. Tenemos la idea de que tuvo que quedarse en Belén aquella mañana para buscar su nómina de pagos en el banco. Luego llegó al campo. Vio a Ruth, habló con ella y la convidó a almorzar con él. Hizo todo esto dentro de un tiempo corto, de un mismo día. Diríamos que obró a la carrera aún según los tiempos en que vivimos, y mucho más para aquel entonces. Booz se había enamorado de Ruth. Ahora nosotros tenemos un Salvador que nos ama hoy en día, y nosotros debemos amarle a Él. El apóstol Juan nos dice en su primera carta, capítulo 4, versículo 19, que nosotros le amamos a Él porque Él nos amó primero. Amigo oyente, queremos que usted vea que en este pequeño libro de Ruth tenemos una historia continuada. Ruth entró en el campo que pertenecía a Booz para espigar. Ella llegó a su campo por ventura, según su parecer, pero en realidad por medio de la dirección de Dios. Hay muchísimos que interpretan el episodio de aquel día como resultado de la suerte. Pero, amigo oyente, en el programa de Dios no hay tal cosa como suerte, ni ventura, ni accidente. Como el resto de la historia bien lo ilustra, esto no fue suerte, sino la dirección de la mano invisible de Dios. Todo esto sucedió según la dirección y la guía de Dios. Este fue un caso de entre millones de tratos providenciales de Dios en los asuntos diarios del hombre. Cromwell dijo, vamos a considerar las providencias. Seguramente quieren decir algo. Permanecen tan unidas, han sido tan constantes, tan claras, tan despejadas. Dios estaba determinando todos los eventos en la vida de esta extranjera a fin de que ocupara una posición estratégica y fuera un eslabón importante en la cadena de grana que se halla a través de todas las Escrituras. En el análisis final, ningún accidente puede pasarle al Hijo de Dios. Puede ser víctima de un choque en que muere al instante. Pero para el Hijo de Dios, amigo oyente, aquello no se puede explicar al final como ningún accidente. Nada puede pasarle al cristiano sin el permiso de Dios. La suerte es eliminada de la vida del Hijo de Dios porque él es como Job, del cual Satanás dijo allá en el capítulo 1 de Job, versículo 10, ¿no le ha acercado alrededor a él y a su casa y a todo lo que tiene? El cristiano puede levantarse en medio de las vicisitudes alarmantes de la vida y afirmar, cual el apóstol Pablo allá en Romanos 8, 28, y sabemos que a los que aman a Dios, todas las cosas les ayudan a bien, esto es, a los que conforme a su propósito son llamados. Creemos que hoy en día es importante para cualquier hijo de Dios no esperar hasta que se halle en un punto crítico de la vida para volverse a Dios. Un cristiano debe caminar con Dios día a día a fin de que cuando esté en un punto crítico sepa el camino que debe andar, el camino que debe seguir. Hay veces cuando una persona llega a un punto crítico en el cual no sabe lo que debe hacer. Pero entonces el Hijo de Dios tiene que encomendar su camino a Dios y andar en una dirección. ¿Y si se equivoca de camino? Bueno, como dijo alguien una vez cuando se equivocó de dirección, cuando yo me hallé en el punto crítico, aprendí una buena lección y luego sabía cuál camino tomar. Bien, leamos ahora el versículo 14 de este capítulo 2 de Ruth. Y Booz le dijo a la hora de comer, ven aquí y come del pan y moja tu bocado en el vinagre. Y ella se sentó junto a los segadores y él le dio del potaje y comió hasta que se sació y le sobró. Booz convidó a Ruth a almorzar con él. No fue ningún festín de manjares gastronómicos, pero fue la comida de aquel entonces y era muy nutritiva. Booz era un hombre pudiente, pero comía con sus trabajadores y así se preocupó de que Ruth tuviera lo suficiente para comer. Probablemente fue para ella la mejor comida que había comido desde hacía mucho tiempo. Leamos ahora los versículos 15 y 16 de este capítulo 2 de Ruth. Luego se levantó para espigar, y Booz mandó a sus criados diciendo, «Que recoja también espigas entre las gavillas, y no la avergoncéis. Y dejaréis también caer para ella algo de los manojos, y lo dejaréis para que lo recoja, y no la reprendáis». Imagínese usted un hombre que es dueño de un campo, diciendo a sus obreros que deje que una campesina espigue entre las gavillas. Si ella llegaba a donde ellos trillaban y recogía una de las gavillas, no debían decirle ni una sola palabra. Debían dejar que ella la recogiera. El hecho, amigo oyente, es que Booz se ha enamorado de Ruth. Ahora, ¿qué es lo que dice Booz? Les está diciendo a sus trabajadores, a sus criados, que observen a Ruth. Si ella espiga tras ellos, deben dejar caer una gavilla o dos y seguir como si nada hubiera pasado. Deben asegurarse de que ella las recoja. ¿Sabía usted que lo que él les dijo era conforme a la ley mosaica? Leemos allá en Deuteronomio capítulo 24, versículo 19. Cuando siegues tu mies en tu campo y olvides alguna gavilla en el campo, no volverás para recogerla. Será para el extranjero, para el huérfano y para la viuda, para que te bendiga Jehová tu Dios en toda obra de tus manos. Esta es la manera en que Dios cuidó de los pobres en aquel entonces, y según este versículo, Booz recibirá una verdadera bendición del Señor por su manera de tratar a Ruth. Leamos ahora los versículos 17 al 19 de este capítulo 2 de Ruth. Espigó pues en el campo hasta la noche, y desgranó lo que había recogido, y fue como un efa de cebada. Y lo tomó y se fue a la ciudad, y su suegra vio lo que había recogido. Sacó también luego lo que había sobrado después de haber quedado saciada, y se lo dio. Y le dijo su suegra, «¿Dónde has espigado hoy? ¿Y dónde has trabajado? Bendito sea el que te ha reconocido». Y contó ella a su suegra con quien había trabajado, y dijo, «El nombre del varón con quien hoy he trabajado es Booz». Noemí vio que Ruth había espigado mucho más que lo que podría una mujer normal en el campo en un solo día. Había recogido muchísimo más que el ordinario. Noemí se pregunta en cuanto a esto, porque parece haber sucedido lo que ella creía que nunca pasaría. En otras palabras, alguien se había fijado en Ruth. Ruth le contó a Noemí cómo había espigado en el campo de Booz. Francamente, su nombre no significaba nada para Ruth. Ella no sabía quién era, no comprendía su posición en la comunidad. Todo lo que sabía ella era que él se había portado de una manera muy bondadosa con ella. No creemos que a esta altura tuviera idea de que Booz se había enamorado de ella. Su suegra le había dicho que ninguno se fijaría en ella porque era extranjera, y Ruth había aceptado su viudez y pobreza perpetua. Y cuando alguien se fija en ella, ella le pregunta, «¿Por qué he hallado gracia en tus ojos?». Pero lo que ocurre es que ella todavía no se da cuenta del significado completo de lo que ha pasado. Y bien, amigo oyente, lamentablemente nuestro tiempo ha concluido ya, así es que tenemos que detenernos aquí por hoy. Pero continuaremos, Dios mediante, esta interesantísima historia en nuestro próximo programa. Le invitamos, pues, a sintonizarnos. Será, pues, hasta entonces, que Dios le bendiga abundantemente.
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Así que, si elijo os libertare, seréis verdaderamente libres. Juan capítulo 8, versículo 36. Gocemos de estos minutos de...

Trinidad. Cuán bueno y cuán delicioso es habitar los hermanos juntos en armonía. Salmos 133:1. 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

a presentar el programa Libres en Cristo. El pastor no pudo estar este día, pero vamos a dejar este mensaje a cargo del evangelista Ramiro Camero. Oramos al Señor. Padre, te damos gracias, Señor, porque usted permite una vez más que Libres en Cristo esté al aire. Bendice la vida del pastor y director de este programa, los patrocinadores, Señor, a cada uno de nuestros hermanos, Señor amado, bendíceles en una manera muy especial y que tu palabra siempre sea, Señor amado, ese aliento, ese alimento para toda la audiencia. En el nombre de Jesús, amén y amén. Vamos a quedar con este mensaje en su programa Libres en Cristo.

gloria a Dios. Hay un mensaje que tenemos que predicar y es el poder de Dios. Hoy en estos tiempos de tanta crisis y de tanta carencia, los gobiernos, las naciones no saben cómo resolver tantos problemas. Pero hay una buena noticia: que el Dios que usted y yo predicamos es un Dios poderoso que puede resolver cualquier problema y cualquier necesidad. Así que es hora de gritarle al mundo que hay un Dios que es todopoderoso. Sea Dios alabado para siempre. ¡Aleluya! Y quiero hablar unos minutos acerca de la supereminente grandeza del poder de Dios. Esta carta es escrita por el apóstol Pablo, escrita a los Efesios, escrita desde la cárcel. En el capítulo 1, el verso 15, Pablo oye de la fe y del amor que los Efesios tenían. Efesios 1:16 dice que la oración de Pablo era porque la iglesia de Éfeso, verso 17, que pudieran o que Dios les diera un espíritu de sabiduría, de revelación, de conocimiento. El verso 18 dice que alumbrara los ojos del entendimiento. ¿Qué quiere decir eso? Pablo estaba orando por los efesios para que Dios les abriera el telón y encendiera la luz, y los efesios pudieran darse cuenta que el Dios que ellos servían era un Dios poderoso. Sea Dios alabado para siempre. Aleluya. Hoy Dios necesita abrir el telón para muchos y encender la luz para que podamos conocer y saber lo que es Dios en nuestras vidas. Sea Dios alabado para siempre. Aleluya. Y esta oración es porque el verso 18 dice que hay una herencia que es la riqueza de su gloria. Y el verso 19 nos dice que la herencia y esta riqueza de gloria es precisamente la supereminente grandeza de su poder. Y hoy por hoy conocer y saber que el Dios que nosotros sabemos es un Dios todopoderoso es motivo de gozo y de alegría. Llueva, truene, relampaguee, yo tengo un Dios que es poderoso. Alabado sea el que vive para siempre. Sea Dios alabado, sea Dios alabado. Así que número uno, vemos aquí que el deseo de Pablo y el deseo de Dios es que el mundo entero sepa que hay un Dios poderoso. El anhelo de Pablo y el deseo del cielo es que todo el mundo sepa que hay un Dios poderoso. Mis queridos hermanos, amigos, hay un poder que Pablo lo llama la supereminente grandeza de su poder. ¿Qué quiere decir eso? El poder más encumbrado, el poder más elevado, el poder más preponderante. No hay ningún poder aquí en la tierra que se iguale. Este poder está por encima del poder legislativo, ejecutivo, judicial, intelectual, monetario. No existe ningún poder que se iguale a este poder. Damos gracias por todos los poderes que hay aquí en la tierra, pero hay un poder más grande, y en la super eminente grandeza de su poder. Sea Dios alabado. ¿Cuántos se gozan por eso? ¿Cuántos se gozan por eso? Sea Dios alabado para siempre. Aleluya. Y este poder que Pablo lo llama la superminente grandeza, la grandeza más extraordinaria, el poder que no tiene límites, el poder que no tiene barreras. La Biblia revela que este poder puede resolver cualquier problema. Este poder puede resolver cualquier problema. Lucas 1:37, Lucas 18:27. Lo que para los hombres es imposible, para este poder todo es posible. Sea Dios glorificado para siempre. Marcos 10:27. Para los hombres imposible, pero para este poder todo es posible. Aleluya, aleluya. Génesis 18:14. Aleluya. ¿Habrá alguna cosa difícil para este poder? Jeremías 32:27. Él es el Dios de toda carne y no hay nada difícil ni complicado para ese poder. Y Pablo oraba para que los efesios pudieran conocer esta super grandeza de ese poder. Alabado sea el que vive para siempre. Aleluya. Génesis 17. Él es el

Dios Todopoderoso. Mateo 28, 18. Todo poder y toda autoridad se le ha dado a Dios en el cielo y en la tierra. Salmo 147, verso 5. Grande es nuestro Dios y de mucho poder. Alabado sea el que vive para siempre. Aleluya. Y Pablo oraba para que los efesios tuvieran un conocimiento profundo acerca de este poder. Y el cielo sigue orando para que usted y yo tengamos un conocimiento profundo de este poder. Sea Dios glorificado. Con este poder, hermanos, podemos obtener todas las cosas. Sea Dios glorificado para siempre. Es tan grande su poder, su dominio, que dice Isaías 40:26, que Él saca todas las constelaciones y a todas las llama por su nombre. Aleluya. Para que tengamos una idea de la grandeza y de su poder. Y Job dice en el capítulo 26, el verso 14: estos son solamente los bordes de su poder. Es un leve susurro lo que hemos oído y conocido y visto de Él. Porque ¿quién podrá entender el trueno de su poder? Alabado sea el que vive para siempre. Aleluya. Y de este poder quiere Dios que hablemos. De este poder, el Salmo 145, el verso 6: de estos hechos poderosos hablarán los hombres. Y dijo David: yo publicaré tus grandezas. Distrito Central, es tiempo de publicar las grandezas de nuestro Dios. Distrito Central, es tiempo de decirle a nuestra sociedad que el Dios que nosotros servimos tiene un poder, o hay un poder en Él, y se llama la supereminente grandeza de su poder. Y con este poder, Él creó el mundo. Usted lee Génesis capítulo 1, habla de la creación. ¿Qué usó Dios? La supereminente grandeza de su poder. Pero no solamente lo creó, la Biblia dice que ese poder lo sustenta. Lo sustenta. El Salmo 104, el verso 27, 28 y 29, la Biblia dice que este poder sustenta el universo. Si Él dejara de sustentar este universo, sería un caos. Pero ¿cuántos aleluyas a veces están llorando? Me falta sustento. Imagínate, Él sustenta el universo. No podrá sustentar tu casa y tu familia. Dale gloria a la supereminente grandeza de su poder. Pero también Él tiene control de este universo. Solamente la supereminente grandeza de ese poder puede tener control de este universo. Dice Isaías 40:22 que está sentado sobre el círculo de la tierra. Aleluya. Dice Job 22:14 que Él se pasea sobre el círculo de la tierra. Segunda de Crónicas 16:9 dice la Biblia que sus ojos contemplan toda la tierra. Está sentado, se pasea sobre él, pero también hay un ojo que ve toda la tierra, para que usted tenga una idea de la super eminente grandeza de este poder. Y estos solamente son los bordes, esto solamente un susurro de esa grandeza. Alabado sea el que vive para siempre. Aleluya. La oración de Pablo era que la iglesia conociera este poder. Ahora, ¿para quién es este poder? ¿Para quién es este poder? El verso 18, Pablo dice que esa es nuestra herencia, hermanos. ¡Esa es nuestra herencia! Imagínense que a alguien le dan una herencia de millones, pero sigue viviendo pobre, con carencias. ¡Con carencias! No podemos, hermanos, servir a Dios con carencias, limitaciones, cuando nuestra herencia es la supereminente grandeza de su poder. Sea Dios glorificado para siempre. Y esa era la oración de Pablo, que los efesios pudieran entender que hay una herencia, y esa herencia es la supereminente grandeza de su poder. Alabado sea el que vive para siempre. Aleluya. Y una herencia, hermanos, una herencia es precisamente para resolver las necesidades que hay. Una herencia es para
gozarnos, para deleitarnos. Una herencia es para suplir todas las necesidades. Sea Dios alabado para siempre. Pues Dios nos ha dado esta herencia para suplir todas nuestras necesidades. ¡Aleluya! Así que hay un profundo interés en el cielo de que nosotros usemos esta herencia. Esta herencia es para los hijos primeramente. Romanos 8, 16 y 17, la Biblia dice que los que son hijos son herederos y son coherederos con Cristo. Aleluya. El Salmo 16, 3, la Biblia dice que Dios no tiene a nadie más que complacer más que a sus hijos. ¿Cuántos son hijos aquí? Dios no tiene a nadie más que complacer más que a sus hijos. Alabado sea Dios. Esa herencia es para los hijos, y Él quiere que los hijos se gocen y se deleiten usando esta herencia, que es la supereminente grandeza de su poder. Alabado sea Dios. La Biblia habla del rey Josafat. Segunda de Crónicas, capítulo 20. Un día llegó una noticia: una gran multitud viene contra ti. Pero él, muy inteligente, dijo: hay una herencia que tengo aquí yo, y es la supereminente grandeza de su poder. Él dijo: yo soy el rey de Judá, pero yo no tengo la fuerza ni el poder para hacerle frente a este problema. Humanamente usted y yo no tenemos la fuerza, ni el poder, ni el potencial para hacerle frente a todas las situaciones que se presentan diariamente. Por eso Dios nos ha dejado ese poder. Sea Dios alabado para siempre. Y le dijo a Dios: ayúdame. Y le responde Dios, segunda de Crónicas, capítulo 20, verso 17. Mire lo que le dice Dios. Mire lo que le dice Dios. ¿Sabes una cosa? Estados quedos y ve la salvación que viene de Jehová. Decía un amigo mío allá en El Paso: oye, si tenemos todo esto, ¿pa' qué temor ti? ¿Pa' qué temor ti? ¿Pa' qué te mortificas? Habló con Dios y Dios le contestó y mandó un espíritu de confusión. Segunda de Crónicas, capítulo 20, verso 22. Mandó un espíritu de confusión y se mataron unos a otros. Aleluya. Y Josafat solamente salió a recoger el botín. ¿Cuántos alaban a Dios? Dejemos que la supereminente grandeza de ese poder trabaje, aleluya, por nosotros. Aleluya al Cordero. Asa, rey de Judá también. Segunda de Crónicas, capítulo 11, verso 10 y 11. Los libios, los etíopes se levantaron contra él y dijo: yo no tengo la fuerza, yo no tengo el poder. Primera de Crónicas 29, 12. Pero en tu mano está el poder y está la fuerza. Alabado sea el que vive para siempre. ¿Cuántos están gozando? Wow, algo tremendo. Mire, mire, mire, yo he estado declarando juntamente con los hombres de Dios que Dios nos va a visitar de una manera poderosa. Y para que Dios nos visite de una manera poderosa, hay que cambiar nuestro lenguaje. Hay que comenzar a decretar y a publicar que el Dios que servimos es un Dios poderoso. Alabado sea el que vive para siempre. ¡Aleluya! Este poder es para los hijos, pero no solamente para los hijos, sino también para todos los necesitados que están ahí. Yo no sé si esto le parte a usted el corazón, pero a mí me parte el corazón eso. Pero hay buena noticia para ustedes. Mateo 11, 28, Cristo dijo: vengan a mí todos los que estén trabajados, cansados, cargados, enfermos, desahuciados, que yo les daré descanso, yo les daré reposo. Yo quiero decirle: todavía hay esperanza, todavía hay esperanza, todavía hay esperanza, todavía les falta ver un médico. Se llama Jesús de Nazaret, alabado sea Dios, y ese poder está aquí en esta hora. Alabado sea Dios. Alabado sea Dios. Pero Pablo es específico en el verso 18, que es el punto número 3, donde dice que esta herencia y este poder solo opera en los que creemos. Para activar esta grandeza de poder, tenemos que creer. Tenemos que creer. Cuando hay fe, cuando se le cree a Dios, Dios entra en acción. Aleluya. Hoy por hoy la supereminente grandeza de ese poder está pasiva.
porque en muchos lugares no se le ha creído. Pero si comenzamos a creer en esa grandeza y en ese poder, algo va a comenzar a suceder entre nosotros. Alabado sea el que vive para siempre. Aleluya. Este poder opera en aquellos que creen. Porque las palabras de Dios y los beneficios de estas promesas y de estas palabras son para los que creen. Son para los que creen. Hebreos 11:6, sin fe es imposible agradar a Dios, pero fe agrada a Dios. Alabado sea el que vive para siempre.

0: realidades que no se ven. Si Él lo dice, yo lo creo. Alabado sea el que vive para siempre. Aleluya. Marcos 11:22 dice la Biblia: ten fe en Dios, créele a Dios, créele a Dios. Juan 5:36, hay un personaje fidedigno en el cual nosotros podemos tener la plena certeza que no falla, y ese es Cristo. Aleluya. Y si creemos, dice Marcos 9:23, para el que cree, todo es posible. ¿Cuánto es posible para el que cree? ¿Cuánto es posible para el que cree? ¿Cuánto es posible para el que cree? ¿Tendrá la supereminente grandeza de este poder algún problema para hacer que la palabra se ejecute en aquel que le cree? Alabado sea Dios. No, alabado sea Dios. Dios está aquí en esta hora. Sea Dios alabado. Dios quiere que nosotros creamos, que nosotros tengamos fe como el centurión. Jesús llegó a la ciudad de Capernaum, Mateo 8:5. Y había un centurión, un gentil, que servía al imperio de Roma, que por lo menos estaba bajo su mando 100 soldados. Y dice el verso 6 de Mateo 8, que fue con Jesús y le dijo: mira, tengo un problema, tengo un enfermo en casa. Mateo 8:7, Jesús le dijo: voy y lo sano. Cuando él oyó de Jesús: voy y lo sano, comenzó a brincar su corazoncito y dijo: wow, mi enfermo no se muere, mi enfermo va a vivir. Y Jesús dijo, y le dijo, cuando le dijo, yo voy y lo sano, él sabe que Dios es poderoso. Lo que él no sabe, que si Dios está dispuesto a ir, cuando Dios le revela que está dispuesto a ir a sanarlo, entonces dice Mateo 8:8, dijo: pues entonces no hay necesidad de que vaya, di la palabra y mi criado sanará. El Salmo 33:9, dijo Dios y fue hecho. Él dijo: solamente di la palabra y está hecho, asunto arreglado. ¿Cómo cuestionamos a Dios y esto y lo otro? Si ya Dios lo dijo, créelo, punto. No hay nada que discutir. Salmo 30, dijo Dios, fue hecho, mandó Dios y existió. Alabado sea el que vive para siempre. Aleluya. Y se maravilló Jesús de esta fe. Mateo 8:10, se maravilló Jesús de esta fe. Y dice Mateo 8:13, como creíste, te sea hecho. Como creíste. O sea, ¿por qué no tenemos más a veces? Porque no hemos creído a ese nivel. Como creíste, te sea hecho. Dios no puede dar más de lo que tú crees. Él dijo: como creíste, te sea hecho. El enfermo fue sano. Dios quiere que tengamos una fe como la de Abraham, hermanos. De hecho, se le conoce como el padre de la fe. Cuando usted va al capítulo 11 de la carta de los Hebreos, que es la sala de los generales de la fe, le dice Dios en Génesis 12, después de que sale de su tierra, le dice en el verso 3: mira, tengo 7 bendiciones para ti, pero solamente voy a mencionar una, porque si menciono las 7, aquí nos quedamos. Pero entre esa bendición que yo, mira, yo te voy a dar hijo, yo te voy a dar hijo. 75 años cuando Dios le dio esa palabra: tú vas a ser padre de naciones. Pero la Biblia dice que él no tuvo problema para creer eso. Posteriormente el apóstol toma esa escritura y la plasma ya en la carta de los Hebreos, perdón, en la carta de los Romanos, Romanos 4:17, y dice el apóstol que Pablo creyó a la palabra que Dios le dio y le fue contado por justicia. Escuche, dice que creyó a la palabra. Este es uno de los versículos favoritos míos. Creyó en el Dios que da vida a los muertos y llama las cosas que no son como si fuera. Creyó en el Dios que da vida y resucita muertos y llama las cosas que no son como si fuera. Eso es fe. Alabado sea Dios. Eso es creerle a Dios. Eso es estar cierto que lo que Dios dice es verdad. Alabado sea Dios. Y Romanos 4:18 dice: creyó esperanza contra esperanza. La esperanza humana decía: Abraham, estás viejo, estás fuera de temporada. Es más, Hebreos 11:12 dice: estaba casi muerto. No estaba muerto, pero estaba casi, casi. Y Dios permite que la ciencia y usted y yo lleguemos casi a la muerte, casi tocando fondo. Entonces ahí aparece la supereminente grandeza de su poder y te levanta. Estaba casi muerto. Aleluya. Pero dice Romanos 4:19, dice: no se debilitó, escuche, Las circunstancias debilitan nuestra fe. Las circunstancias. Es que yo me veo roto, es que yo me veo enfermo, yo me veo que me estoy muriendo, yo veo que no hay aquí remedio, yo veo aquí que ya no hay nada que hacer. Imagínese, Abraham miraba su cuerpo, miraba la condición de su compañera. Textualmente la Biblia dice, la matriz de aquella mujer estaba casi muerta también, y el cuerpo de él casi muerto. Pero él no se debilitó. Lamentablemente la gente se debilita por lo que siente, por lo que ve y por lo que oye, pero uno se fortalece por lo que dice la palabra. Alabado sea el que vive para siempre, sea Dios alabado. Aleluya. No dudó de la promesa, no dudó. Usted puede dudar de Raimundo y de todo mundo, pero de Dios no, de Dios no. Segunda de Corintios 1:20, todas las promesas de Dios son en él, sí, amén. No son chanza, no son quizá, no son a la mejor. Hebreos 6:18, no pudiendo jurar Dios por nadie más, juró por él mismo, por su nombre y por su palabra, que todo lo que está escrito en el sagrado texto se cumplirá. Alabado sea el que vive para siempre. ¿Cuántos pueden alabarlo? Aleluya. Pero Romanos 4:21 dice, estaba plenamente convencido. Abraham no tuvo problema, o Dios no tuvo problema con Abraham para convencerlo. Plenamente convencido. Ese es el nivel que nos falta. Tenemos que llegar a ese nivel. Yo estoy plenamente convencido que Dios me llamó, que Dios está conmigo y que vamos a hacer cosas grandes. Distrito Central, llegó la hora de hacer cosas grandes por este reino. A esta dispensación de gracia le queda un suspiro. Ya Cristo viene, ya nos vamos. Pero antes de que nos vayamos, vamos a ver el derramamiento del Espíritu Santo más grande en toda la historia. Alabado sea Dios, porque hemos creído que lo que está en la palabra se va a cumplir, se va a cumplir, se va a cumplir. Aleluya. Estaba plenamente convencido. ¿Sabe? Esto es cuestión de tiempo solamente. Esto es cuestión de tiempo solamente. Eclesiastés 3:3 dice, todo tiene su tiempo. Todo tiene su tiempo. Dios le dio una promesa a Abraham y duró 25 años. Pero un día la hermanita Sara comenzó a inflarse de la barriguita. Aleluya. Y de pronto la hermana Sara dio a luz. Y se oye un llanto allá en la tienda de Abraham. Alabado sea Dios. Génesis capítulo 21. Cumplió Dios la promesa. Alabado sea el que vive para siempre. Aleluya. Y Dios nos dice en esta noche lo que le dijo a Marta. Juan 11:40. Ya te he dicho. ¿Cuántas veces Dios nos ha dicho? Ya te he dicho. Ya te he dicho. Que si crees, verás mi gloria. Ya te he dicho que si crees, verás mi gloria. Jesús fue a la aldea de Betania para resucitar a Lázaro. Y cuando Jesús está frente al sepulcro, da una orden de que se quite la piedra. Marta, hermanos, Marta era una mujer preparada. La preparación teológica que Marta tenía es como si alguien se graduó de ISUM. Esa era la preparación que Marta tenía teológicamente. No me voy a meter aquí para no desviarme, pero analice usted detenidamente todo lo que ella le dijo a Cristo. Y cuando uno le dice, oye, esta no era cualquier ignorante. No, ella teológicamente estaba bien preparada. El único problema es que no tenía fe. La Biblia relata por qué. Porque siempre estaba ocupada en los quehaceres. Y cuando alguien está ocupado en los quehaceres, no puede tener el nivel de fe que Dios demanda. Romanos 10:17, por el oír viene la fe. Hebreos 12:2, Él es el autor de la fe. El que quiera fe, lea la palabra, escudriñe la palabra, tenga intimidad con Dios, y automáticamente la fe se va a disparar a otro nivel. Alabado sea el que vive para siempre. Aleluya. Ya te he dicho que si crees verás mi gloria. Ya te he dicho que si crees verás mi gloria. La condición de Lázaro no era cualquier condición. Lázaro había muerto hacía 4 días, yedía. Estaba en un estado de putrefacción. Esa es la especialidad de Dios. Esa es la especialidad de Dios. Tobar huele mal. Tu problema huele mal, yede. Esa es la especialidad de Dios. ¿Para ¿Para qué Dios va a sanar un dolor de cabeza? Tómate una aspirina y asunto arreglado. Pero dice, mi situación hiede, huele mal. Ya la vio Raimundo y todo mundo y nadie puede hacer nada. Pues entonces es tiempo de usar la supereminente grandeza de ese poder. Alabado sea el que vive para siempre. Aleluya. Y por último, quise ser breve porque quiero más tiempo para ministrar a los enfermos. Por último, hermanos, esta supereminente grandeza de este poder es una garantía. Es una garantía. No hay necesidad de probarla, a ver si funciona o no funciona. Es una garantía por 6 razones.
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3: Bueno, vamos a continuar con la programación de Radio CRED en el 1080 de la M a través de la cadena cristiana de radio y televisión. Vamos a dejar este mensaje a cargo del pastor Vidal Alvarado en este espacio Testimonio del Poder de Dios o en defensa de nuestra fe. Queremos agradecerle a usted que sigue nuestra sintonía. Esperamos que usted se deleite en la presencia del Señor y recuerde que solo en la presencia del Señor hay plenitud de gozo. Bueno,
4: a todos también, qué bueno es verles. Aleluya, más bonito lo veo. A ver, vuelvo a ver el que está a su lado. Mírenlo, mírenlo. Pero mírenlo con ganas. Bonito. Bonita. Amén. Aleluya. Bien, vamos a ir a Apocalipsis 3:20. Vamos a estar leyendo. Alabado sea Dios. 3:20. A ver si lo hallan. Amén. Aleluya. Algunos lo están buscando en Génesis. Alabado sea Dios. 3:20 dice la palabra del Señor: he aquí, yo estoy a la puerta y llamo. Si alguno oye mi voz y abre la puerta, entraré a él y cenaré con él y él conmigo. Siéntese. Alabado sea Dios. Ahora, aquí hay un llamamiento. El tema para hoy es: Jesús está a las puertas. Pero vemos el versículo 19 de Apocalipsis, y ahí dice: yo reprendo y castigo a todos los que ama, los que amo. ¿Ah? Sé pues celoso y arrepiéntete. Yo pues, o sea, ahí está diciendo: yo reprendo y castigo a todos los que amo. ¿A quién reprende y castiga el Señor? A los que amo. Aquí viene la respuesta de aquello: ¿por qué, si yo soy cristiano, me viene esto, me pasa esto y lo otro? Pues dice que a nosotros es que nos llama y nos castiga. Con los del mundo no se mete él. No se mete. Ahí viene esta parte. Pero ahora dice el 21: al que venciere le daré que se siente conmigo en mi trono, así como yo he vencido y me he sentado, sentado con mi Padre en su trono. El que venciere, hay que vencer, hay que ser fuerte. No solo vivir contento porque vengo a la iglesia, sino que hay que vencer. Jesús a la puerta. Alabado sea Dios. Fíjense que las dispensaciones son 7 dispensaciones, como también hay 7 iglesias que representan un periodo de tiempo de todo el cristianismo, desde que se inició la primera iglesia. Las dispensaciones son periodos, como dije, de tiempo en las que Dios ha tratado a la humanidad de diferentes maneras. Estas dispensaciones son tiempos donde Dios está tratando con la humanidad, y en todas estas dispensaciones, que estamos en la última, ya la última dispensación, es Dios ha tratado con la gente que ha existido en cada dispensación. Ha tratado diferente, tremendo. Alabado sea Dios. Y podemos ver que desde el estado de inocencia. Fíjense qué tremendo. Allá, ¿cuál es el estado de inocencia? Es cuando Adán y Eva, cuando empezó la raza humana, inocente todo. Desde entonces, del estado de inocencia en el Edén, hasta la gracia, que es la última, el último tiempo, el tiempo de la gracia, que es el que estamos hoy. Hoy estamos en el tiempo de la gracia. Desde entonces Dios viene tratando con todos los seres humanos de diferentes maneras. Tremendo. ¿Ah? Eso es lo que Dios hace con nosotros. ¿Eh? Creemos que el mensaje a las siete iglesias de Asia tienen que ver con el estado espiritual de la iglesia a través de todos los tiempos. Todos los tiempos. Esta última iglesia, ¿cuál es la última iglesia? ¿En qué tiempo estamos? En el tiempo de Laodicea. Han habido esos tiempos. Antes del 2000 para atrás, aproximadamente, era el tiempo de Filadelfia. Una iglesia de poder, una iglesia de fuego, una iglesia tremenda. Que nos admirábamos viendo los milagros, nos admirábamos viendo la entrega de la gente, moviéndose por un lado y por otro. Pero llegamos al tiempo de Laodicea, que es el que estamos viviendo. Desde el 2000, porque alguien puede estar preguntando cuándo va a durar ese tiempo, yo no te puedo decir, pero desde el 2000 hasta el arrebatamiento de la iglesia, dura este tiempo de Laodicea. ¿Cómo es la iglesia de Laodicea? Hermanos, fíjense que la Biblia nos dice a nosotros que la iglesia de Laodicea era tibia. La iglesia era tibia, próspera económicamente, conformista con sus situaciones con que vivía. Y no era sino una iglesia, fíjense bien esto, a los ojos de Dios, desvergonzada, miserable, pobre, ciega, desnuda. Ella creía que tenía todo. Esa iglesia creía ser la mejor porque lo tenía todo. Pero ¿cómo lo ve Dios? ¿Cómo ve Dios a esta iglesia? Fíjense, Dios la ve desvergonzada, que no le importaba nada, miserable, pobre, ciega y desnuda. Tú dices ser rica, tú dices tener esto. Así está viendo Dios la iglesia en este tiempo que estamos en la Laodicea. Hoy es el tiempo de la frialdad. Hoy es el tiempo donde le damos importancia a todo menos a Dios. En aquel tiempo la gente, en el tiempo de Filadelfia, la gente dejaba cualquier cosa por irse a meter a los montes a orar. Pasaban días clamando al Señor, oraban, leían y predicaban la palabra. ¿A dónde está eso ahora? No, yo estoy cómodo, yo tengo todo, ¿para qué? Está bien que vayan a la iglesia los que no tienen nada, para que pasen orando, pero yo lo tengo todo. ¿Ah? Y si no crees que estamos en el tiempo de la iglesia de Filadelfia, ¿cuánto tiempo pasa orando usted? ¿Cuánto tiempo pasa leyendo la Biblia. ¿Cuánto tiempo dedica a la evangelización? ¿Le interesan las cosas de la iglesia del Señor o las suyas propias? Qué fácil es oír, voy a ir al culto hasta que tenga tiempo. Voy a orar, pero sí, a mi manera. La iglesia no tiene que responder así. Lo que Cristo ha hecho por nosotros es grande, y debemos de reconocer que nadie tiene mayor amor que Cristo por nosotros. Nosotros tenemos que responder a ese amor grande, positivo, que Él tiene por nosotros. Alabado sea Dios. ¿Usted cree que Dios se siente contento que los miembros de la iglesia vengan a ocupar una silla de para dormirse? Amén. Dicen amén los dormidos. Amén, ay, ay. Aleluya. Alabado sea Dios. Tremendo. Qué tremendo es, hermano. ¿Cómo vemos la iglesia de la Laodicea posee la triste distinción de ser la única iglesia con respecto a la cual el Cristo resucitado no dice nada bueno de ella? Es la única iglesia, todas las siete iglesias que menciona la palabra, los siete iglesias, las siete dispensaciones, en todas habla algo Dios de ella, pero menos de la iglesia de Filadelfia. La iglesia de Filadelfia, Dios no dice nada, porque está más fría, está más conformista, no le interesa. Cada día, hermano, mire, cada día que pasamos tenemos que preocuparnos, nos vamos acercando a la muerte. Cada día, ayer te faltaba un día más, mañana otro día menos, hoy otro día menos, y así todos los días menos, menos, menos, y lo vamos acercando al día que está establecido que vamos a morir o al arrebatamiento. Entonces, yo ayer me faltaba un día más de vida, hoy me falta un día menos. Entonces, ¿qué quiere decir esto? Que yo tengo que ir mejorando. Además, los cambios, estoy hablando esto, los cambios que hay en el mundo, la situación que viene sobre esta tierra, no crea que es fácil. Para que tenga la idea, ya hicieron la primera prueba de meterle un chip en la cabeza a un hombre, y ese chip ya no va a necesitar hablar, sino que con solo pensar las cosas le van a venir. Ya hicieron la prueba. Por supuesto, tienen que preparar todo el sistema también. Pero solo piensa, el chip lo va a tener metido, y solo piensa y las cosas le vienen. Tremendo. Todo lo que viene, todo lo que está pasando, es señales de que Cristo está a la puerta. La iglesia debe despertar, la iglesia debe levantarse, la iglesia tiene que decirle: Señor, ¿qué quieres que haga? ¿A dónde quieres que vaya? Como decía Pablo, levantémonos y edifiquemos, que la gente sepa que hay un pueblo que adora, alaba y espera a Jesús de Nazaret. Alabado sea Dios. Tenemos que ser ejemplo a la gente. Qué tremendo. La Laodicea posee la triste distinción de ser la única iglesia, oiga, rechazada, la única iglesia sin esperanza. Y óigame, nosotros, yo no estoy diciendo que somos, sí, pero desde el 2000 para acá empezó el sistema de la iglesia de Filadelfia, y estamos viviendo en esa etapa en esa dispensación de la Odisea, perdón, gracias hermano, la Odisea. Estamos viviendo en esa etapa de la iglesia de la Odisea, la iglesia rechazada, la iglesia que no tiene esperanza de nada, y la iglesia actual en todo el mundo está en esta condición fría. ¿Cómo está la iglesia? Tremendo esto. Cuán increíble es que Cristo haya de ser, mire, impedido de entrar en varios lugares. Él está diciendo: yo estoy a la puerta, llamo. ¿A cuánto llama? Y le responde. Aquí hay el mensaje para los amigos. Aquí hay el mensaje para los evangélicos. ¿A cuánto se está tocando a la puerta Dios y le dice: lo que estás haciendo no es bueno, arrepiéntete, vuelve otra vez a la verdad? Y Él está tocando a la puerta, llamando, alabado. Pero ¿cuántos le cierran la puerta a Dios? Es tremendo. Él está: yo estoy a la puerta, llamo. Si alguno oye mi voz y abre la puerta, entraré a él y cenaré con él y él conmigo. Pero él toca y le abres. Fulano, tienes que cambiar. Fulano, lo que estás haciendo no sirve. Estás mal. ¿A cuánto les está hablando Dios? Arrepiéntanse. Fulano, tienes que ir a pedir perdón. Corres a pedir perdón. ¿A cuántos ofendemos? ¿Cuántas veces fallamos? Y Él nos está llamando. Arrepiéntete, ve a pedir perdón, cambia. Esa manera de vida que llevas no es buena. Le estás dando más lugar al diablo, al mundo, que a Cristo. ¿Cuál es el Dios de este momento? El trabajo. Algunas verdades preliminares. Veamos algunas verdades expresadas en la palabra de Dios. Vamos a ver, la iglesia debe ser y actuar según el criterio de Dios y no el suyo. Esa es una de las verdades. La iglesia, los miembros de la iglesia deben de actuar de acuerdo al criterio, al mandamiento de Dios y no a lo que yo pienso. ¿Cómo está actuando la iglesia en este tiempo? A su manera. Algunos de ustedes solo tienen el domingo para venir. Criterio suyo. Yo solo el domingo llego. El viernes no, lunes peor. Reuniones familiares, ¿para qué? Si yo soy sabio. Y si quieren llorar, lloren, pero los veo tristes. Pero es una verdad. Amén. Aquí, con todo respeto, algunos solo los veo el domingo. Amén. No, pero es que la semana, hermanito, yo estoy recargado de trabajo. Viera cómo estoy de trabajo. Amén. Es el que te tiene. Dios te ha llamado y te ha dicho: trabaja, trabaja, trabaja, trabaja. Amén. Y algunos ni trabajan, se haraganeando y se quedan. Amén. Aleluya. Es tremendo. Pero la gente vive a su manera, lo que le da la gana, y no lo que dice la palabra. Que no hay que dejar de congregarnos. La Biblia dice que no dejemos de congregarnos porque es pecado. Jóvenes, vengan a la iglesia, prepárense. Antes de que vayan a tomar decisiones, tomen la decisión más grande de servir al Señor y pedir la sabiduría de arriba. ¿Cuántos jóvenes andan rebeldes porque tienen un novio, una novia, y ahí ya están, y sin la voluntad de Dios se casan a los ratitos, ahí andan divorciando, y ahí andan todos con un hijo por ahí? Y oigan, ¿por qué? Porque no hiciste caso a la voz de Dios. Ahí vienen sacando pecho solo porque ya fueron a la universidad. Amén. Porque tienen ya títulos, porque tienen esto, porque son preparados. Aquí no vale nada. Aquí lo que vale es que seamos obedientes a la palabra de Dios. Dios está llamando a la iglesia a una intimidad. Dios está llamando a la iglesia a una entrega total. Aleluya. Salgamos de ese sistema de la iglesia de la Laodicea. Eso es lo que está arropando por todo lado. Ahorita hay cambios. Ahorita están adoptando sistemas del mundo y metiéndolos en la iglesia, bailando, haciendo un montón de payasadas en la iglesia. Si aquí no es circo, te has equivocado. Aquí es un lugar donde se viene a buscar el rostro de Dios. A su nombre, a su nombre. Alabado sea Dios. Tenemos que dejar ese sistema y buscar al Señor. Ámense. En la iglesia de la Laodicea es bien fácil pelear el esposo con la esposa. Hasta guantes tienen para pelear. Y vienen aquí bien santitos y acaban de darse duro por allá. Discutiendo que esto, que el otro. Tremendo, hermano. Ahora, la iglesia debe de actuar según Dios, no según nosotros. Dos, Dios nos descubre que nuestros recursos no sirven para justificarse delante de Él. Los recursos, lo que yo soy, lo que yo tengo. Ay, que yo tengo una casa, pero espléndida. Un carro del año. Por favor, ni me le quede viendo mucho porque me lo va a arruinar. No quieren ni que se lo vean bonito. Y ellos creen que están haciendo. Dice que el que tiene se haga como que no tiene, y el que no tiene como que tiene. Pero tenemos que sentirnos contentos porque el Señor está con nosotros, y la riqueza más grande es tener a Cristo en el corazón. Alabado sea Dios. Aleluya. Bendito sea mi Dios. ¿Ah? Qué tremendo esto. Tercero, ninguna actitud que se salga del contexto bíblico quedará sin represión de parte de Dios. Ninguna expresión, ninguna persona, ninguna que se salga del contexto bíblico, que se salga, mejor dicho, de la Biblia y busque otra cosa, va a quedar sin ser exhortado, reprendido por Dios. ¿Qué es lo que tenemos que vivir? La palabra. Pero si no la leemos, no, ¿cómo la vamos a entender? ¿Ah? Si no asistimos a los estudios, ¿cómo vamos a aprender? Tremendo. Se preparan estudios, se preparan todo para que aprenda, pero como no viene, allá están viendo televisión, allá están comiendo, haciendo comida, y al ratito vienen ahí que ni pueden caminar ya. Amén. Tanta comida, pero no espiritual. Amén. Alabándose. Tremendo, hermano. Tenemos que ser ansiosos por mejorar en la palabra de Dios, conocer la voluntad de Dios. Dios quiere ser conocido por usted. Dios quiere que usted se meta en lleno con Él. Una iglesia tibia es lo que se acomodan al mundo. La iglesia tibia no es solamente que venga a la iglesia y usted se duerma, no es solamente el miembro que viene y empieza a criticar, sino que se acomoda al mundo. Un tibio está más en el mundo que en el Señor. Amén. ¿Y qué es lo que hace el diablo para quitarte la fuerza, para quitarte ese dinamismo? Enfriarte. Nadie te quiere. Nadie te toma en cuenta. Allí solo vas de gusto. Amén. Y llamamos a la gente que se meta, que busque estudiar, aprender del Señor con el Espíritu Santo, para que vaya, porque queremos. Qué lindo sería si todos agarramos el mensaje de la palabra de Dios y en esta semana nos vamos a todo San Miguel y el próximo culto traemos un amigo cada uno. ¿Ah? ¿Desde cuándo estamos diciendo esto? Por aquí entra, por aquí sale. Y están esperando al Señor. A ver. Aleluya. Alabado sea Dios. Tenemos una gran responsabilidad. Los ángeles quieren venir al Salvador, a todo el mundo. Quieren venir para predicar la palabra, para ir a decirle a todas esas colonias que Cristo salva, Cristo cambia, Cristo transforma. Ellos quieren venir, pero no es para ellos eso, es para nosotros. Y debemos de saber que Cristo ya pagó el precio para liberarnos, para llevarnos a decirle a la gente que vivimos la verdad, que Cristo es la verdad. Pero ¿por qué no hablamos? ¿Por qué no evangelizamos? ¿Por qué? Incluso hasta familiares suyos. Si algunos de ustedes han dejado los hijos en la casa, porque ni a esos pueden gobernar ya. A sus hijos. No vinieron, ¿verdad? ¿Están aquí? ¿Cuántos de ustedes tienen los hijos en la casa? Allá están haciendo saber qué cosas, con el teléfono, con la televisión, a ver qué hacen. Y el papá alabando, sí, Señor, yo me voy contigo. ¿Y tus hijos? ¿Tu familia? No, pero es que yo no puedo hablarle a mi papá de Cristo. Pues háblale, si se enoja, que se enoje. Tus hermanos, quien sea, háblale. Pero no, aleluya, tremendo hermano. Cristo invita sinceramente a la iglesia a que se arrepienta y sea, mire, redarguida o restituida a un lugar de fe. Dios está mandando, llamando, hablando a la iglesia que se arrepienta de su pecado y que venga a estar en un lugar de fe. La fe es la base fundamental para enfrentarnos a cualquier cosa. No andar con miedo. Hay creyentes que ahí andan solo temblando. A todos le tienen miedo. ¿Ah? Si les dice que van a ir a una reunión familiar, tienen miedo. Si les dice que vamos a salir para allá, un lugar, barrios y todo eso, todos lugares, tienen miedo por los cerros, por no sé qué, que el carro se puede ir al barranco, que no sé qué, y todos son miedos y miedos y miedos. Que el Señor reprenda al miedo, y a usted que anda cargando ese miedo, usted tiene que ser cargador de Cristo. Usted tiene que andar a Cristo y creer lo que dice la palabra: no te dejaré, no te desampararé, siempre estaré contigo. Él quiere estar contigo, pero tiene que hace realidad la palabra. Amén. Alabado sea Dios. Aleluya. Tenemos, hermano, aleluya, que enfrentarnos a todo. Pero ahí andamos con miedo, porque no tenemos comunión con Dios. Esto nos como no tenemos comunión con Dios, tenemos miedo a todo. Pero si tenemos comunión con Dios, tenemos poder, tenemos unción, tenemos fuego, y nadie nos va a detener. Disculpen que, pero yo les hable de mí, pero el caso mío, yo tuve ingresado y todo mundo me decía: no vaya hermano, a la campaña. Pero yo me baso en que antes de estar enfermo yo había hecho mi agenda y le dije: Señor, ¿quieres que vaya? Y desde el momento, pues, yo sentí y anoté que iba a ir. Y ahora yo estaba ahí todo temblecoso, todo ahí, pero tenía un compromiso allá y me fui. 48 personas entregaron su vida al Señor, que estaban en el mundo. Alabado sea Dios. Y ahora Cristo entró a su vida. Bendito sea Dios. Qué tremendo. Pero a veces todo el mundo me dice: no vaya. Y algunos de ustedes, o quizás no han venido eso, solo destornudan: ya no voy a ir a la iglesia. No. Va y se me salen los destornudos, y estar destornudando en medio de la gente. Esta es una gravedad. Amén. Y ya si son dos, ya no vienen el mes. Amén. Es tremendo. Pero ¿quién nos separará del amor de Cristo? Enfermedades, angustias, tribulaciones. ¿Quién? Nadie nos va a separar del amor de Cristo Jesús. Nadie. Vamos adelante, levántate, sé fuerte. Mire, San Miguel debe saber que hay una iglesia que alaba a Dios y que un pueblo que estamos dispuestos a llegar a las colonias, a los barrios, a las calles, donde sea, a la casa, a decirles que Cristo salva, Cristo cambia, Cristo transforma, y tú eres uno de ellos. Aunque no lo creas ni digas amén, tú eres. Pero como tal día estás viviendo en la Odisea, ¿ah? El tiempo de la Odisea, por eso nadie se mueve. Y yo no estoy hablando pensando que solo ustedes, si es todas las iglesias.

Dios nos está llamando y Dios llama a una iglesia que salga de la Odisea. Que no estemos ahí diciendo yo soy rica, yo soy esto, yo soy lo otro. No. En búsqueda del Señor siempre, orando todos los días, en medio de una época de tibieza en las iglesias, permanece válida la promesa de Cristo para la iglesia vencedora, bajo el estímulo de que el que venciere se sentará con él. Entonces, el que venciere está, esto está en vigencia. El que venza se sentará con él en el trono. ¿Qué es lo que vamos a hacer nosotros? ¿Solo conformarnos con venir y sentarnos en esa silla? ¿O vencer y sentarme con Cristo en su trono? ¿Quiere eso usted? Levanten la mano los que no quieren. ¿Quiere usted estar con el trono en Jesús? A ver. ¿Pero usted cree que Cristo va a estar rodeado de fríos, de tibios? A ver. Aleluya. ¿Y cómo se considera usted? ¿Cómo se considera usted? Vea que el tibio es el que está a su lado, ¿verdad? ¿Ah? ¿Verdad que el que está a su lado es el tibio? El problema es que usted también está al lado. Así que no hay escapa a nadie. Amén. Tal vez usted estaba pensando en él, pero usted está al lado de él también. Aleluya. Alabado sea Dios. Alabado sea Dios. Bendito sea. Las verdaderas riquezas no están en el mundo, no están en ningún lugar, sino en Dios. Y por eso debemos de buscar esas riquezas, ese amor, esa paz, ese gozo, esa bendición. Esa es una riqueza. Andar con gozo es mejor que andar con billetes. Aleluya. El gozo del Señor es mi fortaleza. Alabado sea Dios. Qué tremendo es tener la verdadera riqueza. Dios nos enseña su persistencia y nos muestra su interés por nosotros. Él está interesado por usted. Dios está esperando que usted cambie. Dios está esperando que usted entre en el ministerio con todo. Dios no quiere que solo venga a calentar la silla, porque algunos son calentadores de silla. Amén. Después que se va, queda bien caliente la silla. Alabado sea Dios. Pero Dios no quiere eso. Dios quiere que seamos siervos disponibles para ir a donde Él quiera. Tanta gente enferma, hay que ir a visitarla. Tanta gente que no tiene que comer, ¿qué estamos haciendo? Tanta gente que no tiene que vestir, ¿y qué hacemos? Tenemos que estar interesados. Pastor, vamos a hacer esto, vamos a hacer una promoción para recoger, para ir a visitar los desvalidos, vamos a hacer algo. Eso alegra a Dios. Pero no venir con el vestido ahí, el último modelo, y sacando pecho, ¿verdad? Amén. Y vuelve a ver si se le quedan viendo. Amén. Amén, aleluya. Alabado sea Dios. Es mejor que nadie te vea, pero que te vea Dios. Porque eso es lo que queremos, ser fiel con Él. Bendito sea mi Señor. Qué tremendo, hermano. Ahora, Dios nos muestra su generosidad. Él es generoso. ¿Te ha faltado algún día el aire? ¿Qué pasaría si se termina el agua y ya no hay agua para tomar?

0: esos frijolitos, ese arroz, todas esas frutitas que están, allá nacen en el campo. ¿Qué es lo que hace el hombre? Chapodar, sembrar. ¿Y quién le da el crecimiento? ¿Quién hace que haya fruta? Dios, porque te ama, porque Él ama cumplir con lo que ha prometido. Pero algunas veces no entendemos el aire que respiramos. Todo. Él nos da el aire. Qué bonito se vería que todos vinieran con oxígeno, un chimbo de oxígeno. ¿Cómo pasaría? Alabado sea Dios. Pero todavía reclama de Dios. Todavía Dios no es fiel conmigo. Todavía más. Y con todos esos favores, con todas esas bendiciones que Él nos da, nos rebelamos todavía con Él. Y andamos ahí todos cabizbajos. Venimos a la iglesia, no le hablamos a nadie, no hay gozo. Y si hablamos, hablamos mal de otro, porque el diablo es el que los anda así con la cabeza para abajo. Dios quiere que levantes tu cabeza, pero el diablo quiere que la bajes. Y algunos bajan la cabeza porque le hacen caso al diablo. El diablo es un ladrón, ha venido a robar, matar y destruir. Él quiere arruinarte, él quiere que vayas al infierno. Pero mi Cristo quiere que vayas a la gloria, que vayas donde Él está. Él dijo: yo me voy a preparar para el lugar, si así no fuere, vendré otra vez y os tomaré a mí mismo, para que donde yo esté, vosotros también estéis. Aleluya. Alabado sea Dios. Qué tremendo, hermano. Alabado sea Dios. Qué maravilloso. Dios espera que en su llamado a que le escuchemos, que le oigamos, que le obedezcamos. Él nos está llamando. Imagínense qué tremendo. El Dios creador del universo, el Dios poderoso. En este mundo hay muchos que le cierran su corazón. Y Él está tocando. Yo estoy a la puerta y llamo. Él está llamando, Él está buscando a la gente. No es la gente la que busca a Jesús, sino que Él nos está buscando. Y todavía le cerramos la puerta. Sí, pero que yo ya acepté, yo voy a la iglesia, pero con la puerta cerrada. Dios dice: tenés que ir a la colonia. Dios dice: tenés que aceptar el privilegio que se te da. Tenés que hacer esto y esto. No, ¿cómo van a comer la familia? ¿Que acaso tú puedes hacer granos de maíz? ¿Puedes hacer granos de frijoles? Tú no sos el que le das de comer a la familia. ¿O eres como vaca que puedes ir a ordeñarte para sacar la leche? Pensemos. Comemos por la misericordia de Dios. Vivimos por la misericordia de Dios. ¿Y por qué no estar disponibles a Él? Él quiere hombres, mujeres disponibles, que busquemos el reino de los cielos en esta tierra. Y no nos importa lo que esté pasando acá. Nosotros estamos interesados en lo de arriba y no lo de abajo. Amén. Dios está llamando una iglesia poderosa. Dios espera que en su llamado a que se le escuche, ese llamado se le escuche y obedezca, por lo menos. Aleluya. Como tú entiendas. Pero tú tienes que recibir el llamado, escuchar a Dios. Pero ¿cuántos escuchan otras cosas? Hay gente que está media loca con el teléfono, porque no, si lo escuchan. El teléfono es su Dios. Amén. Que se le quede la Biblia, que se le quede todo, pero ahí está el teléfono. Y como ahí ando la Biblia, y fíjense que hay pastores, hay líderes que están recomendando que ya no lleven Biblia, sino que lleven el teléfono. La Odisea está prosperando. Ahorita son desastres los que hay en la iglesia. Tenemos que luchar por pararnos, hermano. Estos mensajes como estos no se predica porque se va la gente. Predíquele: ay, hermanito, qué lindo se ve, yo le veo a ala ya. Mire cómo le están las orejas, que le han hecho grande. Pero alas no le están saliendo, sino que las orejonas. Amén. Aleluya. No se preocupe. Usted tiene que crecer. Usted tiene que levantarse. Usted tiene que servir al Señor y decirle: aquí estoy, Señor. Pero no estar buscando otras cosas que en lugar de mejorar, arruinan. Arruinan. Tremendos. ¿Cuántos creyentes que eran buenos antes ahora se han arruinado? Y algunos ya van por el camino de arruinarse. Y están aquí. Amén. Vuelvo a ver el que está a su lado. ¿Será ese? ¿Será otro? Amén. Tremendo. La insistencia de Cristo de entrar. Yo estoy a la puerta. Él dice eso. Fíjense, qué tremendo, con el poder que tiene. Él no tenía que estar ni pidiendo permiso. Él podía entrar, pero ahí está, tocando. Yo estoy a la puerta y llamo. Llamando. Te llama en la madrugada que te vayas a orar. Te llama por todas horas que leas la Biblia. Te llama que le hables a la gente. Te llama que comparta la comida que tienes con otro. Te llama para hacer el bien. Te llama para que ames a los hermanos, aunque ellos no te amen, pero ámalos tú. Ámalos. Ay, pero yo, ¿cómo voy a amar esa o ese? Fíjense qué tremendo. Tenemos que amarnos los unos a los otros. ¿Usted se cree el más bonito de todos? ¿Quién es el más bonito de todos aquí? Levante la mano. ¿El más bonito de todos? ¿No hay nadie por acá? ¿Quién es el más bonito? ¿Ah? ¿No hay nadie? ¿No se ha visto en el espejo? ¿Ah? ¿Amén? Mire, hay como un pleito ahorita, mire, viendo que quizás vos sos la bonita, vos o esta. ¿Eh? Amén. Aleluya. Pero ¿sabe quién es el más bonito? Claro. Jesús es el bonito. Y cuando venga Cristo en nosotros, somos hermosos. Aunque al diablo no le guste, pero somos hermosos porque Cristo está en nosotros. Aleluya. Si no se ve a Cristo en usted, usted es el más feo. ¿Eh? Amén. Aleluya. Tremendo esto, ¿verdad? Ahora, en el orden de las dispensaciones, esta iglesia representa la etapa final. En el orden de todas las iglesias, la iglesia de la Laodicea representa la etapa final. Quiere decir que ya estamos en las últimas. Ya no hay más iglesia. Esta es la que va a llegar hasta el arrebatamiento. Esta es la que va a llegar a lo último. La iglesia de la Laodicea. O sea que tenemos que salir de ella. Tiene que dejar el conformismo. Tiene que dejar la tibieza. Tibio es aquel que solamente se conforma con lo que Él quiere. ¿Sí? Vivir un cristianismo a su manera, no a la manera de la palabra, es ser frío. Ser frío. Levante la mano los fríos. ¿No hay fríos aquí? ¿No vinieron? Amén. Mire. Levante la mano los enojados, porque hay enojados. ¿No hay? Vuelva a ver el rostro del que está a su lado. Mírenlo cómo está. ¿Ah? Mírense, hombre, conózcanse. Si no se han pedido ni la mano, están a la par y a saber, uno es de un lado, otro es de otro, y ni se conocen. Amén. Debe de ser amable. Alabado sea. Vemos ahí que Cristo está por venir y el fin de la iglesia de la Laodicea va a ser hasta entonces. ¿Qué debe estar haciendo usted? Tenemos que estar listo, porque no sabemos el día ni la hora. Nadie sabe. Pero en un abrir y cerrar de ojo, la iglesia va a ser quitada. Y una de las cosas que quiero decirle, yo deseo con todo mi corazón que todos ustedes se vayan en el arrebatamiento. Esto es lo que yo deseo. Pero lamentablemente muchos de ustedes no se van a ir en el arrebatamiento. Levante la mano los que no se van a ir. Amén. Nadie no quiere. Pues levante la mano los que se quedan. Amén. Ah, ni se van ni se quedan. Entonces, ¿cómo estamos? Es aquí donde nosotros tenemos que tener seguridad. Nos vamos con el Señor. Amén. No me voy. Yo me voy. Pero usted. ¿Ah? Amén. ¿Se va o no se va? ¿Ah? Amén. Ya el diablo empieza a irse porque lo tenía allí usted. Porque hay que confesar, hay que decirle al diablo en su cara que nos vamos. Cristo viene por nosotros. Cristo es el poderoso. Alabado sea Dios. Aleluya. Amén. Pero si alguno no está seguro, hoy puede asegurar su vida. Porque el Señor dice: venid a mí tal como estás, trabajados y cargados, que yo os haré descansar. Fíjense, ya lo tremendo es que por 20 siglos el Señor ha estado tocando a la puerta. El Señor ha estado tocando a la humanidad para que se arrepientan por 20 siglos. Y el mundo sigue todavía rechazando. Los amigos siguen rechazando. Los creyentes, muchos, se dejan vencer por el enemigo. Y el Señor está buscando. El Señor está: venid a mí tal como estás, trabajado, cargado, yo voy a descansar. Yo soy el buen pastor, y el buen pastor su vida da por las ovejas. Él te está llamando. Así que aquí hoy, esta hora, mire, no salga. Si usted tiene algún error que ha cometido, aquí está el altar. Usted puede reconciliarse ahora. Si usted es un amigo y está aquí con nosotros, no se vaya sin Cristo. Puede ser que esta sea la última vez y no tenga otra oportunidad. Cristo quiere perdonar tus pecados. Él pagó el precio en la cruz del Calvario. Y Él es el buen pastor. Y el buen pastor su vida da por las ovejas. Jóvenes, jóvenes que ahora pues andan más afuera que adentro, vengan al Señor, arreglen su vida, vengan a Cristo ahora. Aleluya. Ahora, Una pregunta es: ¿qué tenemos que hacer para estar preparados para el arrebatamiento? ¿Qué tiene que hacer usted? Vamos. ¿Qué tiene que hacer usted? ¿Dormirse como está ahorita? ¿Ah? Yo los veo medio dormidos. Y a algunos les va a pasar como las 10 vírgenes, 5 insensatas y las otras prudentes. Unas se durmieron y cabecearon. Se durmieron. Algunos están cabeceando ya. Amén. Alabado sea Dios. Fíjese usted. ¿Qué tengo yo que demostrar a mis amistades como cristiano? ¿Hacerme igual a ellos o buscar que ellos se hagan igual a mí? ¿Estamos luchando por eso? ¿Está tratando para que sus amigos vengan? ¿Qué tenemos que hacer? Tenemos que dar un testimonio positivo. Tremendo eso. ¿Cuántas veces el ángel nos dice a cada uno de nosotros, el ángel de Jehová, no te apures, no estés temblando? El ángel de Jehová, ¿con quién está? ¿Con quién está el ángel de Jehová? ¿No me oyen? ¿Con quién está el ángel de Jehová? Con los que le temen. Si usted es un temeroso a Jesús, el ángel está con usted. Y usted no puede ser vencido, usted tiene que ser victorioso en todo, porque Cristo está con usted. Tenemos el ángel de Jehová que está siempre con nosotros, y al Espíritu Santo. Cuando no hay pecado, el Espíritu Santo está dándonos la fuerza. Pero no vivamos como la iglesia de la Odisea. Dejemos que otros lo hagan, pero no nosotros. Esforcémonos, luchemos. Busque a ver en qué puede servir mejor al Señor. Mejore su manera de servir al Señor, de recibir la bendición. En toda la semana tenemos cultos, tenemos enseñanzas. Y no es solo los domingos. Toda la semana se ocupa en todo, pero menos en el Señor. Dios está haciendo un llamado. Primero Jesús y después los demás. Muchos se matan trabajando y trabajan y trabajan, pero lo que ganan no le rinde. Porque todo lo tienen en el mundo. Todo lo tienen. Andar incluso trabajando para andar buscando modas del mundo, costumbres del mundo, viviendo lo que hacen otros. Amén. Nosotros debemos ser diferentes al mundo, porque no estamos en el mundo. Cristo nos ha sacado del mundo y ahora somos personas especiales, porque el Rey de Reyes, Señor de Señores, nos ha dado un lugar diferente para vivir libremente. Pónganse en pie, vamos a orar. Alabado sea Dios. Padre, en este momento, Señor, te doy gracias porque eres bueno, eres poderoso. Aleluya. Tenemos que tener esa cercanía contigo, Señor. Tenemos que luchar por estar y no vivir ese tiempo de la Odisea. Señor, queremos vivir la iglesia de Filadelfia. Queremos vivir para ti. Queremos hacer tu voluntad. Rechazamos toda tibieza, toda mundanalidad, recháselo. Toda obra del diablo que se levante, reprendo todo demonio. No se oye, hermano, como que es amigo del diablo usted. Alabe a Dios, diga a Dios que le ama, diga a Dios que le ama, que está con él. Aleluya, aleluya, aleluya, aleluya. Oh, gloria. Oh gloria, oh gloria, oh gloria, oh gloria. Poderoso Señor, poderoso Dios, poderoso Señor, bendice las personas que están aquí, Señor. Bendice los hermanos, Dios mío, Dios santo, Dios bendito. Llénalos de tu gracia, de tu misericordia. Sácalos de la mundanalidad, sácalos de la iglesia, la Odisea. Sácalos, aleluya. Que empiecen a vivir la iglesia de Filadelfia. Que empiecen a vivir esos gratos recuerdos, bendiciones especiales. Diga, yo rechazo vivir para el mundo. Yo rechazo.
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Muy buenas tardes, hermanos. Llegamos a las 12 del mediodía, pasado 12 minutos, 12 del mediodía con 12 minutos. Que nuestro Dios Todopoderoso bendiga su vida en esta hora. Gracias a usted por estar pendiente de la programación de Radio Cred 1080 AM San Miguel, a usted que nos está escuchando a través de Radio Cred en Santa Ana, Radio Estéreo Jericín y a través de Internet. Que sea nuestro Señor y Salvador Jesucristo bendiciendo su vida de una manera muy especial. En esta oportunidad tenemos el espacio de agradecimiento a nuestros hermanos patrocinadores, hermanos colaboradores de este jueves 30 de julio que el Señor nos ha regalado. En esta oportunidad tenemos totalmente disponible de 12 a 1 de la tarde. 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Tenemos el 7923-9593, que son las líneas telefónicas totalmente disponibles para que usted se pueda reportar con nosotros. Y en esta oportunidad queremos agradecer a nuestros hermanos que han estado patrocinando diferentes espacios en horas de la mañana. Agradecemos para el espacio de las 5 de la mañana el devocional a hermano Cornelio, hermana María Méndez en Houston, Texas. También queremos agradecer a hermana Irma Andrade en los Estados Unidos, en Nueva Jersey, que se estuvo uniendo al espacio. Agradecemos también a la familia Pleitese en los Estados Unidos, que se estuvo uniendo al espacio del devocional a las 5 de la mañana. Que sea nuestro Dios Todopoderoso bendiciendo sus vidas en manera muy especial.

0: Continuamos con este espacio de agradecimiento a nuestros hermanos patrocinadores, colaboradores de este día jueves. Queremos agradecer también a nuestros hermanos que estuvieron, o nuestro hermano que estuvo patrocinando el espacio de Programando con el Oyente a las 8 de la mañana. Agradecemos al hermano Mario Portillo en Maryland, que se estuvo uniendo con nosotros para el espacio de Programando con el Oyente y el espacio de Alabanzas del Ayer. Y queremos agradecer a nuestra hermana Fanny Judith Granados en Virginia, y ella se estuvo uniendo con el espacio de Alabanzas del Ayer. Para el espacio de la Hora de la Mujer a las 9 de la mañana, agradecemos a nuestras hermanas, hermana Mabel Granados de Torres en Baltimore, hermana Morena Pérez en Aspen, Colorado. Agradecemos también a hermana Fanny Judith Granados en Virginia. Agradecemos a hermana Carmen Andrade en Colonia El Molino, nuestra hermana Ana María Guevara de Marroquín en Washington. Agradecemos a hermana Lorena Elizabeth Hernández en Virginia. Agradecemos a hermana María Santos Alfaro, a la familia Rivera Varías en Maryland. Agradecemos a nuestras hermanas que estuvieron patrocinando el programa de la Hora de la Mujer en este día jueves. Este espacio de 12 a 12:30, queremos agradecer a nuestro hermano que se ha reportado con nosotros para poder unirse a patrocinar esos 30 minutos. Gracias al patrocinio, y nuestro hermano Manuel Navarrete en Montreal, Canadá, se une a colaborar esos 30 minutos del espacio de agradecimiento a nuestros patrocinadores. Muchas gracias por esos aportes para este ministerio. Sea nuestro Señor Jesucristo bendiciendo sus vidas en una manera muy especial. Y queremos agradecer para el programa Cristo Refugio en la Tempestad de 1 a 12 de la tarde a hermana Fanny Judith Granados en Virginia, y es la patrocinadora de Cristo Refugio en la Tempestad. La hora novena de la oración, agradecemos a hermana Domitila Palacio de Moreno en Colonia Toledo y la familia Rivera Varillas en Maryland, que se unen a patrocinar con nosotros. Que sea nuestro Dios Todopoderoso bendiciendo sus vidas en una manera muy especial. Y si usted en este día también desea unirse con nosotros a colaborar en los espacios que se encuentran disponibles, usted lo puede hacer. Tenemos de 12:30 una lectura pública de la Biblia, se encuentra disponible. De 3:30 a 4 de la tarde tenemos 30 minutos de cánticos variados. De 4 a 5, Programando con el Oyente. De 5 a 6, Atardecer con Cristo. De 6 a 8 de la noche está el espacio de programa especial. Y de 8 a 9, la oración. Tiempo de oración de 8 a 9 se encuentra disponible. 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Y en esta oportunidad tenemos ya el reporte desde Radio Estéreo Gelsin. Lo vamos a escuchar a continuación.
1: Que el Señor les bendiga, amados hermanos, a esta hora del mediodía. Les saludamos en el nombre de nuestro Señor y Salvador Jesucristo. Si usted almuerza, muy buen provecho. Paso para dar el reporte de este día jueves 30 de julio. Agradecerle a la única hermana que nos ha ofrendado para este día, la hermana María Pineda. Ella es la única ofrendante por el momento en este día. También tenemos los hermanos que nos van a patrocinar algunos espacios. Tenemos a nuestra hermana Reina Esther Andrades, que nos estará patrocinando tiempo de oración de 8 a 9 de la noche, y ella también nos estará patrocinando la hora novena de la oración, al igual que el hermano Julio Ábalos nos estará patrocinando la hora novena de la oración y tiempo de oración también el de las 8 de la noche, y a la hermana Mercedes Guevara, que nos estuvo patrocinando la hora de la mujer. Ellos son los únicos hermanos patrocinadores de este día. Comentarles que tenemos muchos programas disponibles, entre ellos esta hora de 12 del mediodía a 1 de la tarde, de 1 a 2, tiempo finales de la historia, a las 2 de la tarde, música variada, a las 4, Programando con el Oyente, Atardecer con Cristo de 5 a 6, el programa especial de 6 a 8 y el mensaje de Dios para nuestras vidas de 9 a 10. 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Si desea acercarse a cabina de Radio Jericín este día por la tarde a dejar su ofrenda, puede hacerlo, ya que las puertas de la radio estarán abiertas hasta las 6 de la tarde. Este ha sido mi reporte, hermana. Que el Señor le bendiga y adelante.
0: Amén. Teníamos el reporte desde Radio Jericín. Saludos para los hermanos patrocinadores y colaboradores de los diferentes espacios. Sea nuestro Dios Todopoderoso bendiciendo sus vidas de una manera muy especial. 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Vamos a escuchar a continuación el canto Donde está Dios. Con este canto saludamos y agradecemos al hermano Manuel Navarrete hasta Montreal, Canadá, que nos está patrocinando el espacio de agradecimientos.

Continuamos con esta bendición, el espacio de agradecimiento a nuestros hermanos patrocinadores, colaboradores de este día jueves. Agradecemos a usted que se une con nosotros, invitándole a que usted, que aún no lo ha hecho, pueda unirse, pueda ser colaborador, patrocinador de Radio Creer, del Ministerio Creer, y así estar llevando, anunciando las buenas nuevas de salvación a través de su aporte, a través de su ofrenda. Usted lo está haciendo. 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Agradecemos a hermano Manuel Navarrete hasta Montreal, Canadá, que nos está patrocinando estos 30 minutos de este espacio.

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Llegamos a las 12 con 26 minutos. Agradecemos a nuestro hermano Manuel Navarrete hasta Montreal, Canadá, que él nos está patrocinando esos 30 minutos del espacio de agradecimiento. Si usted desea unirse también con nosotros y colaborar en los espacios que están disponibles, usted lo puede hacer. Puede llamarnos a través del 2609-1080, la línea telefónica que se encuentra totalmente disponible. Vamos a escuchar el siguiente canto en la voz de Joel Rano mientras usted se reporta con nosotros.

Continuamos con esta bendición, 12 del mediodía, pasado 31 minutos. Agradecemos a nuestro hermano Manuel Navarrete que nos estuvo colaborando con estos 30 minutos del espacio de agradecimientos. Que sea nuestro Dios Todopoderoso bendiciendo su vida, su familia en una manera muy especial, y así a todos nuestros hermanos, colaboradores, patrocinadores en los diferentes espacios. Sea nuestro Dios bendiciendo y fortaleciendo sus vidas. Le invitamos a que pueda unirse también con nosotros, si usted así lo desea, si usted siente en su corazón el deseo de unirse con el Ministerio Creer a estar llevando las buenas nuevas de salvación. Vamos a finalizar el espacio con el canto Él es Jehová, en la voz de Dani Barrios. Escuchamos este bonito canto, luego continuamos con el espacio de lectura pública de la Biblia, invitándole a usted para que pueda continuar siempre en nuestra sintonía. A la 1:00 p.m. tenemos también el programa Cristo Refugio en la Tempestad. Le invitamos a que usted pueda también unirse a esta bendición.

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3: El libro de Salmos, Salmo 88, versículos 1 al 7.
4: Oh, Señor, Dios de mi salvación, a ti clamo de día, a ti vengo de noche. Oye ahora mi oración, escucha mi clamor. Mi vida está llena de dificultades y la muerte se acerca. Estoy como muerto, como un hombre vigoroso al que no le quedan fuerzas. Me han dejado entre los muertos y estoy tendido como un cadáver en la tumba. Soy olvidado. Estoy separado de tu cuidado. Me arrojaste a la fosa más honda, a las profundidades más oscuras. Tu ira me oprime como una ola tras otra. Me has cercado.
3: El libro de Nehemías, capítulo 6.
5: Sanbalat, Tobías, Gesem el árabe y los demás enemigos nuestros descubrieron que yo había terminado la reconstrucción de la muralla y que no quedaba ninguna brecha, a pesar de que todavía no habíamos levantado las puertas en sus respectivos lugares. Así que Sanbalat y Gesem enviaron un mensaje pidiéndome que me encontrara con ellos en una de las aldeas de la llanura de Ono. Pero me di cuenta de que ellos tramaban hacerme daño, de modo que les respondí con el siguiente mensaje: estoy ocupado en una gran tarea, así que no puedo ir. ¿Por qué habría de dejar el trabajo para ir a encontrarme con ustedes? 4 veces me enviaron el mismo mensaje y cada vez les respondí lo mismo. La 5ª vez, el sirviente de Sanbalat llegó con una carta abierta en su mano que decía:
6: circula un rumor entre las naciones vecinas y Gesem me asegura que es cierto, que tú y los judíos piensan rebelarse y que por eso reconstruyen la muralla. Según sus informes, tú te propones ser el rey. También informa que has nombrado profetas en Jerusalén para que proclamen acerca de ti: ¡atención! ¡Hay rey en Judá! Puedes tener la seguridad de que este informe llegará a oídos del rey, de modo que sugiero que vengas a hablar conmigo del asunto.
5: Yo

0: respondí: todo lo que dices es puro cuento. Tú mismo inventaste todo. Solo trataban de intimidarnos. Creían que podrían desalentarnos y detener la obra. De modo que seguí con el trabajo más decidido que nunca. Más adelante fui a visitar a Semaías, hijo de Delaía y nieto de Meetabel, que estaba recluido en su casa. Me dijo:
1: reunámonos dentro del templo de Dios y cerremos las puertas con cerrojos. Tus enemigos vienen a matarte esta noche.
0: Pero yo respondí: ¿acaso debería una persona en mi posición huir del peligro? ¿Acaso debería alguien en mi posición entrar al templo para salvar su vida? No lo haré.
2: Me di cuenta de que Dios no le había hablado, sino que decía esa profecía contra mí, porque Tobías y Sanbalat lo habían contratado. Ellos esperaban intimidarme y hacerme pecar. De esa forma podrían acusarme y desacreditarme. Oh Dios mío, acuérdate de todas las cosas malvadas que Tobías y Sanbalat han hecho, y recuerda a la profetisa Noadías y a todos los profetas como ella que trataron de intimidarme. Así que el 2 de octubre, a los 52 días después de comenzar la obra, se terminó la muralla. Cuando se enteraron nuestros enemigos y las naciones vecinas, se sintieron aterrorizados y humillados. Se dieron cuenta de que esta obra se había realizado con la ayuda de nuestro Dios. Durante esos 52 días, circularon muchas cartas entre Tobías y los nobles de Judá, pues muchos en Judá le habían jurado lealtad, porque su suegro era Secanías, hijo de Ara, y Johanán, su hijo, estaba casado con la hija de Mesulam, hijo de Berequías. Constantemente ellos me hablaban de las buenas acciones de Tobías, y luego le contaban todo lo que yo decía. Por su parte, Tobías no dejaba de enviarme cartas amenazadoras a fin de intimidarme.
3: El libro de Nehemías, capítulo 7.
2: Cuando quedó terminada la muralla e instalé las puertas en sus sitios, se nombraron porteros, cantores y levitas. A mi hermano Ananí le entregué la responsabilidad de gobernar Jerusalén junto con Ananías, el comandante de la fortaleza, porque era un hombre fiel que temía a Dios más que la mayoría. Les dije:
0: no dejen abiertas las puertas durante las horas más calurosas del día, y aún mientras los porteros estén de guardia, mantengan las puertas cerradas con las barras puestas. Asignen a los residentes de Jerusalén para que hagan guardia cada uno con un turno regular. Algunos servirán en puestos de centinela y otros frente a su propia casa.
2: En ese tiempo, la ciudad era grande y espaciosa, pero poco poblada, y ninguna de las casas se había reconstruido. Entonces mi Dios me dio la idea de reunir a todos los nobles y dirigentes de la ciudad, junto con los ciudadanos comunes, para que se registraran. Yo había encontrado el registro genealógico de los primeros que habían regresado a Judá. Allí estaba escrito lo siguiente: esta es la lista de los desterrados judíos de las provincias que regresaron de su cautiverio. El rey Nabucodonosor los había desterrado a Babilonia, pero ahora regresaron a Jerusalén y a las otras ciudades de Judá donde vivían originalmente. Sus líderes fueron Zorobabel, Jesúa, Nehemías, Seraías, Reelaías, Naamaní, Mardoqueo, Bilsán, Mispar, Bigvai, Reum y Baana. Este es el total de los hombres de Israel que regresó del destierro. La familia de Paros, 2172. La familia de Sefatías, 372. La familia de Ara, 652. La familia de Paat Moab, descendientes de Jesúa y Joab, 2818. La familia de Elam, 1254. La familia de Satu, 845. La familia de Sakai, 760. La familia de Bani, 648. La familia de Bebai, 628. La familia de Asgad, 2322. La familia de Adonicam, 667. La familia de Bigvai, 2067. La familia de Adin, 655. La familia de Ater, descendientes de Ezequías, 98. La familia de Asum, 328. La familia de Besai, 324. La familia de Jora, 112. La familia de Gibar, 95. La gente de Belén y Netofa, 188. La gente de Anatot, 128. La gente de Bet Asmavet, 42. La gente de Kiriat Jearim, Cafira y Beerot, 743. La gente de Ramá y Geba, 621. La gente de Micmas, 122. La gente de Betel y Hai, 123. La gente de Nebo Occidental, 52. Los ciudadanos de Elam Occidental, 1254. Los ciudadanos de Arim, 320. Los ciudadanos de Jericó, 345. Los ciudadanos de Lod, Adid y Ono, 721. Los ciudadanos de Senaa, 3930. Estos son los sacerdotes que regresaron del destierro. La familia de Jedaías, por la línea genealógica de Jesúa, 973. La familia de Imer, 1052. La familia de Pasur, 1247. La familia de Arim, 1017. Estos son los levitas que regresaron del destierro. La familia de Jesúa y la de Cadmiel, descendientes de Odavías, 74. Los cantores de la familia de Asaf, 148. Los porteros de las familias de Salum, Ater, Talmón, Acub, Atita y Sobai, 138. Regresaron del destierro los descendientes de estos sirvientes del templo: Sia, Asufa, Tabaot, Keros, Siaha, Padón, Levana, Agaba, Salmai, Anán, Hidel, Gaar, Reaía, Resín, Nekoda, Gazam, Usa, Paseah, Besai, Meunim, Nefusim, Bagbuk, Acufa, Arjur, Baslut, Meida, Arsa, Barcos, Sísara, Tema, Nesía y Atifa. Regresaron del destierro los descendientes de estos sirvientes del rey Salomón: Sotai, Asoferet, Peruda, Jaala, Darcón, Hidel, Sefatías, Atil, Pokeret Asebaim y Ami. En total, los sirvientes del templo y los descendientes de los sirvientes de Salomón fueron 392 personas. Otro grupo regresó en esos días de las ciudades de Tel Mela, Tel Arsa, Kerub, Adán e Imer. Sin embargo, ni ellos ni sus familias pudieron demostrar que eran descendientes de Israel. Ese grupo incluía las familias de Delaía, Tobías y Nekoda, un total de 642 personas. También regresaron tres familias de sacerdotes: Abaía, Cos y Barzilai. Este Barzilai se había casado con una mujer que era descendiente de Barzilai de Galaad y había tomado el nombre de la familia de ella. Buscaron sus nombres en los registros genealógicos, pero no los encontraron, así que no calificaron para servir como sacerdotes. El gobernador les dijo que no comieran de la porción de los sacrificios que correspondía a los sacerdotes hasta que un sacerdote pudiera consultar al Señor sobre ese asunto por medio del Urim y el Tumim, o sea, el sorteo sagrado. Así que un total de 42.360 personas regresaron a Judá, además de 7.337 sirvientes y 245 cantores, tanto hombres como mujeres. Llevaron consigo 736 caballos, 245 mulas, 435 camellos y 6.720 burros. Algunos de los jefes de familia dieron ofrendas para la obra. El gobernador entregó a la tesorería 1,000 monedas de oro, 50 tazones de oro y 530 túnicas para los sacerdotes. Los otros jefes dieron al tesoro 20,000 monedas de oro y unos 1,300 kilos de plata para la obra. El resto del pueblo entregó 20,000 monedas de oro, alrededor de 1,200 kilos de plata y 67 túnicas para los sacerdotes. Entonces, los sacerdotes, los levitas, los porteros, los cantores, los sirvientes del templo y algunos miembros del pueblo se establecieron cerca de Jerusalén. El resto de la gente regresó a sus respectivas ciudades por todo el territorio de Israel. En octubre, cuando los israelitas ya se habían establecido en sus ciudades.
3: La primera carta de Pablo a los Corintios, capítulo 2.
4: Amados hermanos, la primera vez que los visité, no me valí de palabras elevadas ni de una sabiduría impresionante para contarles acerca del plan secreto de Dios, pues decidí que mientras estuviera con ustedes, olvidaría todo excepto a Jesucristo, el que fue crucificado. Me acerqué a ustedes en debilidad, con timidez y temblor, y mi mensaje y mi predicación fueron muy sencillos. En lugar de usar discursos ingeniosos y persuasivos, confié solamente en el poder del Espíritu Santo. Lo hice así para que ustedes no confiaran en la sabiduría humana, sino en el poder de Dios. Sin embargo, cuando estoy con creyentes maduros, sí hablo con palabras de sabiduría, pero no la clase de sabiduría que pertenece a este mundo o a los gobernantes de este mundo, quienes pronto son olvidados. No, la sabiduría de la que hablamos es el misterio de Dios. Su plan, que antes estaba escondido, aunque Él lo hizo para nuestra gloria final, aún antes que comenzara el mundo. Pero los gobernantes de este mundo no lo entendieron. Si lo hubieran hecho, no habrían crucificado a nuestro glorioso Señor. A eso se refieren las Escrituras cuando dicen: ningún ojo ha visto, ningún oído ha escuchado, ninguna mente ha imaginado lo que Dios tiene preparado para quienes lo aman. Pero fue a nosotros a quienes Dios reveló esas cosas por medio de su Espíritu. Pues su Espíritu investiga todo a fondo y nos muestra los secretos profundos de Dios. Nadie puede conocer los pensamientos de una persona excepto el propio espíritu de esa persona. Y nadie puede conocer los pensamientos de Dios excepto el propio Espíritu de Dios. Y nosotros hemos recibido al Espíritu de Dios, no al Espíritu del mundo, de manera que podemos conocer las cosas maravillosas que Dios nos ha regalado. Les decimos estas cosas sin emplear palabras que provienen de la sabiduría humana. En cambio, hablamos con palabras que el Espíritu nos da, usando las palabras del Espíritu para explicar las verdades espirituales. Pero los que no son espirituales no pueden recibir esas verdades de parte del Espíritu de Dios. Todo les suena ridículo y no pueden entenderlo, porque solo los que son espirituales pueden entender lo que el Espíritu quiere decir. Los que son espirituales pueden evaluar todas las cosas, pero ellos mismos no pueden ser evaluados por otros. Pues, ¿quién puede conocer los pensamientos del Señor? ¿Quién sabe lo suficiente para enseñarle a Él? Pero nosotros entendemos estas cosas porque tenemos la mente de Cristo.
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0: Dios les bendiga, hermanos y amigos que nos están escuchando a esta hora de la tarde en su programa Cristo Refugio en la Tempestad en tiempos finales de la historia. En esta oportunidad queremos agradecer a nuestra hermana patrocinadora, hermana Fanny Judith Granados en Virginia. Agradecemos a ella por su aporte para el programa Cristo Refugio en la Tempestad en tiempos finales de la historia. También saludamos a toda la audiencia, a nuestros hermanos que nos están escuchando a través de los diferentes medios. Los canales de TV Cred, saludamos a Canal 98 en Jocoro, cubriendo zona norte de Morazán y La Unión. Canal 23, Unción Network, Los Ángeles, California. Cablera Optitel, San Miguel y Morazán. Canal 658 Digital, el canal Inversiones Flores, Choluteca. Retransmitiendo los programas, Canal 21.5, Houston, Texas, Cristo TV. Radio Israel en Dallas, Texas. Radio de la cadena, 1080M. San Miguel, 103.7 FM, Radio Jericín, Ciudad Barrio, San Miguel, 1090 y 1280, Radio Cres de Santa Ana, 102.1 FM, Radio Alerta Final para Zona Oriental de El Salvador. Y redes sociales, en la página de TV Cres, Facebook y YouTube, página de Radio Cres, Facebook y YouTube, y página del Pastor Vidal Alvarado, Facebook e Instagram. Saludamos a todos nuestros hermanos que nos están escuchando a través de las diferentes transmisiones. Saludamos y agradecemos a nuestra hermana patrocinadora del programa, hermana Fanny Judith Granados. Así vamos a orar para luego quedar con este espacio. Gracias, amado Dios, en esta oportunidad le agradecemos, Dios eterno, Dios maravilloso, por su bondad y su misericordia, Padre. Gracias porque nos da otra oportunidad de poder continuar, estar llevando esta bendición, estar llevando este programa de Cristo Refugio en la Tempestad en tiempos finales de la historia. Señor, gracias por la vida de nuestra hermana patrocinadora del espacio. Gracias por la hermana Fanny Judith Granado. Señor, sea usted bendiciendo, fortaleciendo su vida, su familia. Señor, sea usted dando siempre de su gracia, de su misericordia, su vida, Padre Santo. Sea usted fortaleciéndole a cada momento, Señor. Gracias, Padre Santo, por este programa. Sea usted llevando, Dios amado, esa palabra de bendición, esa palabra de aliento. Tú conoces, Señor, la necesidad de cada uno. Tú conoces, Señor, las circunstancias, Padre. Creemos, Señor, que usted estará llevando, Dios poderoso, esa palabra de aliento, esa palabra de bendición. Gracias por todo lo que usted hace, Dios amado. Gracias, Rey de Gloria, por lo que usted estará haciendo. Bendice, Señor, en esta oportunidad toda la audiencia, nuestros hermanos, los amigos, Señor, que están pendientes. Clamamos para que sea usted obrando, Señor, en cada una de las dificultades. Sea usted tomando control de todo, Dios eterno. Usted conoce cada petición, conoce cada necesidad. Clamamos que sea usted sanando, sea usted obrando, fortaleciendo, dando esa bendición, esa respuesta, Dios amado, a cada uno. Señor, sea su gracia, su misericordia, Padre Santo, en esta tarde. Le agradecemos por todo lo que usted estará haciendo a través del programa Cristo Refugio en la Tempestad. Que sea usted tomando, Señor, el control de toda situación. Muchas gracias por la vida de nuestra hermana patrocinadora. Pedimos que su gracia y su misericordia sea sobre ella y sea, Señor, sobre toda su familia. Padre, bendice a tu pueblo, bendice, Señor, a toda la audiencia que estará escuchando este programa. Que sea su mano poderosa, Padre, obrando en cada uno, Señor. Muchas gracias, Dios amado. Gracias le damos, Señor amado. Amén. Así vamos a quedar con el programa Cristo Refugio en la Tempestad.
1: O sea, volar cantando. 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

Amén. Gloria a Dios, bendito el Señor Jesucristo. Gloria a Dios. Saludos para todos los hermanos y gracias por ese canto tan bonito. Y bueno, pues queremos agradecer a nuestros hermanos que están también transmitiendo en sus medios que Dios les ha dado, que Dios les bendiga grandemente. Nuestro hermano ahí del canal 98 en Jocoro, con la cobertura en la zona norte de Morazán y La Unión. Que Dios le bendiga a nuestros hermanos. También al canal 23 Unción Newy, Los Ángeles, California. Que Dios le bendiga a mi hermano que está ahí retransmitiendo. También a nuestro hermano en la cablera Otitel, San Miguel, ahí en Morazán, en el canal 658, que está transmitiendo. Canal Inversiones Flores, que también está en Choluteca retransmitiendo. Y tenemos también los canales, canal 21.5 Houston, Texas, Cristo TV está ahí también transmitiendo. Radio Israel, también en Dallas, Texas. Que Dios les bendiga, mis hermanos, son los que están transmitiendo. Y tenemos la radio que están transmitiendo, es la 1080 M San Miguel y la 103.7 FM Radio Jericín Ciudad Barrio, y tenemos la 1090 y 1280 en Santa Ana y la 102.1 FM Alerta Final, que está pues incorporándose, ¿verdad? Pero ya está siendo parte del ministerio. Aleluya, bendito sea el Señor, y esperamos que ayuden también a esta radio para poder seguir adelante. Está cubriendo toda la zona oriental del Salvador. Bendito sea el Señor. Así que para todos los hermanos, que Dios pueda bendecirles grandemente en esta preciosa y bella hora. Saludos y agradecimientos a los medios, o sea, a los dueños de los medios que están retransmitiendo, deseando que Dios les multiplique en todas las áreas. Alabado sea Dios. Vamos con la segunda alabanza, la boda del Cordero, con los voceros de Cristo.

Gloria al Señor, bendito sea el Señor. Hermanos, para hoy tenemos, ahora vamos al tema que vamos a aplicar. Usted puede vivir una vida victoriosa en Cristo Jesús. Si usted ha aceptado a Cristo y usted está viviendo una vida de derrota, es algo debe estar pasando. Porque todos los que somos llamados por el Señor, todos los que hemos recibido a Jesús y vivimos para Él, tenemos una vida victoriosa. Vivir en victoria, día y noche. Alabad, venga lo que venga, pase lo que pase, el cristiano vive en victoria en todo momento. Alabad sea Dios. Y ahí podemos ver nosotros que lo que la palabra del Señor nos manda, alabado sea, dice en 1 de Corintios capítulo 10 versículo 13, no os ha sobrevenido ninguna tentación que no sea humana, pero fiel es Dios que no nos dejará ser tentado más de lo que podéis resistir, sino que dará también juntamente con la tentación la salida para que podáis soportarlo. Bendito el Señor. Eso es una realidad. Alabado sea Dios. Así que ahora en Romanos 8, 38 y 39 dice, por lo cual estoy seguro de que ni la muerte, ni la vida, ni ángeles, ni principados, ni potestades, ni lo presente, ni lo porvenir, ni lo alto, ni lo profundo, ni ninguna otra cosa creada, aleluya, nos podrá separar del amor de Dios que hay en Cristo Jesús. Alabado sea Dios. Esto es importantísimo. Y aquí es donde estamos viendo que usted puede vivir una vida victoriosa en Cristo. Sin Cristo no hay victoria, pero en Cristo sí hay victoria. Ah, pero me va a decir alguien, pues yo tengo una mansión, tengo riqueza, tengo esto, tengo lo otro, puede llegar a ser dueño de todo el mundo, pero ¿de qué te sirve que llegues a ganar todo y al morir pierdas tu vida eterna? Será lo peor que puede haber. Pero aquí vemos que Dios nos ha dado un regalo que tenemos que cuidar y cultivar, esa vida eterna, esa vida, ¿ah? Vivir una vida victoriosa, ese es algo especial. Mire qué tremendo, tenemos que cuidar y cultivar. La vida victoriosa se logra si nosotros como cristianos, uno, oramos cada día. Usted puede prepararse para esa vida victoriosa orando, orando cada día. Orar es hablar con Dios de acuerdo a sus necesidades. Orar cada día, no simplemente tal vez solo por las necesidades, sino que usted debe saber que hay un Dios a quien hay que adorar todos los días, postrarnos ante Él y decirle: te amo, estoy dispuesto a servirte, a hacer tu voluntad. Alabado sea Dios. Eso es algo maravilloso. Por eso tenemos que orar, orar. Oramos cada día. Orar es hablar con Dios de acuerdo a, pues, lo que usted ha entendido que es la forma de platicar con Dios, y también de acuerdo a sus necesidades. El profeta Daniel oraba 3 veces al día. Fíjense qué tremendo, porque habían enemigos que se oponían para que la gente no orara, y veían a Daniel que oraba, oraba y oraba y oraba, y entonces fueron a rogar al rey para que hiciera un edicto y que todos los que oraran los fueran echados al foso de leones, a donde estaban todos estos animales, que se los comieran, que se terminaran por estar orando. Pero ellos no sabían que el a quien oraba Daniel
era poderoso y que nadie lo puede tocar. Y Daniel oraba. Y luego, pues, llegaron al rey decirle que hiciera el edicto y que lo firmara, y que la ley era que cualquiera que lo hallaran orando iba a ser echado al foso de los leones. ¡Qué tremendo es el enemigo, el diablo! ¿Ah? Pero Daniel, cuando se dio cuenta de eso, dice que oraba 3 veces al día. Y salía, no se escondía, sino que lo vieran. ¡Aleluya! Que lo vieran. Porque él sabía que el Dios a quien él oraba tiene poder. Y que ningún rey, ninguna población ni nadie podía vencerlo. Y Daniel salía para que lo vieran, orando 3 veces al día. Llegó la noticia al rey: rey, ese hombre Daniel, mira que no te hace caso, no obedece tus leyes. Él sigue orando públicamente. Alabado sea, que Daniel tenía convicción. Daniel sabía que Dios era más que el rey y que toda la multitud que estaba en contra de él. Y eso es lo que debemos de tomar nosotros en todas nuestras áreas donde nos movemos. Tenemos que dar testimonio que tenemos un Dios poderoso, un Dios que puede cambiar el mundo, puede cambiar todo, aleluya, y bendecirnos. Aleluya, bendito sea el Señor, para vivir una vida victoriosa en este mundo. Que digan, que hablen, que señalen cualquier cosa, nosotros vivimos en victoria. Aleluya, alabado sea Dios, bendito sea el Señor. ¿Cómo tenemos que hacerlo? Orando cada día. Orar es hablar con Dios de acuerdo a nuestras necesidades. Como dije, el profeta Daniel oraba 3 veces al día. Y cuando Daniel supo que el edicto había sido firmado, entró en su casa y abriendo las ventanas de sus cámaras que daban hacia Jerusalén, se arrodillaba 3 veces al día y oraba y daba gracias delante de su Dios, como lo solía hacer siempre. Él daba gracia. Hay un edicto, ay, que lo van a echar, que se lo coman los leones y todo, pero él estaba dándole gloria al Señor, alabanza. Y este es un ejemplo para toda la iglesia de hoy en día. Tenemos que tener seguridad que el Dios que nos ha llamado es el mismo Dios de Daniel, es el mismo Dios de, pues, el principio. Y ahora vemos entonces acá que la recomendación bíblica es que debemos orar sin cesar. Eso dice 1 Tesalonicenses 5:17, el versículo más corto de toda la Biblia. Orar sin cesar, eso es todo. Entonces, ahora, ¿qué es lo que nos dice? Es tan pequeño, pero tiene un poder. Orar sin cesar. Orar sin cesar quiere decir que no debemos dejar de orar por nada. Por nada tenemos que orar, orar, orar, orar. Aleluya. Y vas a ver la libertad, vas a ver el gozo, vas a ver la paz, vas a ver las cosas fáciles. Porque si oramos, Dios nos oye, Dios nos bendice, porque la carne está enferma. La rodilla te van a doler, te va a sentir un poco cansado, vas a sentir que no puedes ni arrodillarte, pero el espíritu se va a regocijar. Alabado sea. La recomendación es que oremos, oremos, oremos. Aleluya. Fíjese qué tremendo, la carne está enferma. Tenemos que vivir una vida en el espíritu, no en la carne, sino en el espíritu. Mateo 26:41, velad y orad para que no entréis en tentación. El espíritu, la verdad, está dispuesto,
pero la carne es débil, la carne dice, yo no aguanto, la carne dice, estoy cansado, me duele esto, me duele lo otro, pero el espíritu, aleluya, es fuerte. Mire, qué tremendo esto. Fíjese que dice, orad para que no entréis en tentación. ¿Ah? El espíritu está dispuesto. Al espíritu, mire, el espíritu está dispuesto. La carne es débil. Tú tienes que saber que tenemos que orar, sacar tiempo, tener un tiempo, una hora, que esa hora es para platicar con el Señor. Aleluya, eso es bello, eso es hermoso para aquellos que no han entendido, que viven, son cristianos, pero solo en problemas, no sienten gozo, no sienten paz, no hay libertad porque no están orando. Alabado sea Dios, bendito el Señor. Velad y orad para que no entréis en tentación. El espíritu de la verdad está dispuesto, pero la carne es débil. Esa es una verdad. Porque el Señor Jesús es el maestro, ejemplo en la oración. Él pasaba todos los días, cuando se levantaban los discípulos, él ya estaba orando. El Señor oraba. Él enseñó a orar a sus discípulos. Aleluya. Bendito sea el Señor. Jesús, nadie le ganaba en oración. Siempre Él, cuando ya despertaban todos, ya estaba orando. Alabado sea Dios. Mateo 6, 5 en adelante. Y cuando ores, no seas como los hipócritas, porque ellos aman el orar de pie en las sinagogas y en las esquinas de las calles, para ser visto por los hombres. De cierto os digo que ya tienen su recompensa. Mas tú, cuando ores, entra en tu aposento, cerrad la puerta. Orad a tu Padre que está en secreto, y tu Padre que está en lo secreto te recompensará en público. Y orando, no uséis vanas repeticiones como los gentiles, que piensan que por sus palabrerías serán oídos. Tremendo esto. Ahora, y sigue diciendo en el versículo 8: No os hagáis pues semejante a ellos, porque vuestro Padre, que sabe lo que las cosas que tenéis necesidad antes que vosotros las pidáis, ya Dios las sabe. Vosotros pues orad así: Padre nuestro, que estáis en los cielos, santificado sea tu nombre, venga tu reino, hágase tu voluntad como en el cielo, así también en la tierra. El pan nuestro de cada día, darnos hoy, y perdona nuestra deuda, no nos metas en tentación. Aleluya, no nos metas en tentación, líbranos de todo mal, bendito sea el Señor. Aleluya. No nos meten más, líbranos de todo mal, porque tuyo es el reino, el poder, la gloria, por los siglos de los siglos. Amén. Ese es el Padre nuestro. Y eso es lo que debemos de orar. Pues si no sabes cómo orar, pues mire, pronuncia ese Padre nuestro todos los días. Alabado sea Dios, ahí está. Porque por eso dice, vosotros pues, orad así: Padre nuestro, que estás en los cielos, santificado sea tu nombre, venga tu reino, hágase tu voluntad, así como se hace en la tierra. El pan nuestro de cada día, darnos hoy, y ahí está completo, aleluya, en esta porción del capítulo 6, versículo 9 en adelante. Bendito sea el Señor. Así que orar es lo más especial para el cristiano. Un cristiano entregado a Dios ora. Ah, pero es que yo no tengo tiempo. Es que yo necesito un tiempo, estar desocupado para orar. Pues
Hay que aprovechar si tienes ese tiempo, pero si no lo tienes, puedes estar trabajando y orando, puedes ir manejando y orando, puedes ir, mire, como sea, caminando y orando, alabado sea. Lo importante es andar mano a mano con el Señor, no andar solo, que el Señor esté con nosotros, que la palabra vive en nosotros, que el Espíritu Santo ministre nuestra vida donde quiera, no solo allá en el rinconcito, allá donde estás, no, por todo lado. No es necesario andar haciendo escándalo, pero podemos andar, gloria a Dios, aleluya. Pues algunos de nosotros hemos tenido experiencia, a mí me toca a veces ir orando y manejando y voy pidiendo por toda la gente y siento un gozo tremendo porque la oración es vida para los cristianos. Alabado sea Dios. Aleluya. Bendito sea el Señor. Además, fíjese, debemos saber que la oración es una arma defensiva que el nuevo creyente puede usarla, utilizarla con mucha seguridad. Usted debe saber eso. La oración es una arma poderosa, porque con la oración echamos fuera demonios, se sanan los enfermos, se limpian los leprosos, hacemos cosas grandes. Aleluya. A veces hay aquellas depresiones, aquellos, y oramos y sentimos la bendición de Dios. La oración es lo mejor que puede haber. La palabra es la espada, pero la oración es la que nos fortalece para tomar la espada. Alabado sea Dios. Así que vamos, oremos, hermano. Pues, lamentablemente, una de las trampas más serias que hay es que el diablo se opone para que tú ores. Siempre en las iglesias debería ser los cultos de oración los más grandes, donde llegue todo mundo, pero es donde no llegan, porque el diablo le dice, ¿para qué vas a ir? Que la oración, que tú puedes, que esto, que el otro, y empiezan a hacerle caso al diablo. El diablo es un ladrón. Si tú oras, no vas a escuchar al diablo, sino a Jesús de Nazaret. Aleluya. Alabado sea Dios. Aleluya. Es lo que el Señor nos está mandando, que nos unamos, que nos metamos con todo. Bendito sea el Señor. Alabanza a Dios. Así que démosle. El Señor no quiere que estemos perdiendo el tiempo. ¿Ah? Además, debemos saber que la oración es un arma defensiva. Es un arma poderosa.

Que el tiempo, busque el momento que usted va a estar a solas con Dios, orando, orando, orando. Aleluya. No hay cosa más linda que esto. Bendito sea el Señor. Así que la oración es lo que está haciendo falta en tu vida. Ah, que estás orando, sí, pero falta más. Más y más y más y más. El cristiano que ora es un cristiano victorioso, es un cristiano poderoso, es un cristiano, aleluya, que tiene una relación y comunión con Dios especial, con Jesús. Alabado sea Dios. Pero el cristiano aquel que no ora, que solo habla y habla y no hace nada, ese pobre pasa por problemas, situaciones difíciles, y cada día se va hundiendo y hundiendo hasta que por último se queda. Así que este es el primer paso para ser fuerte ante Dios. Segundo es leyendo constantemente la palabra. ¿Quieres ser fuerte, valiente, mantenerte firme? Primero ora, habla con Dios, ocupa el tiempo que sea. Luego la lectura de la palabra. La palabra tiene que leerse todos los días. Y si es necesario, 2, 3, 4, las veces que sea, pero hay que leerla. No cuando te invita a alguien que va a leer la Biblia, abra la Biblia, hermano. No, es un momento donde tú vas a dedicar ese tiempo al Señor, hablar con Él, que Él te hable a través de la palabra y tú le hablas con tu propia boca. Alabanza a Dios. Eso es lo que necesitamos. Bendito sea el Señor, porque ella, en ella dan testimonio, porque ella da testimonio de nuestro Señor Jesucristo. Juan 5:39. Escudriñad las escrituras, porque a vosotros os parece que en ellas tenéis la vida eterna, y ellas son las que dan testimonio de Jesús. Escudriña las escrituras, léelas, escudriñale. Mire, qué tremendo esto, escudriñar las escrituras. Ellas son las que dan testimonio de Jesús. No es el periódico, no es otra cosa, es las escrituras, la Biblia. Aleluya, amén. Esa Biblia. Tremendo, es la que da testimonio de mí, dice la palabra, porque es la forma de crecer y asegurarse si es correcto lo que estamos haciendo. Si tú quieres estar seguro que el Evangelio es la verdad, es correcto, lee las Escrituras, lee la Biblia. No tienes que andar con otro, no, nada, la Biblia, léela. Alabado sea Dios. Y eso te va a dar la seguridad de que estás en lo correcto. Aleluya. Estos eran más nobles que los que estaban en Tesalónica, pues recibieron la palabra con toda solicitud, escudriñando cada día las escrituras para ver si estas cosas eran así. Mire, esto es lo que hacían los tesalonicenses. Ahí estaban. Dice que estos eran más nobles que los que estaban en Tesalónica, pues recibieron la palabra. Ellos recibieron con todo solicitud, escudriñando. Ellos escudriñaban la palabra cada día, escudriñaban la escritura para ver si estas cosas eran así. Eso es lo que deben de hacer, escudriñar, estudiarla, la palabra, porque leer la Biblia es, o sea, deleitarse en Dios. Si tú lees la Biblia, te deleitas en Dios. Hay un deleite, un gozo, algo especial cuando estamos leyendo la Biblia. En Salmo 1:2 dice: sino que en la ley de Jehová está su delicia, y en su ley
medita de día y de noche. ¿A dónde va a estar?

0: meditando en la ley de Jehová. ¿Y cuál es la ley de Jehová? La escritura, la palabra. Hay que leer la palabra, hay que estudiarla. Alabado sea Dios. Leemos la Biblia porque ilumina nuestro camino. La Biblia ilumina nuestro camino, según el Salmo 119:105. Lámpara es a mis pies tu palabra y lumbrera a mi camino. ¿Cuál es el camino? ¿Cuál es la lumbrera? La palabra. Lámpara es a mis pies tu palabra y lumbrera a mi camino. Por eso hay que leerla, para no andar en lo oscuro. Alabado sea Dios. Porque la palabra de Dios nos ayuda a no pecar contra el Señor. El que lee la palabra se abstiene del pecado. Salmo 119:11. Y ahí dice: en mi corazón he guardado tu dicho para no pecar contra ti. Mire qué tremendo. En mi corazón he guardado la palabra. En mi corazón he guardado tu consejo para no pecar. Pero el que no lee la Biblia está expuesto a que el diablo lo confunda. Alabado sea Dios. Así que hay que levantarnos, hay que pararnos firme en el estudio de la palabra, en la oración, que es lo que está haciendo falta. Mire, tú eres un cristiano, pero sé honesto. ¿Cuánto tiempo oras? Sé honesto, no te queda tiempo ya. ¿Cuánto tiempo pasas leyendo la Biblia? No te queda tiempo. Ya no hay tiempo para eso aún. Hasta los líderes grandes también a veces se descuida, porque ya creen tener fama, ya creen que la gente los estime y que no sé qué. Pero si no te metes a leer la palabra y a orar, el diablo te va a sacar y vas a terminar arruinado. ¿Cuántos pastores han terminado en el mundo? Porque se descuidaron, pensaron que con el título de pastor, que con la iglesia que tenía era todo. No, si entre más compromiso tengamos, más tenemos que buscar al Señor. Alabado sea Dios, bendito sea el Señor. Porque la lectura de la Biblia y sus, miren, obediencia trae grandes riquezas, bendiciones en la vida de cada uno. El estudiar la Biblia, obedecerla, vivirla, nos trae grandes beneficios, grandes bendiciones. La palabra, alabado sea Dios. Así que entrémosle con todo, hermano. La palabra instruye, corrige. La palabra instruye y corrige. Si tú estás leyendo la Biblia y ves que ningún adúltero, ningún ladrón, ninguna, y empieza mentiroso, empieza a hablar la Biblia, y eso te redarguye, te reprende. Si tú estás cometiendo error y estás leyendo la Biblia, entonces te reprende. Y entonces por eso es que buena la Biblia, lo ayuda. Alabado sea Dios, bendito el Señor. Así que la palabra nos instruye, también nos corrige. Según de Timoteo 3:15 en adelante dice: y que desde la niñez has sabido las sagradas escrituras, las cuales te pueden hacer sabio para la salvación por la fe que es en Cristo Jesús. Toda la escritura, del Génesis hasta el Apocalipsis, es inspirada por Dios y útil para enseñar, para redarguir, para corregir, para instruir en justicia, a fin de que el hombre de Dios sea perfecto, enteramente preparado para toda buena obra. Aquí está todo. Aquí está todo lo que tú necesitas. ¿Tú quieres preparación? Es en la Biblia. A fin de que el hombre de Dios, el hombre que ha aceptado a Cristo, aquella persona que quiere ser preparado, mire, que el hombre sea perfecto, enteramente preparado para toda buena obra. ¿Quieres perfeccionarte? Lee la palabra, estudia la palabra, ora, ora. Alabado, qué lindo esto, hermano. El Salmo 119:11: en mi corazón he guardado tu dicho para no pecar contra ti. En mi corazón he guardado la palabra para no pecar contra ti. Entonces, como estás leyendo la Biblia, estás orando, Dios te está guiando, te está bendiciendo y vas a ser una persona victoriosa. Vas a tener victoria. Alabado sea. Y esto es lo que hace, instruye. La Biblia te instruye. No, no hagas eso. No puedes hacerlo. Esto lo puedes hacer, esto no. Y la Biblia nos corrige. Aleluya. Sentimos porque cuando se está cometiendo un pecado, aleluya, y lee la Biblia, te reprende. Alabado sea Dios. Y entiendes que estás mal ante Dios. Es tremendo esto, hermano. En mi corazón he guardado tus dichos. ¿A dónde tiene que estar? En el corazón. Tus dichos para no pecar contra ti. ¿Ah? ¿Por qué? Algunos andan enamorando, andan haciendo cualquier cosa, mintiendo, haciendo cualquier, porque no tienen palabra, no leen la palabra, no oran, no se han entregado totalmente al Señor. Ahora, ¿qué otra cosa hace la Biblia? La Biblia también inspira sincera adoración. La Biblia nos inspira a adorar al Señor con todo el corazón, no a estar fingiendo, no porque nos vean, sino que es de todo corazón. Colosenses 3:16, la palabra de Cristo mora en abundancia en vosotros. ¿Ah? Enseñaos y exhortaos unos a otros en toda sabiduría, cantando con gracia en vuestros corazones al Señor, con salmos e himnos y cánticos espirituales. ¡Aleluya! Aquí está la parte tremenda. ¿Ah? Fíjense qué tremendo. La palabra de Cristo more en abundancia en todos los cristianos. Pero lamentablemente la mayoría de cristianos solo son llenos de religión, igual los católicos. Pero no tienen la sabiduría. ¿Ah? ¡Qué tremendo es esto! Ella nos instruye sinceramente a la adoración. Y por eso de la palabra de Cristo, more en abundancia. Esa palabra, more en abundancia en vosotros. Enseñaos, exhortaos unos a otros. ¿A dónde están aquellos que les gusta enseñar en la iglesia? ¿A dónde están aquellos que les gusta aprender? Si uno le dice a la gente, vamos a tener una enseñanza, no llega. No llega a la iglesia porque no quieren enseñanza. Hábleles que va a haber almuerzo, que va a haber cena. Ahí está todo. Tremendo. Así que tenemos que aceptar la palabra porque ella nos inspira, nos instruye. Fíjese, sincera, nos inspira la sincera adoración. Aleluya. Bendito sea el Señor. ¿Ah? Nos exhorta unos a otros en toda sabiduría, con toda gracia, con toda su gracia en vuestros corazones. Así que eso hace la palabra, nos instruye. También nos santifica también nuestra vida. Inspira para darnos fe. Aleluya. Romanos 10:17. Así que la fe es por el oír y el oír por la palabra de Dios. Nos inspira, alabado sea Dios. Qué lindo, la palabra de Dios es viva y eficaz y más cortante que toda espada de dos filos. Bendito, me inspira la fe. Así que la fe es por el oír y el oír por la palabra de Dios. Ella nos lleva a escudriña lo profundo del alma. La palabra llega hasta lo profundo de mi corazón, de mi alma, de mi ser, del tuyo y de todo. ¿Ah? Esa palabra, fíjese, llega hasta lo profundo del alma. ¿Ah? Porque ella es la que saca todo de dentro. Y ahí vemos Hebreos 4:12. Porque la palabra de Dios es viva y eficaz y más cortante que toda espada de dos filos. Penetra hasta partir el alma, el espíritu, la coyuntura y los tuétanos, y discierne los pensamientos y las intenciones del corazón. Así es que a la palabra no se le escapa a nadie. La palabra entra, la palabra conoce bien tu corazón, no puedes mentirle, no puedes hacer nada contra la palabra, porque la palabra sabe bien, y por eso es importante que los cristianos leamos la Biblia, porque ella nos escudriña, ella está en nosotros. Bendito sea el Señor. Alabanza al Señor, escudriña lo profundo del alma. Y ahí apréndete este versículo, Hebreos 4:12, porque la palabra de Dios es viva y eficaz y más cortante que toda espada de dos filos, penetra hasta partir el alma, el espíritu, las coyunturas y los tuétanos, y discierne los pensamientos y las intenciones del corazón. Eso hace la palabra. Por eso es que a algunos no les gusta leerla. Pero tiene que leerla, tiene que leerla, para que ella entre y vaya por todos lados y te libere de los malos hábitos. ¿Ah? ¿Por qué cuando desconocemos la palabra podemos cometer errores? ¿Por qué cuando usted desconoce la palabra está propenso a cometer errores? Los comete y algunas veces ni cuenta se da. Es cristiano, va a la iglesia y está cometiendo errores porque no conoce la palabra. ¿Ah? No conoce la Biblia. Desconoce lo que la Biblia hace. Y vea lo que dice en 1 Corintios 2:8. Dice lo que ninguno de los... Dice... que ninguno de los principados de este siglo conoció, porque si la hubiese conocido, nunca hubieran crucificado al Señor. Ninguno de los príncipes de los grandes conoció a Jesús, porque si lo hubieran conocido, quién era y todo, no lo hubieran crucificado, no hubieran crucificado al Señor. Ahora Mateo 22:29. Entonces respondió Jesús, le dijo: erráis ignorando las escrituras y el poder de Dios. ¿Te das cuenta? Si tú no lees la Biblia, si tú no estudias la palabra, cometes tremendos errores. Erráis ignorando las escrituras y el poder de Dios. ¿Al cuánto cristiano? ¿Cuántos están ignorando la palabra? No oran, no leen la Biblia y quieren privilegios, quieren cargos, pero no entienden nada, no dejan que la palabra entre y haga que los limpie, que los libere. La Biblia es la que hace todo eso en nosotros, pero tenemos que ser honestos, fieles con el Señor. Tenemos que tener una entrega total, porque el Señor habita con los humildes de corazón, y los que aman su palabra están con Él. El Señor habita. Entonces respondió Jesús, le dijo: erráis las escrituras y el poder, las escrituras y el poder de Dios. Aleluya. Ese es el problema por el cual muchos cristianos están lejos de la salvación, porque ignoran, erran ignorando las escrituras y el poder de Dios. Y porque el Señor habita con los humildes de corazón, y a los que aman su palabra Él los bendice. Bendito Dios. El tiempo se me pasó, pero quizás vamos a continuar con este tema para seguir, pero queremos que pienses que son dos cosas especiales: orar y no alejarte de la palabra. Tú tienes cada día, y que me oigan todos los cristianos que van a la iglesia, que han aceptado a Cristo y no leen la Biblia, están en un gran peligro, tremendo, tremendo el peligro en que se encuentran. Para que tengas una idea, ¿te acuerdas del COVID? Que todo mundo temblaba cuando se hablaba del COVID. Todo mundo. Pues esto de ignorar las escrituras es peor que eso. Peor que en ese momento que se metió todo ese miedo en los seres humanos. Ahora tenés que saber que si no estás leyendo la Biblia, la Biblia es la que escudriña, la Biblia es la que, mire, corrige, exhorta a toda nuestra vida. Pero si no la estás leyendo y no estás orando, estás en un gran peligro, peligro de muerte y muerte eterna. Empieza ahora. Ya aceptaste a Cristo, ya diste ese paso, ya. Ahora métete, saca un tiempo para orar. Un tiempo todos los días a esa hora a orar. Un tiempo de lectura bíblica para que esa palabra entre por todos lados y saque todo lo que nos sirve. Y vas a ver, tu vida va a ser diferente. Vas a cambiar. Aleluya. Estoy hablando con todos los cristianos. Y usted que es un amigo, mire, usted está recibiendo esta bendición. Para que si ahora acepta, usted ya no tenga el error, no comete el error que están cometiendo muchos cristianos. Así que yo quiero orar por todos en este momento y especialmente por usted, mi amigo. Usted puede entregar su vida ahora. Si hasta caído, fue porque usted se descuidó de leer la Biblia y orar. O no oró ni leyó la Biblia. Ahora usted ya sabe cómo podemos mantener y qué es lo que hacemos todos los que nos mantenemos firmes en el Señor. Estamos leyendo todos los días y orando, orando y leyendo, orando y leyendo. Y eso nos da vida. Usted anda a medias, le importa más el mundo, le importa más las cosas de la calle que a Jesús, es porque no ora ni lee la Biblia. Si usted hace esto, Dios te va a bendecir grandemente. Padre, he predicado tu palabra. Y esta palabra, Señor, es para que el pueblo entienda los errores en los que están cayendo. Te pido por favor que ayudes a toda la iglesia, a todos los hermanos, a poder buscar más de tu lectura y de la oración. Señor, ayúdanos, danos fuerza hasta a través de tu Espíritu Santo para romper todos esos yugos del diablo, reprender toda esa fuerza satánica que le están quitando el deseo de orar y de leer la Biblia a la iglesia. En el nombre de Jesús, liberamos al pueblo, liberamos al pueblo en el nombre de Jesús por la palabra. Gracias, Señor, gracias, bendito mi Señor. Gracias, gracias, gracias. Amén. Bendice a nuestros hermanos patrocinadores. Llénalos de tu poder. Hermana Raquel Calderón en México. A hermano Aparicio Reyes Fuentes, Señor. Aleluya. Bendícelo también. Llénalo de tu gracia, tu misericordia. En el nombre de Jesús, que su familia sea bendecida. Amén. Gloria a Dios. Bien. Estamos aquí ya llegando al final. Vamos a pasar a la cabina de la radio que nos lean los comentarios. Los comentarios.
1: Claro que sí, hermano. Vamos a dar lectura a esto.
2: Bien, llegamos a la 1:00 p.m, pasado 58 minutos. A continuación vamos a darle lectura a los comentarios de los hermanos que nos han estado sintonizando. Tenemos al hermano Melvin Antonio Rivas, quien nos comenta amén, y hermana Leslie Hernández, quien dice amén. También tenemos al hermano Juan Torres, que dice que el Señor me los bendiga, alabado y glorificado sea nuestro Dios. También Josué Ortiz dice Dios le bendiga grandemente. Saludos desde Honduras. Saludos. También tenemos ahí en la página de TV Cred al hermano Nelson Escobar, quien ha estado reaccionando. Y también en la página de Radio Alerta Final, el hermano José Ulloa, el hermano Cornelio Benítez, el hermano José Santos y hermana Abby Hernández, Abby Díaz y Daniela Cruz. Y esos son los comentarios que tenemos hasta este momento. Continuamos con la señal de TV Cred. 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

0: Tenemos las 12 de la tarde, pasado un minuto. Vamos a quedarnos con el programa Un Llamado a Dios para la Salvación a las Naciones. Este día nuestro hermano Joel no pudo estar presente, pero vamos a dejar un mensaje esperando que sea de mucha bendición para su vida. Así saludamos a toda la audiencia de el programa Un Llamado a Dios para la Salvación a las Naciones.
1: Espíritu Santo que nos fue dado, porque Cristo, cuando aún éramos débiles, a su tiempo murió por los impíos. Ciertamente apenas morirá alguno por un justo. Con todo, pudiera ser que alguno osara morir por el bueno. Mas Dios muestra su amor para con nosotros, en que siendo aún pecadores, Cristo murió por nosotros. Pues mucho más, cuando ya estando ya justificados en su sangre, por él seremos salvos de la ira. Porque si siendo enemigos fuimos reconciliados con Dios por la muerte de su Hijo, mucho más estando reconciliados, seremos salvos por su vida. Y no solo esto, sino que también nos gloriamos en Dios por el Señor nuestro Jesucristo, por quien hemos recibido ahora la reconciliación. Puede sentarse en esta hora. Gloria a Dios. Queremos, hermano, en esta hermosa hora meditar en esta palabra, en la cual el apóstol Pablo se dirige a la iglesia en Roma. Y el apóstol Pablo les hace un llamado a la iglesia, en el cual la iglesia había sido bendecida, había recibido algo muy especial, y es lo que nosotros hemos recibido. Porque usted y yo estábamos muertos en delitos y en pecados. Estábamos sin Dios y sin esperanza. Pero un día apareció la luz verdadera. Apareció, hermanos, un ser tan maravilloso que trajo una salvación para nuestra vida. Pablo le está haciendo este llamado a la iglesia para que pudiese valorar y pudiese estar firme en el camino de Dios. Porque así como Dios los había cambiado, los había transformado y ahora los había puesto en un lugar de bendición, ahora tenemos que esforzarnos para llevar una vida agradable delante de Dios, una vida acepta delante de Dios, en la cual, hermano, nosotros no nos apartemos de Él, sino que cuidemos nuestra vida espiritual en andar íntegramente en la obra de Dios. En el tema que vamos a meditar en esta hora es justificados por la fe en Cristo Jesús. Usted y yo hemos sido justificados. Estábamos condenados, había una sentencia para nuestra vida, la sentencia era de muerte, había un decreto, es culpable, no hay nada que hacer, ya no se puede cambiar ese veredicto. Pero qué lindo es que Cristo sí vino a cambiar ese veredicto. ¿Se siente usted agradecido con Dios? Hermano, de que el Señor tomó el lugar de nosotros. Porque quien tenía que morir éramos nosotros. Pero Cristo vino y nos rescató, nos salvó, y ahora adoramos su nombre glorioso. A través de este tema queremos, hermanos, ver verdades que debemos de saber por la justificación hecha por Cristo. Hay verdades que usted y yo necesitamos conocer, que muchas veces, hermano, las estamos ignorando, o también no las estamos valorando, y la vemos como algo que no vale la pena. Pero servir a Dios y estar en una vida, hermano, firme, que no nos movamos de la obra de Dios, es algo muy primordial que debe de estar en nuestra vida. ¿Cuál es el propósito de este mensaje? Que cada creyente comprenda que nuestra vida recibe grandes beneficios a través de la justificación en Cristo Jesús. ¿Cree usted, amado hermano, que hemos recibido beneficios de parte de Dios? Hemos recibido grandes beneficios. Amén. Pero muchas veces nos estamos olvidando de esos beneficios. ¿Qué es lo que está pasando hoy en día? Hay creyentes, hermanos, que todavía se está haciendo una pregunta. Y es una verdad práctica que vamos a tratar en esta hora a través de lo que voy a mencionar. Que hay creyentes que todavía se está preguntando: ¿el Señor me habrá perdonado de todos mis pecados? Hay personas, hermanos, que no tienen la libertad para adorar a Dios, porque todavía sienten que no están bien con Dios. Pero ¿sabe algo? Quien les está sembrando ese sentimiento de culpa es Satanás. Está dañando su mente, está, hermano, poniendo cizaña en su vida. Porque el diablo lo que quiere es separarnos de la comunión con Dios, separarnos, hermano, de esa relación con Dios. Y el hombre y la mujer, estando en la obra de Dios, se hace la pregunta: ¿el Señor me habrá perdonado de todos mis pecados? ¿Qué respuesta daríamos nosotros? ¿Cree usted que el Señor nos ha perdonado? El Señor nos ha perdonado. Y la respuesta es sí. Dios nos ha hecho renacer, hermano, para una esperanza viva. Si el Señor no nos hubiese perdonado, entonces no nos haría renacer, no nos daría una esperanza. Aleluya, porque la esperanza es para aquel que se somete a la palabra, es para aquel que guarda su palabra. Aleluya, porque al cielo entra la santidad, entra aquel que obedece a esta palabra de vida. Amén. Entonces, si el Señor nos hace renacer, es para tener una esperanza. Amén. Si el Señor, hermanos, aleluya, no nos perdona, entonces no nos puede dar una esperanza, porque todavía hay pecado en tu vida. Pero ¿qué le dice el Señor a aquella mujer que habían llevado en el acto mismo del adulterio? Hermano, todos estaban con piedras, porque es fácil, ¿verdad?, tirar piedras. Es fácil. Es fácil tirar piedra a los demás. El caso es cuando las pedradas son para uno. Cuando las pedradas son para uno, ahí no las queremos.
2: Ahí no aparece ya mucho.
3: Aleluya. Gloria a Dios.
1: Ahí queremos que nos defiendan. Ahí queremos que todos digan: no, déjenlo tranquilo. Pero ahí había un pueblo que se había levantado en contra de esta mujer, y al hombre no lo habían llevado, y lo llevaron delante de Jesús. para poder acusar a Jesús, para poder encontrar algo en Jesús, una falla en Jesús. Pero nuestro Dios, aleluya, en Él no hay falla, en Él no hay sombra de variación. El Señor es perfecto, a Él sea la gloria, a Él sea la alabanza, aleluya, porque nuestro Dios es poder. Aleluya. Y el Señor, hermano, se agacha y comienza, hermano, a escribir en tierra con su dedo. Aleluya, no, ahí no dice qué es lo que escribí. Pero algunos dicen que quizás escribía los 10 mandamientos. Otros dicen que escribía los pecados de cada uno de los que estaban ahí. Sea lo que Jesús estaba escribiendo o lo que estaba marcando ahí en el polvo de la tierra. Aleluya, una cosa sí podemos decir, que Dios conocía la vida de esa mujer y conocía la vida de todos los que estaban ahí, y Él tenía y tiene el poder para perdonar y para regenerar y para ser una persona diferente en el ser humano. Dios nos ha perdonado, pero Dios nos ha perdonado para que seamos alabanza de su nombre, para que le adoremos, para que le exaltemos, para que le demos gloria y honra al que se lo merece. Aleluya. Para eso Dios nos ha levantado. Y el Señor se pone en pie y dice: el que se considere libre de pecado, que lance la primera piedra. Amén. Si tomamos lo que dice, que estaba escribiendo los pecados de cada uno, el Señor ya sabía quién seguía con una, para que le tiraran las piedras. El que se considere libre, el que esté limpio, el que no ha fallado, que tire la primera piedra. El que es limpio, el que esté puro, que tire la primera piedra. Y el único que podía tirar una piedra ahí era el mismo Jesús. Y Él se la podía tirar a todos. Hermanos, aleluya, y se volvió a agachar a Jesús. Aleluya, y dice la palabra que desde el mayor hasta el menor, aleluya, fueron poniendo las piedras suavecito en el suelo y se fueron. Y se volvió a poner de pie Jesús y le dice a la mujer: mujer, ¿a dónde están los que te acusan? ¿A dónde están los que te querían matar? ¿A dónde estaban los que te estaban diciendo que eres digna de muerte? Aleluya, se fueron. Aleluya, ya no están aquí. Y el Señor le dice: vete y no peques más. Aleluya, una cosa te pido, que ya no vayas a pecar. Aleluya, que te guardes para Dios. Dios te ha justificado, Dios te ha limpiado. Aleluya, para que le adore, para que le exalte. Él te tiene en silla de honra para que le alabe, no para criticar al otro, no para ofender al otro. Es para que le alabe, es para que le exalte, es para que le glorifique. Aleluya. Pero hay muchas veces que nos queremos creer los fariseos. Pero Jesús le dice a los fariseos: fariseos hipócritas. Hermanos, porque ellos querían poner cargas a los demás y ellos no podían hacer y poner por obra lo que predicaban. Nosotros tenemos que vivir la palabra de Dios, tenemos que someternos a la palabra de Dios y tenemos que ser agradecidos, porque Cristo nos ha justificado, Cristo nos ha limpiado, Cristo nos ha libertado de la muerte, Cristo quitó la condena que estaba para nosotros. Si hemos estado viviendo en un sentido de culpa, si hemos estado viviendo en una situación en la cual me siento que no tengo la libertad para servir a Dios, que yo no puedo ir, que yo no me puedo pasar al frente porque tengo esto, porque tengo lo otro, hace años cometí esto. Si no lo has puesto en las manos de Dios, en esta tarde ponlo en las manos de Dios, porque abogado tenemos ¿para qué? Para que nos perdone. Ese abogado intercede. Amén. Y el Señor, ese abogado le dice: Padre, perdónale. Perdónale. Hermano, Dios nos ha hecho renacer para una esperanza viva. ¿A través de qué? A través de la resurrección de Jesús. Amén. Y lo aclara, según hermano Pedro, primera de Pedro 1:3. Hermano, ahí dice, por la resurrección de Jesucristo. Él lo está poniendo, Pedro lo está evidenciando. Aleluya, que esto no es por un hombre vano, que no es un cuento, no es una fábula. Esto es algo real, porque Cristo se levantó de entre los muertos al tercer día, se levantó de la tumba. Aleluya, y por eso nosotros ahora hemos renacido en una esperanza viva. Porque lo que Jesús ha dicho es real. Lo que Jesús mencionó es real. Amén. El ser humano está hundido en el lodo cenagoso, sin ninguna esperanza para su vida. Pero hay uno que sí ha podido cambiar la historia. Amada iglesia del Señor, cambió Jesús la historia de su vida. Ya muchos quizás no estuvieran. La vida que llevaba era una vida que los llevaba a la muerte. Era una vida que pronto los iba a llevar al cementerio, pero el Señor los sacó del lodo cenagoso. Aleluya, puso su pie sobre peña, puso un cántico nuevo en su boca, y ahora alaba, ahora glorifica, ahora exalta, ahora da gloria y honra al Señor. Aleluya, porque Dios es bueno. Hermano, Él vino a buscar y a salvar lo que se había perdido. Él no cometió pecado, pero hermano, se hizo hermano, tomó hermanos ese pecado en su vida para clavarlo en la cruz. Amén. Aleluya, y así justificarnos a cada uno de nosotros. En primer lugar, Jesucristo es el único medio para ser justificado. ¿En quién ha creído usted? ¿En quién he creído yo? Yo he creído en Cristo Jesús, el Hijo de Dios. Y a ese Cristo usted ha recibido. Usted no ha recibido a María. Quizás en algún tiempo la anduvo adorando, pero el Señor la sacó de esa ignorancia. Aleluya, lo sacó de esa ignorancia y ahora alaba al Señor. Amén. Hermanos, porque hay un solo Dios y un solo mediador entre Dios y los hombres. Y ese mediador es Jesús. Ese mediador es Jesús. Y aleluya, por eso nos sentimos dichosos, nos sentimos halagados de tener a un Cristo vivo con nosotros. Hermano, usted no está adorando a un Dios muerto. Usted no está adorando un pedazo de yeso. Usted no está adorando un pedazo de metal. Usted adora a un Cristo que se mueve en espíritu y en verdad. Lo siente en su vida. Está en problemas, está en tribulaciones. Dios lo consuela, Dios lo alienta. Y Dios le toca su mano y le dice, yo estoy contigo. Quizás en las noches ahí está dormido y Dios se le muestra en sueño y le dice, yo te voy a ayudar, yo te voy a socorrer, yo voy a obrar en tu vida. ¿Por qué? Porque Dios es bueno. Dios es real. Él es nuestro mediador. Él se presentó como un sacrificio vivo, santo, agradable delante de Dios. Aleluya. ¿Para qué, hermanos? Para presentar un sacrificio total, de una vez por todas, delante de ese Dios vivo. Aleluya. Y a través de ese sacrificio nosotros hemos sido limpios. Amén. La palabra del Señor dice, mas el herido fue. Amén. Hermanos, por nuestros pecados. Molido. Hermanos, por nuestras rebeliones. Mas el castigo de nuestra paz, dice, fue sobre él. Y por sus llagas hemos sido nosotros curados. Amén. Aleluya. Él es ese mediador divino. Aleluya, que se presentó, dio su vida en la cruz para salvarnos, para perdonarnos. Amén. Lea conmigo lo que dice Colosenses 2:14. Colosenses capítulo 2, versículo 14. Leamos del verso 13. Dice: y a vosotros, estando muertos en pecados y en la incircuncisión de vuestra carne, os dio vida juntamente con él, perdonándonos los pecados, anulando el acta de los decretos que había en contra nosotros, que nos era contraria, quitándola de en medio y clavándola en la cruz, y despojando a los principados y a las potestades, lo exhibió públicamente, triunfando sobre ellos en la cruz. Amén. Hermano, él anuló el acta de los decretos y él la exhibió en la cruz. Él la presentó delante de todos, hermanos, delante de los principados, delante de Satanás, delante de los demonios. La presentó, que él vino a libertar al ser humano, que él vino a salvar al ser humano. Dios lo ha libertado a usted. Si nosotros seguimos encadenados, si nosotros nos seguimos sumergiendo en el pecado, ya es cuestión de nosotros. Pero el Señor nos ha hecho libres para que llevemos una vida en santidad, para que llevemos una vida en obediencia. Nos ha dado vida juntamente con Cristo. Amén. Hermano, el Señor nos ha dado vida para que nosotros le adoremos a Él, para que nosotros le exaltemos a Él por los siglos de los siglos. Nos ha reconciliado con el Padre. El Señor nos ha reconciliado, dice segunda carta a los Corintios, capítulo 5, versículo 18 y 19, nos dice. Segunda carta a los Corintios, capítulo 5, versículo 18 y 19. Dice la palabra del Señor: y todo esto proviene de Dios, quien nos reconcilió consigo mismo por Cristo y nos dio el ministerio de la reconciliación. Mira, hermano, para aquel que dice que no hay reconcilio, aquí está el reconcilio. ¿Hay reconcilio? Volvemos a decir: y todo esto proviene de Dios, quien nos reconcilió consigo mismo por Cristo y nos dio el ministerio de la reconciliación, que Dios estaba en Cristo reconciliando consigo al mundo, no tomándoles en cuenta a los hombres sus pecados, y nos encargó a nosotros la palabra de la reconciliación. En otras palabras, si la palabra toca el corazón y aquella persona desea volver a Cristo, Cristo lo recibe con los brazos abiertos. Aleluya. Cristo lo cambia, lo transforma,
4: no lo rechaza.
1: Pero hay personas, hermano, que dicen: no, yo ya pequé, yo no puedo volver a las cosas de Dios. Y me gozo, hermano, porque un varón, hermanos, que por muchas veces se le hacía el llamado, entraba, salía, hoy está perseverando, tal vez no acá, pero está perseverando en otro lugar. Y hermanos, él se afirmó nuevamente en las cosas de Dios. Después de estar en un pensamiento que él no tenía perdón, Cristo lo ha cambiado, lo ha transformado y le ha hecho entender que el Señor lo ha perdonado. Amén. Con esto no estamos diciendo, hermanos, que vamos a tener libertad para pecar. No. No estamos diciendo eso, porque hay quien mal entiende. Bueno, tenemos la oportunidad. Podemos ir a pecar. Podemos ir allá al mundo, podemos disfrutar y después me vengo a reconciliar. No. Una cosa es, hermano, que el enemigo, ¿verdad?, lo venció. Pero otra cosa es que vamos a querer estar jugando con Dios. Son dos cosas diferentes. Porque ya ahí usted se está poniendo de acuerdo para, hermanos, estar un tiempo en el mundo y otro tiempo en la iglesia. Sí. Nosotros no podemos estar de esa forma. Entonces el Señor nos ha reconciliado. Cristo Jesús nos ha reconciliado con el Padre. Entonces, al estar reconciliado, ¿qué sucede con alguien que está reconciliado? Hablando, hermanos, entre nosotros, si alguien ha estado en pleito y se reconcilió, ¿verdad que ya se hablan? Hay paz. Amén. Si anda tomando un fresquito, le invita un fresco. Amén. Si tiene un pollo, le regala un pollo. Amén. Pero no hay que estar con accidente, ¿vale? Hermano, entonces nosotros, al ser reconciliados a través de Cristo con el Padre, ahora tenemos comunión con el Padre. Amén. Tenemos comunión. Y si estamos en comunión, vamos a recibir las bendiciones de Dios en nuestra vida. Gloria a Dios. Número dos, recibimos beneficios personales por la justificación. El primer punto es, hermano, que Jesucristo es el único medio para ser justificado. No hay otro. No hay otro que justifique. El único que justifica, el único que lo limpia, el único que lo purifica es Jesús. Dos, recibimos beneficios personales por la justificación. ¿A quiénes nos gustan los regalos? A todos, ¿verdad? A todos nos gustan. Amén. Le gusta que le den un presente. Hermano, con un dulcito que le regalen a uno, ¿verdad que se siente? Ah, me va a caer bien para la garganta. Pero hay quien ya que lo miren, que ya hasta que no pueden, ni agua. Amén. Pero sabe, Cristo Jesús nos ha dado beneficios tan grandes a cada uno de nosotros. Volvemos a Romanos capítulo 5. Dice la palabra del Señor: justificados pues por la fe, tenemos paz para con Dios. El primer beneficio que nosotros recibimos en nuestra vida personal es que tenemos paz con Dios. Es el primer beneficio. Estar separado de Dios es el error más tremendo que nosotros podemos tomar o hacer. Llevarle la contraria a Dios, hermano, a nosotros no nos va a ir bien. Tener guerra contra Dios no nos va a llevar a nada bueno. Pero estar en paz con Dios trae bendición. Trae bendición. Amada iglesia del Señor, Dios, a través de su Hijo Jesucristo, ha puesto paz en nuestra vida. Ha puesto esa paz y dice: y tenemos paz para con Dios. Ahora nosotros tenemos esa paz y podemos acercarnos con toda libertad delante de Dios. No hay barrera, no hay obstáculo, hermano, que nos impida acercarnos al trono de la gracia de nuestro Señor Jesucristo. Nos acercamos a Él con toda libertad, con toda seguridad, sabiendo que Dios nos va a atender, nos va a escuchar nuestra oración. Carta de Efesios capítulo 2 versículo 14 dice. Carta a los Efesios capítulo 2 versículo 14. Porque Él es nuestra paz, que de ambos pueblos hizo uno, derribando la pared intermedia de separación, aboliendo en su carne las enemistades, la ley de los mandamientos expresados en ordenanzas, para crear en sí mismo de los dos pueblos o de los dos un solo y nuevo hombre, haciendo la paz. Hermano, Israel menospreció a Jesús. Israel, hermano, dijo: no, es un farsante, es un impostor. Lo menospreció y dijo: crucifíquenlo, crucifíquenlo y suelten a Barrabás. Pero sabe algo, Cristo, a pesar que Israel lo estaba menospreciando, Él estaba abriendo una puerta de salvación para el pueblo gentil, para cada uno de nosotros. Amén. ¿Por qué? Porque Él, hermanos, iba a cumplir la misión, aleluya, de poder rescatar a la humanidad y que la humanidad tenga una seguridad en Cristo Jesús. Entonces ahora tenemos paz con Dios. ¿Siente esa paz usted? ¿Siente esa tranquilidad de acercarse a Dios y decirle: Señor, yo necesito de ti? Yo necesito de tu cuidado, yo necesito de tu ayuda. Hermanos, tenemos la paz con Dios. También tenemos entrada a la gracia de Dios. Amén. Ahí sigue diciendo: justificados pues por la fe, tenemos paz para con Dios por medio de nuestro Señor Jesucristo, por quien también tenemos entrada por la fe a esta gracia en la cual estamos firmes. ¿A través de la fe en quién? Nosotros adquirimos la gracia. La fe en Cristo. Usted y yo hemos recibido a Cristo. Y hemos

dando a cada uno de nosotros. Pero hermano, ese, en esa salvación, dice, también tenemos entrada por la fe a esta gracia en la cual estamos firmes. Debemos de estar firmes en esa gracia. Pero ahora la pregunta es, ¿qué tan firmes estamos en la gracia de Dios? ¿Estaremos bien firmes? ¿Estaremos ya en la orilla? ¿Estaremos ya para caernos? ¿Estaremos ya colgados? ¿Cómo estamos? Dice que estemos firmes. Mire, algo que está firme, dice, mire que no caiga. Alguien que está firme, viene el viento, no se mueve. Amén. Hermanos, vienen ahí las tempestades, no lo mueven. Viene el carnaval, no lo mueve. Viene la Navidad, no lo mueve. Viene la comadre, no lo mueve. Viene los cohetes, no lo mueve. Ay, ya tengo $100 guardados para los cohetes. Qué tremendo, hermanos, que hay creyentes que todavía gasta el dinero en lo que no es pan. Sí, hermanos. La palabra es clara. ¿Por qué gastáis el dinero en lo que no es pan y vuestro trabajo en lo que no sacia? ¿Cuánto valdrá un cohete? Bueno, yo no sé cuánto vale un cohete ahora. ¿Cuánto vale, hermano? Aleluya. No me quieren decir, ¿verdad? Hermanos, imagínense, compra el cohete y ¿cuánto le dura ese cohete? Nada. Y hermano, y espera que reviente, se va. Hermanos, que no revienta, sino que solo se va. Si compra los silbadores, compra los volcancitos, en un ratito, $5 de nuevo. Hermanos, usted y yo tenemos que estar firmes en el Señor. Dios nos ha dado una gracia, nos ha dado por amor, nos ha dado salvación a nosotros. ¿Por qué vamos a perder esta salvación tan grande por algo tan insignificante que le pueden estar ofreciendo en este mundo? Hermanos, hay cosas que solamente son por un momento. Y lo que Dios le ofrece es por la eternidad. Lo que Dios nos ofrece es algo permanente. Lo que quiero decir en esta hora, dice que estemos firmes en esta gracia. Iglesia amada de Cristo, no se deje mover. No nos dejemos mover, mantengámonos firmes en el Señor. Aleluya, si están presentando personas que los quieren hacer mover del Evangelio, no se mueva. No nos movamos, mantengámonos firmes. Aunque sea la misma familia que los quiera mover, dígale, no, si mejor vamos a comer al pollo, pero allá no voy a ir. Allá donde me estás diciendo, allá a la feria, yo no voy a ir. Mejor vamos al pollo ahí campestre del 18 y hasta ahí. Pero no, allá quiere estar en medio de la feria. Allá comiendo elotes locos. Aleluya. Compré unos 3 canastos de San Miguel, mira. Y ahí los pasa haciendo en la casa. ¿Qué necesidad hay de andar en una feria comiendo elotes locos? Aleluya. Cuidemos la salvación que Dios nos ha dado. Esta salvación no es barata. Esta salvación no es cosa poca. Esta salvación

0: salvación vale la sangre de Cristo. Aleluya, esto no se compra con dinero, esto no se compra con oro, esto se compra con la sangre del Cordero de Dios que descendió de la santa, de ese lugar precioso, de ese lugar bello, hermano. De ese lugar precioso que Él tiene preparado, de allá descendió para venir a darnos vida. Amén. Entonces no, hermanos, dejemos la salvación, la gracia de Dios en nuestra vida. Tenemos entrada a esa gracia, pero debemos de estar firmes. Hemos recibido también una esperanza de la gloria de Dios. Dice, nos gloriamos en la esperanza de la gloria de Dios. Usted y yo nos gloriamos en Dios. Nos gloriamos en ese Dios de poder. Tenemos que estar firmes, y al estar firmes, usted y yo vamos a adquirir y vamos a permanecer en esa esperanza. Hermano, si a usted le dice, mire, si usted se mantiene ahí en Divisadero y, verdad, no cambia el lineamiento que le estamos dando, le vamos a hacer una casa. Pero si usted se va para otro lugar, ya no se la hacemos. Si usted se va para San Miguel, ya no le hacemos la casa, porque nosotros se la vamos a hacer en Divisadero. ¿Y se va para San Miguel? Claro, a vivir, ¿verdad? Pierde la casa. Usted y yo tenemos que saber que tenemos una esperanza en el Señor. Y dice la palabra que el que perseverare hasta el fin, este será salvo. Es el que persevera hasta el fin, el que no abandona el camino, el que no, hermanos, anda en una vida equivocada, que anda en una vida torcida, ese va a adquirir la salvación y va a recibir esa esperanza gloriosa, esa esperanza viva que no avergüenza, sino que vamos a ser, hermanos, honrados de parte de Dios. Aleluya, y el Dios de gloria nos va a honrar, hermanos. Aleluya, dice que nos va a confesar delante de los ángeles y delante de su Padre. Va a decir, este es el pueblo por el cual yo derramé mi sangre, este pueblo, aleluya, yo lo compré, yo lo redimí, yo lo salvé, aleluya, y ahora lo presento delante de ti, aleluya, para que te alabe, para que te exalte, para que glorifique tu nombre. Amén. Y cuando el Señor venga en su segunda venida, la iglesia viene con Él. En el juicio del trono blanco, la iglesia va a estar presente, pero van a ser los testigos. Hermano, ¿verdad? Todas esas personas que están ayer en el juicio y están oyendo, hermanos, todo lo que está pasando en el juicio, ahí va a estar la iglesia oyendo. Y el mundo va a estar siendo juzgado. Pero la iglesia solo va a estar presenciando lo que está sucediendo. Hermano, ¿qué dirán aquellos cuando pasen los del Divisadero y lo miran a usted y a mí? Si somos fieles, ¿verdad? ¿En qué lado va a estar usted? ¿Va a estar con los que venimos con Cristo? ¿Sí? ¿O los que se van a levantar para el juicio del trono blanco? Hermanos, que seamos de los que nos vamos con el Rey de Gloria. Amén. Tenemos una esperanza. Una esperanza de gloria de Dios, de la gloria de Dios. Seremos salvos, hermanos, de la ira venidera que viene para este mundo. Para este mundo viene dolor. Dice Romanos 5:9. Pues mucho más, estando ya justificados en su sangre, por él seremos salvos de la ira. Hermanos, de esa ira venidera que viene para este mundo. Para este mundo no viene cosa buena, hermano. Podrá decir, pero el Salvador está mejorando, que el Salvador ha cambiado, que el Salvador aquí, que el Salvador allá. Pero hermanos, aleluya, pero la venida de Cristo pronto. El rapto de la iglesia pronto va a suceder. Amén. Pronto se va a dar el rapto. Y nosotros tenemos que irnos con el Señor. Pero tenemos que estar bien. Para este mundo viene dolor, para este mundo viene sufrimiento, viene la ira de Dios, así como cayó sobre Sodoma y Gomorra, dice que encendió fuego del cielo y consumió estas ciudades. Así viene la ira de Dios para este mundo. Pero la iglesia fiel no pasará esa ira venidera. La iglesia fiel se va con Cristo. Amén. Entonces, hermano, recibimos paz para con Dios. Tenemos entrada a la gracia de Dios. Tenemos una esperanza de la gloria de Dios. Y seremos salvos de la ira de Dios. ¿Cuántos queremos recibir esos beneficios? ¿Cuántos queremos cuidar esos beneficios? Amén. Cuidémonos. Cuidemos esos beneficios. No nos perdamos. Cuidémoslo para que estemos con el Todopoderoso. Tercer lugar, exacto a través del amor de Dios. La justificación se ha manifestado en nuestra vida por el amor de Dios. Amada iglesia, ¿hemos buscado nosotros a Dios? Vuelvo a hacer la pregunta. ¿Cree usted que nosotros hemos buscado a Dios para tener salvación? Él nos buscó a nosotros. Porque el hombre va de continuo al mal. Y aún estando en la obra, hermanos, fíjense, si nosotros le damos lugar a lo malo gana. ¿Sí? Es una lucha que nosotros tenemos. Por eso nosotros tenemos que cuidarnos y estar en comunión con Dios. Ese acto especial de la justificación es a través del amor de Dios. Dios envió a su Hijo. Hermanos, ¿para qué? Para rescatar a la humanidad. Y lo envió con amor. Con amor envió Él a su Hijo. Imagínense, lo envió con amor para salvar a la humanidad. Pero el sufrimiento que pasó Jesús fue un sufrimiento terrible. Fue un sufrimiento grande. Pero Él, hermanos, aleluya, envió a su Hijo para rescatar a la humanidad, porque de tal manera amó Dios al mundo que dio a su Hijo unigénito para que todo aquel que en Él cree no se pierda, mas tenga vida eterna.
1: Aleluya.
0: Aleluya, somos salvos por la gracia de Dios. Amén. Somos salvos por la gracia de Dios. Hermanos, por ese amor de Dios es que nosotros somos salvos. No es porque nosotros, hermanos, aleluya, seamos algo que Dios no puede vivir sin nosotros. No. Si a Dios nada le cuesta, hermanos, ¿verdad?, deshacerse de la humanidad y crear otra. Dios lo puede hacer. Dios tiene el poder para hacerlo. Pero Él, hermanos, quiere salvarnos, quiere que nosotros entendamos, aleluya, que necesitamos de la ayuda de Dios. Aleluya, para poder estar en un lugar precioso. Entonces, por gracia somos salvos. Nos ha perdonado de nuestros pecados. Él nos ha limpiado. Él nos ha, hermanos, restaurado. Él dijo, estás en el lodo cenagoso, estás en un lugar perdido, estás en tinieblas, pero yo te levanto, yo te saco de ese lugar, yo te saco del lodo cenagoso. Dice la palabra que puso nuestro pie sobre peña, enderezó nuestros pasos. Aleluya, eso es lo que Cristo ha hecho en nuestra vida.
1: ¿Por qué volver al lodo cenagoso? ¿Por qué volver al fango? Hermano, dice que la puerca lavada vuelve al lodo. ¡Qué tremendo! Usted puede bañar una cerdita, un chanchito, lo puede lavar bien, lo puede dejar bien chelito, pero en medio lo suelta, se va a meter al lodo. Hermana, la palabra del Señor así dice. Hermano, usted y yo sabemos a dónde está la vida y a dónde está la perdición, a dónde está la muerte. ¿Qué queremos? ¿Vida o muerte? Entonces, dice que la paga del pecado es muerte. Si andamos en pecado, si andamos en inmundicia y llega la muerte o Cristo viene, nos condenamos, nos perdemos. Aleluya. Pero si vivimos en Cristo y nos mantenemos en Cristo, aunque venga la muerte, y si viene Cristo, nos vamos con Cristo a la boda del Cordero, a alabar y glorificar su nombre. Lo mejor es tener asegurada nuestra vida en el Señor. Tener asegurada nuestra vida en Cristo. Amén. Hermano, nosotros tenemos que cuidarnos en el Señor. Tenemos que cuidarnos en ese Cristo de poder. Nos ha perdonado, nos ha limpiado y nos ha hecho hijos de Dios. Nos ha hecho hijos de Dios. Eso es lo hermoso. Que no solamente, hermanos, nos ha dado una esperanza, sino que nos ha hecho sus hijos. Aleluya. Dice la palabra del Señor, primera carta de Juan, capítulo 3. Versículo 1 dice: mirad cuál amor nos ha dado el Padre para que seamos llamados hijos de Dios. Por esto el mundo no nos conoce, porque no le conoció a Él. Amados, ahora somos hijos de Dios. Y aún no se ha manifestado lo que hemos de ser. Pero sabemos que cuando Él se manifieste, seremos semejantes a Él, porque le veremos tal como Él es. Un día le veremos a Él. Le veremos cara a cara. Tendremos el encuentro con el Todopoderoso. Será algo tan lindo, hermanos, aleluya, porque ahora somos hijos de Dios. Y cuando nos encontremos delante de Él, que nos encontremos con el Todopoderoso, seremos semejantes a Él, aleluya. Estaremos en un cuerpo glorificado, ya no en este cuerpo material, en este cuerpo de carne, no, sino que en un cuerpo glorificado, donde estaremos adorando, donde estaremos exaltando a ese Dios eterno. Aleluya, porque, hermanos, es necesario que esto mortal se vista de inmortalidad. Aleluya, ¿para qué? Para que podamos estar con el Señor. Amén. Y lo último que vamos a ver, número 4, nos asegura una salvación eterna. Usted y yo tenemos que gozarnos en el Señor. Tenemos que gozarnos en la esperanza. Aunque vengan pruebas, aunque vengan adversidades, usted y yo debemos de estar en Cristo. Nos asegura una salvación eterna. Usted y yo tenemos una herencia en los cielos. ¿Se alegra de tener una herencia? Tal vez en esta tierra no tiene herencia. Tal vez en esta tierra, hermanos, la herencia la perdió. Tal vez en esta tierra, hermanos, aleluya, la gente, hermanos, quiere poseerse de todo y quiere dejar a los demás sin nada. Pero ¿de qué te sirve que quieras tener las cosas de este mundo, pero en el cielo lo pierdes todo? Es mejor tener herencia en la patria celestial. Aleluya, dice la palabra del Señor en primera carta de Pedro, capítulo 1. Primera carta de Pedro, capítulo 1, versículo 4. Primera carta de Pedro, capítulo 1, versículo 4. Dice la palabra del Señor. Para una herencia incorruptible, incontaminada e inmarcesible, reservada en los cielos para vosotros. Que sois guardados por el poder de Dios mediante la fe, para alcanzar la salvación que está preparada para ser manifestada en el tiempo postrero. En lo cual vosotros os alegráis, aunque ahora por un poco de tiempo, si es necesario, tengáis que ser afligidos en diversas pruebas. Pero hay una herencia que nos está esperando. Hay un lugar precioso que está reservado allá en el cielo. Aleluya, y un día estaremos gozando en ese lugar. Amén. Aunque quizás estemos pasando aflicción, aunque estemos pasando adversidades, pruebas, situaciones adversas, burlas, afrentas, aleluya, que no te quieren, que nadie puede verte, aleluya, pero eso no interesa, aleluya, que lo mejor es que Cristo sí lo está viendo y Cristo te está consolando, Cristo te está alentando, sigue adelante, marcha, continúa firme la obra, aleluya, porque te espera recompensa, te espera los cielos abiertos, te espera un gozo perpetuo en la patria celestial. Aleluya, aleluya. Así que gocémonos en el Señor. Gocémonos en ese Dios vivo. Una ciudad hecha por nuestro Dios. Amén. Eso es lo que nos espera, hermanos. Una ciudad hecha por nuestro Dios. Amén. Aleluya. Las cosas que se hacen en este mundo, hermanos, ya de repente ya están todas agrietadas. Y es cuando mira aquella grieta, se va a caer la casa. Pero lo que Dios hace es perfecto. Aleluya. Esa casa no tiene grietas. Esa ciudad no tiene grietas. Aleluya. Es permanente, hermanos. Aleluya. Hebreos capítulo 11, versículo 10. Dice, porque esperaba la ciudad que tiene fundamento, cuyo arquitecto y constructor es Dios. ¿Cuántos esperamos esa ciudad? Amén. La ciudad que tiene fundamento. Ahí tenemos que estar nosotros fundados. Fundados en Cristo, fundados en el fundamento de los apóstoles y profetas, siendo la principal piedra del ángulo, Jesucristo mismo, el gran yo soy, el león de la tribu de Judá, el blanco y rubio, el señalado entre 10,000. Aleluya, estemos fundados en la roca, estemos fundados en el Todopoderoso. No te fundes en la arena. Si, aleluya, si funda tu casa en la arena, te vas a caer, te van a derribar, vienen los guerrillos impetuosos y te botan, pero aquel que está fundado en Cristo no se cae, no se cae. Si estás oyendo que hay alguien que quiere caerse, es porque está fundado en la arena. Solo era la bulla, solo era fogarata, aleluya, era llamarada de tusa, pero el que está fundado en Cristo permanece. El que está fundado en Cristo, alabanza al que vive, alabanza al Todopoderoso. Nadie lo mueve del Evangelio, aleluya, aunque lo critiquen, aunque le digan lo que le digan, a él no le interesa. Lo importante es estar tomado de la mano de nuestro Señor, es estar tomado de la mano del gran yo soy. Oh, gloria a Dios, aleluya, hay poder en ese Dios eterno. No podemos ser llamarados de tusa. Aleluya, hay que ser, hermano, leña de carbón. Hay quienes dicen hay que tener tusa aquí, pero la tusa ligerito se quema. El carbón, aleluya, hermanos, se mantiene. El carbón, hermanos, aleluya, allí abunda, hermanos, aquel fuego. Oh, gloria a Dios. Tenemos que ser buena leña, tenemos que ser buenos cristianos, que esperemos la ciudad con fundamento, cuyo, aleluya, hermanos, arquitecto y constructor es el Dios de gloria. Aleluya. En este mundo la casa muchas veces se cae, aleluya, muchas veces la pierde por andar sacando préstamo. Aleluya, te puedes quedar sin casa, puedes perderlo todo en este mundo. Oh, gloria a Dios. Pero si tenemos la seguridad en Cristo, te espera cielo nuevo, tierra nueva, una ciudad inconmovible, una ciudad permanente, una casa nueva en los cielos. Aleluya. Allá está nuestro hogar futuro. Aquí puedes estar pensando, aleluya, tantas cosas, que la voy a pintar, que la voy a remodelar, que le voy a hacer esto, que le voy a hacer lo otro. Ya Dios te tiene preparada una casa completamente terminada. Yo quiero estar en ese lugar. ¿Cuántos queremos estar en ese lugar? Estemos firmes en el Señor, estemos firmes con el Todopoderoso. Hermanos, es nuestro hogar futuro y eterno, donde estaremos con nuestro Dios. Aleluya, aleluya, ahí estaremos con el Santo de Israel. Ahí estaremos, hermanos, con aquellos siervos de Dios, aleluya, que sirvieron al Señor hasta el final. Seamos nosotros de ellos también. Aleluya, que nos paremos firmes en la brecha. Amén. Amada iglesia del Señor, en esta hora queremos decirle que Cristo lo ha justificado a usted. Me ha justificado a mí. Me ha limpiado.
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Llegamos a las 3 de la tarde, presentamos en esta oportunidad el espacio de clamor, la hora novena de la oración, gracias a nuestro Dios que nos permite poder continuar llevando siempre esta bendición. Queremos agradecer a nuestros patrocinadores de este espacio, queremos agradecer de manera muy especial. Agradecemos a hermana Domitila Palacios de Moreno en Colonia Toledo. También agradecemos a la familia Rivera Varillas en Maryland, que nos están patrocinando también el espacio de oración. Muchas gracias a cada uno de nuestros hermanos colaboradores del espacio de la hora novena de la oración, que sea nuestro Señor y Salvador Jesucristo bendiciendo sus vidas en manera muy especial. Así saludamos a toda la audiencia, a nuestros hermanos que nos están escuchando a través del dial 1080 AM. En esta oportunidad queremos leer un salmo. Y es el salmo número 121. Vamos a leerlo como está escrito. Honrando al Padre, al Hijo y al Espíritu Santo, dice: alzaré mis ojos a los montes, ¿de dónde vendrá mi socorro? Mi socorro viene de Jehová, que hizo los cielos y la tierra. No daré a tu piel al resbaladero, ni se dormirá el que te guarda. He aquí, no se adormecerá, ni dormirá el que guarda a Israel. Jehová es tu guardador. Jehová es tu sombra a tu mano derecha. El sol no te fatigará de día, ni la luna de noche. Jehová te guardará de todo mal, Él guardará tu alma. Jehová guardará tu salida y tu entrada, desde ahora y para siempre. Amén.

Amado Dios que está en gloria, gracias le damos, Padre Celestial, en esta tarde. Gracias le damos, Señor amado, por este momento, Dios eterno, que nos concede, por este privilegio que nos da de poder presentarnos delante de usted una vez más, adorando y bendiciendo su nombre. Muchas gracias, Señor, muchas gracias, Padre amado, por su misericordia. Gracias, Señor, por su bondad, por su fidelidad para con cada uno de nosotros. Clamamos que sea su mano poderosa, que sea su mano maravillosa, Rey de gloria, obrando, Señor, en esta tarde. Gracias, Señor, por sus bendiciones. Gracias, Señor amado, por su misericordia. Gracias, Señor, porque usted es digno, Señor, de gloria. Usted es digno, Señor, de alabanza y de adoración.

Gracias te damos, amado Dios, bendito y alabado sea tu nombre, Señor. Gracias, Padre, gracias, amado Dios, por todo lo que usted está haciendo. Gracias, Rey de Gloria, porque nos permite poder adorarle, poder, Señor, unirnos en clamor juntamente, Señor, con cada uno de nuestros hermanos. Padre Celestial, pedimos de su gracia y su misericordia, Padre, para cada uno, Señor, sea usted bendiciendo, fortaleciendo cada vida, Señor. Tome control de todo, tome control, Señor, de toda necesidad. Gracias, Señor, gracias, Padre amado, por la vida de nuestros hermanos patrocinadores. Gracias por la familia Rivera Varillas, Señor. En tus manos presentamos sus vidas, Señor. Que sea tu mano de poder, tu mano poderosa, Señor, obrando, Dios eterno. Tome control de todo, tome control, Señor, de toda necesidad, Padre. Cada una de las peticiones que mis hermanos presentan delante de ti, Señor, tú puedas dar respuesta, tú puedas sobrar, puedas bendecir y fortalecer, dar, Padre amado, ese respaldo, esa bendición de lo alto, Señor. Glorifíquese poderosamente en la vida, Señor, de la hermana Silvia, la vida, Señor, de ella, sea usted bendiciendo, fortaleciendo y dando protección divina, Señor, la vida de su esposo, Señor. Clamamos que tú le bendigas, Señor, que tú le levantes, tú le restaures, Señor amado, en saludo. Obre poderosamente, Señor, bendice la vida de sus hijos, Señor, y sea usted dando respuesta, obrando, Señor, poderosamente en la vida de ellos, Señor. Tome control de todo, Padre, tome control, Señor, de toda necesidad. Bendito y alabado sea tu nombre, Señor. Clamamos por la vida de hermana Domitila Palacio de Moreno, Señor, en tus manos presentamos su vida. Clamamos, Rey de Gloria, que tú puedas sobrar, darle sanidad, da bendición, fortaleza, Señor, sea usted fortaleciendo, Señor, su vida, su familia, Padre. Tome control de todo, Señor, tome control de todo, Padre. Usted conoce cada necesidad, conoce, Señor eterno, cada petición. Que sea su mano de poder obrando, Padre, sea su mano maravillosa, Rey de Gloria, dando ese respaldo divino, Señor. Alabado sea tu nombre, alabado sea tu nombre, Señor. Tú eres digno de gloria, tú eres digno, Señor, de alabanza y de adoración. Bendito sea tu nombre, bendito sea tu nombre, Señor. Gracias, Padre, por todo lo que usted estaré haciendo. Bendice a tu pueblo, Señor, bendice a cada hermano, bendice, Señor, cada familia, cada hogar, Señor, cada uno de los hermanos que en esta tarde, Señor, se unen a clamar, que hay en su hogar, Señor, y toman este momento para presentarse ante ti, Señor. Clamamos que tu mano de poder esté obrando, Señor, tome control de todo. Bendito sea tu nombre, bendito sea tu nombre. Clamamos, Señor, por la vida de Belsasar Sánchez, oh Dios amado. En tus manos presentamos su vida, Señor. Tú conoces su proceso, Padre, conoces su necesidad. Pedimos, Señor, de tu gracia, tu misericordia para su vida. Que seas tú dando fortaleza espiritual, sea usted fortaleciéndole, Padre Santo. Mire ese proceso de luto, Dios eterno. Tú conoces, Señor, tú conoces, tú sabes, Señor, cuál es la situación en la que se encuentra, Padre. Sea usted obrando, Señor, quitando, Señor, todo vacío, todo, Padre Santo, lo que esté estorbando su salud. Bendito Dios, tome control, Padre, de su vida. Clamamos que sea usted dando el respaldo divino y que sea usted fortaleciendo, Padre, su vida. Dios eterno, tome control de todo, Señor, en tus manos está su vida y creemos, Señor, que tú estarás dando respuesta, que tú estarás sobrando, Señor. Tome control de todo, tome control, Señor, de toda necesidad. Alabado sea tu nombre, Padre, alabado sea tu nombre. Clamamos, Señor, en esta hora, Padre, por la vida de hermana Irma de Cruz, Señor, en tus manos presentamos su vida, Señor. Padre, bendice su vida, bendícele, Padre, sea usted sanando, quitando toda enfermedad, toda diabetes, Señor, toda presión alta, Padre, en el nombre de Jesús, sea su mano de poder obrando, Señor, y donde se encuentre, Dios amado.
Ahí en su hogar, sea usted glorificando, seré llamado, bendice su vida, la vida de su familia, Señor, tome control de todo, Padre, tome control, Señor, de toda necesidad, alabado sea tu nombre, alabado sea tu nombre, tú eres digno, Señor, de gloria, tú eres digno, Señor, de alabanza, de adoración, aleluya, Padre, poderoso eres, Rey de gloria, bendice, Padre, bendice a tu pueblo en esta tarde, Señor, cada uno de los que están ahí escuchando, de los que están clamando, Señor, que se unen a clamar, bendice de respuesta, Señor, de bendiciones, sea usted dando sanidad, obrando milagros, obrando maravillas, Señor, en la vida de cada uno, Padre, que tu gracia, que tu misericordia esté sobre la vida, Señor, de tu pueblo, Padre, bendícele, Señor, fortalece, restaure esas vidas, Señor, tome control de todo, tome control, Señor, de toda situación, mira esta lista de peticiones, Señor, cada una de las peticiones, Padre, tú puedas sobrar, tú puedas dar respuesta, tú puedas dar bendición, fortaleza, Señor, ese respaldo divino, Padre, bendice, Señor, y tome control de todo, bendito Dios, clamamos por la vida hermana Ana Guevara, Señor, clamamos por sanidad, Padre, pon tu mano maravillosa, Dios eterno, pon tu mano, Señor, sanando, quitando, Señor, toda enfermedad, clamamos por esa respuesta que está clamando, Señor, sea usted obrando, dando la respuesta, usted conoce la necesidad, obre poderosamente, obre, Señor, en cada una de las situaciones, Señor, que su mano de poder esté sobre ellos, Señor, alabado sea tu nombre, clamamos, Padre, por la vida de Irma Andrade, Señor, por sanidad, bendice la vida de mi hermana, Señor, fortalécele, Padre, de sanidad, sea usted dando, Señor, esa respuesta, esa bendición, tú conoces cuál es la situación, conoces, Señor, cuál es el proceso, Padre, que su mano de poder pueda glorificarse en cada vida, Señor, alabado sea tu nombre, Señor, alabado sea tu nombre, tú eres digno, Señor, de gloria, digno, Señor, de alabanza, de adoración, bendito sea tu nombre, Padre, clamamos por la vida de Carrie Dayana Pérez, Señor, en tus manos presentamos su vida, Señor, mira ahí en ese hospital donde ella se encuentra, Señor, ese proceso, Padre, que está pasando, ten misericordia, sea usted obrando, sea usted tomando control, Señor, obre poderosamente, Rey de gloria, obre, Señor, en gran manera. Mire esa cirugía que necesita, Padre. Tú tienes el control de todo. Tú tienes control, Señor, de toda necesidad, Padre. Glorifíquese, Rey de gloria. Glorifíquese, Dios eterno. Obre poderosamente. Para usted no hay nada imposible, Señor. Creemos que su mano de poder, su mano maravillosa, Padre, estará obrando. Obre, Dios eterno, en la vida del niño Jason Burgos, Señor, en tus manos presentamos su vida, clamamos, Señor, que tú le sanes, que tú obres, Señor, que tú hagas un milagro, Padre, para ti no hay nada imposible, mire esos pulmones, esos riñones, Señor, mire, Padre Santo, ese corazón, sea usted sanando, obrando poderosamente, Padre, glorifíquese, Rey de gloria, del respaldo divino, Señor, que su mano de poder esté sobre sus vidas, Señor, clamamos por David Maravilla, Señor, y tú puedas sobrar, Señor, mire donde se encuentra en ese hospital, Señor, puedas sanar, Señor, todo problema, toda enfermedad, Señor, que ha llegado a su cuerpo, Señor, conoces, Dios eterno, su necesidad, obre poderosamente, Padre, obre, Señor, del respaldo divino, Señor, tome control de todo, clamamos por la vida de Óscar González, Señor, que sea tu mano de poder obrando, sanando, Señor, sea usted quitando toda dolencia, toda enfermedad, Señor, todo lo que esté estorbando su salud, sea su mano poderosa, Padre, tome control de todo, Señor,
Alabado sea tu nombre, Dios eterno. Tú eres digno de gloria, tú eres digno, Señor, de alabanza, digno, Señor, de adoración, Padre. Glorifíquese poderosamente, glorifíquese, Rey de gloria, y tome control de todo, Señor. Alabado sea tu nombre, Padre. Alabado sea tu nombre. Clamamos que tu mano de poder esté, Señor, sobre la vida de cada hermano, Señor, cada familia, Padre. Bendice a tu pueblo, Señor, bendice a tu pueblo, restaura, Señor, obre con poder, con bendición, Padre. Alabado sea tu nombre, Señor. Clamamos por la vida de la hermana Severiana Amaya, Señor, por respuesta. Clamamos por bendición, por la conversión de sus hijos, Señor. Sea usted tocando esos corazones, Padre. Glorifíquese, Rey de gloria, tome control de todo, Señor. Clamamos por Rosa Americandino, por sanidad. José Antonio Romero, por sanidad. Ponga su mano de poder, su mano maravillosa, Rey de gloria, obrando, Señor, restaurando esa salud, Señor, en el nombre de Jesús, aleluya. Clamamos, Padre, que tú te glorifiques en la vida de Dinora Flores. Clamamos por esa recuperación, por fortaleza y respuesta, Señor. Padre bendito, tome control de todo, Señor. Sea su mano de poder obrando, Señor, en el nombre de Jesús, aleluya, Señor. Glorifíquese poderosamente, glorifíquese, Rey de gloria, y tome control de todo, Señor. Y tome control de toda dificultad, Padre. Bendito eres, Señor, bendito eres. Glorifíquese en cada petición, Padre Santo, tú tienes control de todo, Señor. Alabado sea tu nombre, Señor, alabado sea tu nombre. Clamamos, Señor, por la vida de Jessica Marroquín, por respuesta y fortaleza, Padre. Obre, Padre Celestial, usted conoce, Señor, cuál es, Padre, la necesidad, cuál es la respuesta que está esperando, Señor. Tome control de todo, Señor. Clamamos por la vida de María Marroquín, por protección a sus vidas, Señor. Obre poderosamente y tome control de todo, Señor. Alabado sea tu nombre, alabado sea tu nombre. Glorifíquese poderosamente. Clamamos por la vida de hermana Betty de Sánchez, por sanidad. Araceli Hernández, por sanidad. Carmen Hernández, clamamos, Señor, que tú tomes control, Señor, de sanidad. Ay, de Viatoro, Santos Gómez, clamamos por Francisco Machado, por la vida de María Hernández, Señor, por la vida de Blanca, que tú te glorifiques, Señor, que tú obres, Padre Santo, en la vida de ellos, Señor, por la vida de hermana Alicia, hermano Dilia, Señor, que sea usted sanando, glorificándose, Dios eterno, en cada petición, en cada necesidad. Bendito sea tu nombre, bendito sea tu nombre, Dios eterno. Clamamos por Paula Cerón, por sanidad. Ponga su mano de poder, Señor, sanando, obrando, Rey de gloria, en la vida, Señor, de cada uno. Bendito eres, Señor, y para siempre es tu misericordia. Creemos y confiamos, Señor, que tú te glorificarás en cada vida, Señor, que tu glorioso Dios estará sobrando ahí donde está la necesidad, ahí donde está el problema, Señor, en la situación. Tú tienes el control de todo, Padre. Bendito sea tu nombre, bendito sea tu nombre. Clamamos que tú te glorifiques, Padre, en la vida de cada uno, Señor, que tú puedas sobrar, Padre Santo, en la necesidad, Dios eterno. Clamamos por la vida, Señor, de nuestros hermanos. Mire la vida de Antonio Santos, clamamos por conversión. La vida de Dorila, por sanidad. Ten misericordia, Padre, sea usted obrando, sea usted dando ese respaldo, esa sanidad, esa bendición, Padre. Glorifíquese, Padre Celestial, en la vida de Kevin Sánchez, Señor, ahí donde se encuentre, Padre, donde está, Señor, en ese hospital. Tome control de todo, Señor, tome control de todo, Padre, y sea su gracia, sea su misericordia, obrando, dando respuesta, dando bendición. Alabado sea tu nombre, alabado sea tu nombre, Señor.

Te adoramos, bendito Dios, glorificamos tu nombre, Señor. Alabado sea tu nombre, Rey de Gloria. Gracias, Padre. Gracias, Señor, por todo lo que usted estará haciendo. La vida de hermana Lizeth Quintero, clamamos por sanidad y esa respuesta, Señor. Tú sabes cuál es, Padre, su situación. Clamamos que sea su mano de poder obrando. La vida de Gloria, por sanidad. Pedro Antonio Aparicio, por sanidad, Señor. Tome control de todo, Señor, de sanidad, para usted no hay nada imposible. Clamamos por esa recuperación de cirugía, Señor, sea su mano de poder, su mano maravillosa obrando, dando respaldo, Señor, en el nombre maravilloso suyo. Clamamos por Ana Astrid, por sanidad, por esa intervención, Señor. Tú sabes cuál es la situación de mi hermana, Señor. Ponga su mano poderosa, su mano maravillosa, Rey de Gloria, obrando, Señor, obrando, Padre Santo, aleluya, bendito sea tu nombre. Clamamos por la vida de Nehemías, por protección y bendición, que tú tomes control de todo, Señor. Alabado sea tu nombre. Clamamos por Francisco Mexicano, por sanidad. La familia Vázquez Martínez, por sanidad y liberación. Vanessa Martínez, por solución de problemas, por respuesta, por protección divina, Señor. La vida del joven anónimo, Señor, el que sea usted obrando, Padre, tú tienes el control, tú sabes, Señor, quién es. Sea usted quitando todo pensamiento negativo, Señor, obre poderosamente, restaure su vida, Señor, restaura la vida, Señor, él tú conoces, tú sabes, Señor, quién es y la necesidad, Padre, sea su mano de poder obrando. Clamamos por Luisa Maya, por sanidad de insuficiencia renal, Padre, ten misericordia, Dios amado, obre, sea usted dando la sanidad, Señor, sea usted quitando todo problema, toda enfermedad en sus órganos, Señor, bendito sea tu nombre, Padre, glorifíquese en manera especial. Clamamos por la vida de Dora García, por sanidad de diabetes, Señor, que su gracia, su misericordia, Padre, esté sobre la vida de ellos, Señor. Clamamos por el Ian Ernesto, por sanidad de autismo, Padre, ten misericordia, sea usted sanando, obrando, Señor, tome control de todo, Padre, bendice a tu pueblo, Señor. La vida hermana Antonia Molina, sea usted dando fortaleza, dando, Señor, sanidad en sus rodillas, Padre, tome control de todo, Señor, bendice a tu pueblo, Señor, bendice a cada uno de nuestros hermanos que han enviado sus peticiones, Señor, y sea usted dando respuesta, dando bendición. La vida hermana Mélida Castellón, Señor, bendícele, fortalece, le dé sanidad. Hermana Elisa Noemí Celaya, sea usted sanando, fortaleciendo, Señor, su vida. La vida hermano Víctor Manuel Ábalos, clamamos por sanidad de hernia, por sanidad en los pulmones, Señor. Hermana Teodora de Corea, por fortaleza y protección. Por Marta Escobar, por protección y protección de su familia, bendición de su familia. Clamamos, Padre, que sea usted obrando en la vida de Elsie Rodríguez, por sanidad y respuesta. Hermelinda Chávez, por sanidad en la vista. Clamamos por hermana Beatriz Méndez, Señor, por sanidad en su vista. Padre, ten misericordia, obre poderosamente. La vida hermano Nicolás, Señor, obre de bendición, fortaleza, Señor, ese respaldo divino, Señor. Bendito sea tu nombre, Señor, bendito sea tu nombre, Padre Celestial, gracias te damos, Señor, y gracias te damos, Rey de Gloria, por este momento, Señor, que nos has concedido el poder presentarnos delante de usted para adorar, para bendecir su nombre, Señor, que sobre todo nombre, digno, Señor, de gloria, digno, Señor, de alabanza, de adoración, aleluya, Padre, tú tienes el control de todo, bendito Dios, bendice a cada uno de nuestros hermanos, colaboradores y patrocinadores de este día, Señor, que su gracia, su misericordia sea sobre ellos, Señor, bendíceles, fortaléceles, Padre, de siempre ese respaldo divino, Señor, glorifíquese en gran manera, bendito Dios, muchas gracias, Padre, gracias, Señor, por todo lo que usted está haciendo, clamamos que sea su mano de poder obrando, Señor, sea su mano maravillosa,
maravillosa, Padre, bendiciendo, fortaleciendo cada vida, Señor. Alabado sea tu nombre, alabado sea tu nombre. Tú tienes control de todo, Señor. Tú tienes control de toda situación. Gracias, Padre Celestial, a ti te damos, Señor, toda la gloria, a ti te damos, Señor, toda la honra, toda la alabanza, toda la adoración. Gracias por este momento, bendice la vida de nuestras hermanas patrocinadoras, Señor, hermana Domitila Palacios de Moreno y la familia Rivera Varilla, Señor, bendíceles, fortaléceles, Padre. Gracias por todo lo que está haciendo y por todo lo que hará, bendito Dios. Muchas gracias, Señor amado. Amén.

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Llegamos a las 3 de la tarde con 35 minutos. Tenemos las 3 pasado ya 35 minutos a través del dial 1080M, Radio Cree de San Miguel, en esta oportunidad llevándole un espacio de Cántico Variados de 3:30 a 4 de la tarde, espacio donde usted puede unirse con nosotros a ser el colaborador, el patrocinador de esos 30 minutos. Si usted siente en su corazón el deseo de unirse y ser un colaborador, un patrocinador en Radio Cree en esta oportunidad, el 2609-1080 y el 7923-9593 se encuentra disponible para que usted pueda reportarse, pueda comunicarse y así juntos estar llevando esta bendición, estar llevando la programación a través de su bendición, a través de su aporte para este ministerio. Vamos a escuchar a continuación a Nancy Ramírez y escuchamos El Amor de Mi Vida mientras usted se reporta con nosotros.

Continuamos con esta bendición a las 3 de la tarde, ya 50 minutos, solo 10 minutos nos separan de las 4 de la tarde. Saludamos a toda la audiencia, a nuestros hermanos que nos están escuchando, a usted que está pendiente de la programación a través del dial 1080 AM, a usted que lo hace a través de internet, a usted que nos escucha a través de la aplicación, que nuestro Dios Todopoderoso bendiga su vida en gran manera. Vamos a continuar con este espacio y escucharemos a continuación a Nena Leal. Escuchamos El Joven Galileo. Puede usted reportarse al 2609-1080 o el 79-23-95-93. Así continuamos con el espacio de cánticos variados a través de Radio Cred 1080 AM, llevándole siempre esta bendición en esta tarde.

Llegamos a las 3 de la tarde, pasado ya 55 minutos, 3:55, llegando al final del espacio de Cántico Variados. Gracias a usted por estar pendiente de la programación en esta hora de la tarde. Sea nuestro Dios Todopoderoso bendiciendo y fortaleciendo su vida. Gracias por estar pendiente de la programación de Radio Creyente. Saludos, hermano Julio Lorenzo en Miami. Está haciendo un saludo muy especial para toda la audiencia y toda la familia pastoral, hermano Pastor Vidal Alvarado, su esposa, hermana Pasita de Alvarado, toda su familia le está saludando. Nuestro hermano Julio Lorenzo desde Miami, que sea nuestro Dios Todopoderoso bendiciendo su vida en manera muy especial. Vamos así a continuar con esta bendición. Finalizamos el espacio de Cántico Variados y ya a las 4 de la tarde tenemos programando con el oyente, y queremos también así agradecer a nuestro hermano Julio Lorenzo que se une a patrocinar ese espacio de 4 en adelante programando con el oyente. Vamos a escuchar, vamos a adorarle.

acuérdate de tu creador en los días de tu juventud. Emplea bien tu tiempo en actividades que traerán beneficio a tu país, a tu familia y a ti que eres un joven con gran futuro. Y sobre todo, acuérdate de tu creador hoy que eres joven.

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Muy buenas tardes, apreciable audiencia de Radio Cred. Un gusto poderles saludar, poderles acompañar en esta tarde de este día jueves 30 de julio del año 2026. Dios ha sido bueno, Dios ha sido grande con cada uno de nosotros. Estamos dando inicio a lo que es este bello espacio de Programando con el 80. Recuerde que usted puede hacer su reporte, puede activar la línea telefónica 2609-1080. Está totalmente disponible, como también nuestro número de WhatsApp, el 7923-9593. Usted puede enviarnos esa notita de voz, puede enviarnos ese mensajito de texto, como también puede hacer esa llamadita a través de vía WhatsApp. Para nosotros será un privilegio poderle complacer con esos hermosos temas, esas alabanzas con un mensaje espiritual para cada una de nuestras vidas. Agradecemos de una manera muy especial a nuestro hermano Julio Lorenzo hasta Miami, que Dios le bendiga. Él es el patrocinador. Gracias, hermano, por colaborar con este ministerio. De Dios viene la recompensa, ya que es a través de ello que Radio continúa hacia adelante, siempre con el único propósito de seguir anunciando y proclamando la venida de nuestro Señor y Salvador Jesucristo. Saludos especiales para nuestro hermano Julio Lorenzo hasta Miami. Enviamos esos saludos para él y también para toda su amada familia. Por ahí vamos a estarle complaciendo el tema, el canto del gallo. Él nos solicitaba ese hermoso tema. Con mucho gusto vamos a estarle complaciendo. También nos decía: Dios me le bendiga, complázcame con la alabanza. Si yo te amo es porque me nace hacerlo, de Ramón González. Claro que sí, con mucho gusto vamos a estarle complaciendo ese tema. Nos dice: Dios le bendiga, quisiera dos alabanzas. Dios de los dioses con Gladys Muñoz. Y Señor en tu canción con el dúo Inspiración de Jesús. Bendiciones. Amén, hermano José Salvador hasta Lislique. Con mucho gusto vamos a estarle complaciendo esos dos temas. Gracias por estar pendiente de Programando con el 80. Vamos a reproducir a continuación una notita de voz que nos han hecho llegar a cabina de radio. Vamos a escucharla. Muy bien, saludos especiales para nuestra hermana quien nos envía esa notita de voz. Que Dios le bendiga. Gracias por estar en fiel sintonía de esta hermosa programación. Gracias por enviar esa notita de voz. Vamos a ir complaciendo ya estos hermosos temas que nos ha solicitado nuestra audiencia. Vamos a escuchar el siguiente, el canto del gallo a cargo de Ramón González. Vamos a complacer a nuestro hermano Julio Lorenzo hasta Miami, quien es el patrocinador de este hermoso espacio. 4:10 p.m, estamos en Programando con el 80 en Radio Cred.

0: Muy bien, continuamos con más de esta hermosa bendición. Estábamos complaciendo Dios de Dioses a cargo de Gladys Muñoz anteriormente. Que Dios bendiga la vida de nuestro hermano, quien deseaba escuchar ese tema. Con mucho gusto estábamos complaciendo.
1: Dios le bendiga, hermana. Me puede complacer con la alabanza Corazón Comprometido de Inmer Benítez. Le escucho acá en el Pacún. Mi nombre es Betsaida Solís.
0: Amén, hermana Betsaida, que Dios le bendiga. Gracias por estar en fiel sintonía de Programando con el 80. Un gusto poderles saludar. Vamos a estar complaciéndole ese hermoso tema que usted nos solicita. Gracias por estar en fiel sintonía de esta hermosa programación. También nos decía, Dios le bendiga. Complázcame con la alabanza, ama a tu hermano de los salmistas del rey. Le saluda Leonardo Hernández de Lajitas Arriba, Chilanga, Morazán. Que Dios le bendiga, hermano, con mucho gusto. Vamos a estarle complaciendo el tema que nos solicita. Vamos a reproducir otra nota de voz que tenemos en cabina de radio.
2: Dios le bendiga. Quiero la alabanza, oye la voz de Cristo de los querubines. Soy la hermana Carmen de aquí de la pradera, Carmen Buquilla.
0: Amén, hermana Carmen, que Dios le bendiga. Un gusto saludarle. Vamos a estar complaciendo también ese tema que nos solicita. Estamos en Programando con el oyente. Recuerde que usted puede seguir haciendo su reporte y agradecemos a nuestro hermano Julio Lorenzo hasta Machami. Que Dios le bendiga. Pues él es el patrocinador. Gracias por colaborar con este ministerio. De Dios viene la recompensa. Y recuerde que usted puede hacer su reporte. La línea en cabina está totalmente disponible, 2609-1080, como también nuestro número de WhatsApp, el 7923-9593. Continuamos con más de esta bendición y complacemos el siguiente tema, Señor, en tu mansión, a cargo de Inspiración de Jesús.

0: AM, y a usted que lo hace a través de las señales de TV Cred, que Dios me les bendiga. Vamos a continuar con más y vamos a dejar el siguiente tema. Oye, la voz de Cristo a cargo de los querubines. Vamos complaciendo a nuestra hermana Carmen, quien se nos reportaba desde La Pradera, por ahí se encuentra en fiel sintonía de esta hermosa programación, pero antes vamos a escuchar una notita de voz que nos han hecho llegar a cabina de radio. Que Dios me le bendiga de una manera muy especial a todos los que se encuentran en fiel sintonía de Programando con el 80.
1: Hola, bendiciones. Dios le bendiga a todos en esta bendecida y poderosa tarde. Es un privilegio, es un gusto saludarle a toda la audiencia de Radio CREP 1080 AM para todo El Salvador y más allá de nuestras fronteras patrias. Hermana, quiero una alabanza que lleva como tema Hay gozo de Humberto Sabán. No se despegue del dial. 1080 AM para todo El Salvador y más allá de nuestras fronteras patrias. Bendiciones a todos en esta bendecida hora.
0: Amén, hermano, Dios le bendiga. Vamos a estarle complaciendo el tema Hay gozo a cargo de Humberto Sabán. Que Dios le bendiga. Gracias por enviar esa notita de voz. Llegamos a las 4 de la tarde, pasado 38 minutos. 4 de la tarde, pasado 38 minutos. Saludamos a nuestro hermano Julio Lorenzo hasta Machami. Él es el patrocinador de Programando con el 80. Que Dios sea bendiciéndole de una manera muy especial. Complacemos el siguiente tema. Oye la voz de Cristo a cargo de los querubines. Vamos complaciendo a nuestra hermana Carmen hasta La Pradera.

Muy bien, llegamos a las 4 de la tarde, pasado 50 minutos, 4 de la tarde, pasado 50 minutos. Por ahí estábamos escuchando el tema Cuando la Iglesia se vaya, a cargo del dúo Esposos Reyes. Estábamos complaciendo a nuestra hermana Teresa Baiza, que Dios le bendiga. Ella nos solicitaba ese hermoso tema. También complacíamos el gran Sansón, a cargo del grupo norteño Hexemaní. Complacíamos a hermano Isidro Turcios, quien se nos reportaba desde la colonia Ciudad Pacífica. Un gusto poderles saludar. Nos vamos a ir despidiendo ya de este hermoso espacio de Programando con el Oyente. Agradecemos a hermano Julio Lorenzo hasta Miami. Él nos estuvo patrocinando. Que sea Dios bendiciéndole. Gracias, hermano, por colaborar con este ministerio. De Dios viene la recompensa, ya que es a través de ello que Radio continúa hacia adelante, siempre con el único propósito de seguir anunciando y proclamando la venida de nuestro Señor y Salvador Jesucristo. Vamos a escuchar estos últimos temas y a continuación dejamos No Camino Solo, a cargo de Everpass.

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Muy bien, seguimos en esta hora de la tarde gozándonos a través de esta hermosa programación. Usted sigue en sintonía de Radio Cred 1080 AM. Tenemos las 5 de la tarde con 47 minutos, 5 de la tarde con 47 minutos. Estamos con mucho gozo glorificando el nombre de nuestro Señor Jesucristo. Así que le invitamos a que usted siga en sintonía. Recordarle la programación que tendremos más adelante. A partir de las 6 vamos a tener lo que es el espacio de la lectura pública de la Biblia. Vamos a tener Palabra del Señor también más adelante. A las 8 tendremos el espacio de la oración, a las 9 el mensaje de Dios para nuestras vidas. Así que siga con gozo, siga con esta hermosa bendición, edificándose, edificando su vida a través de estos hermosos cánticos. Estamos al estilo ranchero, norteño y mariachi cristianos en este día jueves 30 de julio. Estamos ya casi finalizando este mes y sobre todo pues damos la gloria y la honra a nuestro Dios Todopoderoso, porque Él ha sido bueno, Él ha sido maravilloso. Así que en esta hora seguimos con más. Escuchamos a continuación la siguiente alabanza.

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0: piensa que Jesús es el Señor. Con todo el corazón te alabamos, Señor.
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2: En nombre del Padre, en nombre del Hijo y del Espíritu Santo.
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4: En el que nos encontramos para escuchar a